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1: A mí me sorprende, mira, sale el bol. EPSAS niega que hayan subido las tarifas, sino que actualizan según UFB.
2: ¿Cómo es esto?
1: No lo entiendo. No se revuelve por si acaso, o sea, ¿no? Que manejan este tema. El gobierno.
2: Claro.
1: Repito, nuevamente, EPSAS niega que haya subido las tarifas. Las tarifas. Si no, se actualizan según la UFB. ¿No? Está, el compañero nos puede comentar, nos puede explicar, ¿no? Basar su experiencia.
2: A ver, vamos a saludar, si estamos listos, ¿verdad? A José María Herbas, reitero, él es investigador y consultor en agua y medio ambiente. José, ¿cómo estás? Muy buenos días, hermano. Estamos atentos a lo que está pasando con el incremento de los precios y las denominadas UFBs. Han indexado el costo a la UFB. Si nos puedes explicar, por favor, te escuchamos. Muy buenos días.
3: ¿Qué sucede, Ramiro, presidente, en torno a la unidad de fomento a la vivienda? Hemos realizado un análisis a partir de enero de este año. El valor de la unidad de fomento a la vivienda en su momento era de 3 bolivianos con 0,47 centavos. A junio cerró a 3 bolivianos con 26 centavos. Y a la fecha, presidente, hoy, y no necesitamos indagar mucho, entramos al internet, preguntamos al Banco Central de Bolivia cuál es el valor actual a la fecha de la unidad de fomento a la vivienda y nos da como resultado a 5 de julio a 3 bolivianos con 29 centavos. Inicialmente nuestra proyección a diciembre del 2026 estaba prevista en 3 bolivianos con 30 centavos, pero ya hemos logrado escalar esto, pero todo se basa en función a la inflación. La crisis económica que está atravesando el país es la base para el incremento acelerado de la unidad de fomento a la vivienda. En este caso, el INE, el Instituto Nacional de Estadística, ve los productos en el mercado y reporta al Banco Central de Bolivia, y el Banco Central de Bolivia le otorga un valor diariamente a la unidad de fomento a la vivienda, al cual están indexadas las tarifas de agua en este caso. EPSAS, para utilizar un ejemplo local, acá en La Paz, tiene una estructura tarifaria que también está indexada a la unidad de fomento a la vivienda. Pero es importante, le hemos enviado, ahí está un gráfico, este es un gráfico antes, analicemos esto. En enero, lo que decía, el valor era de 3 bolivianos con 47, a junio 3,29 a la fecha, y a diciembre estimamos llegará a 3,35. Este es un reporte oficial del Banco Central de Bolivia. También tenemos una estructura tarifaria, en el caso de EPSAS decía, que este es el gráfico que establece, por ejemplo, la tarifa doméstica baja, la tarifa doméstica media, la tarifa media alta, la industrial y la comercial. ¿Cuál era el valor, presidente, amables oyentes, en enero de la tarifa doméstica baja? Era de 4 bolivianos con 20 centavos. A junio llegó a 5 bolivianos con 93 centavos. Y a diciembre estimamos llegará a 6,57, pero como vemos los datos ahora de la unidad de fomento a la vivienda que está trepando considerablemente, estimamos que sobrepasará el valor del metro cúbico en esta categoría de 7 bolivianos. Eso significa que, por supuesto, tenemos un incremento muy importante en las facturas de agua. Decía muy bien usted, presidente, hace un rato, EPSAS salió a intentar de manera improvisada esclarecer que no se habría incrementado las tarifas de agua. Evidentemente, la estructura de la tarifa solidaria no se modificó. Lo que se modifica es la facturación del agua, porque está calculada en función al consumo de metros cúbicos y a la indexación a la unidad de fomento a la vivienda. Entonces, como muestro acá, el valor era 4,20.

0: centavos. Es decir, es importante el efecto en la factura y en los bolsillos de la población. Entonces, nosotros contradecimos el intento de ocultar la información a cargo de los ejecutivos, de la operadora, pero también algunos comunicados del gobierno. Desconocen esta situación o simplemente están ocultando información a la población, que la población vive en los mercados, en la factura de agua, cada mes va subiendo y las denuncias son mucho más considerables en el caso de La Paz y El Alto. Pero esta medida de la UFB, presidente, es una medida que afecta a todo el país, porque todas las tarifas de agua están indexadas a la UFB en el territorio nacional.
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0: buenas noches. Se transcurrieron 25 de las 20 horas. Ya está Japar Lightning. Hoy presentamos el reprise de Evo es Pueblo, lo que ha sido de este fin de semana. Y hoy ha sido justamente la clausura de los Juegos Estudiantiles Plurinacionales en niveles secundarios, ya en su segunda fase. Después se viene lo que es la fase departamental. Lastimosamente, ya no tendremos más hasta que un gobierno que tenga interés en crecimiento del fútbol, se retomarán los juegos estudiantiles a nivel nacional. Antes, después de la regional, venía departamental y luego venían la nacional. Y ahora solo llegamos hasta la departamental, que va a ser a finales de gestión educativa. Vamos entonces a presentar el reprise de Evo es Pueblo. A continuación, pero de momento vamos a tener el reprise, el programa Evo es Pueblo. A continuación, entonces, les dejamos con este reprise.
1: Muy buenos días, oyentes, amigos en todo el país. ¿Cómo les va? Una vez más estamos en el programa Evo Pueblo, líder de los humildes, este domingo 5 de julio. El primer domingo del mes de julio, este mes va a ser un poco largo, tiene 31 días, un mes un poquito frío también, van a iniciar las vacaciones de invierno de acuerdo a lo establecido por las autoridades de educación, pero es un mes muy importante porque prácticamente estamos ingresando a la mitad del año. Y eso equivale a decir, hacer evaluaciones de cómo estamos marchando en nuestro país. Temas de los cuales también vamos a hablar, y ustedes ven algunos productos acá en sala en el auditorio de la radio. Vamos a hablar de la producción de leche en esta región del trópico de Cochabamba y por supuesto en otras regiones. Bienvenidos y bienvenidas a Evo Pueblo, líder de los humildes. Permítanos invitarles en esta mañana, como siempre lo hacemos, con un tema musical. Esta canción que nos comparten nuestros seguidores a través de las redes sociales y que habla de nuestra realidad. A continuación, este es el primer tema musical que compartimos en la mañana. Adelante, por favor.
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0: Interpretación musical, gracias a la sugerencia que nos hace Milva Claudia, autora de este video, quien nos comparte en esta mañana. Como todas las mañanas, hoy tendremos, reitero, una amplia gama de temas de los cuales vamos a hablar y con invitados especiales. Y nuestro primer invitado en el programa, parte del programa, por supuesto, es el hermano presidente Evo Morales Ayma, a quien le damos la más cordial bienvenida. Presidente, ¿cómo está? Muy buenos días. Bienvenido a la casa.
1: Ramiro, buenos días. Como siempre, domingo a domingo en el programa. Un saludo a todas y a todos quienes hacen seguimiento de nuestro programa, invitados, comentarios. Yo diría anticipadamente interesante los nuestros juegos estudiantiles plurinacionales. Más tarde comentaremos. Sin embargo, hoy día hemos invitado compañeros de una, por ahora, pequeña asociación, pero que me llamó la atención. Yo fui a una feria convocada por la Federación de Mamoreo Bolobulo, Dieter, que estaba en Rosabel todavía. Al ver, me hicieron probar yogur impresionante, me quedé. Y busqué, por fin encontrabas después de unas semanas, y aparecieron. Ya estoy saboreando anticipadamente. Ya no sé para qué me trae té aquí, por demás desayuno. ¿Sí? No, bienvenido, compañero, compañera, y felicitarles por esta gran iniciativa familiar de la asociación que va creciendo.
0: Gracias, presidente. Ellos son de la Asociación de Productores de Leche del municipio de Entre Ríos. Saludamos inicialmente al hermano Santos Ramos, presidente de la asociación. ¿Cómo es, hermano Santos? Muy buenos días, bienvenido aquí a la casa en Laucay.
2: Bien, muy buenos días, compañero presidente de la coordinadora de las 6 federaciones del Trópico de Cochabamba. También acá está nuestro gobernador de Cochabamba. También a la radio Causa Choncoca por el programa Evo Pueblo.
0: Muchísimas gracias. Saludamos también a la hermana Elena Beltrán. Ella es encargada de la planta. Hermana Elena, ¿cómo está? Muy buenos días, bienvenida aquí a la casa en Laucay.
3: Muy buenos días, yo aquí igual, tanto buenos días, compañero Evo, tanto al gobernador y tanto aquí a la radio. Sí, aquí estamos con los productos que estamos elaborando y lo vamos a seguir haciendo.
0: Muchísimas gracias. Si nos puede contar resumidamente, ¿qué tiempo tiene la asociación? ¿Cómo está conformada la asociación? Los productos que tenemos acá, y nos van a acompañar con la cámara, por favor, a tiempo de mostrar la gran variedad de productos que tiene hermano Santos.
2: Bien, nuestra asociación se encuentra en el municipio de Entre Ríos. La verdad, estamos como una asociación de productores, ganaderos y lecheros de Entre Ríos, ¿no? Entonces, de lo cual nosotros somos 35 productores que nos dedicamos a este rubro, que es entregando la materia prima, la leche, a planta EVA, ¿no? De lo cual nosotros hemos emprendido, ¿no?, estos productos, como lo ven acá. Entonces tenemos dulce de leche, queso mozzarella, queso fresco, también tenemos yogur bebible, yogur frutado y también yogur en salchets, ¿no? Entonces, esto es un emprendimiento como productores, ¿no?, de esta asociación. Entonces nos sentimos contentos y seguimos, ¿no?, procesando. Yo sé que todo tiene su momento, ¿no?, para poder seguir y poder aprovechar, y también que es vital importancia para el ser humano, ¿no?
0: ¿Cuántos miembros en la asociación?
2: Somos 35 socios.
0: 35 socios.
2: Sí.
0: Y esta asociación organiza a familias. ¿Quiénes son parte de la asociación?
2: Somos una familia, ¿no? Entonces, de lo cual nos dedicamos a este casi más de 13 años ya, ¿no?, como asociación. Entonces, elaborando, emprendiendo estos productos, estamos como 7 meses, ¿no?, desde mes de noviembre, ¿no? Entonces, estamos saliendo recién al mercado, aquí en nuestro municipio, ¿no?, también aquí en el trópico de Cochabamba, ¿no? Entonces, así estamos, ¿no?, procesando estos productos.
1: Es decir, 7 meses van industrializando.
2: Exacto.
1: Pero la asociación tiene 13 años de 13 vida.
2: 13 años.
1: Antes exacto. Dependía del Estado, ¿no? La industria irrigazaba.
2: Ajá.
1: Ahora usted tiene su propio.
2: Exacto, así estamos.
0: Claro, si podía explicar eso, por favor. ¿Por qué deciden, no sé si autonomizarse? ¿Qué ha pasado?
2: Ya, un poquito comentarles que con planta EVA, que es del gobierno central del estatal, entonces gracias a nuestro compañero Evo, él ha hecho lo que ha podido tal vez ubicar las plantas estatales a nivel nacional. Entonces nosotros ya estamos, tenemos la materia prima que es la leche, entonces hemos visto la posibilidad de que teniendo la materia prima, ¿por qué no procesar estos productos, ¿no? Que se puede sacar varios derivados de la leche. Entonces, la idea ha sido de eso, entonces, y así también cambiar vidas a nuestras familias, mejorar nuestras vidas, ¿no? Porque la verdad, las plantas estatales han quedado, ¿no? Un poco dejadas, ¿no? Más claro hablando. Entonces, hemos visto que no nos están apoyando, ¿no? Bastante con normalidad. No hay pagos puntuales, tampoco los cultivos o los insumos no están llegando a medida que va procesando. Entonces, y ha habido un momento que nosotros hemos dicho, ¿por qué no podemos procesar si tenemos la materia prima? Entonces, de esa manera nosotros hemos llegado, ¿no?, a procesar estos productos y de qué modo salir al mercado nacional, ¿no?, y al exterior también, ¿no?
0: Quería llegar a ese tema, hermano Santos. Digamos, de algún modo ustedes deciden independizarse por razones de falta de apoyo. El año pasado hemos tenido muchos problemas, hermano presidente. El gobierno ha empezado a cesar las plantas de producción en el trópico. No sé si tiene que ver todo esto en la decisión que ustedes han tomado.
2: Sí, justamente, ¿no? Entonces, anteriormente con nuestro compañero Evo, todo era estable, las plantas estatales que hay aquí en nuestro país, ¿no? Por ejemplo, hay 5 plantas estatales de EVA, ¿no?, que entregamos la materia prima, la leche. Entonces, de lo cual, estas 5 plantas, gerente que entra, cada gobierno que entra, otro gerente ingresa, es diferente la forma de trabajar. Entonces, automáticamente entró justamente ahora un gobierno que no nos apoya, ¿no? Justamente a la planta. Hemos pedido que mantengan, que sustenten a la planta varias veces, pero no lo han hecho, ¿no? Por falta de los insumos, no se ha podido procesar con normalidad en nuestra planta, ¿no? EVA. Entonces, de lo cual, también los pagos puntuales, no ha sido puntual. Ese problema ha sido el otro. De ahí hemos dicho, ¿por qué no podemos procesar? Porque parece que va a privatizar las plantas estatales, mejor procesaremos, ¿no?, de nuestra materia prima que tenemos, la leche, procesaremos los derivados de la leche. Y ahí están los resultados, por eso estamos acá. Entonces, gracias, digo, a la programa Evo Pueblo. Yo sé que vamos a salir de aquí adelante, seguido. Entonces, estamos dispuestos a poder seguir, ¿no?, procesando estos productos y llegar a los mercados nacional y también internacional, ¿no?
0: Uno de los efectos, ¿no?, de la falta de atención a estas plantas que en su gestión, presidente Evo, las plantas EVA habían sido puestas para solidificar, para generar mayor movimiento industrial en estas iniciativas familiares, presidente.
1: A ver, las plantas de producción o de industrialización agropecuaria son en realidad pequeñas APPs. Está pone la planta y el pequeño mediano productor materia prima. Pero el Estado no puede competir en tema de producción. Hasta un resultado. Pero además de eso, el Estado garantiza el mercado. En subsidios era antes. Ahora les han quitado de subsidios. Igualmente está pasando con miel de abeja. Igualito. Hay una industria y ahora, y como lamentablemente, después de que el gobierno de Lucho Arce se derechiza, no da importancia al pequeño productor, abandona y automáticamente los pequeños productores hacen su propia industria. En el fondo es una pequeña industria. Debe ser una planta piloto y una pequeña industria que va creciendo. Frente al abandono. Yo puedo entender que de manera intencionada empezó a quebrar a las plantas Y finalmente, si la planta del Estado no procesa los productos, obligado a hacer esta industrialización de los pequeños productores mediante asociaciones, cooperativas, empresas comunitarias. Es lo que está pasando en toda Bolivia. Muy bien, decía el hermano, hemos instalado 5 plantas de leche. Trópico, Cochabamba, La Paz, Humasuyos. Hemos ampliado con tecnología iraní, porque ha resultado, hay mercado, hay más pedido en otras provincias, Pacaque, me acuerdo, no solamente Humasuyos, en Beni, en Oruro, ¿no? Oruro, espero no equivocarme, las asociaciones están adueñándose de la planta, creo. Y de Oruro, en nuestra gestión, entraba, está en Chayapata, de Chayapata a la ciudad de Oruro. En Tarija tiene mucho mercado. Entonces, como van quebrando, pues lamentablemente tienen que ver la forma de cómo dar el valor agregado a estos productos agropecuarios. Mira, la planta de pescado abandonó. En este momento, de este complejo industrial pescícola, industrializado, podemos estar llenando supermercados. Me dijeron, la mitad de pescado semiprocesado, 50, 60 bolivianos. De un pescado de un kilo, sería como 120
0: bolivianos. 120 bolivianos. Claro.
1: No, abandonó, parece de manera intencionada. Entonces, yo saludo esa iniciativa, esa creatividad del pequeño productor de dar su valor agregado. Y de verdad, cuando fui a esta feria convocada por la Federación de Mamoré Bolivia, me ha sorprendido. He probado, yo buscaba, no podía encontrar el teléfono, pero hemos ubicado por fin.
0: Ahora, me gustaría preguntar a la hermana Elena, tienen tanta variedad de productos. Han empezado hace 7 meses, nos indican, pero ya la experiencia va mucho más allá. ¿Cómo está el mercado, hermana Elena? Es decir, ¿salen los productos?
1: ¿Cuántos productos?
0: ¿Y cuántos productos? Exacto. Sí, hermana Elena.
3: Aquí viendo con los productos, nosotros vamos realizando y nos está yendo ya bien durante todo este tiempo. Sí, primeros, ¿no? Nos ha ido costando elaborar, procesar, todo eso, junto a base de los productores, hemos ido elaborando. Primero era con la base, luego hemos ido ya, como a veces también los compañeros no tienen tiempo, porque también tenemos que ir a sacar leche, traer, y no nos ha dado tiempo. Entonces nos hemos empezado a encargar de unas 5 personas, y hemos empezado a elaborar lo que es el dulce de leche, tanto en el queso mozzarella, que también nos lleva tiempo, o sea, en el dulce de leche nos lleva tiempo, por lo menos aproximadamente unas 11 horas de elaboración. En el queso mozzarella nos lleva por lo menos unas 8 horas, tanto igual en el queso fresco. En los yogures es donde se tarda casi todo el día, pero nos está yendo bien y está saliendo bien. Ahora al mercado estamos sacando aquí en los municipios, tanto en Entre Ríos, ya lo hemos estado entregando, así nos hacen pedidos. Mayormente lo que hacemos son los sachets, que para según el bolsillo de cada persona, ¿no? Y eso mayormente se anda vendiendo para los niños. Son los niños los que más consumen. Y luego se va yendo vendiendo también, que tanto buscan los productos, que es de los yogures, que son de, hacemos hacemos yogures frutados, que son con fruta de aquí del municipio. Hacemos fruta con piña, hacemos con frutilla, y ya luego vamos a ir de poco en poco, así vamos. También hacemos copoazú, pero solo que ahora no lo hemos traído. Hacemos también yogur bebible, que también tenemos de frutilla, de durazno, de coco, de mora. Eso es lo que hemos ido variando. Y mayormente la gente siempre ahora nos está yendo buscando, porque hacemos yogures de calidad. No nos vamos que busquen otro, ¿no? Ahora en eso estamos, seguimos elaborando los yogures y lo vamos a seguir haciendo.
0: Hermano Santos, ¿cuál es el mercado más importante en este momento? ¿Es el público entre los municipios? ¿Ya están llegando a todos los municipios? ¿Son las unidades educativas? ¿Hay convenio de repente con algún municipio para la venta? La idea de estos productos, hermano presidente, siempre fue llegar, por ejemplo, al desayuno escolar, que ellos sean los principales clientes, ¿no? Para, no solamente para sostener estos emprendimientos, sino también para que nuestros productos, que son de muy buena calidad, acompañe la buena salud de nuestros estudiantes. Coméntanos un poquito sobre el mercado, los clientes, quiénes son y cuánto, no sé si se puede decir al momento cuánto se produce en cada producto.
2: Bien, casi estos productos que hemos procesado desde el momento, entonces hemos encaminado ofreciendo a las tiendas. Nos han comprado en variedades, ¿no? Entonces también hemos ofrecido a los colegios, ¿no? Entonces igualmente ya consumen, ¿no?, nuestro yogur en salchets, los niños, ¿no? Entonces les ha gustado porque es de calidad, como dice, ¿no?, la compañera, cero agua, entonces es puro, como indica. Entonces nosotros, la idea es siempre, por lo menos empezar aquí en nuestro municipio del trópico de Cochabamba, encaminar por el desayuno escolar, ¿no? Esa es la idea, encaminar, empezar por ahí y después de qué, ¿por qué no salir a los diferentes departamentos, ¿no? Entonces, esa es la idea, ¿no? Entonces, estamos en eso ahorita. Justamente ya vamos a salir con el, como se dice, ¿no? Vamos a salir con el propio nombre comercial, como se dice, con Lácteos Tropilac.
0: Tropilac.
2: ¿No? Lácteos del Trópico, ¿no? Ajá. Lácteos del Trópico. Con ese nombre vamos a salir, entonces estamos haciendo los respectivos trámites como registro sanitario para que no haya cualquier problema, ¿no? Entonces, eso estamos, ¿no? Entonces, como somos nuevos, entonces estamos empezando a hacer todos esos trámites ya para poder ya competir a Eva y también a Pil y Purita, ¿no? Entonces, esa es la idea, ¿no? Entonces, como productores siempre estamos emprendiendo y saliendo, ¿no? Adelante. Ese es, compañero.
0: Presidente.
1: Bueno, estábamos de presidente todavía. David Gassama se llevaba producto procesado al Alto, a la ciudad del Alto.
4: Al Alto de la Paz.
1: A la ciudad de Santa Cruz, de la alcaldía compraba. Era inmenso el mercado, crecía. El Lucho, a Arce, su gobierno, ha cortado al Alto y a Santa Cruz. A mí me ha sorprendido.
0: Claro.
1: Se me encanta el mercado. Porque yo he preguntado por qué el Alto tiene más suyos, pero no alcanzaba semejante ciudad y desde aquí se llevaba. Estoy recordando. Entonces, ahora no. Entonces, qué obligado. Como no hay mucho mercado para esta industria estatal, entonces privados empiezan. Es cuestión de promocionar. Como dicen, va a haber una competencia. ¿Quién hace mejor, el privado o estatal? Entonces, yo recomendaría consumir nuestro producto. Hace un momento estábamos saboreando este queso. Queso mozzarella.
0: Mozzarella. Mozzarella.
1: ¿He probado?
0: Vamos a volver a probar por este lado. Vamos a volver a probarlo porque vale la pena, ¿no?
1: Es un yogur, ¿no?
0: Son los yogur.
1: ¿Yogur? ¿Esto cómo se llama?
5: Dulce de leche,
1: es el que más me encanta a mí.
0: Ahí está. Este es el que está probando, presidente, es el queso normal. Es el queso normal. Este otro es la mozzarella.
1: Ah, hay dos tipos de queso.
0: A ver, si nos explica para qué sirve cada uno.
5: Entonces yo le explico esto. El queso fresco se utiliza mayormente para hacer degustaciones, a veces para comidas.
4: Para
5: el callo, ¿no? Es, nos sirve para todo comer, ¿no? El queso fresco, hasta uno mismo con el desayuno lo pone al pan y se puede degustar. En el queso mozzarella, eso es para hacer pizzas, pastas, para eso, mayormente, para hacer muchas cosas también, ¿no? Es rico, es de esa manera se anda elaborando, esos son los dos.
0: Muy delicioso.
1: Qué bueno sería, hermano. Y a toda la asociación en lugares con población urbana abre una pequeña tienda y poco a poco va creciendo, va creciendo, va creciendo, después va a faltar, ¿no?, la producción correspondiente. Y yo pido a los compañeros consumir, realmente a mí me ha gustado. No estoy exagerando, repito, en la feria he visto, me gustó. Me ha sorprendido, ¿no?, buscando, buscando, ahora hemos encontrado, acá ya vamos a consumir esta producción. A veces también comprábamos de Vilgarzama para actos importantes. Que bueno, cuando tenemos reuniones importantes también proveernos, vamos a comprar, por supuesto, y felicitar, ¿no?, a la asociación, que sigamos adelante.
0: Bueno, yo me estaba fijando, presidente, en efecto todavía no está sellado el nombre, ¿no? Sí. ¿Qué va a ser a futuro, como dice? Tropi. Tropilac. ¿Tú pasas el microfonito?
2: Sí.
0: Lácteos del Trópico.
2: Exacto, ¿no? Tropilac. Ajá.
0: Ahora, ¿cómo estamos en los precios? Yo veo aquí, cuesta 43 este queso mozzarella, ¿no?
2: Sí, el kilo exactamente nos sale a 105 bolivianos, ajá, entonces, pero eso está con 300 o 400 gramos, ¿no? Entonces, ajá, ese es su precio actual, ¿no?
0: ¿Es un precio accesible, exacto, en el mercado? ¿Cómo estamos?
2: Sí, es un precio accesible, siempre los clientes nos han pedido de medio kilo, entonces, por eso de esas cantidades, de esas unidades hemos sacado, ¿no? Entonces, como le decía, entonces tenemos también en tienda, ya hemos abierto un sucursal, está en Entre Ríos, en nuestro municipio. Entonces puede adquirir todos estos productos como lo ve. Entonces nosotros ya hemos salido, ¿no? Justamente está invitado nuestro presidente, ¿no? Entonces el 2 de agosto se va a hacer la inauguración con el nombre actual, que es Tropilac, Lácteos del Trópico. ¿No? Entonces se va a hacer una inauguración. Está invitado, compañero Evo, entonces, y también a nuestro gobernador de Cochabamba, ¿no? Entonces lo vamos a hacer llegar la invitación. 2 de agosto.
0: Día antes conocido como Día del Indio, ¿no?
2: Exacto, eso.
0: El Día de la Revolución.
2: Ahí vamos a hacer un programa. Entonces, ¿está invitado nuestro presidente Evo?
1: Una consultita. Aquí hay de 4 colores, yogur, ¿verdad?
2: Exacto.
1: Medio rosado.
2: Sí, ese es sabor frutilla.
1: Pero que no se presenta al menel, cuidado.
2: Es sabor frutilla.
1: Amarillo,
2: durazno.
1: Medio azul y blanco.
2: Mora, coco, el blanco.
1: ¿El blanco es?
2: Coco.
1: Coco.
2: Mora.
1: Amarillo.
2: Durazno.
1: Durazno. Azul.
2: Mora.
1: Mora.
2: Rojo, frutilla.
1: Frutilla, ah. Exacto. Perdón, estaba pensando mal.
0: Yo diría solo como sugerencia, no sé si vale comercialmente, ¿no? Los colores representan a productos tradicionales, como la frutilla, el durazno. En el trópico tenemos productos muy tradicionales, así, por ejemplo, esta fruta que recientemente lo hemos conocido, la pitahaya, por ejemplo, un yogur de pitahaya, por ejemplo.
2: Exacto.
0: O yogur del otro... Mamuchina, es riquísimo la mamuchina, ¿no? El otro producto que tenemos, el... ¿Sí? ¿Ya tiene? Uh-huh. El otro producto, Copoazú, yogur de Copoazú. No sé si esto le daría mayor identidad, digo, ¿no? Y promocionar también nuestra producción. Claro, ahorita estamos compitiendo con el mercado. Está muy bien hacerlo, ¿no? Sí. No sé si hay perspectiva, digamos.
2: Sí, justamente sabemos muy bien que nuestra zona del trópico es zona productora en frutas, ajá, ¿no? Entonces, fruta. Sabemos muy bien, entonces nosotros hemos visto hacer de todas las variedades que produce a nivel del trópico, sacar esos con esa tonalidad, ¿no? Como se puede decir, con esos sabores, ajá, ¿no? Entonces, hacemos, ¿no? Yogur frutado de copoazú, de piña, ¿no? Entonces, también vamos ya a sacar pronto de pitahaya, como indica, ¿no? Vamos a sacar, ¿no? Entonces, siempre apoyando a los productores, vamos a sacar, ¿no? Esa es la idea, ¿no? Porque a los cochabaminos, por ejemplo, les gusta el copoazú, claro, allá no hay, pues, ¿no?
0: No,
2: de aquí hemos ido a una feria, pucha, se han peleado casi de sabor a copoazú, ¿no?
0: Claro,
2: entonces,
0: pues,
2: es así, ¿no? Entonces,
0: cuando viene uno de la ciudad de Cochabamba, lo primero que busca aquí es helado de copoazú,
2: exacto,
0: o refresquito de copoazú, es rico, ¿no? Ajá. Y ofrecerle en esto, presidente, a nuestros niños de Bolivia les va a encantar. Una pregunta, hermano, permítame, presidente.
2: Sí, diga.
0: ¿Nuestra capacidad de producción cómo está? Sí, digamos, si podemos abastecer todo el trópico, lo podemos hacer. Si nos piden, por ejemplo, del Alto de La Paz de Cochabamba, ¿no se podemos todavía o cómo estamos?
2: Sí, justamente nosotros somos tres asociaciones, ¿no? Allá en el trópico de Cochabamba, aquí. Entonces, allá tenemos como ser Ibirgar, somos como Asogan. Entre ellos estamos dos, ¿no? Ya estamos como Agaple y Aprogaler. De los tres producimos casi más de 12,000 litros, ¿no? Estuvimos casi ya cerca de los 17,000 litros cuando estuvimos en su gestión de nuestro expresidente Evo Morales. Entonces estuvimos con 17,000 a 18,000 litros. Con estos problemas que no nos han podido tal vez sustentar a los productores, entonces ha bajado, ¿no? Ha bajado por problemas de los insumos, que el transgobierno que entraba no han podido mantenerlo, ¿no? En una situación bien, ¿no? Normal, como se podría decir. Entonces, nosotros como Asociación Aprogaler podemos abastecer, ¿no? A nivel del trópico, porque estamos produciendo ahorita más de 2.500 a 3.000 litros, ¿no? En día, ¿no? Entonces, esa es nuestra, ¿no? Entonces, tenemos también otra asociación que produce casi por similar que a nosotros, entonces podemos, ¿no? También Agaple y Asogan también de Virgásama, igual podemos, ¿no? Entonces, fácilmente esa es la idea, comprar de nuestras asociaciones, compañeros que están también en otros diferentes municipios y aglutinar esa producción, esa materia prima y competir, ¿no? Al desayuno escolar, ¿no? Entonces, esa es la idea más o menos.
0: Qué rico. Quisiera yo probar, permítame, voy a deshacer todo esto porque quiero probar.
2: Ahí está.
0: El yogurcín. Porque probando se dice, ¿no? Probando. A ver, vamos a probar para mostrarle.
6: Uh-huh.
0: Es el yogur. Permítame, presidente.
2: Es piña.
0: Piña. Qué rico, piña. Este es el yogur de en sachet, ¿no? En Durán.
1: Yogur de piña.
0: Riquísimo. Este es yogurcín, yo los recomiendo, riquísimo en verdad. Muy rico. ¿Cuántos productores de leche tendremos? O sea, no ustedes, ustedes son los que industrializan. La base, los productores que tienen su ganado, todos, ¿de cuánta gente hablamos más o menos?
2: Somos 35 productores, ¿no? Actualmente que estamos ahorita emprendiendo. Gracias a ellos, esa es la iniciativa que hemos podido emprender a poder sacar esos derivados de la leche, ¿no? La verdad, nos sentimos satisfechos, ¿no? Por esta asociación, porque siempre hemos visto como asociación apoyar a las familias, ¿no? También a otras familias que vienen, entonces apoyar también a ellos, ¿no? Y que se afilien, ¿no? También, entonces, ¿de qué modos así apoyamos también, ¿no? A las familias que vienen, ¿no? Atrás.
0: Muy bien. Yo probé ya esto, yogur, así que este colorcito de
2: sabor mora.
0: Mora. Salud, presidente.
2: Mora. Exacto.
0: Riquísimo. Riquísimo. ¿Cómo los ubican para ir terminando esta parte? Agradecidos con su participación. ¿Cómo los ubican? ¿Dónde los encuentran? Si podemos dar algún número de teléfono para que la gente del interior también pueda encontrar ese hermano.
2: Bien, aquí tenemos justamente las tarjetitas, ¿no? Aquí tenemos, entonces ahí nos pueden llamar, ese es el número. Tenemos ya nuestra tiendita de lácteos, la sucursal, la primera, en el municipio de Entre Ríos, ¿no? Entonces nos pueden llamar también, ¿por qué no decir que vengan a visitarnos a nuestra planta, ¿no? Que está en el municipio de Entre Ríos.
0: Todos los días es la atención.
2: Exacto, todos los días, ¿no? Aquí nosotros, como producimos todos los días, la vaca no para de dar leche. Entonces, todos los días tenemos que, aunque haya lluvia, calor, aunque haya temblor, igual, ¿no? Porque la vaca no para de producir. Es 24/7, como se dice, ¿no? Entonces, este rubro casi es, pues, ¿no? Para uno, para diario, y tenemos que ser responsables. Si no hay esa responsabilidad, ya estás chao. Al día siguiente ya está enferma tu vaca, ¿no? Esos problemas a veces hay cuando uno no es responsable, ¿no? Entonces.
0: Presidente, yo quería tocar el dedo a la llaga un poquito. Lo último que nos ha pasado, no sé si, creo que llegó también Entre Ríos, esos cortes de luz que hemos tenido, que han sido realmente, que afectan a muchos aspectos, ¿cómo ha afectado en la industria?
2: Ya. En tema del corte de energía, afecta exactamente a todos los productores. Sabemos muy bien, nosotros tenemos máquinas ordeñadoras, no hay energía, chao, a pulso, pues.
0: Pero eso es, ¿no? Medio, si no sacas la leche, está bien, se conserva. Claro. Pero una vez que lo has sacado y están conservadoras...
2: Exacto. No, entonces se empieza a acidificar la leche.
0: ¿En qué tiempo en el trópico se arruina un litro de leche?
2: Ya.
0: Si por no hay conservación.
2: Desde que vas sacando la leche, no dura más de 3 a 4 horas. Por ejemplo, nosotros sacamos nuestra materia prima en la mañana desde las 4 de la mañana hasta las 7, a lo mucho 8 de la mañana, ¿no? Entonces, ya después de esos 8 de la mañana hasta las 10 ya empieza a subir la temperatura, empieza a acidificarse la leche. Entonces, ya no es de buena calidad, ¿no? Entonces, por eso es de vital importancia la energía eléctrica, porque tenemos un tanque de cadena de frío que ahí almacenamos nosotros nuestra leche. Si es que no hay energía, chao, no sirve la materia prima. Entonces yo siempre esa parte ando diciendo a la termoeléctrica o a la ELFEC que nos anticipen si va a haber algún mantenimiento o cualquier situación que se presente, que nos anticipen, pero a veces se hacen a los oídos sordos. Entonces, ese problema, esa situación, nosotros estamos bien bastante afectados. También por el tema gasolina, ¿no? A veces la mayoría estamos en nuestras estancias, donde sacamos la materia prima, la leche. Entonces, el ordeño está a una distancia de unos 8 o 10 kilómetros, ¿no? Entonces, no hay energía. Entonces, tenemos que hacer con motobomba, ¿no? Entonces, con ordeñadora, ¿no? Entonces, sí o sí requerimos gasolina, ¿no? Entonces, a veces, como no hay la normalidad de combustible, entonces, así también nos afecta hacia nosotros, ¿no? Entonces, necesitamos para poder también, para nuestras motoprocesadoras, ¿no? Para poder rociar las malezas, para poder sacar las malezas del potrero, ¿no? Entonces, es de vital importancia, ¿no? Todos los gasolina, la energía eléctrica, con eso nosotros trabajamos, ¿no? Diario.
1: No sabe... la planta, ¿cuántos kilowatts consume? ¿Cuántos kilowatts de energía?
0: De energía eléctrica consumirá. Deben utilizar trifásicos de repente.
2: Exacto, es trifásico, ¿no? Entonces, no estoy tan seguro cuántos kilowatts, pero no es mucho, ¿no? Entonces, tenemos aquí en Virgarzama, ¿no? Que esa planta lleva ahorita, ¿no?
0: Presidente.
1: Yo recomendaría instalar un panel solar más económico, más seguro, que no va a haber cortes. Están apareciendo muchas empresas que instalan rápidamente el panel solar, que pronto la 6 Federación, la sede de la radio, va a estar con panel solar. Estamos todo preparado. Nos hemos contactado por lo menos con 3, casi 4 empresas, cotizaciones, está entendiendo, está aprendiendo, interesante. Entonces ya, que corten, no afecta. Mejor es independiente, autónomo y no entrar en la red.
0: Presidente, ese tema de la energía eléctrica con paneles solares puede ayudar en las mismas plantas, no necesita mucha movilidad. Otro problema que van a hacer ahora, justo ahora, el gobierno está restringiendo la venta de combustible en bidones, no más de 5 litros. Y si quiere usted comprarse gasolinita, tiene que tener ciudadanía digital. Y para eso tiene que ser un trámite, etcétera, etcétera. Sí, la gente necesita rozadoras, necesita de mucho equipamiento y para ello necesita combustible. ¿Cómo van a enfrentar ese tema, hermano Santos?
2: La verdad, pedirle, ¿no?, a nuestro gobierno central que se preocupe, ¿no? Porque sabemos muy bien, el motor principal es la producción, la agricultura, ¿no? Entonces, que se toque el pecho, ¿eh? Que es que piense en los productores, porque si no hay producción, no hay vida, ¿no? Entonces, yo quisiera siempre que nos apoyen a los productores, ¿no?
0: ¿Les va a afectar el hecho que se restrinja con la compra de combustible de ese modo?
2: Justamente, nosotros, como ya lo había mencionado, casi unos 5 kilómetros hasta 10, 12 kilómetros nosotros tenemos que recorrer para poder llevar nuestra materia prima, la leche. Uh-huh. Entonces, si no hay combustible, 5 litros, y de vuelta ya está, chao, al día siguiente no hay. Tenemos que comprar bolsa negra. ¿Y cuánto está afuera, no? Entonces, automáticamente ya nos afecta. Y el precio de la leche nunca sube. Ahí está el peor todavía, ¿no? Pero todo sube, ¿no? Hasta el dólar ha subido ahora, ¿no? Pero para nosotros nada sube, ¿no? Entonces, ahorita los insumos, la cascarilla, la fibra, ¿no? Que es la materia prima para producir la leche, todo ha disparado, ¿no? Con la subvención todavía ayudaba, ¿no? A los productores, ahora que nos han quitado EMAPA, la subvención, ahora la cascarilla igualmente, de los insumos. Totalmente estamos bien afectados. A veces algunos productores ya se han retirado, ¿no? Entonces, por eso hemos emprendido, como no nos paga EVA puntual, no nos trae insumos para que puedan procesar, sigue leche pasteurizada, entonces automáticamente hemos dicho como productores, procesaremos, porque nosotros tenemos la materia prima. ¿Qué es lo que necesitamos más? Entonces, eso ha sido la idea. Entonces, como productores, emprender estos productos, ¿no? Como se ve.
0: Bueno, yo quiero agradecerles, presidente, con la preocupación, además de que como el dólar ha subido, no hay combustible, de hecho, afecta en la producción y puede escalar un poco el precio de producto final, ¿verdad? Bueno, hermano Santos, para despedirnos, por favor, si quisiera decir algo más.
2: Bien, muchas gracias por este programa Evo Pueblo. Gracias, señor presidente, expresidente de Bolivia, por la acogida, ¿no?, en este programa, Radio Causa Chuncoca. Me siento, ¿no?, orgulloso, porque yo sé que estos productos vamos a poder degustar, ¿no?, no solamente aquí, también sería a nivel del trópico, también a nivel nacional, ¿no? Entonces, esa es la idea, consuma nuestros productos de lácteos Tropilac, ¿no?
0: Muchísimas gracias. Hermana Elena, su despedida, por favor.
6: Bueno, yo pediría, ¿no?, también agradecer aquí al compañero Evo por recibirnos también aquí en el programa y también presentar todos los productos y pedir a la población, ¿no?, a toda la población de aquí del trópico que anden consumiendo, que es lo nuestro, el producto natural, que no vayamos, sigue yendo con el gobierno que nos está haciendo tanto daño. Entonces, yo les agradezco mucho por el programa y hay que seguir consumiendo lo nuestro, ¿no?
0: Muchísimas gracias a los hermanos. Esperemos tenerlos muy pronto en otro momento cuando sea consolidado. La inauguración está invitada, dice el presidente, así que va a poder ir el 2 de agosto, ¿no?
1: Día del Indio.
0: Día del Indio. Y yo quería decirle que todo lo que entra en las radios se queda.
1: No. Por lo menos, sí, medio tacañito es. Desde el próximo domingo ya no vamos a hacer programa con café, con té, sino con yogur.
0: Con yogur, ¿no?
1: De Tropilac, ¿no?
0: De Tropilac.
1: Si me están escuchando, compañera Jimena, compañera Zulma, Patti, sagradamente, ya no café ni té.
0: Productos Tropilac,
1: ¿no? Muy bien. Felicidades, hermano, mucha suerte, mucho éxito. Estamos acá siempre promocionando nuestros productos. Estoy convencidísimo. Trópico es la segunda región en producción agropecuaria y en exportación. Aunque Santa Cruz nos gana de lejos, pero después de toda Bolivia es el trópico de Cochabamba. Es como dar el valor agregado, seguir promocionando. Estoy convencido que las alcaldías, en la medida que tengan recursos económicos, van a consumir. Como antes, con la empresa del Estado, digamos, al Alto Santa Cruz, después nos corta eso, no se puede entender. Ya podrían estar llegando al exterior poco a poco, cuando va creciendo, llega al exterior, comisión con algunos productos. Nada más, muchas gracias, hermano, hasta la próxima oportunidad.
0: Muchísimas gracias, hermano.
2: Igualmente, gracias.
0: Ahí hemos estado con los hermanos de Entre Ríos, han visto la producción Todavía lo tenemos aquí para degustar. Muchísimas gracias, hermanos. Vamos a continuar y, bueno, a propósito del trópico, presidente, estamos a cuántos días del inicio de los Juegos Deportivos Estudiantiles. La inauguración fue reciente, ¿no? El día jueves, la inauguración. Una inauguración realmente participativa, un evento muy importante el que hemos tenido. Si podemos poner algunas imágenes de los Juegos Deportivos, presidente, lo veíamos a usted bastante emotivo también, y a los estudiantes por volver a estos Juegos Deportivos, presidente.
1: Sí, esta vez nos acompaña nuestro gobernador del departamento de Cochabamba, compañero Leonardo, ¿no? Para un poco informar, comentar de esta actividad tan importante. Pase, hermano Leonardo.
0: Vamos a dialogar también con el hermano Leonardo Loza mientras ponemos las imágenes. Esto es lo que se vivía en la inauguración, de los Juegos Deportivos Estudiantiles del Trópico de Cochabamba. Ha sido espectacular, diría yo, por cómo lo vemos también, realmente espectacular la preparación que han hecho los hermanos de Chimoré en todo. Se han preparado muy bien. Yo aprovecho la oportunidad, con su permiso, presidente, de saludar a nuestros hermanos de la Federación Chimoré, por supuesto con el apoyo de las 6 federaciones, pero particularmente muy activos los hermanos de Chimoré, y hablamos no solo de la federación, los padres de familia, el municipio, los técnicos, en fin, los profesores, todos involucrados en esta gran actividad. Hermano gobernador, ¿cómo está? Muy buenos días, bienvenido al programa.
7: Bueno, hermano Ramiro, muchas gracias. Quiero agradecer siempre a nuestra radio Cosechuncoca, particularmente a nuestro hermano Evo, por permitirnos participar de este programa que tiene mucha audiencia, no solo nacional, sino internacional. Así que, hermano Ramiro, muchas gracias una vez más por participar. He vuelto de tiempito, aunque habías cambiado de color de cabello, no contaba.
0: La tendencia es blanco, ¿ha visto a los jugadores? Tendencia blanco.
7: Mundial. Efecto mundial, así que Ramiro, un abrazo, un saludo, y por supuesto a toda nuestra audiencia. Como decía, tiene mucha audiencia, propios y extraños, enemigos, y nuestros compañeros escuchan, miran, estudian palabra por palabra todas las intervenciones o la declaración del hermano Evo en este programa. Estoy seguro, ahorita escucha los gringos, escucha el mismo gobierno, y por supuesto por nuestros compañeros también hacen mucho seguimiento a este programa.
0: Presidente.
1: Sí, el programa ha crecido bastante. Creo, yo diría, ya es una de las radios más escuchadas en Bolivia y en el mundo. Pues del programa, ¿no? Llaman de Estados Unidos, de Europa, de Argentina, de Brasil, permanentemente. Bueno, ya de 2 continentes, ¿no? Comunicación, ¿cuántos estarán escuchando? Un saludo desde acá.
0: Aunque no crea, presidente, disculpe, una vez nos llamó desde China, nos dicen, escuchamos en China. Sí, en Europa tenemos.
1: ¿De China o de la calle China?
0: No, de China. Bueno, por lo menos es lo que me dijo el compañero que llamó. De China, nos escuchan en Europa, en España, gran cantidad de bolivianos. En Noruega tenemos compañeros que trabajan con nosotros también, haciendo programa internacional. Noruega, Suecia, hay un compañero que cada vez que puede nos llama desde Alemania. Tenemos bolivianos en Alemania que también participan. En Estados Unidos, en varios estados, Nueva York, Miami, hay en Washington, en San Francisco, sí. En México, sí, estamos prácticamente en el mundo, presidente.
1: Bueno, ese es nuestro Causacho en Coca, una iniciativa frente a cómo quiere montar comunicación privada en Trópico. Había Fides acá, ¿no? Había otros medios de comunicación. Pero lo que no. ¿Por qué viene Causacho en Coca? El imperio ha instalado su radio, La Voz del Trópico,
8: en Villa Tunari.
1: En Villa Tunari. Y pagaban. Yo revisaba sus programas y encuentro un programa, tanta plata para la radio La Voz del Trópico. Y en esta radio La Voz del Trópico, pagada por Estados Unidos, prohibido hablar de las federaciones, prohibido hablar de la coca, inclusive prohibido poner música sobre la coca. Y toda asociación, y nos quería enfrentar asociación con la federación. Le dijimos, no, nosotros también tenemos derecho a tener nuestra propia radio. Primero soberanía, el gobierno de Tuto Quiroga interviene, se lo lleva toda soberanía, desmantela, y ahí viene Causa Chuncoca. Linda historia. Y es nuestra radio, y ahora tiene mucha audiencia, y mantener esta audiencia también gracias a usted, los trabajadores, que aquí es un trabajo, no por tanto, no tanto por plata, sino, mi respeto, hacen parches desde acá. Todo lo mantenemos con aporte sindical, esfuerzo por aquí, por allá. Entonces, poco personal. Yo creo que en algún medio de comunicación, así FIDE, Panamá, debe ser un montón del personal. Aquí, me imagino, cada personal debe equivaler por lo menos a 3-4 de los medios de comunicación privados. Me imagino así.
0: Les decimos hombres. Orquesta en la radio, porque tienen que hacer de camarógrafos, operadores, locutores, hasta de para limpiar, ¿no? Hasta de basenteros de la casa, porque hay que mantenerlo limpio también la casa. Hacemos de todo, pero ese no es lo más importante. Lo más importante, presidente, usted decía una vez, es una de las muy pocas, si no la única, experiencias en el país y fuera del país también, que un medio de comunicación realmente es comunitario, esencialmente comunitario, ¿no? Uno de los aspectos de un medio comunitario

0: para mantener nuestro medio de comunicación. Por eso es un medio de comunicación, yo diría, ¿no?, por excelencia, comunitario, de la comunidad, esta emisora. Yo no conozco en el pasado, tal vez los medios mineros, alguno que otro medio también comunitario, pero creo que los medios del trópico somos las experiencias más importantes en este campo, presidente, hermano gobernador.
1: No, bueno, es nuestro medio de comunicación, pero rápidamente, hermano Leonardo, me cuesta todavía decir, gobernador, vas a disculpar.
2: ¿Mejor es hermano o compañero?
1: Más le gusta, ¿le digo?
2: No, todavía eso.
1: Pero a los niños, a los jóvenes, les encanta, ¿no? El chutupantalito.
2: A lo menos en mi federación.
1: En todo está creciendo. Me pregunta a algunos jóvenes, ¿por qué? ¿Cómo es ese chutupantalito? Dice, habrá gobernador. Me cuenta, usted no me ha contado, algunos viejos dirigentes. No, Leonardo, no, chutupantalito. ¿Por qué chutupantalito? Deja su guardapolo, su carpeta ahí, a corretear junto a los papás, ¿no? A los mayores, contra celo de coca. Este corretea por aquí, por allá. No sabía cómo se llamaba el chico. Ajá. Entonces, chutupantalito.
3: Así me hizo. Ni sabías de quién su hijo era.
1: No, tampoco
2: sí,
1: sabía.
2: Tampoco sabía. No.
1: Interesante.
2: No sabía.
1: Te cambiar de chutupantelito a gobernador me cuesta.
0: Otro ejemplo de vida, presidente,
1: eso es,
0: ¿no?
1: Pues, primero, es que venimos de allá abajo.
0: Pero claro,
1: de
0: pues,
1: abajo,
0: claro.
1: Nadie cree eso.
2: Nadie cree.
1: Claro. Repito, no me contó, no he inventado nada. Sorpresivamente, un compañero viene de acá. Ya estabas acabando la gestión de Senado. Creo que estabas empezando como candidato ya.
3: Sí, estaba empezando.
1: ¿No? El que ahí me dijo, el chutupantadito va a ser gobernador, se
3: sí,
1: pregunta.
3: Sí,
1: por ahí viene, ¿no?
3: Ya estaba señalado
2: como candidato.
1: Perdón, el gobernador entonces está en su municipio, en su federación. Doctor, impresionante, me quedé impresionado. Algunos videitos hicieron por aquí, por allá, ¿no? Y ayer hemos visto, ¿verdad? Los pluris es patrimonio de los estudiantes.
3: Sí. Ahí están las imágenes.
1: Mira. Me quedé impresionado, ya es imposible parar esto.
2: Sí, sí, es parte de la juventud.
1: Pero yo no puedo entender, el gobierno intentó acabar con los colegios llamados técnico-humanísticos.
2: BTH.
1: Bueno, bachilleres técnico-humanísticos. Intentaron, los padres defendieron eso. Si quieren, al pasado, antes no teníamos derecho ni a leer ni a escribir. Pero ahora ganamos esa batalla, pero a veces sigue pensando que solamente en la escuela, el colegio aprendan a leer y escribir, nada más, no fue. Ya estamos en otro tiempo.
3: Totalmente.
1: Ahí viene, nosotros creamos los BTH y querer intentar eso, volver al pasado solamente el campesino, el estudiante que aprenda solo a leer y escribir nada más. Pero ahora los BTH son gastrónomos, mecánicos, carpinteros, interesante. Pero el deporte es parte de eso, ¿no? Que el gobierno no fomente esta clase de actividades, no entiendo. Habían prohibido, ¿no?, hacer esta clase de actividades, hasta concursos de músicos, música de banda, aquí es fatal. Una vez estaba desayunando, ahora llamado Parque de la Diversión, antes llamado, que en Chamoco no nos gusta mucho, ¿no? Estaba desayunando y van las delegaciones en la mañanita. Grupo. ¿Qué están haciendo acá? Hemos venido al concurso de bandas. ¿Dónde? Ibigarzama. Delegaciones. ¿Quién habrá ganado? Me invitaron, no fui. Eso es. Y yo otro. Y algunos compañeros jóvenes, si no tienen platita para estudiar, se van a llegar a hacer bandas, se van ganando. Claro. Se ganándose, estudiando.
2: Eso es complemento a la vida. Y eso intentó prohibir el gobierno. Si no fuera la reacción en su debido tiempo de los maestros, particularmente los padres de familia, este hubiera sido un retroceso total. Bueno, ellos no quieren que la gente boliviana, la juventud boliviana se prepare, adquiera experiencia y por eso intentaron cesar.
1: No, felicitar a la federación, a todo el equipo,

0: perdona, especialmente al alcalde y todos los trabajadores, excelente. La cancha bien pintadito, bien, impresionante. Altita, la mejor cancha pintada es el Chiboré, con motivo de pluris.
1: Me dijo saludar al presidente, al pueblo de Chiboré. No, claro, evidentemente encabezó la alcaldía, pero el pueblo así, yo digo, voluntariamente salió a trabajar y pintar el estadio como nuevo, así que saludo también a la población Chiboré, a nuestros sindicatos, a nuestros centrales, una linda organización, presidente. Y en las redes yo esa noche vi, no sé si Ramiro vio, lo comparaban la inauguración de los pluris con el mundial que estamos viviendo.
0: ¿Ah, sí?
1: A compararon varios en las redes, están en las redes sociales, lo compararon con el mundial, nuestros pluris. FIFA tiene su mundial, y decían, ¿no? Siempre dicen, Evo también organizó otro mundial en Trópico, en Chiboré. Comparado.
0: Mundialito.
1: ¿No? Musiquita colocan, lindo. Saludo a nuestro alcalde. Lamentablemente sufrió esos días un accidente, así que, pero linda organización en Chiboré. Ramiro, no sé si has visto, compararon con un mundial.
2: Sí. Ha circulado muchos videos, algunos en particular, con la cantidad. La
1: parte inaugural, ¿no? Uh-huh. Todo lo que han mostrado. Hicieron incluso una réplica de la copa, ¿no? Que, bueno, no.
0: La copa, mira.
1: Ahí está, justo esa, ¿no?
0: La copa del mundial.
1: Los globos. Se han esmerado muchos. El acompañamiento de los bailes, la coreografía, creo que hubo muy buen entrenamiento y la intención de presentar algo bonito en esta presentación.
0: La participación, los compañeros, acompañar a sus hijos, claro. De algunos sindicatos, llenito el estadio. A mí me ha sorprendido. Sí, la región del Trópico, que trabajamos, es una región muy deportista. Leonardo, gobernador, estamos preparando. Espero que nos salga muy bien el Copa Evo,
1: Copa Evo.
0: Tomar. Y el campeón en el colegio va a ser la base de nuestra selección para representar al Trópico en Copa Evo.
1: Sub-17. Copa Evo, sub-17. Claro, ahora, esta es la primera instancia, la primera fase, ¿no? La idea es que después los jóvenes, y es lo que reclamaba, ¿no? Conversando con algunos estudiantes, decían, ¿cuánto extrañamos los juegos plurinacionales, ¿no? Es decir, que vengan de todo el país, que participen de todo el país y ahí se miden con otros departamentos también. Entonces, desde la gobernación, si no estamos, digamos, con la proyección, hermano gobernador, de alimentar estos juegos a nivel del departamento y de pronto, tal vez como Cochabamba, hacer desafíos de interdepartamentales, ¿no?
3: Bueno, por lo menos para el mes de octubre, nosotros, la gobernación, tenemos ya trabajando en camino, yo diría encaminado, la realización de los Juegos Plurinacionales fase departamental. Quizás no tengamos tanta logística o atribución para organizar a nivel nacional, como lo hacía nuestro hermano presidente Evo. Hoy nosotros estamos en camino, en coordinación con nuestros hermanos alcaldes. Ojalá la Dirección Departamental de Educación Cochabamba, nuestros directores distritales, puedan acompañarnos. Estamos en ese camino, en el mes de octubre, organizar a nuestros pluris a nivel departamental. Una linda actividad, es como un patrimonio, presidente, de la juventud. Así se creen. Ayer estábamos, anteayer también en César Sama, ayer también un rato fuimos. ¿Cómo vivían?
0: Impresionante.
3: Padre e hijo, sentados ahí aplaudiendo a su colegio.
0: Ayer, a ver, en César Sama.
3: Mi
0: compañero estaba, nos hemos sentado aplaudiendo. ¿A qué equipo apoyas? Al colegio de Ibirigarzama. ¿Tu hijo está bueno? No. Pregunto. ¿Quién está bueno? No. Yo vengo de manera de descansar a apoyar a mi colegio, al colegio de Ibirigarzama, apoyando. Gana el colegio, se va.
3: Otro entra. Cambio.
0: Impresionante. Cambio. Grita. Sí. lloran, los que ganan, los que pierden también lloran.
3: Lindo.
0: Es impresionante. Y la clausura va a ser el día miércoles, ¿verdad?
3: Sí.
0: Miércoles esperamos preparar el lindo acto, estaba programado. Y el martes, aprovecho esta oportunidad, compañeras, compañeros del Trópico, teníamos un ampliado programado para el día miércoles, para un motivo, que el miércoles es la clausura de los Juegos Estudiantiles Plurinacionales. Ahora vamos a adelantar, el ampliado va a ser el día martes y no miércoles. El miércoles todos otra vez a la clausura.
3: Sí, la clausura. Eso ya no, eso va a ser también en el estadio, porque vamos a tener las finales, ¿no?
0: Claro, la final siempre es fútbol.
3: El estadio, fútbol. El un solo acto. Entonces, el día miércoles, todavía no hay horario definido, ¿no? En la tarde,
0: sí, probablemente. Sí, seguramente el comité organizador va a comunicar en la mañana. Las finales son de básquet, voleibol, futsal, damas, varones. En la tarde se clausura con fútbol, damas, varones en el estadio.
3: Tomar en cuenta, entonces. Bueno, presidente, hay mucho que hablar de este tema, pero tenemos también invitados. Vamos a seguir dialogando sobre nuestros juegos deportivos, porque aparte la generación de dineros, de recursos económicos, los comercios, es decir, hay mucho movimiento. Estamos con un invitado, enseguida se conecta para hablar de economía también, presidente, ¿no? Para hablar también de economía, porque están subiendo, hay denuncias que el servicio eléctrico, la luz está subiendo, el agua está subiendo, han denunciado en el Alto de La Paz justamente sobre ese hecho, y hay una indexación del costo de energía eléctrica a la UFB, ¿no? A una UFB. La UFB es, hasta donde recuerdo, la unidad de fomento a la vivienda, ¿no? Y vale un poquito más de un peso boliviano, es decir, una UFB entiendo que supera los 3 bolivianos, y si a usted le indexan el costo, si usted le cobraban antes 20 o 10 bolivianos, para poner un ejemplo, 10 bolivianos por luz, le indexan a la UFB, entonces el costo va a ser mucho mayor.
0: ¿Estaba con el invitado, ¿no? Por favor.
3: Sí, vamos a enseguida conectarnos con José María Herbas. Él es investigador y consultor en agua y medio ambiente. Él está para conectarse ya. Nos confirman si vamos a tenerlo enseguida para hablar justamente de este tema.
0: A mí me sorprende, mira, sale el bol. EPSA niega que hayan subido las tarifas, sino que actualizan según UFB. ¿En el fondo está reconociendo?
4: Hola, hola, Ramiro. No, Ramiro, ¿me escucha?
0: Subido, pues.
3: Claro.
0: No lo entiendo. No se revuelve por si acaso, o sea, ¿no? Que manejan este tema. El gobierno.
3: Claro.
0: Repito nuevamente que dice, EPSA niega que haya subido las tarifas. La tarifa, si no, se actualizan según la UFB. ¿No? El compañero nos puede comentar, nos puede explicar, basar su experiencia.
3: A ver, vamos a saludar, si estamos listos, ¿verdad? A José María Herbas, reitero, él es investigador y consultor en agua y medio ambiente. José, ¿cómo estás? Muy buenos días, hermano. Estamos atentos a lo que está pasando con el incremento de los precios y las denominadas UFBs, han indexado el costo a la UFB. Si nos puedes explicar, por favor, te escuchamos. Muy buenos días. Adelante.
4: Muy buenos días, Ramiro. No sé si usted me puede ver, yo estoy acá.
3: Te escuchamos, te vemos bien. Te escuchamos y te vemos muy bien.
4: Perfecto. ¿Cómo estás, Ramiro? Presidente, muy buenos días. Agradecido por la oportunidad. Entiendo que hay una cantidad muy importante de oyentes y eso, por supuesto, hace que esta información llegue para que la población pueda concienciarse de toda la situación que está sucediendo en torno a los servicios de agua potable y la indexación a la unidad de fomento a la vivienda.
3: Bien, lo que queremos saber es, hermano,
1: Si es, bueno, hace un momento leí un artículo, el hermano presidente, y en efecto desde EPSAS reconocen que hay una indexación del costo de agua y de energía a la UFB. Explícanos, por favor, cómo está esto.
4: Bien, vamos a partir, Ramiro, para que podamos captar en el tema de fondo. La unidad de fomento a la vivienda ha sido creada el año 2001 a través del decreto 26390. Esta es la base legal que administra el Banco Central de Bolivia. Nuestro análisis se basa fundamentalmente en documentos oficiales del Banco Central de Bolivia, la información tarifaria de EPSAS, entre otros documentos como el INE, que establece el índice de precio al consumidor. La unidad de fomento a la vivienda se aplica desde el año 2001 y en el caso de las prestadoras de servicios de agua, Ramiro, presidente, a partir del año 2007, ya usted de presidente en el gobierno, desdolariza las tarifas de agua que estaban indexadas al dólar y por supuesto tenía un efecto muy importante y contrario a las familias humildes y en general a la población, es que se determina desdolarizar y bolivianizar la tarifa de agua y a partir de ahí es que se indexa todas estas estructuras tarifarias de agua a la unidad de fomento a la vivienda. ¿Qué sucede, Ramiro, presidente, en torno a la unidad de fomento a la vivienda? Hemos realizado un análisis a partir de enero de este año. El valor de la unidad de fomento a la vivienda en su momento era de 3 bolivianos con 0,47 centavos. A junio cerró a 3 bolivianos con 26 centavos. Y a la fecha, presidente, hoy, y no necesitamos indagar mucho, entramos al internet, preguntamos al Banco Central de Bolivia cuál es el valor actual a la fecha de la unidad de fomento a la vivienda y nos da como resultado a 5 de julio a 3 bolivianos con 29 centavos. Inicialmente nuestra proyección a diciembre del 2026 estaba prevista en 3 bolivianos con 30 centavos, pero ya hemos logrado escalar esto, pero todo se basa en función a la inflación. La crisis económica que está atravesando el país es la base para el incremento acelerado de la unidad de fomento a la vivienda. En este caso, el INE, el Instituto Nacional de Estadística, ve los productos en el mercado y reporta al Banco Central de Bolivia y el Banco Central de Bolivia le otorga un valor diariamente a la unidad de fomento a la vivienda, al cual están indexadas las tarifas de agua en este caso. EPSAS, para utilizar un ejemplo local, acá en La Paz, tiene una estructura tarifaria que también está indexada a la unidad de fomento a la vivienda. Pero es importante, le hemos enviado, ahí está un gráfico, este es un gráfico antes, analicemos esto. En enero lo que decía, el valor era de 3 bolivianos con 47, a junio 3,29 a la fecha, y a diciembre estimamos llegará a 3,35. Este es un reporte oficial del Banco Central de Bolivia. También tenemos una estructura tarifaria, en el caso de EPSAS decía, que este es el gráfico que establece, por ejemplo, la tarifa doméstica baja, la tarifa doméstica media, la tarifa media alta, la industrial y la comercial. ¿Cuál era el valor, presidente, amables oyentes, en enero de la tarifa doméstica baja? Era de 4 bolivianos con 20 centavos. A junio llegó a 5 bolivianos con 93 centavos. Y a diciembre estimamos llegará a 6,57, pero como vemos los datos ahora de la unidad de fomento a la vivienda que está trepando considerablemente, estimamos que sobrepasará el valor del metro cúbico en esta categoría de 7 bolivianos. Eso significa que, por supuesto, tenemos un incremento muy importante en las facturas de agua. Decía muy bien usted, presidente, hace un rato, EPSAS salió a intentar de manera improvisada esclarecer que no se habría incrementado las tarifas de agua. Evidentemente, la estructura de la tarifa solidaria no se modificó. Lo que se modifica es la facturación del agua, porque está calculada en función al consumo de metros cúbicos y a la indexación a la unidad de fomento a la vivienda. Entonces, como muestro acá, el valor era 4.20, 5.93 y a 7 bolivianos llegará el metro cúbico en la tarifa doméstica baja. La tarifa doméstica baja, presidente, para ubicarnos en el contexto local, consumen vecinos de la ciudad de La Paz, del área urbana, un edificio consume entre tarifa baja, media y alta. Entonces, ahí, por ejemplo, en la tarifa doméstica media, el valor era de 8.14 bolivianos, actualmente es de 11.44 bolivianos, y a diciembre sobrepasa los 12.20 centavos. Es decir, es importante el efecto en la factura y en los bolsillos de la población. Entonces, nosotros contradecimos el intento de ocultar la información a cargo de los ejecutivos de la operadora, pero también algunos comunicados del gobierno. Desconocen esta situación o simplemente están ocultando información a la población, que la población vive en los mercados, en la factura de agua, cada mes va subiendo y las denuncias son mucho más considerables en el caso de La Paz y El Alto. Pero esta medida de la UFB, presidente, es una medida que afecta a todo el país, porque todas las tarifas de agua están indexadas a la UFB en el territorio nacional.
1: Bien, José María, ¿esto ocurre únicamente en materia de servicio de agua o también está indexado al mismo tiempo en energía eléctrica? Primera consulta. Desde tu conocimiento, ¿solo ocurre en El Alto o es a nivel nacional, José María?
4: Sí, primero, esta determinación es a nivel nacional. La indexación no solamente es para el servicio de agua, es para todos los servicios: electricidad, gas, telefonía, impuestos internos, impuestos municipales, impuestos de vehículos. En sí, todos los servicios estatales están indexados a la unidad de fomento a la vivienda. Decía que el año 2001 establece como unidad de cuenta para mantener el valor de la moneda boliviana, es decir, el poder adquisitivo de la moneda boliviana tiene como base la UFB. Por ello, todas estas tarifas también van a sufrir el efecto. Acá vemos este gráfico, por ejemplo, lo que decíamos hace un rato atrás, la forma en la que se está incrementando las facturas de agua. Entonces, esta medida es nacional, la afectación económica sobre el agua, la electricidad, es a nivel nacional. ¿Y cómo se establece aquello? A través de la unidad de fomento a la vivienda, y fundamentalmente la base es la inflación. Es la crisis o la de, para evitar la devaluación, es que se establece la unidad de fomento a la vivienda.
0: Muchas gracias, licenciado, por esta información. Está un poquito para compartir. La unidad de fomento de vivienda, UFB, es un índice referencial diario calculado por el Banco Central de Bolivia, que ajusta el valor,
4: así es, presidente,
0: del dinero según la inflación. Según la inflación, se va subiendo, subiendo.
2: Más inflación.
0: Así es. Su cotización varía a diario, cada día su cotización. Es gravísimo.
4: Correcto.
0: Y cuando EFSA dice, está reconociendo EFSA en el fondo, EFSA niega que haya subido las tarifas, sino se actualizan según la UFB.
1: Claro.
0: Recuerda la explicación que nos da el licenciado, pues si hoy día sube, estoy entendido así, sube el dólar, automáticamente sube también, en base a que pagar, de
4: así
0: la
4: es.
0: Luz, de agua, otros servicios.
1: Claro. Es efectivamente correcto, eso, ¿cómo? ¿No? Efectivamente es eso. José María, solo para precisar, no sé si he entendido muy bien, ¿desde cuándo viene esta política de uso de indexación de la UFB en los servicios?
4: En el caso del agua, Ramiro, es a partir del año 2007, precisamente al comentario que manifestaba el presidente, a partir del año 2007, ya en el gobierno del presidente Evo, se desdolariza la tarifa, porque antes las tarifas de agua estaban indexadas al dólar. Y es así como teníamos una situación muy crítica antes o hasta el año 2006. Los precios del agua estaban dolarizados y, por supuesto, escalaban mucho más. Y a partir del año 2007 se aplica a la unidad de fomento a la vivienda para mantener también el valor del poder adquisitivo y, en este caso, del servicio de agua. Es una medida importante, acertada, pero la base, como decía, leía el presidente, la base de esta aceleración y el incremento es la inflación. La crisis económica hace de que suba cada día más el valor de la unidad de fomento a la vivienda. Decíamos que nuestra proyección era llegar a diciembre a 3 bolivianos con 30 centavos, pero vemos que a hoy, al 5 de julio, ingresando al Banco Central de Bolivia, el valor de la unidad de fomento a la vivienda es de 3 bolivianos con 29 centavos, muy próximos ya a cumplir la proyección de 3.30. Entonces, sí, se está escalando considerablemente y afectando, por supuesto, a la facturación de agua, electricidad y todos los servicios que habíamos mencionado.
1: Muchísimas gracias, licenciado. Era la participación del licenciado José María Herbas, Ramiro, investigador y consultor en agua y medio ambiente. Muchas gracias, hermano. Ramiro, hasta una próxima oportunidad.
4: ¿Sí? Ramiro, si me permites, un detalle también muy importante que comentábamos extra micrófono. También las tarifas de agua y los servicios tendrán un efecto mayor por la aplicación de la flexibilización del dólar. La flexibilización del dólar genera un impacto también en las operadoras de agua, porque muchos de los insumos que traen del exterior, sulfato de aluminio, gas cloro, entre otros insumos químicos, están bajo el precio del dólar. Y por supuesto, como ahora se ha flexibilizado de 9.96 a casi 10 bolivianos, hoy 9.83, entonces también habrá un incremento en los insumos y por supuesto afectará a la producción del agua. Y finalmente, la electricidad. El incremento del 5% sobre el consumo mensual de las tarifas de electricidad también le afectará a la producción de agua, porque muchos pozos subterráneos, en el caso de Llano, Santa Cruz y entre otros municipios tenemos, o departamentos, gran parte de ellos utilizan energía eléctrica para explotar agua subterránea. Entonces también habrá ya un incremento en el nivel de operación de la producción de agua. Lo mismo que sucede en el caso de La Paz, también tendrá una afectación importante porque trabaja y opera más de 70 pozos de agua subterránea para mejorar la oferta de agua. Entonces, sumado a la UFB, vamos a tener el incremento de la flexibilización del dólar y vamos a tener el incremento de la energía eléctrica. Eso es importante que también la población conozca, Ramiro, presidente. Y muchas gracias por la oportunidad.
1: Muchísimas gracias, licenciado, muy amable. Ahí estamos, ¿no? Mayor inflación, la UFB sube, el costo del agua, de energía eléctrica, también tiende automáticamente a subir.
0: No hay una tarifa fija.
1: No hay.
0: Y muy bien, el licenciado decía, en nuestra gestión hemos bolivianizado las tarifas. Uh-huh. Ahora con esto han dolarizado las tarifas.
1: Claro.
0: ¿Ah? Y usan UFB para que permanente suban. ¿Y quién va a regular eso? El Banco Central de Bolivia.
1: Exactamente. Así que va a haber permanente subida. Uh-huh. Más aún con el dólar, con la flexibilización del dólar.
0: Claro. Esta subida del UFB va a depender del dólar. En el fondo, dolarización.
1: Es dolarización.
0: ¿Se tiene algún comentario, hermano gobernador?
3: Muy, muy preocupante, presidente. Quizás nuestros hermanos de a pie, algunos temas técnicos no lo asimilarán, pero en el fondo, todos los días va a subir, ¿no? En base a la inflación, en base al precio del dólar. Claro, en tiempos de Evo, el dólar estaba con un precio fijo.
1: Totalmente estable.
3: Totalmente estable. Y además, bolivianizado, si hablamos de la moneda. En cambio, ahora Bolivia va el camino de dolarización. así como muchos otros países, su moneda, su economía, sometido al dólar. Lamentablemente, el gobierno del señor Paz está llevando a eso. Y todos los días, para aquel pequeño propietario, productor, empresario, todos los días va a incrementar. Va a tener que pagar más del agua, va a tener que pagar más de la luz y muchos otros servicios. Y eso va a afectar definitivamente a nuestros compañeros de a pie. Y eso es lo que está haciendo el señor Paz. Lamentamos que esto viene obedeciendo, en mi criterio, hermano Ramiro, a las políticas económicas del Fondo Monetario Internacional. Lamentablemente esto va con dirección a eso, así como era antes, y definitivamente afecta a nuestra economía nacional, a la producción, particularmente a los pequeños que somos. El gobierno no piensa en Bolivia, no piensa en la economía de aquel hermano que todos los días trabaja para alimentar a nuestras ciudades. Ellos están pensando más en sus padres, que es el Fondo Monetario Internacional. Ellos lucren como quieran, cuanto quieran. En cambio, el compañero de abajo, que sufra, que pague más impuestos, que suba su tarifa de luz, de agua y otros servicios. Lamentamos que el gobierno esté, y es bueno, hermano presidente Evo, desde este medio, desde este programa, alertar a nuestra población lo que está pasando en Bolivia.
1: Yo quisiera mostrarles una información que se lo he compartido, por favor. En el periódico La Razón, el ajuste de la UFB encarece el servicio de agua potable. Lo extraño es de que, y hay otra información en raíces informativas, alertan, donde el agua sube mucho más, ¿no? Los datos que nos dan es que antes costaba 31.10, por ejemplo, en el aviso de cobranzas del agua potable en EPSAS, termina costando 95.40.
5: De 30
1: a 95, tres veces más. Vamos a ir a ver a raíces informativas en la captura que le he compartido en realización, si podemos ver esta información. Ahí tiene, creo, unas capturas de una factura de EPSAS. ¿Qué dice el informe? Si podemos apreciar. Dice, facturas de agua suben en La Paz y en El Alto por el ajuste de la UFB. Usuarios de La Paz y El Alto reportan un incremento en sus facturas de agua potable. Según un análisis técnico citado por el periódico La Razón, el aumento responde a la actualización automática de las tarifas en función a la unidad de fomento a la vivienda. El estudio estima que durante el primer semestre de 2026, la tarifa de servicio aumentó aproximadamente un 7.31% para un hogar con un consumo promedio de 25 metros cúbicos mensuales. La factura pasó de alrededor de 111.80 a 119.97. Podría seguir el incremento. Ahí están esas facturitas que que compartimos como ejemplo. Y ponen entre líneas, ¿no? De 31.10 a 95.40. O sea, dos veces más, ¿no? Dos veces más, ¿no? 30, 60, 90. Y eso podría seguir subiendo.
0: Otra mentira más del gobierno. Repito por tercera vez. EPSAS niega que haya subido las tarifas. Estamos demostrando cómo subió. Con casi 60-70%.
1: En efecto. Y lo dicen la publicación de los medios de prensa también de La Paz. Esta información de alerta salió en el periódico La Razón inicialmente, lo que ha motivado la publicación.
0: El hermano gobernador decía, esta es una instrucción, una sumisión al Fondo Monetario Internacional.
1: Ahí está el fondo del problema.
0: Aquí denunciamos oportunamente que para cualquier crédito del fondo, tres o cuatro condiciones. Esta semana aquí dice, el gobierno confirma negociación con el Fondo Monetario Internacional. Cualquier fuente de financiamiento va a ser bienvenido. Recordemos, en la campaña Rodrigo Paz prometió no prestarse plata del Fondo Monetario Internacional. Y habrá bienvenido al fondo. Y sabemos, con un poquito de experiencia en gestión pública, desde la presidencia, fondo condiciona. Nosotros nunca nos hemos prestado recursos económicos del Fondo Monetario Internacional. ¿Y qué condiciona el fondo? Que el déficit fiscal no puede ser más del 7%. Este día estaba contactándome con algunos expertos en tema económico. En este momento bordea el déficit fiscal para este año sobre 12%. Entonces, estas subidas es para bajar. Ese ajuste estructural descarga a la gente humilde, a la gente pobre, que las tarifas suban. Segundo, acabar con las subvenciones. Y el decreto que sacaron esta semana, ya no va a haber subvención en tema de combustible, ¿no? Ahí están planteando, a ver, que los privados importen,
5: claro, ¿no? Los combustibles.
0: Los combustibles,
1: ¿no? Y hay varias informaciones en sentido de que en Santa Cruz hay más de 50 empresas que van a importar, al parecer, de acuerdo a lo último conocido, ¿no?
0: Entonces, hay que importar, ya hay por decreto, el privado, ¿no? Está ahí. Y eso es cumpliendo también al Fondo Monetario Internacional, que acabar con las subvenciones. Sigue aplicando su decreto supremo 5503. Ahí decía textual, explicamos oportunamente. En junio va a haber otro gasolinazo. Ahora se da eso. ¿Y qué dice finalmente algún medio de comunicación hace 3-4 días? 55 estaciones de servicio en Santa Cruz se preparan para vender combustible privado. ¿Y qué dice la Cámara? La Cámara Nacional de Exportadores de Bolivia, CANET, afirma que sin subvención el litro de combustible costará 16 bolivianos. 16 bolivianos.
5: 16.
0: Yo estimaba 14. Escuché un comentario, unos dicen 14, 15, otros dicen 16, 17 bolivianos.
1: Estamos hablando de la gasolina normal, además, ¿no? Todavía no de la premium y otros de alto octanaje.
0: Estaba viendo por ahí, a ver si encuentro reglamento, usuarios de IPFB, ajuste de IPFB, a ver, no encuentro por ahí. A ver, ¿no? Y quiero denunciar al pueblo boliviano. El gobierno está exigiendo que cada estación de servicio tenga como dos tanques. Uno del privado, otro del Estado, ¿no?
1: Dos tanques de almacenamiento.
0: Almacenamiento. Entonces, privado va a vender un precio privado. Puede ser los que importan, sí, respetamos, saludamos. Pero si el gobierno va a dotar a la misma estación de servicio, por lo cual de IPFB, dota a dos tanques. Uno que venda a precio estatal, ¿no? Pero el mismo gasolina en otro tanque a precio privado.
1: Claro, va a ser
0: importado por YPFB. Es muy grave lo que nos están denunciando las estaciones de servicio.
1: Claro.
0: Ah, primero, el del estatal se terminó, ya no hay. Ahí te obliga a comprar del privado. Pero también del Estado, mafia.
5: Importado por el mismo Estado.
0: Explica, a ver, es muy grave eso.
5: Digamos,
3: 100 litros trae. 50 venden en el precio normal y los otros 50 litros venden en otro precio traído por el Estado como si fuera traído por el privado. Es un robo de frente al pueblo boliviano. Grave denuncia que nos hacen, y estoy seguro todos los surtidores saben. Están obligando, además de eso, hay algunos dueños de surtidores conscientes que no quieren burlarse de la economía, que no quieren jugarse con la economía del pueblo. Pero el Estado te está diciendo, esto vendes en precio normal, como si fuera del Estado, y el otro producto, la mitad, que también es del Estado, pero me vendes en el precio más alto, como si fuera del privado. No sé quién se está embolsillando tanta plata, serán sus amigos, compañeros, familiares, pero al final, el pueblo, estamos sufriendo este azote económico generado por el mismo gobierno. Es grave, muy grave, hermano Ramiro, compañeros, esta denuncia que nos hacen algunos surtidores que son conscientes, no quieren entrar en el juego del gobierno y al saqueo a la economía de nuestro pueblo, pero es muy gravísimo usar al Estado, la mitad distribuir en el precio normal que como se conoce, y la otra mitad importado, traído con la plata del Estado, vender en el precio del privado, como si fuera de un privado. Aquí hay grandes negocios, están intereses grandes de robo, de saqueo, y eso es muy gravísimo, y debe saber y conocer nuestro pueblo boliviano, por supuesto, desde nuestro medio, Causa Chuncoca.
1: No, lo correcto debería ser, si es que los importadores privados traen, deberían estar anotados en determinados surtidores, es decir, digamos, surtidor verde, Zamiro, es privado, vaya ahí, si quiere combustible más caro, ahí está el privado, vaya ahí. Ahora, si quiere...
3: Que se traiga a Ramiro el Estado.
1: El Estado, ¿no? Ahora, surtidor estatal y EPFB está al otro ladito. Si usted quiere comprarse con el precio del Estado, va ahí y se compra. Ninguno de los dos, hermano Leonardo y presidente, debería haber ninguna diferencia al final de cuentas en calidad, en precio, a no ser que haya subvención mantenida, ¿no es cierto? Debería ser la diferencia, pero lo otro que nos están haciendo ya es que la gasolina basura nos venden como si fuera gasolina normal. Hasta ahora sigue pasando esto, ¿no? Entonces, creo que esta alerta que hace el hermano Evo y usted, hermano gobernador, debe llamar la atención del pueblo boliviano. Definitivamente debe llamar la atención porque no puede pasar otro engaño en nuestro país.
0: Yo decía hace un momento, el gobierno está cumpliendo su plan. Con el 5503, para mí eso es peor que el 21060. Solamente una diferencia con libre importación. Con 21060, libre importación, pero pagando arancel. Y ahora con el 5503 y otros decretos, libre importación con cero arancel. Me dijeron, creo que comenté en algún momento, productor de maíz de Yacuiba, el Chaco Tarijeño. Antes su maíz costaba como 200, ahora cuesta como 70. Y el mapa se dedica al contrabando de trigo y soya. Y segundo dijo Paz ya, la semana pasada, un mes y medio, Paz plantea que IEPP deje la comercialización y se enfoque en la producción hidrocarburífera. Ya, ha dejado, va a dejar la comercialización y el decreto sacado. Ahora, para que vea reacción, la gente dice, va a haber dos precios, Estado, privado. Algunos sí van a importar, ya están importando. Están vendiendo, aquí hemos demostrado, la estación de servicio en 15, casi 16 dólares al litro de gasolina, 10 dólares al diésel. Estaban dos en Santa Cruz, algunos en Beni, en La Paz también están autorizados, pero tenían miedo de subir rápidamente. Están importando. Lo chistoso para mí, lo fraudulento es que el Estado, a la estación de servicio, va a dar, como hace un momento comentamos, eso va a vender esta parte a costo internacional y esta parte a costo al consumo nacional. En cualquier momento ya no va a importar el Estado, dice, todos nivelan, ¿no?, al precio internacional, que sería, como Canet dice, 16 bolívares al litro de combustible. Compañeras, compañeros, eso nos espera. Es un gobierno 100% neoliberal. Y está para afectar fundamentalmente al pequeño, al pobre. Y no solamente eso, vienen las tarifas de energía eléctrica, sobre comentando.
1: Que también están subiendo, ¿no? Que también están subiendo. De repente, presidente, a modo de indagar, nosotros también, conocer de gente que maneja este tema, hay empresas privadas que permanentemente traen ya a precio internacional. Una de las empresas es la empresa minera que está en el departamento de Potosí, una gran empresa minera, presidente, que permanentemente trae combustible a precio internacional. Y en algún momento uno de nuestros entrevistados decía, esta empresa minera no tiene esos problemas que dice el Estado en tiempos de Lucho Arce para hacer faltar combustible, ¿no? Problemas de traslado, costo de traslado, es decir, no hay ese tipo de problemas. Entonces, un referente importante seguramente van a ser también estas empresas que permanentemente traen, actualmente siguen haciéndolo, entonces, para ver cuánto realmente debe ser el costo del precio, para no tener excesos también, porque los privados, ya sabemos, ellos siempre van a ganar, ¿no? Siempre van a ir a ganar.
0: El decreto supremo de esta semana.
5: ¿De los siete que han emitido?
0: Sí, de los incrementos a tarifa de energía con 5%. Yo estoy entendiendo sobre eso, va a fluctuar esta cotización de subidas con UFB.
1: Claro.
0: De golpe, 5%. Ahora, me estaba recordando, nosotros cuando llegamos al gobierno hemos creado tarifa solidaria. Y con ese aumento problema todavía, y resultó. Y ahora, más bien, como los servicios básicos por constitución es un derecho humano, debe estar bajando. Después de escuchar esta subida, estaba analizando, revisando nuestros programas. Mira, Ramiro, le digo al pueblo boliviano, si hubiéramos el gobierno, bajábamos las tarifas de energía eléctrica.
5: Eso que el pueblo
0: quería,
5: ¿no?
0: Eso es. Se hace eso.
1: Esperaba el pueblo
0: Y eso haríamos, además de eso. Y no creo tanto vender nuestro programa. Cuando vendemos nuestro programa, se la agarran después. Estamos preparados para eso. Inclusive comentamos ya, por ejemplo, con este tema del panel solar. Mira, estoy mucho más convencido. Panel solar, la eólica, la geotérmica descarboniza no solo Bolivia, sino el planeta. Es aportar al medio ambiente, defender el medio ambiente, defender a la madre tierra. Para mí la madre tierra tiene más derecho que el ser humano, porque si la madre tierra no es ser humano. Sin embargo, la madre tierra puede vivir mejor, existir mejor sin el ser humano, pero sin el ser humano no va a poder vivir sin la madre tierra. ¿Cómo cuidarla? Una forma de cuidar es descarbonizar. Y eso se hace con panel solar, eólica, la geotérmica. Y nosotros tenemos la geotérmica. Y lamento mucho, no tengo por qué ocultar, por razones técnicas de conocimiento, no hemos podido avanzar la geotérmica en Potosí especialmente. Energía gratis. Si implementamos en una pequeña inversión, tampoco gratis, perdón, exagero. Exagero, pero sí, compañeros, bajar la tarifa de energía eléctrica. En este momento, ¿cómo es posible que algunas familias, en la ciudad en especial, no tienen trabajo, no tienen plata para pagar las tarifas? Como no tienen plata, no hay trabajo, están viviendo con micheras, con velas. Grave.
5: Estamos retrocediendo
0: total. Entonces, tener esas familias y no tener pensar en ellos, no puedes. Más bien hacer subir tarifas de energía eléctrica. A ver, con la explicación del licenciado José María, chubita. Eso no solamente la aplicación, el uso de UFB, no solamente va a ser el alto, la paz en toda Bolivia y en los servicios básicos.
1: Ahora que el gobierno ha autorizado un incremento flexible entre el 3 y el 5% a las tarifas de energía eléctrica, si eso se aplica, ¿no?, de acuerdo al dólar, si se aplica eso por un lado y por otro lado se está aplicando el incremento del costo de la UFB, entonces tenemos un incremento total por dos partes, ¿no? Uno va a ser un incremento del 3 al 5% del costo de energía eléctrica más lo que hace subir la UFB, vas a tener una tarifa súper elevada. Y creo que la gente no esperaba esto, ¿no? No esperaba para nada esto.
3: Para nada. 5% en energía eléctrica, hasta 5% es un atentado total. Claro, yo entiendo perfectamente esto. En Bolivia, para mí ya no gobierna el señor Paz. Aquí es sometido. Maneja el Fondo Monetario Internacional. Todas las políticas económicas han empezado a guiar, definir, decidir el Fondo Monetario. No importa el pueblo que sufra, que se castigue, que tenga problemas, totalmente sometido al Fondo Monetario Internacional. Nada para el pueblo, todo para unos cuantos. Retrocedió Bolivia, definitivamente. como peor que en tiempos de Gonzalo Sáenz de Lozada, de Carlos de Mesa, de Tuto Quiroga, de esos gobiernos neoliberales que vendieron nuestros recursos naturales, ahora de frente están sacando plata ajena de los bolsillos de la gente, el gobierno del señor Paz. Eso es, hubiera sido Evo, hubiera sido distinto. Es claro para entender. En vez de subir en un 5% costos de energía eléctrica, hubiéramos producido más energía eléctrica y se hubiera rebajado más el costo del pago de energía eléctrica. Inclusive hubiéramos tenido de sobra para exportar energía eléctrica en Bolivia.
0: Poco. El fondo, las políticas, la macroeconomía. Pero internamente, ex ministro de Vela, la hija de Paz, maneja la comunicación del gobierno. Impedía que ministros hablen públicamente. Esto no es la hija, es Cedimedo, Fernando Cedimedo.
5: Le decía ser el profesor de su hija, ¿no?
1: Y decían que también era su novio o algo así.
0: No, no nos metemos a la profesora,
1: sí, es particular.
0: Pero maneja en familia. Y prohibir a los ministros que hablen, la hija, no puedes. Claro, es obedecer un mandato desde el exterior. Es el fondo.
5: Es el fondo.
0: Es el imperio.
5: Es el imperio. Es el fondo.
0: En el fondo es eso. Está pasando. ¿Ah?
5: Yo quería,
1: presidente, preguntarle al hermano gobernador.
0: Antonita, ¿sí? Antes, mira. Sí, sí. De paso, en Mercosur, ¿qué dice el Paz? Mercosur, Paz advierte una primavera árabe en Sudamérica y pide defender la democracia. Sabe que los pueblos se van a rebelar contra el modelo neoliberal. Y una sublevación al Estado neocolonial. Y sabe, está advirtiendo, repito, Mercosur, Paz advierte una primavera árabe en Sudamérica y pide defender la democracia. ¿Qué clase de democracia vas a defender, por favor? ¿Qué democracia?
1: No, la gente va a reaccionar, ¿no?, ante todas las políticas de la derecha en toda América, ¿no?, en toda América Latina. A eso se refieren. Va a haber sublevación, va a haber molestia, pues, de la gente si sube el costo de todo. Entonces,
0: Termino de hacer una pregunta.
5: Preguntarle al gobernador.
1: No sé si se pueden o no tomar previsiones por cuanto ha subido o va a subir el combustible, el presupuesto del departamento. Ayer lo escuchaba, gobernador, no supera los 8 millones. A ver, ahí va a tener incremento en servicio eléctrico. La gobernación creo que atiende ciertas dependencias con ello. Incremento en servicio de agua. La gasolina, ¿qué tanto le va a afectar al presupuesto de la gobernación? Y no solamente a ellos, ¿no? A las alcaldías. ¿Se van a reestructurar, rehacer su presupuesto? ¿Va a haber plata o no va a haber plata al final?
3: ¿Reestructurar o modificar?
1: Modificar esa palabra.
3: Si existiera, hubiera plata, no habría ningún problema. El problema es, no hay economía. Puedes intentar modificar, reestructurar, cambiar. Y si no hay, no hay. Todo, estoy seguro, todas las alcaldías, por supuesto la gobernación, lo que se ha armado es con el precio anterior del combustible,
1: claro,
3: con subvención. Mira, han levantado la subvención, otro precio. Eso ya nos afecta a las gobernaciones. Si tenía 100 bolivianos, necesitas 200, más de 200. Ahora con el incremento del dólar, con la subida del dólar, un 30-40% más se incrementó. En realidad están destruyendo a las alcaldías, a las gobernaciones, lo están degollando económicamente, asfixiando económicamente a las gobernaciones. Nosotros tenemos serios problemas. Mañana vamos a tener nosotros, cada lunes 6 de la mañana, realizamos como una especie de reunión, gabinete departamental con todos nuestros secretarios, para evaluar ese sistema. Constantemente hay una incertidumbre total en las alcaldías y por supuesto en las gobernaciones. Energía eléctrica, agua, gasolina, diésel, servicios. Es totalmente caótico la situación económica en este caso de la gobernación.
1: No hay plata. No haber plata, bueno, 8 millones no es nada, digamos, para hacer obras de impacto en el departamento, ¿no? Con tantas necesidades. Eso es un poco mío.
0: Yo no sé qué clase de gobierno es. ANF, esta semana también, 2 de julio, Pasaron 8 meses y ni siquiera tienen un presupuesto general del Estado aprobado. Gobernación, presupuesto, porque entre octubre y noviembre se prepara el presupuesto. Diciembre tiene que estar llegando a la Asamblea. Aprueban diciembre o enero con presupuesto. Son enero, febrero, marzo, abril, mayo, junio, julio, estamos 7 meses, más diciembre, 8 meses, sin presupuesto. No hay gobierno o no hay asamblea. Si hay gobierno, el presupuesto mandó a la asamblea no aprueba, entonces no hay asamblea. Ah, si no mandó el presupuesto a la asamblea, entonces no hay gobierno. Es una vergüenza esto, es una vergüenza. ¿No? 8 meses sin presupuesto. Gravísimo, ¿no? Mira, se nos acaba el tiempo. Yo quiero aprovechar nuevamente que aclaramos oportunamente, compañero Ramiro. Ministro de Economía, a Evo, solo un modelo corrupto puede prosperar el narcoterrorismo. Corrupto, por favor. ¿No? Aclaramos el día martes. Narco, por favor. Otra pregunta, hasta ahora no han presentado. Esa empresa maderera que exportó a Chile, a Brasil, ¿de quién es? ¿Qué se llama la empresa? ¿A quién autorizó? ¿A quién dio licencia? ¿A quién dio permiso el Estado para que exporte la madera? ¿Qué diga? ¿De quién es? No dice nada. Entonces, yo puedo entender que la madera es del gobierno, pues, por eso no van a informar. ¿Y dónde está la ley que viene a luchar contra el narcotráfico? Que diga la DEA, ¿cuántos detenidos por narcomaletas? ¿De quién eran las narcomaletas?
5: No lo han liberado más bien.
0: Sí, nuestro hermano Ponciano Santos, ya un año detenido por exigir que haya combustible durante el gobierno de Arce, y ahora un año de cárcel. La tipa con 32 maletas, diputado de Camacho, diputada de Camacho, ya liberado. Es la justicia, ¿no? ¿Dónde está? ¿Cuántos detenidos por narcoavión? El TAP entrando con cocaína líquida, no hay nada. La ley, entonces, si el gobierno quiere informar, que la ley informe, se viene a luchar contra el narcotráfico, por favor. Queremos escuchar eso. Y ahora dice, operativo antidroga en Villa Tunari, descubre a colombianos con armas y municiones aparentemente del ejército.
1: ¿Del ejército?
0: Del ejército. Si el ejército está proveyendo armas, balas a los colombianos.
1: Es grave eso.
0: No estoy inventando, eso dice el gobierno. No sé si te acuerdas. Cuando había relaciones con ministro de gobierno Eduardo Castillo, dijimos que entra inmigración al trópico.
1: Sí.
0: 2021, sospeché, se quejaban aquí hay colombianos, peruanos, migración me ha pedido en una conversación y públicamente, nada. Ahora pido al ministro de gobierno que meta inmigración, que entre migración, que saque a los colombianos, a los brasileños, les pedimos por favor. ¿Qué están haciendo? Y no estén dotando armas llevadas a los colombianos.
1: Claro.
0: ¿Qué lucha contra el narcotráfico es eso?
6: Para camuflar, presidente, la prensa aparentemente dice, ¿no?
0: Claro, aparentemente. Cuando hay detenidos, algunos tenientes supuestamente.
1: Exacto.
0: Claro, pues. Aquí es el subteniente, es el comandante, pues.
1: Claro.
0: Claro. Y el subcomandante, de paso, creo que el apellido de Mamá Niveris, está detenido.
1: Aparentemente, ¿cómo se ayudan entre ellos, no? Es increíble.
0: Otra vez tenemos tantas cosas, Ramiro, pero quería aprovechar esta oportunidad, hermano gobernador Leonardo. Primero, desearte mucho éxito. Y hemos conversado en las 6 federaciones. Quisiera que el gobernador tenga su programa en Causa Chuncoca. Usted escoja el día, la noche, la mañana, en la tarde. Y es nuestra emisora al servicio de afiliados, desafiliados, las 6 federaciones, dirigentes de la federación. Aunque se acerca tu congreso ordinario, ¿no? Creo que el 15 de este mes. Entonces, nuestro pedido, como dijimos, la juventud está en su programa, alcaldía está en su programa, ¿no? Explicar y informar en detalle la gestión pública, las dificultades, cómo superar propuestas. y Causay Chuncoca está a su disposición para que usted tenga su programa. Ponga el nombre que quiera, ¿no? Leonardo en Marcha, Gobernación. Bueno, hay que pensar el nombre correspondiente a Leonardo.
3: Sí, no, yo agradecido, hermano presidente. Vamos a tener nuestro programa, estamos puliendo el nombrecito. Y el día, además, el horario para

0: Eso ni en el cementerio, presidente. Así que agradecido con nuestra radio Causa Chincoca, aunque algunos desadaptados en Cochabamba me han dicho que la radio Causa Chincoca es de Loza, es de propiedad de Leonardo Loza. Han empezado a hablar, es de cada uno de los afiliados de las 6 federaciones del trópico de Cochabamba.
1: Y una aclaración, ¿no? Como es un grupo social tan grande, la coordinadora se organiza en un directorio de la coordinadora. De este directorio sale también, vía asamblea, otro directorio, ¿no?, de los ejecutivos que forman parte del directorio de la emisora. Lo que no es igual a decir es dueño de la radio. No, los más de 40.000 son dueños de la radio. No hay un dueño que sea Loza, que sea tal, que sea cual. No, eso no existe.
2: Yo estaba pensando, Causa Chincoca en Bolivia es único. Creado por las 6 federaciones, sostenido por 6 federaciones. Y me imagino que también en el mundo.
3: Sí, no
2: creo. Antes sí, los mineros, en tiempos de Plan Cóndor, mineros tenían su radio, descuento por planilla para mantener su radio. La Federación Sindical de Trabajadores Mineros de Bolivia decidía el futuro de Bolivia. Ahora a mí me ha decepcionado, realmente, me ha decepcionado.
3: Es otra cosa,
2: ¿no? Ya no es comando. Me he pedido que las nuevas generaciones de mineros estatales quisiera que repasen la historia de la Federación de Mineros. Pensar en Bolivia y no pensar en bolsillo. Pensar en las nuevas generaciones, no aprovecharse esta oportunidad. Los foqueos afectan totalmente. Eso es. ¿No?
1: Y una aclaración que va de repente por ahí, alguien pueda comentar. Esta oferta, el que tenga programa la gobernación, el gobernador, no la gobernación, el gobernador, es totalmente, para decirlo menos, ¿no?, es gratuito. Es una iniciativa ya durante la campaña. No es que estamos incitando al gobernador que haga su programa y que pague plata por eso. No, ¿no? Es, creo yo, una obligación de la autoridad, de uno de nuestros hermanos ejecutivos, ahora gobernador, para hacer posible una socialización y una información al pueblo del departamento de Cochabamba y así llegarte a Bolivia. Entonces, va a ser un programa totalmente de servicio.
2: Así que la alcaldía totalmente gratuita.
1: Así es.
2: Pero también la publicidad de su programa.
1: Eso es otra cosa, ¿no? Eso es otra cosa.
2: Entonces, eso, ¿no? Después de que quemaron nuestro equipo en Cochabamba, habrá que remontar a nuestro equipo en Cochabamba. No va a ser fácil que esté acá. Una cosa es estar sentado en programa, otra cosa es virtual.
1: Así es.
2: No siempre es. Entonces allá, en equipo, con su comunicación, abierto para poder informar.
0: Gracias, Amir. Así que estos días arrancamos con nuestro programa.
1: Presidente, muchísimas gracias por una vez más estar en el programa.
2: No, muchas gracias, Ramiro. Como siempre, creo que a veces te hacemos madrugar. No quiero que me eche la culpa a mí.
1: ¿Por qué?
2: Por tu cabellera blanca. ¿Será porque te hacemos renegar o tal vez mucho esfuerzo, sacrificio?
1: Me han hecho mucho bullying. Me han hecho bullying en las redes a mí también. Yo sí, desde mis 33 años tengo ya rasgos de cabello blanco. Me he estado tiñendo, ¿no? Bueno, ahora ya cansado un poco de teñirme. No es que me he teñido blanco, he teñido negro, me teñían. De ahí se ha vuelto a quemar. Bueno, lo dejo ahí. Los que me conocen saben. Entonces, es natural. Pero gracias por preocuparse a esa gente que andaba diciendo se tiñe o no se tiñe. No, no, para nada.
2: ¿Quién se preocupa? La ñopita, ¿no? Cuando soy joven, ahora mira, sí, debe mirar. No, muchas gracias.
1: Hasta gracias, próximo presidente.
2: Domingo. Es importante a media semana, como siempre.
1: Sí, sí, sí. Seguro que sí.
2: Sí,
1: gracias hermano.
0: Gobernador. Muchas gracias.
1: Muchísimas gracias, oyentes, amigos. Como siempre, enseguida las llamadas telefónicas. Hasta aquí, Evo Pueblo, líder de los humildes. Permiso.
4: Así hemos escuchado el reprise de Evo S. Pueblo, las 22 horas con 23 minutos. Continuamos inmediatamente, presentamos información de último momento.

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1: Inmediatamente vamos a tomar contacto con el director de Radio Causachuncoca. Está en la vigilia en Chimoré, que se declara en máximo estado de alerta. Así es, máximo estado de alerta en Trópico de Cochabamba ante el anuncio de la llegada de Rodrigo Paz a un acto oficial en Gallas de Valor, ubicada en municipio de Chimoré, acá en Trópico de Cochabamba. Inmediatamente entonces vamos a tomar contacto a esta hora de la noche. Le escuchamos.
2: Muy buenas noches a nuestra amable audiencia. Nos encontramos en la avenida Panamericana, frente a lo que se denomina Garras del Valor en el municipio de Chimoré, en el sector donde está ubicado una de las vigilias pacíficas de las seis federaciones, en este caso la Federación Chimoré. En este momento van a brindar una conferencia de prensa a nuestros hermanos dirigentes, y lo vamos a escuchar. Les presentamos al hermano Gastón Ledesma, secretario general de la Federación Carrasco Tropical. Hermano Gastón, muy buenas noches. Adelante, por favor.
3: Bien, muchas gracias. Saludar a nuestro medio de comunicación. También saludar a nuestros compañeros desde punto de vigilia de aquí, de punto de Gazas. También saludar a todos nuestros compañeros que escuchan siempre nuestra radio y nuestras redes sociales, que es la página oficial de la Causachuncoca. Primero, manifestar de que el gobierno, a partir de unas decisiones o unas malas decisiones económicas que ha podido manejar mediante su ministro de Economía, lamentablemente hoy estamos sintiendo la crisis y la devaluación del boliviano, que en este momento ya está empezando a subir poco a poco. Y esto nos está llevando a una devaluación masiva como lo que ha pasado en Argentina. Es una indignación total. Hoy, que es día miércoles, el banco oficial, que es el banco del estado, empieza a comunicar de que el dólar oficial ahora es de 10.10 bolivianos, cuando ha empezado en 9.73, y esto tiende a subir, y nuestro boliviano, por supuesto, ya está quedando como un papel común más. Es una preocupación total de antemano de nuestros compañeros. Y también tenemos información de que el gobierno de Rodrigo Paz pretende llegar a la región del Trópico. Nosotros no estamos en contra de la policía, no estamos en contra del ejército, no estamos en contra de ninguna institución, pero sí no estamos de acuerdo con este gobierno que realmente nos está llevando a esta situación económica. Con eso no estamos de acuerdo. Y creo que el gobierno, este estado de excepción que ha lanzado, totalmente irresponsable para querer someter a nuestros compañeros con las medidas económicas dictada desde los gringos, y creemos de que este gobierno nos va a llevar a una hambruna y que el pueblo boliviano va a pagar toda esta crisis económica que va a ir subiendo, por supuesto. Entonces, en la región del Trópico, este gobierno no es bienvenido, por supuesto. Estamos aclarando clarito, no estamos en contra del ejército, no estamos en contra de la policía, pero sí estamos en contra de este gobierno que nos está llevando a esta situación muy crítica en el tema económico. Hasta ahorita no ha solucionado el tema de gasolina, no ha solucionado el tema del diésel, ahora se ha masificado el tema del gas domiciliario. Una garrafa de gas no puedes encontrarte fácilmente en una tienda, ya es colas que se está generando, y es por culpa de este gobierno. Nos echan la culpa, bloqueo. El bloqueo se levantó ya hace más de 10 días. ¿Qué solución ha traído ahora? Se está masificando lo que es, se está intensificando las filas en diferentes surtidores. Entonces, de antemano, este presidente no nos representa. Este presidente está hurgando el bolsillo de todos los bolivianos y bolivianas. Entonces, por lo tanto, no es bienvenido en la región del Trópico de Cochabamba este gobierno de Rodrigo Paz.
2: Muchas gracias. También le damos la palabra al hermano Michael Rojas, el secretario general de la Federación Chimoré. Adelante, hermano Michael.
4: Muchas gracias. Un saludo cordial mediante este medio de comunicación a todos nuestros hermanos de los 9 departamentos, de las 6 federaciones, de los 5 municipios del Trópico de Cochabamba. Al igual que nuestro hermano Gastón, secretario general de la Federación Carrasco, informaba de la misma manera, nosotros queremos dar a conocer al gobierno central. Tenemos información que el día de mañana se estaría realizando un acto de graduación aquí en la institución de Garras. Y en ese entendido, también de la misma manera, tenemos información que el señor Rodrigo Paz estaría queriendo llegar para poder hacer show, para poder hacer una vez más una de sus actividades que van atacando después mediante estas actividades con sus discursos ya conocidos, atacando a la región del trópico, atacando al pueblo, atacando al indígena, al originario campesino. En ese entendido queremos informar y decir que este tipo de actos, este tipo de presencias que se quieren realizar son nada más que una provocación más a un sector, a una región que creo que está bien comprendido que con las medidas económicas que el gobierno central ha estado lanzando, bueno, una vez más ha estado atacando al bolsillo de las familias humildes. Una vez más, ¿qué moral tiene el señor Rodrigo Paz para hablar de narcotráfico, de lucha contra el narcotráfico, cuando hasta el momento no se ha llegado a fondo en el tema de narcomaletas, en el tema de narcomaderas, esos dos grandes casos que han sido una repercusión a nivel internacional, en el cual se han encontrado droga impregnada de madera en el país de Perú, perdón, en el país de Chile y en el de Brasil. Y en ese sentido, una vez más, bueno, pues nosotros como dirigentes tenemos la responsabilidad de informar que aquí, en este sector y en Puebla y en todo el pueblo boliviano, a través de las movilizaciones, se ha dado a conocer que el señor Rodrigo Paz no tiene ningún tipo de aceptación. Y en ese caso nosotros levantamos la mano y no nos hacemos responsables de lo que pueda pasar ante la molestia de muchos de nuestros hermanos y hermanas que están siendo afectados por estas medidas económicas nefastas, neoliberales, por parte del gobierno central. Entonces, hermanos, ¡que viva las organizaciones sociales!
5: ¡Viva!
4: ¡Que viva Bolivia!
2: Muchas gracias. La conferencia de prensa que se ha dado a conocer desde el municipio de Chimoré frente a Garras. Acá en este sector se ha señalado que mañana estaría llegando el presidente Rodrigo Paz, el mismo que no es aceptado por todo lo que viene pasando en nuestro país. Con ese informe vuelvo a Estudios Centrales.
1: Muy bien, agradecemos al director de Radio Causa Chuncoca. Hay una vigilia y máximo estado de alerta que se pone ante el anuncio de la llegada de Rodrigo Paz en un acto oficial que estaría en Garras Valor de acá en el municipio de Chimoré, acá en Trópico de Cochabamba. Hay un rechazo, hay una molestia del pueblo del Trópico de Cochabamba. Son exactamente las 22 horas con 32 minutos, es el dato de la hora en todo el territorio nacional. Ya para ir cerrando nuestro trabajo, vamos a escuchar esta canción, luego cerramos y será hasta el día de mañana a las 4 de la mañana, estaremos retomando nuestro trabajo, así que tengan ustedes un reparador dulce descanso.

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0: mañana con 55 minutos. Bienvenidos y bienvenidas. ¿Cómo están? Saludos, saludos, saludos. Empezamos nuestra programación, por supuesto, agradeciendo a Dios y a la Madre Tierra por permitirnos estar protegidos por ella. La Madre Tierra es lo que nos provee alimentos, es la que nos permite vivir. Sin ella, ¿qué haríamos nosotros, no? La Madre Tierra es fundamental, el planeta Tierra es importante para la sobrevivencia de la humanidad, así que, y es una creación perfecta de nuestro Todopoderoso Dios. Con esto nosotros empezamos y vamos a introducir nuestra programación de hoy día jueves con esta canción que lo dice absolutamente todo, todo lo que está pasando en nuestro país en el contexto económico, político y social.
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1: Bien, vamos a iniciar nuestra programación. Tuvimos una introducción musical que realmente describe lo que estamos pasando en el país. El Banco Central de Bolivia ha informado que para esta jornada de día jueves 9 de julio, el tipo de cambio oficial del dólar estadounidense pues llega a 10 bolivianos con 10 centavos. Por cada dólar, sí, 10 bolivianos con 10 centavos. Ayer se cotizaba el dólar en 9 bolivianos con 96 centavos. Ahora estamos con 10 bolivianos con 10 centavos se cotiza el dólar. Sí, lo he escuchado muy bien. Cada dólar, un dólar, pues equivale en bolivianos, 10 bolivianos con 10 centavos, superando por primera vez la barrera de los 10 bolivianos desde la implementación del nuevo régimen cambiario. Recordemos que el 29 de junio se inició el nuevo esquema con la cotización del dólar, cambio flexible denominado. 9 bolivianos con 73 centavos fue la primera cotización flexible, fue un 29 de junio, 9 bolivianos 73. Fecha en la que se dejó sin efecto el tipo de cambio fijo que teníamos durante 14 años de gestión, ¿no? 15 años específicamente, 9 bolivianos con 96 centavos. 15 años se ha mantenido el dólar con 6 bolivianos con 96 centavos. No subía ni bajaba, se estabilizó. Pero con este gobierno de Rodrigo Paz, un 29 de junio, impone el tipo de cambio flexible. Empezamos con 9.73. Ahora, un 9 de junio, estamos con un dólar de un dólar equivale a 10 bolivianos con 10 centavos. Grave lo que está pasando en el país. ¿Cuánto aumentó? 14 centavos respecto al día miércoles. 14 centavos ha aumentado. Esto ya es demasiado. Son 14 centavos. Por Dios, no puede ser así. Estamos mal en el país, Rodrigo Paz. ¿Qué te pasa? No hay paz, hay preocupaciones. Sube todo, sube absolutamente todo. Y el dólar, claro, se eleva como espuma. Políticas foráneas que empobrecen al país, nos están llevando a la extrema pobreza. Y eso preocupa demasiado, ¿no? Uno dice, ¿qué va a pasar con el país? El dólar va subiendo, subió. Ayer al dólar se cotizaba, sí, ¿sabe? En 9 bolivianos con 96 centavos. Ahora el dólar se cotiza en 10 bolivianos con 10 centavos. Ha subido 14 puntos, sí, 14. 14 centavos ha subido el dólar. Así como si nada, sube y por supuesto eso nos empobrece a los bolivianos día que pasa. Sí, estamos con una cotización del dólar, repito nuevamente, para hoy jueves, 10 bolivianos con 10 centavos. Tiene validez solamente hasta hoy, hasta las 18 horas nada más. Luego ya estaremos informándoles a las 20 horas, según el Banco Central de Bolivia, hará una evaluación y nos dirá que el dólar ya vale 11 bolivianos, porque está subiendo rápido. Subió 14 puntos de ayer a hoy. Y según datos de la Fundación Jubileo, un aproximado de 6 millones de bolivianos y bolivianas van a caer en la extrema pobreza por los efectos de la inflación que estamos viviendo en el país. eso es un estudio reciente de la Fundación Jubileo que dijo que un aproximado de 6 millones de hermanos y hermanas que vivimos en este país, somos dueños de este país, vamos a caer en la extrema pobreza, porque con el aumento del dólar absolutamente está subiendo todo y nuestra plata, nuestro boliviano, se devalúa cada día más. 14 centavos ha subido el dólar para hoy día jueves, 10 bolivianos con 10 centavos. ¿Cuál es su opinión al respecto? Ya tenemos la línea habilitada, el 72-20-62-95. 72-20-62-95, participe. ¿Qué hacemos ahora ante estos hechos? Bolivia está encaminada ya en una extrema pobreza. Cerca de 6 millones de bolivianos van a caer en la pobreza. Y justo en estos 6 millones estamos involucrados nosotros, porque no tenemos empleo, no hay venta, no se puede generar recursos económicos, no hay movimiento económico, pero sí sube el dólar. Cuando usted va a la ciudad a comprar los productos de primera necesidad, ya ha subido 2 bolivianos, 3, 4, 5... Disimuladamente está subiendo absolutamente todo. Claro, esto no es culpa del hermano que tiene su tienda de abarrotes o su tienda de ropa, sino es culpa del gobierno de Rodrigo Paz, ¿no? Es culpa de este tipo de políticas de cambio flexible que implementó el gobierno. Empezamos un 29 de julio con 9.73. Ahora ya estamos a 9 de julio con 10 bolivianos, sí, 10 bolivianos con 10 centavos está un dólar. 72-20-62-95 es la línea habilitada. A ver si quiere participar, opinar, decir algo. Estamos para escucharle. Esta es nuestra situación en el país. Ahora, de inmediato vamos a revisar información. Estamos en estado de emergencia en el trópico de Cochabamba. Atentos, hermanos y hermanas, porque la persecución y el culparle de todo y de nada a nuestro hermano Evo Morales Ayma continúa. Y nosotros estamos atentos a todo lo que vaya a acontecer. Hace 6 horas aproximadamente, el director de la radio Causachuncoca, Ramiro García, ha hecho una cobertura de un pronunciamiento desde la vigilia en Chimoré. Se declara en máximo estado de alerta ante el anuncio de la llegada del innombrable, del incapaz, del que hace subir todo, del que no tiene un programa de gobierno, del mentiroso, del gobierno de los decretazos, de las leyes que asfixian al país, de un gobierno incapaz. Sí, dice, según información, va a llegar aquí al trópico de Cochabamba hasta lo que es Garras de Valor, que está ubicado en el municipio de Chimoré. Entonces, vamos primero con el pronunciamiento de los ejecutivos, ejecutivas de las 6 federaciones.
2: Muy buenas noches a nuestra amable audiencia. Nos encontramos en la avenida Panamericana, frente a lo que se denomina Garras del Valor en el municipio de Chimoré, en el sector donde está ubicado una de las vigilias pacíficas de las 6 federaciones, en este caso la Federación Chimoré. En este momento van a brindar una conferencia de prensa a nuestros hermanos dirigentes. Y lo vamos a escuchar. Les presentamos al hermano Gastón Ledesma, secretario general de la Federación Carrasco Tropical. Hermano Gastón, muy buenas noches. Adelante, por favor.
3: Muchas gracias. Saludar a nuestro medio de comunicación. También saludar a nuestros compañeros desde punto de vigilia de aquí, de punto de Gazas. También saludar a todos nuestros compañeros que escuchan siempre nuestra radio y nuestras redes sociales, que es la página oficial de la Causa Chuncoca. Manifestar de que el gobierno, a partir de unas decisiones o unas malas decisiones económicas que ha podido manejar mediante su ministro de Economía, lamentablemente hoy estamos sintiendo la crisis y la devaluación del boliviano, que en este momento ya está empezando a subir poco a poco. Y esto nos está llevando a una devaluación masiva como lo que ha pasado en Argentina. Es una indignación total. Hoy, que es día miércoles, el banco oficial, que es el banco del Estado, empieza a comunicar de que el dólar oficial ahora es de 10.10 bolivianos, cuando ha empezado en 9.73. Y esto tiende a subir. Y nuestro boliviano, por supuesto, ya está quedando como un papel común más. Es una preocupación total de antemano de nuestros compañeros. Y también tenemos información de que el gobierno de Rodrigo Paz pretende llegar a la región del trópico. Nosotros no estamos en contra de la policía, no estamos en contra del ejército, no estamos en contra de ninguna institución, pero sí no estamos de acuerdo con este gobierno que realmente nos está llevando a esta situación económica. Con eso no estamos de acuerdo. Y creo que el gobierno, este estado de excepción que ha lanzado, totalmente irresponsable para querer someter a nuestros compañeros con las medidas económicas dictadas desde los gringos. Y creemos de que este gobierno nos va a llevar a una hambruna y que el pueblo boliviano va a pagar toda esta crisis económica que va a ir subiendo, por supuesto. Entonces, en la región del trópico, este gobierno no es bienvenido, por supuesto. Estamos aclarando clarito, no estamos en contra del ejército, no estamos en contra de la policía, pero sí estamos en contra de este gobierno que nos está llevando a esta situación muy crítica en el tema económico. Hasta ahorita no ha solucionado el tema de gasolina, no ha solucionado el tema del diésel, ahora se ha masificado el tema del gas domiciliario. Una garrafa de gas no puedes encontrarte fácilmente en una tienda, y ya es colas que se está generando. Y es por culpa de este gobierno. Nos echan la culpa, bloqueo. El bloqueo se levantó ya hace más de 10 días. ¿Qué solución ha traído ahora? Se está masificando lo que es, se está intensificando las filas en diferentes surtidores. Entonces, de antemano, este presidente no nos representa. Este presidente está hurgando el bolsillo de todos los bolivianos y bolivianas. Entonces, por lo tanto, no es bienvenido en la región del trópico de Cochabamba este gobierno de Rodrigo Paz.
2: Gracias. También le damos la palabra al hermano Michael Rojas, el secretario general de la Federación Chimoré. Adelante, hermano Michael.
4: Muchas gracias. Un saludo cordial mediante este medio de comunicación a todos nuestros hermanos de los 9 departamentos, de las 6 federaciones, de los 5 municipios del trópico de Cochabamba. Al igual que nuestro hermano Gastón, secretario general de la Federación Carrasco, informaba de la misma manera, nosotros queremos dar a conocer al gobierno central. Tenemos información que el día de mañana se estaría realizando un acto de graduación aquí en la institución de Garras. Y en ese entendido, también de la misma manera, tenemos información que el señor Rodrigo Paz estaría queriendo llegar para poder hacer show, para poder hacer una vez más una de sus actividades que van atacando después mediante estas actividades con sus discursos ya conocidos, atacando a la región del trópico, atacando al pueblo, atacando al indígena, al originario campesino. En ese entendido, queremos informar y decir que este tipo de actos, este tipo de presencias que se quieren realizar son nada más que una provocación más a un sector, a una región que creo que está bien comprendido que con las medidas económicas que el gobierno central ha estado lanzando, bueno, una vez más ha estado atacando al bolsillo de las familias humildes. Una vez más, ¿qué moral tiene el señor Rodrigo Paz para hablar de narcotráfico, de lucha contra el narcotráfico, cuando hasta el momento no se ha llegado a fondo en el tema de narcomaletas, en el tema de narcomaderas, esos dos grandes casos que han sido una repercusión a nivel internacional en el cual se han encontrado droga impregnada en madera en el país de Perú, perdón, en el país de Chile y en el de Brasil. Y en ese sentido, una vez más, bueno, pues nosotros como dirigentes tenemos la responsabilidad de informar que aquí, en este sector y en Puebla, y en todo el pueblo boliviano, a través de las movilizaciones, se ha dado a conocer que el señor Rodrigo Paz no tiene ningún tipo de aceptación. Y en ese caso nosotros levantamos la mano y no nos hacemos responsables de lo que pueda pasar ante la molestia de muchos de nuestros hermanos y hermanas que están siendo afectados por estas medidas económicas nefastas, neoliberales, por parte del gobierno central. Hermanos, ¡que vivan las organizaciones sociales!
5: ¡Viva!
4: ¡Que viva Bolivia!
5: ¡Viva!
2: Muchas gracias. La conferencia de prensa que se ha dado a conocer desde el municipio de Chimoré frente a Garras. Acá en este sector se ha señalado que mañana estaría llegando el presidente Rodrigo Paz, el mismo que no es aceptado por todo lo que viene pasando en nuestro país. Con ese informe vuelvo a Estudios Centrales.
1: Bien, entonces este es el último hecho noticioso. Estamos en estado de emergencia. Rodrigo Paz, ¿no?, pretende participar de un acto de graduación aquí en Garras de Valor, que está ubicado en el municipio de Chimoré, ¿no? Y se ha instalado una vigilia pacífica ya desde hace mucho. Y continúa esta vigilia. Estamos a la expectativa. Y bien lo decían los ejecutivos, ¿no? ¿Cómo podemos recibir a un hombre mentiroso, a un hombre involucrado en hechos de narcotráfico, que no tiene valores, que no tiene ética, a un hombre que tiene trabajando a su primo, a su hermano, a su hija, a su esposa en el gobierno, a un hombre de la gasolina basura, a un hombre que implementó un tipo de cambio flexible al país y que nos está llevando a la extrema pobreza? A un hombre que ya tiene manchada su vida, sus manos, con la sangre de los hermanos y hermanas bolivianas que justamente estaban en contra de todos los hechos que acabo de mencionar. A un hombre corrupto, a un hombre que no tiene un plan político, no sabe ni cómo va a solucionar el problema macroeconómico o estructural del país. No puede ser bienvenido en ningún lado, hermanos y hermanas. ¿Por qué continúan recibiéndole en otros municipios? Ahí le están dando flores, guirnaldas. No entiendo, hay veces, el accionar de algunos hermanos, ¿no? ¿Cómo podemos continuar apoyando a un gobierno que llegó al poder de manera fraudulenta, porque él no debió ser habilitado? Fue complicidad del Tribunal Constitucional Plurinacional, los autoprorrogados, porque él no cumple con los requisitos. Uno, no tiene nacionalidad boliviana, ¿no? Dos, no fue al cuartel. Ni siquiera debían inscribirle para participar para candidato, pero en Bolivia fue cooptado estos aparatos disque independientes, el Poder Judicial, el órgano electoral, entre otros, por el traidor de Luis Arce Catacora, por Yanine Áñez, y así sucesivamente, y han hecho lo que han querido y continúan haciendo lo que les viene en gana con la justicia. ¿Cómo podemos recibir a un hombre que está llevando a la quiebra al país, que nos hace sufrir todos los días? ¿Qué hace que nuestras empresas estatales estén mal? Como el tema de Entel, un ejemplo muy claro, ¿no? La señal es pésima porque no les da la gana en mejorar la calidad, en implementar, no sé, fibra óptica, mejorarla, no les interesa en lo absoluto. YPFB, Yacimientos Petrolíferos Fiscales Bolivianos, de la misma manera lo están llevando a la quiebra de manera intencional, porque el propósito, y según pedido del Fondo Monetario Internacional y del gobierno de Rodrigo Paz, es quebrar nuestras empresas y luego que una empresa privada pues venga y se adueñe y ya está. Todo es intencional. ¿Cómo podemos permitir que pisen nuestros municipios, nuestros departamentos, un hombre con tantos antecedentes? Yo sé que usted tiene muchas cosas más que decir, así que bueno, línea habilitada, el 72-20-62-95. 72-20-62-95. ¿Usted recibiría en su municipio, en su departamento, en su distrito, en su OTB a Rodrigo Paz? ¿Sí? ¿A un hombre con tantos antecedentes? ¿Le pondría ponchos, guirnaldas, a un enemigo del pueblo boliviano, a un enemigo de una mayoría que no gobierna para la Bolivia diversa, para la Bolivia que trabaja todos los días, sino que es un gobierno de la banca privada, de los agroindustriales y de sus amiguitos empresarios? 72-20-62-95 es la línea habilitada, participe, 72-20-62-95, ya estamos con la línea habilitada, 72-20-62-95.
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0: vamos con la primera llamada telefónica. Muy buenos días, José Chuncoca, lo escucha.
1: Muy buenos días, quiero participar, estoy hablando desde Chuquiagumarca, La Paz, Bolivia.
0: Muy bien, continúa, hermano.
1: Bien, lo que yo quiero indicar es de que este gobierno del omiso, y no es el único omiso el presidente, sino hay varios que están, que son omisos ahí, que de una u otra manera están perjudicando a Bolivia. Que venga a visitar a un lugar donde no lo quieren, es realmente es molesto, es una provocación, como ya lo dijo algún compañero también. Y nosotros, no es que Bolivia es para todos, en realidad, para todos los buenos bolivianos que habíamos. Pero después aquellas personas que no están...

0: las nacionalidades originarias. Ahora, después, en la etapa republicana, ¿quiénes hemos tenido que pelear? Las naciones originarias. Después de eso, ya, no, eso de la izquierda y de la derecha es bueno para marearnos a nosotros, y eso nosotros no queremos. Nosotros lo que queremos es de que estos inútiles, que se vayan de donde han venido, del otro lado del mar, que se vayan ahí. Porque ahora la historia de nuestras Fuerzas Armadas también no es pues reciente. Desde la fundación de la República, estos señores han sido pues la parte armada, y que han hecho, lo único que eran era apoyar al presidente que esté en función de gobierno. ¿Para qué? Para pedir dádivas, para que lo que se llama sobornos. Eso nomás ha sido. Entonces, pero hay militares patriotas, ojo, hay militares patriotas que ellos también en algún momento van a tener que darse cuenta de que es importante de que ellos tengan que discutir estos temas nacionales, porque no podemos, las Fuerzas Armadas no pueden permitir que estén robando, como lo ha hecho hace Catacor, oro, después el dinero que se tenía en Bolivia, todo eso lo ha hecho desaparecer. Ellos tienen el derecho a discernir sobre estos puntos, y no de decir, no, las Fuerzas Armadas no participan de esto, las Fuerzas Armadas no, ¿qué se llama? No deliberan, es la palabra, no deliberan, no, tienen que deliberar, porque no puede ser de que al hecho de decir no se delibera, tengan que estar ellos también socapando o siendo parte de, digamos, de este robo que tiene el país. Entonces nosotros tenemos que tener cuidado de esto. En las Fuerzas Armadas hay gente patriota, especialmente en nuestros suboficiales. Toditos son pues del pueblo, si nos vemos somos morenitos, o tenemos ojos azules, medimos un 85, somos rubios, no. Entonces, todas esas cosas tenemos que darnos cuenta, que tenemos que seguir para adelante, porque de las nacionalidades originarias, ellos son los que tienen que hablar, no como estas colonias de extranjeros que se han ido a ocupacionistas que están en Santa Cruz. Esos no pueden tener su certificado de boliviano, pero no es originario. Eso hay que diferenciar muy bien. Bueno, un saludo grande para todos los hermanos que están cuidando al hermano Evo Morales, y que vayan de los 9 departamentos y a apoyar también aquí el cuidado de nuestro hermano Evo Morales. Hasta luego.
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2: Vamos a continuar con más llamadas telefónicas. Muy buenos días, Causa Chuncoca, lo está escuchando.
3: Buen día, hermana. Habla Pancho Mamani de La Paz. Sobre esta situación, es una provocación, ya, es un invento de este payaso. Y totalmente de acuerdo con el amigo que me antecedió. Totalmente de acuerdo. Mire, mira, una cosa. Si es que va, a los dirigentes la base ya ha rebasado. Escuche. No, la base ya ha rebasado. Ya, si algo pasa, él mismo es el responsable. Que se atenga a las consecuencias, por si pasa alguna cosa, porque vuelvo a decir que la base ha rebasado a los dirigentes. Bueno, depende de él. Si quiere que vaya, si no, no, depende de él, porque estoy diciendo que se atenga a las consecuencias. Ya, este es muy, muy atrevido, muy atrevido. Aquí en La Paz todavía la gente está, discúlpenme, emputadísimos contra este presidente payaso. Está emputadísimo. Desde aquí mismo pueden seguir y puede pasar algo, y él mismo va a ser responsable. Ojo, él mismo va a ser responsable. Fuerza, hermanos, del tráfico de las federaciones. Fuerza, mucho cuidado, muchas gracias, hermanos.

0: 2220-6295. Participe y llame. ¿Qué opina sobre el tipo de cambio flexible del dólar? ¿Qué es lo que más le preocupa? ¿En qué le afecta a usted directamente? Un 29 de junio, el gobierno autoriza a Banco Central de Bolivia el tipo de cambio flexible. Empezamos un 29 de junio con 9 bolivianos con 73. Hoy, 9 de julio, estamos con un porcentaje muy elevado. Ya pasamos los 10 bolivianos. Un dólar equivale a 10 bolivianos con 10 centavos. Subió 14 puntos, 14 centavos ha subido el dólar de ayer. Desde de ayer, hermanos. Y para mañana será otra cotización del dólar.
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0: en... Claro, estamos en un estado de excepción. Otra vez. Porque es un gobierno que ha sido rechazado por el pueblo para boliviano. Y cuando un gobierno dicta un estado de excepción es porque está a la fuerza. 90 días de estado de excepción. Ya han pasado 21 días. Tenemos 69 días más.
1: Justicia, sí.
0: Estado de excepción donde está siendo aprovechado por este incapaz de Rodrigo Paz. Para, bueno, promulgar leyes, decretos supremos que afectan al pueblo.

0: Bien, continuamos con más llamadas telefónicas. ¿Cómo está? Muy buenos días, Causa Chuncoca, lo escucha.
1: Muy buenos días, hermana Berna. La saluda Alberto de la ciudad de La Paz.
0: Un gusto. Continúe, por favor.
1: Ya, muchísimas gracias. En principio, siempre un saludo cordial a todos los hermanos y hermanas de todo el trópico, de las seis federaciones del trópico de Cochabamba. Saludos al compañero Evo Morales y a toda la amable audiencia que están escuchándonos. Y también al director de la radio y a todos y a todas quienes trabajan en la prestigiosa emisora Causa Chuncoca, a la Ramiro. Quiero protestar y condenar la actitud de este gobierno. Realmente es un gobierno mentiroso, mañudo, que nos ha engañado. No ha cumplido todo lo que ha prometido en las elecciones. Es una vergüenza este gobierno. ¿Cómo va a ir al tráfico si la gente no la acepta? A cualquier pueblo, claro, tiene derecho, pero ¿cómo? Es un sinvergüenza cínico, con su cara de oveja, vestido de lobo, se ha convertido en lobo, nos ha engañado. Ahora, también quiero decir que este gobierno no ha aprendido, ha sido ex senador, ex diputado, alcalde, después senador otra vuelta por otros partidos. No ha aprendido, es un corrupto realmente. Eso es lo que ha aprendido, la corrupción. Eso es lo peor, que en 20 años, tanto que hablan 20 años, que en 8 meses lo ha hecho lo peor. No sabemos dónde están los dueños de esas narcomaderas, narcosoyas, narco de los aviones, de los últimos acontecimientos que se han hecho pillar en Brasil, en Chile, de las narcomaletas. No hay informe, nada de lo que todo está pasando. Después este gobierno, ahora, ayer estudió ese que le ha nombrado como gerente de BOA, ese señor Eduardo Valdivia, otro sinvergüenza, que de callado se ha ido a Estados Unidos a ver el Mundial. ¿Qué clase de gobierno tenemos? No controla bien, son abusivos, ya están aprovechando. Ahora su hija, que está metida en comunicación, ¿cómo? Toda una familia está igual que Arce Catacora. Por eso digo yo, este maldito golpe del 19 encabezado por Camacho, Yanina Áñez, Mesa, Tuto Quiroga, este sinvergüenza, asesino fracasado, Tuto Quiroga, es un hombre odioso que quiere hacerle matar a Evo Morales. Todos esos golpistas, Ricardo Paz, han vuelto, este corrupto ministro de Economía, Espinosa, igual, Lupo, ¿no? Así que toda la derecha y el fascismo que se han acostumbrado a robar del Estado, a costa de ellos se han hecho millonarios, han vuelto. El pueblo tiene que darse cuenta. De una vez, él debe dar voluntariamente, si no se siente capaz de conducir al país, ¿no? Entonces, porque ahora tenemos que unirnos por falta de la unidad, esos 50 días que tanto dicen golpe de Estado. Hasta ahora no puede solucionar la gasolina basura. No puede solucionar. Miren qué sinvergüenzas, ya estamos 8 meses de su gestión y nada, ¿no? Ahora no hay estabilidad económica. Miren, el dólar está subiendo día a día, centavo a centavo. Ya se están quejando ahora los gremialistas, por eso debían apoyar. Estos malos transportistas en ese paro han trabajado de ocultos. Entonces, ¿ahora en qué están quedando? Pues por culpa de ellos ha fracasado también. Ya le hubiésemos votado, el pueblo no se ha levantado en su mayoría, ¿no? Por eso estamos divididos a consecuencia de estos malos dirigentes. Esto, ahora, que aprendan, pues, que aprendan, que se den cuenta. Debemos estar más unidos. Ahora sí tenemos que preparar. La lucha continúa. No va a seguir. La lucha va a seguir entre pobres y ricos, entre privilegiados y no privilegiados. Así que este gobierno tiene que darse cuenta. Pero va a salir. Si no es por su cuenta, por el revocatoria, hay que hacer de inmediato ya no tiene que esperar 2 años y medio, se tiene que pedir. Y aparte de eso, pido de que los asambleístas deben votarle, no están fiscalizando bien a esos diputados, senadores, esos también deben desaparecer. No hay alguien que se conduzca para esos, no hay, ya realmente ya estamos cabreados con este gobierno. Muchísimas gracias, hermano, será hasta otra oportunidad, que tenga muy buenos días. Hasta
0: misma.
1: Luego, hermanita.
0: Hasta luego. Y bueno, ahí está, ¿no? El pueblo participa y usted es el pueblo. Usted es el dueño de esta tierra. que Dios nos lo proveó, ¿no? Y hay que defenderlo con todo, y hay que unirnos, y es lo que resta. Por ejemplo, el hermano hacía hincapié en los decretos supremos, ¿no? El decreto supremo 5644, que ha sido promulgado el 30 de junio. Y cuando lo promulgó, Rodrigo Paz decía, eso pues, es una lección o un escarmiento que les vamos a dar a los bloqueadores, a los vándalos, así nos denominan ellos, ¿no? Y sí, pareciera que fuera una venganza, ¿no? Quienes salimos a protestar, a bloquear, somos los bolivianos y bolivianas. Quienes no apoyaron esta medida son algunos que son beneficiados directamente con el gobierno. El decreto 5644 autoriza de manera directa la libre importación y comercialización de combustible. Usted, si tiene dinero, si tiene capital y es dueño de, no sé, de una tienda o quiere ser importador de combustible, de diésel, de gasolina, puede hacerlo ahora. Y, por supuesto, usted puede ponerle el precio que le venga en gana, ¿verdad? Y si es como instalar tiendas de ropa por todo el lado, y eso no está bien. La oferta y la demanda nos va a afectar. Y tengo, antes de recepcionar más llamadas telefónicas, porque quien compre o quien importe combustible, diésel, gasolina, como lo dije, pues va a poner el precio. El litro puede ser a 15, a 17, a 18, oferta y demanda. Y eso es grave. A ver, aquí hay algo. Transportista está muy enojado. Uno, los transportistas, ¿no? Están muy enojados, no solamente este sector, sino todos quienes hacemos utilidad de este combustible, diésel o la gasolina, para realizar diferentes actividades. Hasta ahora el gobierno no ha atendido este hecho. Por eso es un gobierno que no se acepta que visite un determinado territorio, municipio, departamento, porque tiene muchos antecedentes. Y hoy el Rodrigo Paz pretende llegar a Garras de Valor, que está en Chimoré, para, dice, participar de un acto de graduación, ¿no? Y es un gobierno que es rechazado por el pueblo boliviano. Vamos a escuchar un testimonio de un hermano transportista. Nos dice que el litro está a 20 bolivianos para no hacer filas. 20 bolivianos el litro. Ya es grave, grave lo que está pasando en el país.
2: Hola, ¿cómo están, amigos de TikTok, amigos del transporte pesado? Esta vez se ha emputado ya, ahora sí es cabreado. ¿Cuándo miércoles van a tener esta avenida de mierda? ¿Hasta cuándo el pueblo va a ser así? Encima que no hay gasolina, no hay diésel, los cuatro haciendo fila por diésel. Una pena realmente, una pena. No sé, al ministro de hidrocarburos, estoy comprando la gasolina a 20 bolivianos el litro por no hacer fila y perder mi tiempo. Ahora, los cuates del transporte igual haciendo fila por el diésel. ¿Hasta cuándo? ¿Y la prensa cuándo va a venir aquí a inspeccionar cuándo mierda se va a terminar esa avenida? Ya es el colmo de vivir en el polvo. Miren aquí en el polvo que hay aquí. Miren el polvo, amigos. Bueno, ese es mi reclamo. Compartan esta publicación, mis amigos. Saludos. Hola, ¿cómo están, amigos de TikTok, amigos del transporte pesado? Esta vez se ha emputado ya, ahora sí es cabreado. ¿Cuándo miércoles van a tener esta avenida de mierda? ¿Hasta cuándo el pueblo va a ser así? Encima que no hay gasolina, no hay diésel, los cuatro haciendo fila por diésel. Una pena realmente, una pena. No sé, al ministro de hidrocarburos, estoy comprando la gasolina a 20 bolivianos el litro por no hacer fila y perder mi tiempo. Ahora, los cuates del transporte igual haciendo fila por el diésel. ¿Hasta cuándo? ¿Y la prensa cuándo va a venir aquí a inspeccionar cuándo mierda se va a terminar esa avenida? Ya es el colmo de vivir en el polvo. Miren aquí en el polvo que hay aquí. Miren el polvo, amigos. Bueno, ese es mi reclamo. Compartan esta publicación, mis amigos. Saludos.
0: Ahí está la impotencia que se manifiesta a través de las redes sociales, por el TikTok, porque los medios de comunicación tradicionales no hacen cobertura de estos hechos. Para Bolivia TV, todo está bien, acabo de ver los titulares, todo está bien, hay normal abastecimiento de combustible. Bien, su participación es fundamental, muy buen día, Causa Chuncoca, lo escucha.
3: Aló, buenos días. Yo me llamo Leonardo Quispe de Cochabamba, pero yo soy de Camacho, Puerta Costa, de Isla Pernadico en Cochabamba. Saludo a mi yacta, La Paz, Puerta Costa, a los dirigentes, a los Ponchos Rojos. Alistaremos marcha, bloqueo, petardo, recolectaremos para petardo. Este gobierno ya es colmo, ya no, pobres choferes están sufriendo y todo se está cayéndose al suelo, hasta los empresarios, peor todavía, los empresarios están cayendo. Yo veo con propio ojo, donde yo trabajo en la empresa, cuando era Evo y tenía 25 trabajadores, 25, ahora con 7 personitas o 6 personitas está trabajando. Eso no estará cabreando a su jefecito, pero odia al Evo, ¿no? ¿Cómo será? No, eso parte no entiendo. A ver, veremos. Por favor, saluda al Caranavi. Asunta, esos cocaleros nunca no se levantan, ese ala de Caranavi. Gracias por Evo, que está respetado sus coquitas. Eso, Admin Yuta, eso bien, quisiera encontrar ese hombrecito, bien fibito es ese hombrecito. Debía ver sus caminos, cómo está su camino, debía preocuparse de sus caminos. Gracias, eso nomás sería, hasta luego.
0: Hasta luego, hermano. Excelente su participación. Ahí estamos, ¿no? Y en los 53 días de movilización, hubo muchos sectores sociales, entre ellos la Central Obrera Departamental, que exigían, ¿no? Y decían, levanten las movilizaciones o el bloqueo de caminos, dejen trabajar, ¿no? Y ahora, ¿qué dicen? Ya se levantó el bloqueo de 53 días por una traición de Mario Argollo, hay que decirlo con nombre y apellido, ejecutivo de la Central Obrera Boliviana, que ahora no tiene credibilidad alguna. Y la situación no cambia, ¿no? Ha empeorado más bien. Sectores sociales que no sé si se hacen como decimos, a los tontos, pero ahora salen con que, ay, bueno, siguen las filas por el combustible que está afectando a las empresas, al aparato productivo, ¿no? ¿Qué pensaron? ¿Que los 53 días de bloqueo estaba ocasionando toda la crisis provocada por Rodrigo Paz? Pues no, y ustedes lo sabían, los hermanos de la Central Obrera Departamental, pero aún así han estado en contra de los hermanos y hermanas que han estado en sol, en lluvia, muriendo de hambre, de sed en los puntos de bloqueo, y no se han sumado a este pedido que era la renuncia de Rodrigo Paz, porque no queríamos sufrir estos efectos del cambio flexible del dólar. Escuchemos a la COS, a Edgar Salazar.
4: El abastecimiento para las industrias que son parte de ellas. Por eso, a ver, exacto, hace rato les decía, nuestro país se mueve con el transporte, el aparato productivo es el transporte, la gasolina, el diésel, vayan ustedes como prensa, vayan a pararse en la Blanco Galindo, cuántos kilómetros de camiones, cargan, hacen filas 4 días, 5 días, ¿para qué? Para que terminan, se van a Santa Cruz, vuelven a hacer fila en allá otros 4 o 5 días. Entonces, compañeros, eso está haciendo daño, obviamente. Nos está perjudicando, sí. Estamos nosotros realmente muy preocupados por esta situación, que esto está generando daño a las empresas. No solamente el bloqueo, ahora hay un tema de abastecimiento. ¿Dónde está la ANH? Tiene que garantizar la calidad y garantizar también el producto en surtidores. ¿Dónde está? ¿No? ¿Hay responsabilidad? Sí. Tenemos que ver esta situación de que salga adelante nuestro país. Queremos colaborar. Hemos presentado hace tiempo atrás, cuando nos visitó el presidente Rodrigo Paz, hemos presentado agenda de trabajo. Quisiera que lo considera para que seamos parte de eso, compañeros. Les digo, vamos a trabajar. Si realmente estamos dispuestos a ir, nosotros tenemos un equipo jurídico también. Vamos a ir, vamos a apoyar en los temas técnicos, en temas de decretos, de leyes, porque ahora se está estancando el tema de la nueva ley de hidrocarburos, obviamente el tema minero también de la misma forma. Entonces, hay mucho que hacer aquí todavía, compañeros. Ahí estamos encerrando y enfrascando, queriendo desvirtuar la esencia que tiene el movimiento obrero o el ascensor obrero.
0: Ahí está. Es que el gobierno no va a cumplir su agenda de trabajo, hermanos de la Central Obrera Departamental. Entiendan de una vez que es un gobierno que no va a atender las demandas del pueblo boliviano y ni siquiera de los sectores de las empresas privadas, así como lo dijo nuestro hermano que participó antes. En una empresa privada, en una microempresa, tenían entre 10, 20 trabajadores. Ahora, 2, 3, 4. Opine, participe. Muy buenos días. Causa Chuncoca lo está escuchando.
5: Muy buenos días. Causa Chuncoca lo está escuchando.
6: Hola.
0: Hola, hola, ¿cómo está? Muy buen día. Bolivia lo
6: escucha. Buen día, hermana. Quiero participar y llamo del Alto Rosa Quispe.
0: A un gusto, hermana Rosa. Hace mucho que no la escuchaba. Continúe, hermana.
6: Sí, la llamada no quiere entrar, hermana. A veces se corta, como el gobierno no nos quieren informar la verdad. Parece que nos quita señal. Por eso ahí falla, hermana.
0: Sí, es verdad. Eso es verdad, hermanita. Pero ahora sí, ahora es cuando. Continúe, por favor, haga un análisis de todo lo que está
6: pasando. Yo quiero protestar contra este gobierno, ¿no? Criminal, mentiroso, oligarca extranjero, porque ellos son criminales, son 20 patrias. Ellos no respetan la ley, Estado Plurinacional de Bolivia, nueva constitución. Han pisoteado. Por eso este antepatrias gobiernan contra nuestro país, saqueando, servirse ellos. Así siempre ellos han gobernado desde sus abuelos, hace 532 años, después han fundado su República de Bolivia. Estos criminales han hecho el golpe del Estado el 19 de año 2019. Ahora se han dueñado de nuestro país a saquear todo nuestro recurso natural. Teníamos economía para trabajar nuestras obras ejecutadas con el hermano Evo Morales. Todo ese dinero se lo han saqueado, ¿no? Como Toto Quiroga, las cabecillas, Carlos Mesa, Doria Medina, Camacho, Yanini Áñez, Juan del Granado, ese alcalde ratero, ahora hoy se hace llamar gobernador, Luis Rivilla. Todo este grupo de maleantes ahora han regresado a gobernar nuestro país. Ellos son criminales, no son bolivianos. Claro, tendrán su nacionalidad comprado, pero estos son extranjeros, sangre española, sangre extranjero. Ellos nunca van a querer desarrollo de nuestro país. Tanto préstamo que se ha prestado a nombre de los originarios, a nombre de los bolivianos. ¿Qué obra ha hecho con esos millones que se ha prestado en estos 6 meses? Ni una obra. Ganancia va a haber de lo que ha levantado subvención del carburante. ni una obra va a ser para trabajo y para obras, ha dicho, no. Este mentiroso, así nomás siempre nos van a gobernar. Ahora estamos amenazados, ahora está procesado nuestros dirigentes. No es nuestro dirigente que nos han llevado a fondo de bloqueo, sino nosotros hemos defendido nuestro país porque está escrito en el Estado Plurinacional de Bolivia, porque tenemos derecho constitucional, hay que defender nuestra patria. Por eso nosotros hemos salido a vigilias, a fondo de bloqueos. Ahora, ¿cómo estos criminales procesan a nuestros dirigentes? Ellos por cada delito tienen que ir a la cárcel 30 años porque ellos han traicionado a la patria. Porque ellos, sin ser boliviano, están en la presidencia, son ministros, son embajadores, son diputados, ministros, ¿cómo se llama? Senadores. Mayoría son estos, son extranjeros como Ormachea, como Marín Kubik, gerentes, todo extranjero. ¿Acaso un boliviano profesional a sus países vamos a ir con nuestro título profesional, nos van a recibir para trabajar, ser ministro, para ser gerente? Danse cuenta, bolivianos, nuestro título profesional en sus países no sirve. A nosotros nos reciben para limpiar su baño, para cuidar sus abuelos, para cerrarnos en un cuarto taller día y noche y trabajar. Para eso nos necesitan. Ellos, ¿cómo vienen aquí con sus títulos falsos? Soy profesional, soy tanto, soy tal. Dicen, no. Y ocupan altos cargos para saquear nuestro país. Eso no debemos permitir, porque somos Estado plurinacional. Ya no somos República de Bolivia, lo que ellos se han hecho su república, sus leyes a su favor para saquear nuestro país. Por eso yo hago llamado, porque siempre apoyar a este racista saqueador. Los profesores tienen la culpa, los choferes, los mineros salariados, los mineros cooperativistas. Además, no debemos permitir que haya mineros cooperativistas. No aportan a nuestro país, aportan a sus bolsillos de estos patrones, como general extranjero croata Mirko Skrobol. Ese es extranjero, ¿cómo aquí va a venir ser general? Que se vaya a su país. Nosotros, los bolivianos, los originarios, tenemos que ser general, tenemos que llegar a ser general. Pero estos extranjeros no nos permiten. Hace 532 años ellos nos han manejado así. Ahora, ¿cómo su dólar se hace subir? Cada día sube, esos tiempos siempre sabe subir. Yo me recuerdo 1970. 80, 90, hasta 2000, 2005. Ellos así siempre sus dólares saben subir. Y hasta en el mercado que venden decían, dólar ha subido para vender una cebolla. Ahora a ese estamos llegando. Para nosotros nunca va a haber desarrollo, nunca va a haber un camino, un puente. Por eso han hecho subir luz, agua, con su decreto, puro decreto. Eso es delito. Por eso nuestro Estado plurinacional no permite un extranjero que sea nuestro presidente, que sea nuestro ministro. Boliviano de nacimiento dice, pues, ¿en dónde estamos, hermanos bolivianos, estar permitiendo estos extranjeros, como nuestros abuelos han permitido, le han amenazado con matar? Por eso nuestros luchadores han muerto, como Pablo Zárate Vilca, Santos Marcatola, Bartolina Sisa, Julián Tupac Katari, lo han matado así amenazando. Más luchadores había que han hecho desaparecer. Ahora, como matar, están metiendo a la cárcel, procesado, sentenciado. Ellos lo que nos han masacrado en año 2003, 2019, estos asesinos ahora libre también está el Camacho, Doria Medina, Toto, Carlos Misa, Rivilla, Juan del Granado y otros, Robin Costas, Manfred Reyes Villas. Estos asesinos tienen alto cargo, ellos nomás se ponen el cargo acordándose con el órgano electoral Gustavo Ávila. Anteriormente igual ellos nomás se han nombrado, se favorecen. ¿Eso vamos a permitir, hermanos? Yo estoy muy molesto porque ya no hay vida para nosotros. Todo caro, todo sube. Eso es mi protesta, hermana, gracias.
7: En las filas esperando combustible.
0: Bien, muchas gracias, hermana, por su participación. Nosotros vamos, 5 de la mañana con 54 minutos. El tiempo va avanzando rápido y vamos a continuar con más llamadas telefónicas. Muy buenos días. Causa Chuncoca lo está escuchando.
8: Hola, buen día.
0: Muy buen día, hermano. Participe.
8: ¿Cómo está, hermana? Saludarte a ti, persona. Saludar al hermano Evo Morales y también al director Ramiro. Saludar a todos los que escuchan. Bueno, yo realmente estoy molesto con este gobierno incapaz. Ahora que todo está subiendo al valor del dólar. Ahora está el dólar, está 10.10. Ahora, por eso digo, yo realmente debemos unirnos todos a sacar a este gobierno. Realmente es malicioso, es el enemigo de Bolivia, no quiere a los bolivianos, este enemigo de transportistas. ¿Cómo sigue trayendo gasolina basura y también sigue, no hay gasolina, haciendo filas largas? Culpaban al bloqueo, por culpa de bloqueo no hay gasolina. Ahora ya no hay bloqueo, han hecho decreto de excepción. Sigue la gasolina, hay fila larga en las estaciones de servicio. Hay que estar durmiendo. Realmente este gobierno incapaz, sus ministros incapaces. Obvio que el Rodrigo Paz no es boliviano, no es nacido boliviano, no tiene sangre boliviano. Entonces van nomás siempre ser enemigo de Bolivia. Así nos hacemos manejar país. Algo que no es nacido en Bolivia, esa gente nos maneja. Y realmente no hace nada por Bolivia, mejor saquea el dinero. Tanta plata que se ha prestado, ese dinero ¿dónde va? No hay ni una obra, ni una piedra ha colocado para alguna cosa. Nada, absolutamente. Y no se sabe tanto dinero que se ha prestado, ¿a dónde se ha ido? ¿Qué cosa ha hecho con esa plata? Narcomaleta, narcoavión, narcomadera. ¿Dónde está esa investigación? Nada. Al ver que está en el poder este gobierno, todo lo esconden. Entonces, hay que unirse en esta excepción. Nos han coartado de derechos, de manifestaciones, todo. Realmente, en 90 días, ya está pasando los días. Entonces hay que prepararse, hay que preparar. Ahí está, no ha bajado hasta ahora los expresidentes vitalicios que se reciben dinero. Su papá del actual gobierno, Jaime Paz Zamora, está sacando pues dinero mensualmente, tiene beneficio. Y la gente campesina, la gente día a día que ganamos, no llegamos a ganar ni 10 ni 20 bolivianos por día. Tenemos que sufrir de hambre, pero estos expresidentes, ¿cómo están ganando de lo nada? Bueno, estoy muy molesto, hermana Aymara. Sí. Bueno, saludarte, siga adelante, Dios te bendiga, Dios te cuide y Dios bendiga al hermano Evo Morales, que siga adelante. Lindo sería que vuelva a ser presidente. En ese tiempo no ha habido alza de precios. En este tiempo estamos fregadísimos. Muchas gracias.
9: Con los precios por las nubes, otra vez las mentiras, otra vez.
0: Buen día, buenos días. ¿Cómo se ha hecho un coca? Lo estoy Hola. Escuchando.
10: Hola, buen día. Aymarita, no da ni suita, isca y cosasta. Cay nava, cay presidente va. Enemigun es Jesucristo, te mentas con Yorango. Cuando llegamos a la casa, vamos a robar un chis. Ya he mandado desde con Anstian y más de 30 días completaban cama. 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Gracias, Aymarita, jepan, cuticama.
11: Gracias,

0: 6 de la mañana, 6 de la mañana en todo el territorio nacional. Nosotros ya estamos con el programa Rich Arena. Vamos a escuchar nuevamente la conferencia de prensa que se realizó ayer hace 7 horas en inmediaciones de Garras de Valor, que está ubicado en el municipio de Chimoré. Allá se ha instalado una vigilia, ¿no? Una vigilia pacífica. Se tiene informes de que el incapaz de Rodrigo Paz estaría llegando el día de hoy. Sí, hoy hasta Garras de Valor, según, para participar de un acto central que se va a realizar justamente en Garras de Valor. Y estamos en estado de emergencia. Vamos a escuchar la conferencia en este momento para estar atentos y alertas a lo que va a ir aconteciendo.
1: Muy buenas noches a nuestra amable audiencia. Nos encontramos en la Avenida Panamericana frente a lo que se denomina Garras del Valor en el municipio de Chimoré, en el sector donde está ubicado una de las vigilias pacíficas de las 6 federaciones, en este caso la Federación Chimoré. En este momento van a brindar una conferencia de prensa a nuestros hermanos dirigentes y lo vamos a escuchar. Les presentamos al hermano Gastón Ledesma, secretario general de la Federación Carrasco Tropical. Hermano Gastón, muy buenas noches. Adelante, por favor.
2: Muchas gracias. Saludar a nuestro medio de comunicación. También saludar a nuestros compañeros desde punto de vigilia de aquí, de punto de Gazas. También saludar a todos nuestros compañeros que escuchan siempre nuestra radio y nuestras redes sociales, que es la página oficial de la Causa Chuncoca. Primero, manifestar de que el gobierno, a partir de unas decisiones o unas malas decisiones económicas que ha podido manejar mediante su ministro de Economía, lamentablemente hoy estamos sintiendo la crisis y la devaluación del boliviano, que en este momento ya está empezando a subir poco a poco. Y esto nos está llevando a una devaluación masiva como lo que ha pasado en Argentina. Es una indignación total. Hoy, que es día miércoles, el banco oficial, que es el Banco del Estado, empieza a comunicar de que el dólar oficial ahora es de 10.10 bolivianos, cuando ha empezado en 9.73, y esto tiende a subir, y nuestro boliviano, por supuesto, ya está quedando como un papel común más. Es una preocupación total de antemano de nuestros compañeros. Y también tenemos información de que el gobierno de Rodrigo Paz pretende llegar a la región del trópico. Nosotros no estamos en contra de la policía, no estamos en contra del ejército, no estamos en contra de ninguna institución, pero sí no estamos de acuerdo con este gobierno que realmente nos está llevando a esta situación económica. Con eso no estamos de acuerdo. Y creo que el gobierno, este estado de excepción que ha lanzado, totalmente irresponsable para querer someter a nuestros compañeros con las medidas económicas dictadas desde los gringos. Y creemos de que este gobierno nos va a llevar a una hambruna y que el pueblo boliviano va a pagar toda esta crisis económica que va a ir subiendo, por supuesto. Entonces, en la región del trópico, este gobierno no es bienvenido, por supuesto. Estamos aclarando clarito, no estamos en contra del ejército, no estamos en contra de la policía, pero sí estamos en contra de este gobierno que nos está llevando a esta situación muy crítica en el tema económico. Hasta ahorita no ha solucionado el tema de gasolina, no ha solucionado el tema del diésel, ahora se ha masificado el tema del gas domiciliario. Una garrafa de gas no puedes encontrarte fácilmente en una tienda, ya es colas que se está generando. Y es por culpa de este gobierno. Nos echan la culpa, bloqueo, bloqueo. el bloqueo se levantó ya hace más de 10 días. ¿Qué solución ha traído ahora? Se está masificando lo que es, se está intensificando las filas en diferentes surtidores. Entonces, de antemano, este presidente no nos representa. Este presidente está hurgando el bolsillo de todos los bolivianos y bolivianas. Entonces, por lo tanto, no es bienvenido en la región del trópico de Cochabamba este gobierno de Rodrigo Paz.
1: Muchas gracias. También le damos la palabra al hermano Michael Rojas, el secretario general de la Federación Chimoré. Adelante, hermano Michael.
3: Muchas gracias. Un saludo cordial mediante este medio de comunicación a todos nuestros hermanos de los 9 departamentos, de las 6 federaciones, de los 5 municipios del trópico de Cochabamba. Al igual que nuestro hermano Gastón, secretario general de la Federación Carrasco, informaba de la misma manera, nosotros queremos dar a conocer al gobierno central. Tenemos información que el día de mañana se estaría realizando un acto de graduación aquí en la institución de Garras. Y en ese entendido, también de la misma manera, tenemos información que el señor Rodrigo Paz estaría queriendo llegar para poder hacer show, para poder hacer una vez más una de sus actividades que van atacando después mediante estas actividades con sus discursos ya conocidos, atacando a la región del trópico, atacando al pueblo, atacando al indígena, al originario campesino. En ese entendido queremos informar y decir que este tipo de actos, este tipo de presencias que se quieren realizar son nada más que una provocación más a un sector, a una región que creo que está bien comprendido que con las medidas económicas que el gobierno central ha estado lanzando, bueno, una vez más ha estado atacando al bolsillo de las familias humildes. Una vez más, ¿qué moral tiene el señor Rodrigo Paz para hablar de narcotráfico, de lucha contra el narcotráfico, cuando hasta el momento no se ha llegado a fondo en el tema de narcomaletas, en el tema de narcomaderas, esos dos grandes casos que han sido una repercusión a nivel internacional, en el cual se han encontrado droga impregnada en madera en el país de Perú, perdón, en el país de Chile y en el de Brasil. Y en ese sentido, una vez más, bueno, pues nosotros como dirigentes tenemos la responsabilidad de informar que aquí, en este sector y en Puebla y en todo el pueblo boliviano a través de las movilizaciones se ha dado a conocer que el señor Rodrigo Paz no tiene ningún tipo de aceptación. Y en ese caso nosotros levantamos la mano y no nos hacemos responsables de lo que pueda pasar ante la molestia de muchos de nuestros hermanos y hermanas que están siendo afectados por estas medidas económicas nefastas, neoliberales, por parte del gobierno central. Hermanos, ¡que vivan las organizaciones sociales!
4: ¡Viva!
3: ¡Que viva Bolivia!
4: ¡Viva!
1: Muchas gracias. La conferencia de prensa que se ha dado a conocer desde el municipio de Chimoré frente a Garras. Acá en este sector se ha señalado que mañana estaría llegando el presidente Rodrigo Paz, el mismo que no es aceptado por todo lo que viene pasando en nuestro país. Con ese informe, vuelvo a Estudios Centrales.
0: Gracias, Ramiro García. Esta conferencia de prensa lo dieron justamente hace 7 horas atrás. Hoy se tiene agendado la llegada de este hombre innombrable que nos está llevando a la crisis extrema al país con sus políticas foráneas neoliberales impuestas de Rodrigo Paz. Rodrigo Paz, según información y según que usted escuchó la conferencia de prensa de los ejecutivos de las coordinadora, hoy estaría llegando hasta Garras de Valor para participar de una graduación. Hay vigilia constante. 72-20-62-95, 72-20-62-95 es la línea habilitada. Llámenos en este momento.

0: Muy buenos días, Causa Chuncoca, ¿lo está escuchando?
1: Hola.
0: Hola, hola, buen día, hermano, participe.
1: Bueno, soy Iván Bustillos de Colcapiro, a Cochabamba. Estamos volviendo a los tiempos de la UDP. Eso ya lo habíamos dicho hace meses, que había el peligro de volver a los tiempos de la UDP, donde el dólar subía y subía y la economía se deterioraba. ¿Quiénes se benefician con la subida del dólar? Los que tienen dinero, los ricos. ¿Quiénes se arruinan? Los que se han prestado dinero, los deudores. ¿Quiénes son? Son los comerciantes y todos los transportistas, porque la banca china ha venido a darles préstamo a todos. Todos los trufis de Quillacollo son nuevitos, préstamo, deudas. Entonces, compañeros, estamos llegando a la época de la UDP, donde el dinero se devaluaba, que te pagaban en maletas, cualquier cantidad de plata, pero que no servía para nada. También están amenazando con prestarse del FMI 3 mil millones de dólares. ¿Qué se hace con esa plata? Se paga deuda a los bancos. Ese dinero no entra al país. Es como en Argentina. Cuando Macri quería prestarse 40 mil millones de dólares, el FMI le ha dado 55 mil. ¿Qué ha pasado con ese dinero en la Argentina? Ha desaparecido, no ha servido para nada. Entonces, compañeros, además, ya están empezando a atacar a las empresas públicas. Tenemos que salir a defender. Todos aquellos que han pedido, por ejemplo, planta de papa, planta de auquénidos, los cochabambinos tenemos que defender la planta de urea porque ya están con el mismo discurso de que no está bien ubicado, de que no produce. Entonces, compañeros, tenemos que estar preparados porque nuevamente comienza la lucha. Gracias, hasta luego.
0: Hasta luego, hermano. Bien, vamos a continuar con más llamadas telefónicas. Llámenos al 7220-6295 es la última llamada que vamos a recepcionar. El tiempo se nos está yendo rápido nomás. Buenos días, Causa Chuncoca, ¿lo escucha?
2: Buenos días, hermana. Buenos días. Un saludo revolucionario a los yungas del municipio de La Astunta, población Copalani.
0: Un gusto, hermano. Bienvenido. Continúe, por favor.
2: Hola.
0: Hola, hola. Lo estamos escuchando. Continúe.
2: Ya. Bueno, hermana, quiero decir lo siguiente, hermana, aquí del municipio de La Astunta, escuchando, ¿no?, de los hermanos también. Es la verdad, hermano. Este gobierno ya sin colmo, ya, hermano, ya mucho, ya, por ejemplo, aquí, combustible no llega ya aquí a Asunta. Venta local, venden, digamos, gasolina es 35 el litro, salido a 35, así por vernos vendiendo, para comprar gasolina, para autos, ya no da, hermano, ya. Está muy triste la situación, hermana. Pero nuestro mismo agente también tiene culpa. Nosotros habíamos dicho siempre a nivel nacional. El hermano Evo mismo sabe, todos habíamos dicho, no vamos a apoyar a la derecha. Basta, la derecha han gobernado. ¿Cuántos años han gobernado? 180 años. ¿Qué había? No había crecimiento del país. Puro saqueada había. Gracias al hermano Evo, que ha gobernado 14 años, tuvimos sin ningún problema. Todos felices, tranquilos. Gracias al hermano Evo hemos conocido casa de ladrillo, por lo menos ya tiendas, autos. O sea, nos han autorizado, nos han dado, digamos, autos chutos para movilizarse, para trabajar. Había harto crecimiento. harto, harto había crecimiento. Y ahora después ya ha pasado, ahora nada con el Áñez, desde ahí ha empezado ya, Áñez, el Arce, ahora este gobierno, la misma línea han entrado. Ahora yo digo, pues hermana, para las siguientes elecciones, basta ya la derecha, ya ahí tiene que eliminarse ya, totalmente tiene que eliminarse ya. Porque la izquierda tiene que gobernar, mal o bien tiene que gobernar ya. Eso yo digo, hermana.
0: Bien, muchas gracias. Esa ha sido la última participación con las llamaditas telefónicas. Sí, hay una gran desaprobación en un 100%, ¿no?, de las políticas de Rodrigo Paz que nos están llevando a la extrema pobreza. Y lo que más está afectando al bolsillo boliviano de manera directa, y nos dicen los hermanos, sí, estamos en el proceso de devaluación de nuestro boliviano, de nuestro dinero, es porque el dólar sube y todo sube. Si el dólar sube, todos los productos de primera, segunda necesidad van incrementándose sin medida alguna. Hoy el dólar se cotiza hasta las 18 horas, ¿no?, a 10 bolivianos con, ¿cuánto?, con 10 centavos, ¿sí? Así está la cotización del dólar, 10 bolivianos con 10 centavos, ayer estuvimos con 9 bolivianos con 73, subió increíblemente 14 centavos. Muchísimas gracias, enseguida vamos a estar ya con los avisos y comunicados, cumplimos con nuestros auspiciadores. 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

Estamos con el espacio de los avisos y comunicados. Bien, queremos saludar a todos los que están cumpliendo años. Sí, a todos los cumpleañeros. Este es un espacio para los avisos, para los saludos, también para sugerencias musicales. A ver si usted quiere tal vez dedicarle una canción a alguien que esté cumpliendo años, sumando años. Puede hacerlo a través del mensajito de texto al 72 20 62 96.

con el primer aviso. Vamos con el primer aviso. El FEC le comunica que, bueno, hay corte programado de energía eléctrica para hoy jueves 9 de julio. A partir de las 9 de la mañana con 5 minutos hasta las 12 del mediodía con 5 minutos. Municipio de Villa Tuna, zona Paractito. Tome sus previsiones, hermanos, de la zona Paractito, Villa Tunari. Se va a cortar la luz de 9 a 5 a 12 con 5. Sí, sí, se va a cortar la luz. El FEC le está comunicando. De tu regazo voy a

atención, hoy tenemos programación especial de Voz Pueblo, líder de los humildes, a las 8 de la mañana. El expresidente del Estado Plurinacional de Bolivia se va a dirigir al pueblo boliviano. 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

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Así que bueno, son las 6:34. Vamos a musicalizar este espacio. Vamos a invitar a quien a la agrupación. ¿Qué tal? Nos vamos con una morenadita, ¿no? A ver, tenemos a Proyección también que está en puerta. Un guayño, mejor un guaynito a esta hora no nos cae nada mal para que usted se levante de una buena vez y diga, no quiero salir de la cama, hace frío, no, sea responsable. Saludos para las hermanas que preparan los desayunitos, sí, los que sacan al mercado, al puestito. Enseguida yo igual voy a ir donde mi casera, que voy a ir a tomar un... juguito. No. Jugo a esta hora no va. Aunque ya tomé jugo. Ahora me toca un caldito. Un caldo de lo que haya preparado. Sería bueno un caldo de pollo criollo. Ay, qué rico. No seas mal pensado.

Ahí estamos escuchando a la agrupación Proyección. Bienvenidos y bienvenidas, hermanos y hermanas, quienes, bueno, continúan en nuestra sintonía a esta hora de la mañana. Muy de mañana, un poquito de frío, amanecimos con frío hoy, ¿no? Bien, bien, vamos a seguir. Ay, ay, ay, frío está haciendo aquí en el trópico, el sur está fuerte. 6 de la mañana con 40.

Vamos con el siguiente aviso. 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

aviso, aviso de requerimiento personal. La empresa Favopal requiere contratar los servicios de hombres y mujeres para la planta procesadora. Los interesados presentarse en la fábrica en la siguiente dirección. Está ubicado la empresa Favopal en la avenida Panamericana, kilómetro 183, zona Lauqueñe. Se debe ir a las 7 de la mañana y presentarse con su carnet de identidad. Se ofrece almuerzo, cena, pago puntual y buen trato. Para mayores informes deben llamar al 71-72-04-32, 71-72-04-32, es el número telefónico. Favopal requiere contratar personal, hombres y mujeres le van a dar almuerzo, cena, el pago es puntual, hay un buen trato. Comunicate al 71-72-04-32, en esos tiempos tan complicados en el país requerimos... Sí, empresas que vayan contratando. Necesitamos trabajar todos los días, aunque nuestro boliviano va devaluando día que pasa. No hay de otra, hay que trabajar. Y hay que continuar con el tema de la resistencia y seguir hasta decirle, como dice nuestro hermano Pancho, bye bye a Rodrigo Paz, ¿no? De la mañana 44, ya a despertar. Tenemos un aviso, una invitación pública del gobierno autónomo municipal de Chinaota. Comunica a todos los aquellos ciudadanos de la jurisdicción que poseen lotes, terrenos y estén interesados en vender o transferir los mismos, que en el plazo para recibir, ¿no? Que el plazo para recibir propuestas se amplía hasta el miércoles 15 de julio. En tal sentido, se invita a personarse en horarios de oficina de lunes a viernes a la Alcaldía Municipal, Oficina de Desarrollo Productivo y Medio Ambiente. Está ubicado en la segunda planta del edificio municipal, situado en la plaza principal de Chinaota. ¿Para qué? Para ofertar en cantidad de venta propiedad de terreno, que deberán ser a partir de 5 hectáreas en adelante, cuyo destino será para la construcción de un relleno sanitario.

comunicado municipal, el gobierno autónomo municipal de Entre Ríos, a través de la administración tributaria municipal y el cumplimiento de la ley municipal 786 quebrado 2026, sí, hay el perdonazo con donación de deudas tributarias, multas e intereses, así, sí, así como lo dice el decreto Edil 001-2026 que reglamenta la aplicación de la siguiente ley. Comunica a la población en general que a partir de la fecha se dispone la condonación del 100% de las multas e intereses. Esto para los hermanos de Entre Ríos. Si vos tienes tu casa, tu tienda, tus departamentos, no sé, tienes que pagar tus impuestos ya nomás. Hay una condonación del 100%.

Vamos con el último aviso. Aviso de extravío. Se comunica a la persona que encontró una lancha que fue arrastrada por el río Chimoré en el mes de marzo. Dicha lancha pertenece al sindicato de Puerto Aroma. Esta lancha es de color blanco con franjas azules, lleva el nombre de Puerto Aroma. Por favor, devolver la lancha. Quien lo tenga, devuélvanlo a los hermanos y hermanas de Puerto Aroma. Comunícate al 7407-0324, 7407-0324 o al 6395-1194, 6395-1194. Llama, comunícate, dile, aquí está la lancha, llévenselo. También le van a dar una muy buena gratis.

Gracias, Gardemia, por acompañarnos en el espacio de los avisos y comunicados. Ahora sí, nos vamos. Tenemos un pedido musical. Nos han pedido de Eleonora Cardona. A ver, a la Eleonora la vamos a escuchar. Ella es una cruceña. La canción Es tu amor. Es una cueca oriental boliviana para los hermanos que nos sintonizan en Yapacaní. Con esto me voy a las 7 de la mañana, Bolivia en la noticia.

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2: Muy bien, el licenciado decía, en nuestra gestión hemos bolivianizado las tarifas. Uh-huh. Ahora con esto han dolarizado las tarifas.
3: Claro.
2: ¿Ah? Usan UFB para que permanente suban. ¿Y quién va a regular eso? El Banco Central de Bolivia.
3: Exactamente. Así que va a haber permanente subida. Más aún con el dólar, con la flexibilización del dólar.
2: Claro. Esta subida del UFB va a depender del dólar. En el fondo, dolarización.
3: Es dolarización.
2: ¿Se tiene algún comentario, hermano gobernador?
4: Muy, muy preocupante, presidente. Quizás nuestros hermanos de a pie, algunos temas técnicos no lo asimilarán, pero en el fondo todos los días va a subir, ¿no? En base a la inflación, en base al precio del dólar. Claro, en tiempos de Evo, el dólar estaba con un precio fijo.
3: Totalmente estable.
4: Totalmente estable. Y además, bolivianizado, si hablamos de la moneda. En cambio, ahora Bolivia va el camino de dolarización. Así como muchos otros países, su moneda, su economía, sometido al dólar. Lamentablemente, el gobierno del señor Paz está llevando a eso. Y todos los días, para aquel pequeño propietario, productor, empresario, todos los días va a incrementar. Va a tener que pagar más del agua, va a tener que pagar más de la luz y muchos otros servicios, y eso va a afectar definitivamente a nuestros compañeros de a pie. Y eso es lo que está haciendo el señor Paz. Lamentamos que esto viene obedeciendo, en mi criterio, hermano Ramiro, a las políticas económicas del Fondo Monetario Internacional. Lamentablemente esto va con dirección a eso, así como era antes, y definitivamente afecta a nuestra economía nacional, a la producción, particularmente a los pequeños que somos. El gobierno no piensa en Bolivia, no piensa en la economía de aquel hermano que todos los días trabaja para alimentar a nuestras ciudades. Ellos están pensando más en sus padres, que son, es el Fondo Monetario Internacional. Ellos lucren como quieran, cuanto quieran. En cambio, el compañero de abajo, que sufra, que pague más impuestos, que suba su tarifa de luz, de agua y otros servicios. Lamentamos que el gobierno esté, y es bueno, hermano presidente Evo, desde este medio, desde este programa, alertar a nuestra población lo que está pasando en Bolivia.
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3: De la mañana con 4 minutos en todo el territorio nacional. Bienvenidos y bienvenidas. Esto es Bolivia en la noticia. Vamos a presentarles, por supuesto, los hechos noticiosos más destacados que se han generado hasta esta hora de la mañana. Bolivia amaneció con un tipo de cambio de 10 bolivianos con 10 centavos. Dentro de lo que es el cambio flexible del dólar, ha subido 14 puntos. 10 bolivianos con 10 centavos está el cambio del dólar. Este valor simplemente tiene validez hasta las 18 horas de hoy, y a partir de las 20 horas 8 de la noche vamos a tener otro tipo de cambio. 7 de la mañana con 5 minutos, vamos de inmediato con el desarrollo de los hechos noticiosos más destacados. Hace 8 horas nada más se ha brindado una conferencia de prensa desde inmediaciones de Garras de Valor, que está ubicado en el municipio de Chimoré, donde se tiene información de que Rodrigo Paz estaría llegando a esta unidad, a Garras de Valor, para participar de un acto de graduación. De inmediato, los ejecutivos y ejecutivas se han pronunciado. Vamos con esta conferencia de prensa con el director de la radio Causayuncoca, que en horas de la noche de ayer ha estado haciendo cobertura.
4: Muy buenas noches a nuestra amable audiencia. Nos encontramos en la avenida Panamericana, frente a lo que se denomina Garras del Valor en el municipio de Chimoré, en el sector donde está ubicado una de las vigilias pacíficas de las 6 federaciones, en este caso la Federación Chimoré. En este momento van a brindar una conferencia de prensa a nuestros hermanos dirigentes, y lo vamos a escuchar. Les presentamos al hermano Gastón Ledesma, secretario general de la Federación Carrasco Tropical. Hermano Gastón, muy buenas noches. Adelante, por favor.
5: Bien, muchas gracias. Saludar a nuestro medio de comunicación. También saludar a nuestros compañeros desde punto de vigilia de aquí, de punto de Gazas. También saludar a todos nuestros compañeros que escuchan siempre nuestra radio y nuestras redes sociales, que es la página oficial de la Causayuncoca. Manifestar de que el gobierno, a partir de unas decisiones o unas malas decisiones económicas que ha podido manejar mediante su ministro de Economía, lamentablemente hoy estamos sintiendo la crisis y la devaluación del boliviano, que en este momento ya está empezando a subir poco a poco. Y esto nos está llevando a una devaluación masiva como lo que ha pasado en Argentina. Es una indignación total. Hoy, que es día miércoles, el banco oficial, que es el banco del Estado, empieza a comunicar de que el dólar oficial ahora es de 10.10 bolivianos, cuando ha empezado en 9.73. Y esto tiende a subir. Y nuestro boliviano, por supuesto, ya está quedando como un papel común más. Es una preocupación total de antemano de nuestros compañeros. Y también tenemos información de que el gobierno de Rodrigo Paz pretende llegar a la región del trópico. Nosotros no estamos en contra de la policía, no estamos en contra del ejército, no estamos en contra de ninguna institución, pero sí no estamos de acuerdo con este gobierno que realmente nos está llevando a esta situación económica. Con eso no estamos de acuerdo. Y creo que el gobierno, este estado de excepción que ha lanzado, totalmente irresponsable para querer someter a nuestros compañeros con las medidas económicas dictadas desde los gringos. Y creemos de que este gobierno nos va a llevar a una hambruna y que el pueblo boliviano va a pagar toda esta crisis económica que va a ir subiendo, por supuesto. Entonces, en la región del trópico, este gobierno no es bienvenido, por supuesto. Estamos aclarando clarito, no estamos en contra del ejército, no estamos en contra de la policía, pero sí estamos en contra de este gobierno que nos está llevando a esta situación muy crítica en el tema económico. Hasta ahorita no ha solucionado el tema de gasolina, no ha solucionado el tema del diésel, ahora se ha masificado el tema del gas domiciliario. Una garrafa de gas no puedes encontrarte fácilmente en una tienda, ya es colas que se está generando. Y es por culpa de este gobierno. Nos echan la culpa, bloqueo. El bloqueo se levantó ya hace más de 10 días. ¿Qué solución ha traído ahora? Se está masificando lo que es, se está intensificando las filas en diferentes surtidores. Entonces, de antemano, este presidente no nos representa. Este presidente está hurgando el bolsillo de todos los bolivianos y bolivianas. Entonces, por lo tanto, no es bienvenido en la región del trópico de Cochabamba este gobierno de Rodrigo Paz.
4: Muchas gracias. También le damos la palabra al hermano Michael Rojas, el secretario general de la Federación Chimoré. Adelante, hermano Michael.
6: Muchas gracias. Un saludo cordial mediante este medio de comunicación a todos nuestros hermanos de los 9 departamentos, de las 6 federaciones, de los 5 municipios del trópico de Cochabamba. Al igual que nuestro hermano Gastón, secretario general de la Federación Carrasco, informaba de la misma manera, nosotros queremos dar a conocer al gobierno central. Tenemos información que el día de mañana se estaría realizando un acto de graduación aquí en la institución de Garras. Y en ese entendido, también de la misma manera, tenemos información que el señor Rodrigo Paz estaría queriendo llegar para poder hacer show, para poder hacer una vez más una de sus actividades que van atacando después mediante estas actividades con sus discursos ya conocidos, atacando a la región del trópico, atacando al pueblo, atacando al indígena, al originario campesino. En ese entendido queremos informar y decir que este tipo de actos, este tipo de presencias que se quieren realizar son nada más que una provocación más a un sector, a una región que creo que está bien comprendido que con las medidas económicas que el gobierno central ha estado lanzando, bueno, una vez más ha estado atacando al bolsillo de las familias humildes. Una vez más, ¿qué moral tiene el señor Rodrigo Paz para hablar de narcotráfico, de lucha contra el narcotráfico, cuando hasta el momento no se ha llegado a fondo en el tema de narcomaletas, en el tema de narcomaderas, esos dos grandes casos que han sido una repercusión a nivel internacional, en el cual se han encontrado droga impregnada de madera en el país de Perú, perdón, en el país de Chile y en el de Brasil. Y en ese sentido, una vez más, bueno, pues nosotros como dirigentes tenemos la responsabilidad de informar que aquí, en este sector y en pueblo, y en todo el pueblo boliviano, a través de las movilizaciones, se ha dado a conocer que el señor Rodrigo Paz no tiene ningún tipo de aceptación. Y en ese caso nosotros levantamos la mano y no nos hacemos responsables de lo que pueda pasar ante la molestia de muchos de nuestros hermanos y hermanas que están siendo afectados por estas medidas económicas nefastas, neoliberales, por parte del gobierno central. Hermanos, ¡que viva las organizaciones sociales!
7: ¡Viva!
6: ¡Que viva Bolivia!
7: ¡Viva!
3: Bien, de esta manera, a través de una conferencia de prensa desde inmediaciones de la vigilia que se realiza en las puertas de Chimoré, donde se encuentra, por supuesto, Garras de Valor, se rechaza rotundamente la llegada de Rodrigo Paz, dice, a un acto de graduación por las políticas neoliberales implementado para empobrecer al pueblo boliviano. 7:14 a.m.
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Momento de revisar una de las plataformas digitales donde publica análisis de la coyuntura económica, política, social que atraviesa nuestro país. Esta es la cuenta X y nos dice de la siguiente manera. La devaluación no afecta a todos por igual. Mientras unos pocos ganan con la especulación, las familias más humildes tendrán que soportar un aumento constante en las tarifas de electricidad y agua, calculadas sobre la base del tipo de cambio oficial y las UFB. Hasta ahora, el gobierno no ha dispuesto una sola medida para proteger o compensar al pueblo boliviano, mucho menos un programa económico para enfrentar la crisis. Solo impone ajustes que castigan a las mayorías y benefician a unos pocos, cargando, por supuesto, la crisis en la gente más humilde.

0: revisando más publicaciones.
1: Un gran hombre.
0: Es la última publicación que realizó en su cuenta X. Antes era el Twitter. Hace 10 horas nada más y nos dice: con mucha alegría y orgullo clausuramos los Juegos Deportivos Estudiantiles 2026 nivel secundario, fase regional trópico. Tras disfrutar de emocionantes partidos finales y una justa premiación en todas las disciplinas, estos Juegos Deportivos son el patrimonio de nuestra juventud estudiosa y sana. Estamos convencidos de que esta gran fiesta es el verdadero semillero de nuevos talentos del deporte boliviano y el mayor incentivo de las nuevas generaciones que representarán a la patria. Muchas felicidades a todos, todas, a los que participaron. También agradecemos a los profesores, profesoras y a nuestras autoridades. Y que viva el deporte.

de la mañana con 19 minutos. Momento de revisar los datos del tiempo. En el trópico de Cochabamba, a esta hora de la mañana, estamos con una temperatura de 18 grados centígrados, con una humedad del 97%, con un viento de 2 kilómetros sobre hora. Para el día viernes estaremos con una temperatura de 28 grados centígrados. Para el día sábado, fin de semana, 28 grados centígrados. Domingo, 23 grados centígrados. Estarán con un cielo nublado y con precipitaciones pluviales. Tomen sus previsiones. Vamos a continuar revisando los datos del tiempo. Nos vamos hasta el departamento de Beni. ¿Cómo está el clima? A esta hora estamos con 25 grados centígrados, cielo poco nuboso en Beni. En Chuquisaca, la temperatura 8 grados centígrados, un cielo despejado. El corazón de América Latina, en Cochabamba, la temperatura 10 grados centígrados, cielo poco nuboso. Seguimos con los datos del tiempo. ¿Cómo está el clima en La Paz, la sede de gobierno? 20 grados centígrados, cielo poco nuboso. En la capital del folclore boliviano, la temperatura está a 7 grados centígrados, un cielo despejado en Oruro. En el departamento de Pando, la temperatura 25 grados centígrados, poco nuboso. ¿Cómo estará el clima en Potosí? La temperatura 6 grados centígrados, un cielo despejado. De inmediato nos vamos hasta el sur del país, en Tarija, la temperatura 8 grados centígrados, cielo despejado. Continuamos con los datos del tiempo. En Santa Cruz, la temperatura 24 grados centígrados, cielo poco nuboso.

0: Bien, de esta manera les hemos presentado los datos del tiempo.
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Vamos con los principales titulares. Según el gobierno y sus ministros y yacimientos petrolíferos fiscales bolivianos han mencionado que la crisis del combustible se extenderá hasta fines de julio.

puesto en el gabinete del presidente Rodrigo Paz Pereira. Continuamos con más titulares. Revisamos los hechos noticiosos más destacados en la sede de gobierno. Transporte Libre rechaza nacionalizar autos chutos y exige normalizar el abastecimiento de combustible. El presidente del Comité Nacional de Buses, Richard Martínez, alerta la alza del 20% en repuestos a causa de del cambio flexible del dólar. Omar Ramírez, vocero del instrumento político Evo Pueblo, acusa al gobierno de Rodrigo Paz de provocar un bloqueo estatal por falta de combustible. Adrián Huanca, dirigente de la regional La Hollada de La Paz, del instrumento político Evo Pueblo, denuncia que el gobierno favorece a grandes empresarios y hace que la población pague la crisis. Continuamos con más titulares desde Cochabamba. El director de Límites de la Gobernación, Pacífico Choque, ha manifestado que se trabaja proyectos de delimitación en el área de conciliación que han sido remitidos al Viceministerio de Autonomías y la Asamblea Nacional. Cristian Torrico es experto en hidrocarburos. Ha manifestado que se debe generar mesas de trabajo y no generar una desinformación desde el gobierno en relación al tema hidrocarburífero.

0: Dirigente de los interculturales Aquilardo Caricari ha manifestado que el gobierno está endeudando al país a una velocidad increíble. En 8 meses ha superado la deuda externa del país en una relación de 20 años. Y otros hechos noticiosos serán desarrollados aquí en Bolivia en la noticia.
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0: 7:27, permítanos cumplir con nuestros auspiciadores, enseguida retornamos.
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0: 7 de la mañana con 30 minutos. De inmediato vamos con el desarrollo de los hechos noticiosos más destacados. Ya estamos en contacto informativo con nuestra compañera de trabajo desde la sede de gobierno, Lizeth Morales. Voy con usted.
1: Gracias, seguimos con más del desarrollo de la información. El representante del transporte libre, Limber Tancara, rechazó la propuesta de nacionalizar los vehículos indocumentados, afirmando que no se puede legalizar lo ilegal.
2: Ojo que es el tercer diputado que está intentando algo similar. De 2 años atrás lo hizo el señor Guaitari, igual queriendo nacionalizar, siendo él un chutero, y ahora lo hace este diputado, ¿no? De libre, de que justifica de que el campesino no tiene la capacidad de comprar una movilidad legal, lo cual es falso. El suscrito es campesino, yo soy de Palca, Ventilla, mis papás son productores. Eso no quiere decir que no esté yo de acuerdo a poderme endeudar. Si yo me he comprado mi minibús para poder trabajar, es gracias a un crédito bancario. O sea, no vamos a esperar todo regalado. Y la verdad, esta situación de la nacionalización no va a beneficiar pues al campesino, al productor o a nuestros compañeros transportistas del norte de La Paz y los Yungas que tienen un carro o dos carritos chutos. Esto va a beneficiar a aquellos que tienen arriba de 200 y 300 carros, que hay grandes importadores que en este momento pues están escondiendo esos carros, porque hasta el año pasado hemos hecho nosotros una investigación donde eran más de 2 millones de carros chutos que ya están en territorio nacional. Entonces eso va a generar un caos económico, va a haber una desestabilización monetaria al transportista que ha pagado 45 mil, 30 mil dólares al comprar un caso legal. Va a haber una desproporcionalidad económica y obviamente eso va a entrar en quiebra a nosotros los transportistas legales que pagamos todo tipo de impuestos a nivel nacional, departamental y municipal. Por tal situación, rechazamos contundentemente y esto se va a hacerlo a nivel general y esperemos que no desemboque a protestas que posteriormente como transportistas lo vamos a hacer si es que insisten con esta situación.
3: ¿Legalizar lo legal?
2: Obviamente no podemos legalizar lo ilegal, no sabemos cómo han entrado esos casos y la verdad a mí me preocupa, ¿no?, la calidad de diputados que tenemos, porque en una conferencia de prensa el diputado que está promoviendo este proyecto de ley dice, ¿no?, cuando alguien le pregunta, ¿y cómo vamos a ver si el caso es robado o no?, él dice, vamos a ver su registro del RUA. ¿Acaso un caso chuto tiene RUA? ¿No ve? Entonces yo creo que existe aquí una mala información. Yo creo que existe quizá una presión por otros sectores que lo están obligando a este diputado a querer nacionalizar, como en su momento lo han hecho, ¿no? Los grandes chuteros han forzado a presidentes de la Cámara de Diputados a querer hacer esta situación, pero en este caso no. El transporte legal, el transporte tradicional a nivel departamento, no va a aceptar de que se nacionalice ninguna movilidad dentro del territorio nacional. Estamos trabajando en las inspecciones, estamos trabajando en la coordinación con la Dirección de Distribución y Comercialización de IPPB, estamos en constante comunicación con la ANH para que haga estos controles y obviamente, ¿no?, según el informe mismo y a lo que hemos visto, si bien hace días atrás, semanas, se hacía filas de varios días, ahora son horas, pero eso no tiene que ser normal. Lo normal tiene que ser que el carro vaya y cargue gasolina sin hacer fila ni de una hora. Entonces vamos a continuar con las inspecciones, presionando también a las autoridades para que volvamos a una normalidad y de esa manera el compañero transportista esté tranquilo.
1: De Bolivia para el mundo, en el informe Lizeth Morales, La Paz.
0: Vamos a continuar con más informaciones. Tenemos contacto informativo con Nelson Cole, que está en Cochabamba.
4: Gracias. El dirigente intercultural Aquilardo Caricari ha mencionado que el gobierno está endeudando al país a una velocidad increíble. En 8 meses ha superado la deuda externa del país en relación a 20 años, ha mencionado.
5: De que está endeudando el país a una velocidad increíble. Durante los últimos 20 años el país se ha endeudado cerca de 13 mil millones de dólares, pero en menos de 8 meses, Rodrigo Paz ha proyectado una deuda externa de cerca de 14 mil 400 millones, es decir, más de lo que el país ha endeudado en 20 años. Y por supuesto, esto demuestra de que no tienen un plan económico, no tienen cómo revertir la situación económica del país. Y en ese sentido, este gobierno ha perdido todo el apoyo del pueblo boliviano. ha perdido el apoyo de los sectores que en la segunda vuelta electoral le han dado voto de confianza, y es un gobierno que pretende gobernar en base al miedo, en base a la persecución política, en lugar de presentarle un plan serio, responsable para reactivar la economía del país. Esta es la imagen del gobierno de Rodrigo Paz. Acá estamos viendo el histórico desde que han implantado lo que es el tipo de cambio flexible, donde vemos que cada día nuestra moneda se está devaluando. El día de ayer ha rozado, o sea, el tipo de cambio para hoy es casi cerca de 10 bolivianos. De hecho, el dólar paralelo ya ha llegado a 10 bolivianos, lo cual significa de que la medida que ha tomado va a perjudicar al pueblo boliviano. Pero por otro lado también es importante mostrar de que este gobierno ha perdido todo el apoyo del pueblo boliviano. Acá vemos cinco encuestas en realidad de diferentes empresas, de diferentes instituciones, donde demuestran de que Rodrigo Paz prácticamente ha perdido la confianza y el apoyo. En promedio, 61% de la población reprueba la gestión de Rodrigo Paz. Y fíjense la encuesta que el año pasado en diciembre mostraba CS Mori, donde lo ponían a Rodrigo Paz con 65% de aprobación. Resulta que en 8 meses tiene ahora más desaprobación que aprobación, y por supuesto se ha reducido el apoyo que tiene a nivel nacional. En promedio, como les decía, 61% de la población rechaza a Rodrigo Paz, solo el 29.7% le apoya. Eso es la muestra de que Rodrigo Paz no está llevando las riendas del país de manera correcta, y el pueblo boliviano se está manifestando justamente a través de estas encuestas de intención o en este caso de opinión ciudadana. Por tanto, este es un gobierno sin futuro, es un gobierno que prácticamente está de improvisación en improvisación y no ha resuelto problemas estructurales, y lo que se viene va a ser mucho más grave todavía para el país. No sabemos si al final Rodrigo Paz va a llegar de la mejor manera posible hasta fin de su gestión, o en todo caso va a terminar peor que Luis Arce.
3: 8 meses y ahora se enfrenta una crisis energética prácticamente en el país.
5: Es lamentable lo que está pasando, por eso es importante de que desde el Estado puedan reflexionar profundamente, y los ministros, en lugar de perseguir a los dirigentes, se dediquen a tomar medidas urgentes para poder evitar una situación crítica que puede vivir el país en relación a lo que es el tema energético. Habían proyectos importantes como el tema de las hidroeléctricas, como el tema de lo que es el Plan Nacional del Litio. Sin embargo, pues no se han dado continuidad, y estamos viendo obviamente hacia un futuro sin ninguna certidumbre para el pueblo boliviano, y por supuesto es la familia de la clase humilde quien va a sufrir estas malas decisiones del gobierno.
4: Para Bolivia en la noticia, Nelson Colque, Radio Causa Chuncoca.
0: De inmediato tomamos contacto hasta el sur del país con nuestro colega de trabajo, Mario Fernández.
6: Gracias. Desde Tarija piden la renuncia del gerente general de BOA, Eduardo Valdivia. Más allá de lo que ha malversado los recursos económicos, supuestamente de 930 a más de 6.000 bolivianos. Solo para venirse a Tarija, el pasaje está más de 1.000 bolivianos. Ahora darse un gusto internacional para ver el Mundial, así son las situaciones.
7: La institución política debía renunciar, o sea, definitivamente si tenía fuera de BOA, por destitución, por renuncia, por lo que sea, pero no podría seguir ahí una persona de esa naturaleza. Más allá del daño económico, el abuso de confianza de tratar una empresa tan importante, irse al Mundial. ¿Cómo? No es privilegio para nadie. Y si lo hacen, es un abuso de confianza. Es aprovecharse del poder coyuntural o la situación coyuntural en la que está.
6: Es palabra del diputado tarijeño José Luis Porcel. Pidió al ministro de Obras Públicas explicar las razones por qué BOA, el gerente, recibe estas vacaciones sin haber cumplido un año de gestión. Además, ha cuestionado por estos beneficios con pasajes aéreos a bajo costo y ha afirmado que por ética moral debería de presentar su renuncia.
7: Puede haber justificación por el lado de vacaciones. Si recién el gobierno está en 7 meses, para tener vacaciones uno tiene que pasar 12 meses de trabajo, ¿no? Y lo más raro, vergonzoso, es de que haya tenido un pasaje, si es que se demuestra, privilegiado de menos de 700 bolivianos, cuando normalmente se cuesta muchísimo más. O sea, los bolivianos y en general el pueblo tiene que seguir pagando estas irresponsabilidades, este mal manejo de recursos, trabajando, aceptando gasolinazo, gasolina sucia, bloqueos, ahora nivelación de tipo de cambio. Además, en la semana pasada, un decreto que incrementa las tarifas de energía eléctrica, a cosa de que algunos tengan vacaciones de esta naturaleza.
6: Bolivia La Noticia, Mario Fernández.
0: Son las 7 de la mañana con 40 minutos. Les hemos presentado las notas más destacadas.
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0: Continuamos con el desarrollo de los hechos noticiosos más destacados. Atención. Tenemos contactos informativos, información relevante a esta hora.

0: Comité Nacional de Buses Richard Martínez alerta la alza del 20% en repuestos a causa del cambio flexible del dólar.
1: Gracias. Continuamos con más información. El presidente del Comité Nacional de Buses, Richard Martínez, denunció que el incremento del dólar ya elevó en un 20% el costo de las llantas, aceites y repuestos, mientras que la escasez de diésel mantiene al sector operando apenas al 20%, generando pérdidas económicas.
2: Toda operación que nosotros tenemos ya está subiendo de costo, ¿no es cierto?, en tema de llantas, aceites, repuestos, en fin. Se están aumentando las tiendas. Es en vano el arancel cero que nos indican a nosotros, porque para nosotros no es el beneficio, sino para las tiendas de repuesto. Eso es lo más lamentable con respecto a lo que es la flexibilización del dólar.
3: ¿Frente a esto qué posición van a tomar ustedes?
2: Estamos totalmente preocupados en este tema. Esperemos de que el ministro hoy nos pueda recibir, porque finalmente el sector interdepartamental está muy preocupado con todo lo que está aconteciendo hoy. Con el tema de diésel, por ejemplo, lamentablemente nosotros estamos trabajando a un 20%, por no decir un 10%, porque finalmente todos los compañeros están en filas y eso tiene que dar una respuesta clara y contundente el gobierno central, porque finalmente tienen que garantizar el trabajo, que nosotros prácticamente estamos en una total pérdida.
4: ¿Qué preocupaciones con la subida del precio del dólar?
2: ¿Perdón?
5: ¿Qué porcentaje se incrementa del costo del dólar?
2: Mire, esto se está aumentando gradualmente. Hasta el momento ya se han aumentado un 20% el tema de repuestos. No, y eso no puede ser. Vamos a tener una reunión y seguramente vamos a salir con una respuesta clara.
5: ¿Vamos a pagar el precio internacional del combustible?
2: Vamos a llamar un empleado nacional del transporte interdepartamental de buses, donde seguramente nuestros compañeros de base van a determinar qué es lo que va a pasar.
1: De Bolivia para el mundo, en el informe Lister Morales, La Paz.
0: De la mañana con 43 minutos. Vamos a continuar con más información. Desde la sede de gobierno, el secretario de Relaciones del Transporte Interdepartamental, Silvestre Susano, ha denunciado que la escasez del combustible mantiene operando apenas entre el 30 y el 40% de las flotas.
6: Lamentablemente, compañeros de la prensa, es de conocimiento público, bastante mentira organizada, pues el combustible no se está haciendo conforme, digamos, al compromiso de gobierno, y eso lamentablemente está perjudicando, pues, al transporte interdepartamental, también internacional. Hay que estar 5 o 4 días haciendo fila para tener un combustible para poder realizar. Estamos hablando de un 60-70%, solo estarían operando un 30-40% de transporte, porque ellos están perjudicando prácticamente a la locomoción o a la integración del país.
3: ¿A nivel nacional?
6: A nivel país, a nivel nada más, porque lamentablemente hasta ahorita todos los promesas son distractivos. Yo y yo también estamos en reunión con el compañero ministro de Obras Públicas y otros ministros para poder de una vez por todas solucionar este problema. Y de una vez soluciones, prácticamente no descartamos hacer medidas de presión para poder cumplir con esto. Cuando estás en compañía de estas decepciones para aquellas personas que prácticamente hacen problemas que están fuera de la ley, en que nos están pidiendo un derecho que realmente nos corresponde a todos nosotros y a todos los bolivianos para la integración de Bolivia. Si acaso se diera la suba del combustible, nosotros automáticamente tendríamos que hacer un reajuste, porque lamentablemente ya es insostenible el transporte interdepartamental e internacional con el combustible ya elevado. Entonces, en este caso, nosotros nos veríamos obligados, sobre todo con esta situación del paro de los 53 días, el sector que al cual está quebrado, prácticamente ya no hay ingresos, por lo tanto, automáticamente teníamos que hacer algo.

0: Omar Ramírez, vocero del Instrumento Político Evo Pueblo, ha acusado al gobierno de Rodrigo Paz de provocar un bloqueo estatal por la falta de combustible.
1: Gracias, el vocero del Instrumento Político Evo Pueblo, Omar Ramírez, afirmó que el mayor bloqueo que enfrenta Bolivia no proviene de las movilizaciones, sino del propio gobierno.
2: De los 20 años, ahora el gobierno maneja la narrativa de los 53 días por las cuales Bolivia estaría sumergida en una crisis profunda. Pero no es 53 días, señores del gobierno, son meses, desde el mes de enero hasta julio, más de medio año que Bolivia está paralizado por falta de combustible, del cual usted es responsable. ¿Sabe cuánto pierde Bolivia al día solamente en el sector de transporte? Lo dicen ellos mismos, 5 millones de bolivianos. El sector agroindustrial pierde 97 millones de bolivianos. El sector exportador pierde 13.2 millones de bolivianos. Y aún falta los mineros de otros sectores. En realidad, pierden millones y millones de bolivianos por falta de combustible. Y esto es un bloqueo que viene originado por el propio gobierno. Así que no culpe buscando a dirigentes para encarcelarlos, como lo está haciendo con Salazar, con el señor Argollo, contra otros dirigentes. El único bloqueador y estado tranca está a la cabeza de Rodrigo Paz. Pero el transporte, ni agroindustrial, ni el exportador va a denunciar o exigir la indemnización, porque también ellos están cogobernando, están en contubernio con el gobierno de Rodrigo Paz. Así que ahí, la CESUCD, transportistas patriotas que luchan verdaderamente por su sector, dirigentes de la UNICA, dirigentes de la COP, deberían iniciar acciones en el ámbito civil y en el ámbito penal. En el ámbito civil, por ejemplo, se podría plantear la indemnización por los días o semanas de ingresos no percibidos por culpa del gobierno a falta de combustible. Daños emergentes y daños materiales, el costo de los días trabajados perdidos, viajes cancelados y muchos otros. La reparación de daños mecánicos, porque los motorizados han sido destrozados por el combustible basura. En el ámbito penal, el incumplimiento de deberes, porque Rodrigo Paz, mediante la ANH y el IEPFB, no ha podido abastecer y no puede abastecer el combustible, la venta de combustible. Incumple a la ciudadanía. Conducta antieconómica, porque causan daño al patrimonio del Estado, afectan la economía nacional al administrar mal la importación y distribución de los carburantes.
3: ¿De qué hemos hablado?
2: El atentado contra los servicios públicos por suspender y perjudicar de manera grave el normal funcionamiento del transporte y la distribución del combustible en diferentes partes del país. Los sectores sociales deben iniciar estas acciones civiles y penales en contra del gobierno de Rodrigo Paz, que tiene que pagar centavo a centavo el debacle económico que ha generado Rodrigo.
1: De Bolivia para el mundo, en el informe Elisset Morales, La Paz.
4: Gracias.

0: Contactos informativos desde el municipio de Entre Ríos. Allá se encuentra Juan Carlos Torres, que nos dice que el dirigente Gonzalo Yucra está rechazando la posible llegada del presidente Rodrigo Paz a un acto de graduación en Garras de Valor. Voy con usted, Juan Carlos Torres.
1: Gracias. El secretario general de la Central 18 de Octubre, Gonzalo Yucra, manifestó su rechazo ante el presunto intento del presidente Rodrigo Paz de asistir a un acto de graduación en Garras del Valor, en el municipio de Chimoré.
2: Me preocupa, ayer dólar ha subido de 9.70 y tantos a 10.10. Eso no me gusta, hermano. Y aquel boliviano, boliviana que está pasando hambre, está pasando mucha delicadeza en su economía. No estoy tan de acuerdo para que llegue este gobierno a este lugar con esos precios, que toda la molienda boliviana que está cayendo al suelo. Y ahora que quiere llegar, que cualquier quiere hacer, no estoy tan de acuerdo, hermano, matando del hambre a la gente, persiguiendo a los dirigentes, persiguiendo a nuestros hermanos que alzan la voz del pueblo boliviano, defienden a los hermanos de Polera, defienden a los hermanos de Abarca, defienden de hermanos de Poncho, que nos persiga. Y ahora que nos dice trópicos somos vandálicos, trópicos somos sicarios, trópicos somos cleferos, de todo nos dice, ¿no? Entonces, no estoy tan de acuerdo a este gobierno que después de matar hambre 50 días, después de asesinar más de 11 personas, quiere llegar acá. No estoy tan de acuerdo, hermano.
1: En el informe, Carlos Torres para Radio Causa Chuncoca.

0: continuamos con el desarrollo de los hechos noticiosos más destacados. Adrián Huanca, dirigente de la regional Hoyada de La Paz del Instrumento Político Evo Pueblo, denuncia que el gobierno favorece a grandes empresarios.
1: Gracias. El dirigente de la regional Hoyada La Paz del Instrumento Político Evo Pueblo, Adrián Huanca, denunció que el gobierno beneficia a los grandes empresarios mientras la población asume el costo de la crisis económica. Asimismo, aseguró que el incremento de las tarifas de energía eléctrica está golpeando el bolsillo de las familias bolivianas.
2: Lamentamos de que esto es el beneficio a los grandes empresarios. El gobierno solamente favorece a los grandes empresarios y no así a la población. La población más que nada ahora se encuentra desfavorecida desde el mismo gobierno. ¿Por qué? La población tiene que pagar los platos rotos. Ahí está del decreto supremo 5647, que está privatizando la energía eléctrica, ¿no? Y las amas de casa, la ciudadanía paceña y el nivel nacional están pagando los platos rotos. Quienes están pagando la alza de precios de la energía eléctrica, que ha subido por lo menos a un 20 a 25%. Y no es así como a un 5%, eso es una mentira. Este es un gobierno de mentira. No, la verdad, lo que se está viendo es en realidad la alza de precios en las mismas facturas de la energía, de la electricidad, lo que los ciudadanos tienen que pagar. Y eso es la culpa del gobierno, lo que no puede manejar la estabilidad económica. Y para levantar la estabilidad económica, está sacando hasta los últimos centavos a la población boliviana.
1: De Bolivia para el mundo, en el informe Lister Morales, La Paz.
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0: inmediato nos vamos hasta Venezuela. Continúan las jornadas de atención integral a las familias afectadas por el doble terremoto. Desde el sureste de Caracas siguen las labores de atención integral dirigidas a las familias afectadas por el doble sismo de magnitud registrado en el mes de junio. 7.2 y 7.5 el pasado 24 de junio, como ya lo hemos mencionado. Vamos a tomar el contacto de Telesur.
1: Este es el campamento transitorio del Colegio Dr. Luis Padrino, ubicado al suroeste de Caracas. Aquí se albergan 79 familias y más de 159 personas que reciben atención integral.
2: En Venezuela hay un Estado que está desplegado plenamente y que tiene la visión profunda de protección de la población, de todos nuestros habitantes. En este caso estamos hablando de los campamentos, desde el punto de vista del abrigo solidario, de la visión de compartir, de resguardar, de atender. Tenemos que ver la visión desde el punto de vista de qué significa cada uno de estos campamentos. Cuando uno entra, está por supuesto el control desde el punto de vista biométrico, es decir, la posibilidad de tener la asistencia y los registros de cada una de las personas con ese control de las huellas dactilares. Adicionalmente, contamos con un espacio vinculado a la alimentación.
1: Este alojamiento cuenta con atención médica permanente e insumos para asistir cualquier emergencia.
3: El servicio que nosotros le ofrecemos a esta población, a esta comunidad, estamos viendo la parte de pediatría, medicina general, como hoy que tenemos el despistaje de tamizaje con el programa de salud de VIH, tenemos el programa de salud respiratoria, se está haciendo rayos X de tórax, también tuvimos vacunación. Para los niños y niñas, ya todos fueron vacunados, tienen su control, tenemos pediatría, ya tuvimos un especialista por traumatología. Y bueno, aquí tenemos todos los días, hay personal de salud 24/7 porque estamos enlazados con el Asilo Quebradita, que ellos nos apoyan a horas nocturnas.
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0: De esta manera hemos llegado al final de la entrega de los hechos noticiosos más destacados aquí en Bolivia en la Noticia.
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0: Tenemos una hermosa mañana para hoy, así es, despertamos con rayos del sol. De a poquito se va nublando a esta hora de la mañana.
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0: Horas de la noche hemos tenido llovizna, ayer ha sido un día excelente, ¿verdad? Después de frío, ayer ha hecho un poco de calor. Y esta noche ha hecho llovizna acá en Lauca y en diferentes sectores. 16 de las 8, buenos días, bienvenidos. Así vamos iniciando nuestro programa del día de hoy, día 9. Jueves 9 de julio, así es, 9 días se han ido de este mes de julio. Se viene el segundo fin de semana para toda la gente que está en nuestra sintonía. Tenemos 4 semanas más de lo que queda de este mes. Mañana es 10, 17, 24, 31. 3 semanas exactitos de lo que queda de este mes de julio. Así vamos iniciando. Felicidades a las caseritas que hoy están de cumpleaños o en este mes de julio. Mañana pasado tal vez ya alguien va a soplar velita, ¿verdad?

Bueno, la canción que recordamos, atención, tenemos corte programado para hoy 9 de julio, así es, desde las 9 de la mañana hasta las 12 del mediodía va a ser el corte, así que atención a la zona que vamos a ir mencionando para que vayas tomando en cuenta precauciones. Casi, casi en 40 más se va a ver corte, así que puedes aprovechar para cargar el celular. 9 hasta las 12 del mediodía no va a haber energía. A ver, en el municipio de Villa Tunari, sector Baractito, no va a haber servicio de energía hoy a las 9 de la mañana, así que vaya tomando en cuenta que el celular está con batería baja, inmediatamente hay que conectar. Vemos cuánto por ciento carga hasta las 9 de la mañana. Entramos en municipio de Villa Tunari, hay corte programado en sector de Baractito. Ahí va a haber afectado de tiendas comerciales, talleres, carpinterías y otros que dependen mucho de energía. Hay que tomar en cuenta que está agendado, programado, corte de energía desde las 9 hasta las 12 del mediodía. 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Sí.

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Exactamente, son las 8:28, es el dato de la hora en todo el territorio nacional. Hey, hey. 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

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Vamos a escuchar esta canción completita, luego nos vamos a la pausa, así que aguárdenos, en instantes regresamos.

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quedamos pocos minutos para las 9 de la mañana. Vamos a seguir con más. 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

0: 5 nada más nos separan para las 9 de la mañana. 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El coste de las pases por lectura. Tenemos 3 espacios de lunes a viernes a las 6, a las 8 y a las 19 horas. Esta semana tenemos a las 6 de la mañana y 18 horas. Y tenemos cada media hora espacio publicitario para la gente que tiene interés de crecimiento rápido. Y para los que quieren promocionar su marca, quieren que conozcan dónde están exactamente ubicados a través de imagen, a través de videoclip. Tenemos las cuentas oficiales de Radio Causa Chincoca en Facebook, en TikTok, en YouTube, en Telegram, WhatsApp, ahí están los canales. 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Se pueden escanear y mandarte la factura para tu respaldo o recibo para tu respaldo o para cualquier reclamo que haya, ¿verdad? Tal vez no se puede olvidar publicar, inmediatamente usted puede hacer reclamo y decir, mira, he pagado tanto, no me lo han leído, a tal hora. Y ahí va a haber números, contactos, todo lo demás. Para ser reponido lo que no se ha anunciado. 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Le mandamos la cuenta, usted puede hacer la transferencia y tiene que mandarnos el comprobante y con ello también todo tu material, ya sea video, ya sea en imagen, ya sea en audio o solamente texto para la lectura en los horarios específicos. Nada más, nos despedimos, gracias. Reencuentro con nosotros va a ser el día de mañana, ya se viene caminando junto al pueblo.
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0: esta vez ser emputado, ya, ahora sí estoy cabreado. ¿Cuándo miércoles van a tener esta avenida de mierda? ¿Hasta cuándo el pueblo va a ser así? Encima que no hay gasolina, no hay diésel, los cuatro haciendo fila por diésel. Una pena realmente, una pena. No sé, al ministro de hidrocarburos, estoy comprando la gasolina a 20 bolivianos el litro por no hacer fila y perder mi tiempo. Ahora, los cuates del transporte igual haciendo fila por el diésel. ¿Hasta cuándo? ¿Y la prensa cuándo va a venir aquí a inspeccionar cuándo mierda se va a terminar esa avenida? Ya es el colmo de vivir en el polvo. Miren aquí en el polvo que hay aquí. Miren el polvo, amigos. Bueno, ese es mi reclamo. Compartan esta publicación, mis amigos. Salud.
1: Bien, el pueblo está molesto, el pueblo está indignado, el pueblo está... Sí, estamos así porque día que pasa nos acostamos con un tipo de cambio del dólar, el cambio flexible lo denomina Rodrigo Paz, para que suene un poquito más ameno, más agradable ante nuestros oídos, un cambio flexible del dólar que se ha implementado desde el 29 de junio. Esto ha agravado la situación económica, política, social del país. Porque sube el dólar, sube absolutamente todo. Y como bien lo decía nuestro hermano que se manifestó a través de sus redes sociales, el pueblo está, por educación no voy a mencionar esa palabra fuerte, pero estamos enojados. Estamos indignados, estamos molestos, porque durante 14, 15 años se mantuvo el dólar, ¿sí? ¿A cuánto se mantuvo el dólar, hermanos? Usted lo sabe muy bien, ¿no? ¿A cuánto se estuvo manteniendo el dólar durante casi 15 años? No subía ni bajaba, se mantenía ahí, estático, y eso hacía que los precios se regularicen. Antes el dólar estaba 6 bolivianos con 96 centavos en la gestión de nuestro líder, expresidente Evo Morales Saima. 14 años estable, un año más, 15, en la gestión de la señora Áñez. Y ya con Luis Arce Catacora también, pero con Rodrigo Paz esto ya ha empeorado. Un 29 de junio nos hemos anoticiado que el dólar cotizaría 9 bolivianos con 73 centavos, ¿no? Y ahora, 9 de julio, el dólar está a 10 bolivianos con 10 centavos. Ha subido alarmantemente. Ayer estaba 9 bolivianos con 96 centavos. Sí, y a las 18 horas, este cambio que es 10 bolivianos con 10 centavos va a subir nuevamente. Es grave, porque si ayer estuvimos con un cambio de dólar de hasta las 18 horas, 9 con 96 centavos, y a partir de las 20 horas el Banco Central de Bolivia nos dice que el dólar va a cotizar 10 bolivianos con 10 centavos. ¿Ha subido cuántos puntos? 14 puntos ha subido, 14 puntos. Y eso involucra que estamos ya encaminando a la extrema pobreza en el país. Todo está subiendo, todo, absolutamente todo. Es un gobierno de la mentira, es un gobierno de los decretos que afecta al pueblo boliviano, es un gobierno que todos los días empieza a reunirse con dirigentes prebendales y a endulzarles el oído, a hacer promesas falsas y las cuales no cumplen. Ahora estos mismos sectores le reclaman a Rodrigo Paz y le dicen: ¿por qué no nos estás cumpliendo? Tantas veces nos hemos reunido y nada, ¿qué pasa pues? ¿Por qué tan flexibles algunos sectores sociales con Rodrigo Paz? Hay mucha flexibilidad del sector del transporte, ¿no? Es notorio. De la Confederación Departamental de las COTS, ¿no? También hay organizaciones sociales que son muy, muy flexibles con el gobierno, a pesar de las políticas económicas, con este tema del cambio flexible del dólar, absolutamente nos ha afectado a todos y a todas. Con esto nosotros empezamos la revista Caminando Junto al Pueblo y, por supuesto, vamos a presentarles a nuestro equipo de trabajo, quienes van a estar haciendo cobertura durante toda la jornada de hoy.

0: El municipio de Villa Tunari, ya se encuentra nuestro compañero de trabajo Richard Vargas. Muy buenos días.
1: Hola, ¿qué tal, país? ¿Cómo están? Muy buenos días. Hoy es jueves 9 de julio, seguiremos con más repercusiones desde Villa Tunari. Por ejemplo, el tipo de cambio flexible del dólar, que ahora cotiza en 10.10 y que va a generar la devaluación del peso boliviano, es una dificultad que se siente en los 9 departamentos del Estado Plurinacional de Bolivia. Luego seguiremos con más detalles de que tiene que ver con el tema de los combustibles, la escasez que continúa, las largas filas en los surtidores que no desaparecen. Esto sigue siendo una gran dificultad que no soluciona el gobierno de Rodrigo Paz Pereira. Son temas que iremos desarrollando entonces en esta jornada de día jueves. Con este saludo, compañeros, con ustedes vamos hasta Estudios Centrales.
0: Bien, gracias, Richard Vargas. Será importante escuchar el análisis de las principales autoridades, ejecutivos, ejecutivas, exdirigentes, también de la población de a pie. ¿Cuál es el análisis que hacen ante el incremento del dólar de todos los días? Ahora estamos con 10 bolivianos con 10 centavos, un dólar equivale así. Por supuesto, la devaluación de nuestro dinero del boliviano cada día es menos. Bien, nos vamos hasta el municipio de Puerto Villarruel. Allá se encuentra Ever Vázquez. Muy buen día.
2: Muchísimas gracias, país. Muy buenos días. Desde el municipio de Puerto Villarruel, la jornada del día de hoy estaremos conversando con el seleccionador y entrenador del municipio de Puerto Villarruel. La selección del municipio de Puerto Villarruel el día de hoy realiza el viaje hasta el departamento de Santa Cruz a un encuentro internacional. Y asimismo también este partido se va a realizar durante 4 días en el departamento de Santa Cruz. Asimismo, también estaremos en el ampliado ordinario de la Central Mariposas. Por supuesto, también estaremos conversando con autoridades y asimismo también con el cuerpo ejecutivo de la Federación Carrasco. En horas de la tarde también estaremos en el ampliado ordinario de la Central 9 de Julio. Con este saludo, retorno hasta Estudios Centrales.

0: Continuamos con más contactos. Arminda Pacoya ya está lista para hacer la cobertura de los hechos noticiosos más destacados. Arminda, voy con usted.
1: Gracias, muy buenos días y un cordial saludo a todo el país que se encuentra en sintonía de la radio Causachuncoca. Hoy nos encontramos en cobertura desde Laucaeño, municipio de Chinahuata. Más adelante tendremos reuniones de vital importancia a cargo de la coordinadora de las 6 federaciones, donde estaremos brindando información al respecto de temas coyunturales. Por otro lado, también actividades que se van a venir desarrollando en el marco también de lo que será la 19ª feria de la Expo Fruit Chinahuata 2026, tras haber concluido también las actividades por su aniversario. Esta y otras noticias encaminando junto al pueblo, retorno a cabina central.

0: Bien, gracias, Arminda. Ella hace cobertura aquí en Chinaota y en la Ucaeñe. Por supuesto, hace seguimiento minucioso de las actividades que viene desarrollando el presidente de la Coordinadora de las 6 Federaciones del Trópico de Cochabamba y expresidente del Estado Plurinacional de Bolivia, Evo Morales. De inmediato nos vamos con nuestra colega de trabajo hasta el municipio de Chimoré. Ella es Sandra Caracara.
1: Gracias, muy buenos días a todo el país. A esta hora de la mañana nos encontramos en el municipio de Chimoré, exactamente en el frontis del centro de entrenamiento Garras de Valor, que queda exactamente en la carretera que conecta a Cochabamba con el oriente del país. A esta hora de la mañana en el municipio de Chimoré se tiene una temperatura de 21 grados centígrados y se prevé una máxima de 30 grados en horas de la tarde. Tenemos una agenda informativa para este jueves 9 de julio de 2026. Estaremos con información en torno a este acto de graduación que se tiene previsto desarrollar en el centro de entrenamiento Garras de Valor, al cual estaría previsto la llegada del presidente de Bolivia, Rodrigo Paz. Por lo mismo, hay organizaciones sociales que se han pronunciado en torno a este tema, señalando que esto sería un acto de provocación. Asimismo, también estaremos con información desde el Gobierno Autónomo Municipal de Chimoré. Estas y otras informaciones, compañeros, van a ser desarrolladas en el transcurso del programa. Con este saludo cordial, retorno a estudios.
0: Vamos a continuar con más saludos. Ahora ya estamos con Juan Carlos Torres desde el municipio de Entre Ríos.
2: Buenos días a todos los oyentes de Radio Causachuncoca desde el municipio de Entre Ríos. Hoy estaremos haciendo cobertura a las actividades municipales. Además, estaremos conversando con dirigentes para hablar de la coyuntura actual. Con este saludo, vuelvo hasta el estudio central.
0: Les hemos presentado nuestra agenda de cobertura aquí en los 5 municipios del trópico de Cochabamba. Ahora tomamos señal con nuestro compañero de trabajo Nelson Colque hasta Cochabamba. Voy con usted.
3: Gracias, muy buenos días, un cordial saludo a todo el país, la gente informativa en la ciudad de Cochabamba. Hoy nuevamente con más información respecto al tema del combustible. Sigue la escasez, las filas en surtidores. Por otra parte, la Universidad y Univida van a firmar un convenio interinstitucional. Asimismo, también referente a la corrupción y la destitución del gerente de BOA tras haberse corroborado su viaje a Miami con solamente 933 bolivianos. Estas y otras informaciones estaremos desglosando en el transcurso de la jornada. Retorno hasta cabina central.

0: Exacto, ya estamos con usted, Lizeth Morales, desde la sede de gobierno La Paz. Buen
1: Gracias,
0: día.
1: Gracias, muy buenos días, compañeros, muy buenos días, país. Un saludo cordial desde la ciudad de La Paz a quienes ya nos sintonizan.

0: esta manera les hemos presentado nuestra agenda de cobertura para hoy, jueves 9 de julio del año 2026.
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0: de la mañana con 27 minutos. Vamos a revisar y dar lectura a una de las plataformas digitales en la cual postea el expresidente Evo Morales Ayma. Esta es su cuenta X.
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0: ¿Qué nos dice? Nos hace referencia al cambio flexible del dólar y a la devaluación del boliviano, del billete boliviano. La devaluación no afecta a todos por igual. Mientras unos pocos ganan con la especulación, las familias más humildes tendrán que soportar un aumento constante en las tarifas de electricidad y de agua, calculadas sobre la base del tipo de cambio y la UFB. Hasta ahora, el gobierno no ha dispuesto una sola medida para proteger o compensar al pueblo boliviano, mucho menos un programa económico para enfrentar la crisis. Solo impone ajustes que castigan a las mayorías y benefician a unos pocos, cargando la crisis en la gente más humilde. Continuamos dando lectura a más posteos que ha venido desarrollando en su cuenta X en @EvoEsPueblo.

0: Hace 13 horas ha publicado este posteo y nos dice:
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0: Con mucha alegría y orgullo, clausuramos los Juegos Deportivos Estudiantiles 2026, nivel secundario, fase regional trópico. Tras disfrutar de emocionantes partidos finales y una justa premiación en todas las disciplinas, estos Juegos Deportivos son el patrimonio de nuestra juventud estudiosa y sana. Estamos convencidos de que

Esta gran fiesta es el verdadero semillero de nuevos talentos del deporte boliviano y el mayor incentivo de las nuevas generaciones que representarán a la patria. Muchas, pero muchas felicidades a todos y a todos los participantes, a los profesores, profesoras, a nuestras autoridades, y que viva el deporte. Hemos revisado las últimas dos publicaciones en su cuenta X del expresidente Evo Morales, Aymar.

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2: Así es. Vamos a presentarles en este momento el comportamiento del clima según el Servicio Nacional de Meteorología e Hidrología. Atención, Trópico de Cochabamba, esto va para los 5 municipios. Estamos con una temperatura de 21 grados centígrados, con una humedad del 87%, con un viento de 2 kilómetros sobre hora. Para el día viernes estaremos con un clima similar, con 28 grados centígrados. Para el día sábado, cielo nublado, 28 grados centígrados, un cielo nublado, posibles precipitaciones pluviales. El día domingo, también el comportamiento del clima, cielo nublado y va a llover, según el CENAMI. Lunes, martes de la semana que viene, igual cielo nublado. Miércoles y jueves, el clima será similar a la que estamos presenciando en este momento. Revisamos los datos del tiempo. ¿Cómo está el clima en el departamento de Beni? Con una temperatura de 25 grados centígrados, un cielo poco nuboso. Continuamos revisando el clima en Chuquisaca. Grados centígrados, cielo despejado en este departamento. En Cochabamba, que es el corazón de América Latina, la temperatura 10 grados centígrados, cielo poco nuboso, repetimos nuevamente. Y en horas de la tarde estaremos con 22 grados centígrados, también el cielo estará despejado. Presenta. Y seguimos revisando los datos del tiempo. En la sede de gobierno estaremos con una temperatura, estamos en este momento con la temperatura de 20 grados centígrados, en horas de la tarde va a llegar hasta los 23 grados centígrados, cielo poco nuboso. Oruro, la capital del folclore. La temperatura en este momento está a 7 grados centígrados. Un cielo despejado en horas de la tarde llegará a 13 grados centígrados. En el departamento de Pando, la temperatura está a 25 grados centígrados. Cielo poco nuboso, en la tarde ascenderá a los 28 grados centígrados. Potosí, la temperatura 6 grados centígrados, cielo despejado. En la tarde llegaremos hasta los 10 grados centígrados. En Tarija, la temperatura en el sur del país, 8 grados centígrados, cielo despejado. Continuamos revisando los datos del tiempo y llegamos hasta el departamento de Santa Cruz. Temperatura 24 grados centígrados. La tarde se va a llegar a los 30 grados centígrados, cielo poco nuboso. De esta manera les hemos presentado los datos del tiempo.
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1: Cuando son las 9 de la mañana con 35 minutos, permítanos cumplir con nuestros auspiciadores. 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

0: de la mañana con 39 minutos. Revisamos información hace 11 horas nada más. Se ha brindado una conferencia de prensa desde inmediaciones de Garras de Valor. Es una unidad militar que se encuentra acá en el trópico de Cochabamba, que está ubicado en el municipio de Chimoré. Hay una fuerte rumor, denuncia, de que Rodrigo Paz estaría llegando hasta el trópico de Cochabamba, hasta Garras de Valor, para participar de una graduación. Referente a este tema, se han manifestado diferentes autoridades, entre ellos el secretario general de la Federación Carrasco Tropical, Gastón Ledesma. Ha mencionado que no estamos en contra de que lleguen autoridades al país, pero que sean autoridades que se preocupen por el pueblo boliviano, por la mayoría, que vele las necesidades y atienda las demandas básicas del boliviano y la boliviana, y no personajes como Rodrigo Paz, que simplemente atiende y satisface las necesidades de una minoría, de una banca privada, de los agroindustriales y del entorno que le rodea, y se olvida del pueblo boliviano. Más aún, implementan políticas como el cambio flexible del dólar, que realmente está llevando al país a una extrema pobreza. Por eso y otras razones más, porque Rodrigo Paz y todo su gabinete y todo el personal que trabaja para él responden al Fondo Monetario Internacional, ¿no? Y también responden a las recetas foráneas de Donald Trump impuestas en Bolivia. Por eso y otras razones más, es una persona no grata para el boliviano y la boliviana. Y terreno que pise Rodrigo Paz es una vergüenza. Escuchemos a Gastón Ledesma.
1: Manifestar de que el gobierno, a partir de unas decisiones o unas malas decisiones económicas que ha podido manejar mediante su ministro de Economía, lamentablemente hoy estamos sintiendo la crisis y la devaluación del boliviano, que en este momento ya está empezando a subir poco a poco. Y esto nos está llevando a una devaluación masiva como lo que ha pasado en Argentina. Es una indignación total. Hoy, que es día miércoles, el banco oficial, que es el banco del Estado, empieza a comunicar de que el dólar oficial ahora es de 10.10 bolivianos, cuando ha empezado en 9.73. Y esto tiende a subir. Y nuestro boliviano, por supuesto, ya está quedando como un papel común más. Es una preocupación total de antemano de nuestros compañeros. Y también tenemos información de que el gobierno de Rodrigo Paz pretende llegar a la región del trópico. Nosotros no estamos en contra de la policía, no estamos en contra del ejército, no estamos en contra de ninguna institución, pero sí no estamos de acuerdo con este gobierno que realmente nos está llevando a esta situación económica. Con eso no estamos de acuerdo. Y creo que el gobierno, este estado de excepción que ha lanzado, totalmente irresponsable para querer someter a nuestros compañeros con las medidas económicas dictadas desde los gringos. Y creemos de que este gobierno nos va a llevar a una hambruna y que el pueblo boliviano va a pagar toda esta crisis económica que va a ir subiendo, por supuesto. Entonces, en la región del trópico, este gobierno no es bienvenido, por supuesto. Estamos aclarando clarito, no estamos en contra del ejército, no estamos en contra de la policía, pero sí estamos en contra de este gobierno que nos está llevando a esta situación muy crítica en el tema económico. hasta ahorita no ha solucionado el tema de gasolina, no ha solucionado el tema del diésel, ahora se ha masificado el tema de el gas domiciliario. Una garrafa de gas no puedes encontrarte fácilmente en una tienda, ya es colas que se está generando. Y es por culpa de este gobierno. Nos echan la culpa, bloqueo. El bloqueo se levantó ya hace más de 10 días. ¿Qué solución ha traído ahora? Se está masificando lo que es, se está intensificando las filas en diferentes surtidores. Entonces, de antemano, este presidente no nos representa. Este presidente está hurgando el bolsillo de todos los bolivianos y bolivianas. Entonces, por lo tanto, no es bienvenido en la región del trópico de Cochabamba este gobierno de Rodrigo Paz.
0: Bueno, ese es el pronunciamiento desde inmediaciones de Garras de Valor, Unidad Militar, donde se tiene información de que llegará Rodrigo Paz a un acto de graduación. El pueblo boliviano desconoce a Rodrigo Paz porque es un gobierno que está a la fuerza, nadie lo quiere, por eso es que estamos con un estado de excepción. Tenemos más repercusiones sobre este tema. Vamos a tomar contacto en este preciso momento con nuestra compañera de trabajo Sandra Caracara, que conversará con el ejecutivo de la Federación Única Centrales Unidas, Isidro Auca. Ha calificado de provocación la posible llegada de Rodrigo Paz a la región del trópico de Cochabamba. Sandra, voy con usted de inmediato.
2: Muchas gracias, muy buenos días a todo el país. Informarles que nos encontramos junto al ejecutivo de la Federación Única Centrales Unidas, Isidro Auca, con quien vamos a conversar. Ejecutivo, nos encontramos en el frontis del centro de entrenamiento Garras de Valor, hasta donde se tiene previsto la llegada del presidente Rodrigo Paz. Ustedes como organizaciones sociales se han puesto en alerta y estado de emergencia ante este acto de provocación. Adelante, por favor.
3: Muy buenos días, hermana periodista. Es así, estamos, nos encontramos aquí en las puertas del Garra, aquí pasando Puente Eñe. Lamentablemente el gobierno desde ahí ha habido movimiento. También tenemos una información de parte de buenos militares que también existen, donde nos ha informado que quería manejar la excusa de graduación para poder planificar, para poder de alguna otra forma intervenir o entorpecer lo que es la vigilia del Lauqueño. Pero sin embargo, nosotros estamos aquí, trópico de Cochabamba, atentos de cualquier otro movimiento que quiera hacer el gobierno, atentos y listos para poder también defendernos y responder a la medida que ellos seguramente quieran provocar. Sin embargo, están manejando la excusa de graduación de los nuevos que se van a graduar seguramente, pero sin embargo la intención era otro. Por eso de esta noche la gente se ha movilizado, se ha trasladado hasta estas puertas de Gazas para poder resguardar a nuestro hermano Evo Morales Ayma. El hermano Evo Morales Ayma representa a toda la gente humilde, gente del campo, especialmente a cada uno de nosotros nos representa, por eso estamos aquí. Este gobierno prácticamente totalmente está gobernando, escuchando las instrucciones de Estados Unidos, totalmente un títer de Estados Unidos. No es un gobierno que favorece al pueblo boliviano, no es un gobierno que favorece al pueblo boliviano o a las mayorías del pueblo boliviano. Entonces, por eso nosotros estamos aquí firmes con las vigilias, diferentes puntos que tenemos dentro del trópico de Cochabamba, para poder cuidar y para poder proteger y defendernos de las acciones que quiere tomar el gobierno. Nosotros queremos decir desde acá, si algún movimiento falso que hace el gobierno, va a ser bajo responsabilidad del gobierno o de sus ministros, si algo pasa, porque aquí la gente está bastante molesto, está con mucha furia, con mucha impotencia de todas las acciones que el gobierno está tomando. Entonces, hoy día vamos a estar atentos a cada minuto, a cada hora. Tenemos también inteligencia de nuestros compañeros, compañeras, dentro del territorio del trópico de Cochabamba, en cada sector. Entonces, estamos atentos de cualquier otro movimiento que quieran hacer, pero aquí nuestros hermanos, hermanas, estamos a cada minuto atento, esperando a ver si algo quiera hacer mal. Pero sin embargo, nosotros queremos decir desde acá que no se equivoque, que no provoque al pueblo boliviano, que no provoque al trópico de Cochabamba especialmente. Nosotros aquí estamos atentos con las vigilias de manera pacífica, de manera muy respetuosa, sin molestar, sin obstaculizar alguna actividad que tienen, pero sin embargo no, tampoco vamos a permitir que quieran provocar. Ayer aquí asentando en los cócteros, provocando al pueblo boliviano, por eso nosotros no vamos a permitir, como organización social, como Trópico de Cochabamba especialmente.
2: Esta vigilia que se encuentra en el frontis del Garras de Valor es totalmente pacífica.
3: Totalmente pacífica, aquí de manera pacífica estamos haciendo la vigilia en las puertas, pero si ellos provocan también nosotros nos vamos a quedar ahí, vamos a defendernos, vamos a responder a la medida que ellos van a querer provocar, por eso estamos aquí de manera pacífica con la vigilia. Pero ahorita este gobierno, en vez que dé soluciones de los problemas que existen, más bien está dedicándose cómo hacer enojar al pueblo boliviano con esas acciones, provocando, en vez que él dé soluciones de los problemas que existen en este momento. El tema dólar que ha subido, ahora todo está subiendo. El tema energía eléctrica está subiendo 5%. El tema combustible sigue problemas, sigue colas. En vez que solucione esos, aquí más bien está queriendo provocar. Aquí nosotros no estamos molestando al gobierno, no estamos molestando absolutamente a ningún de sus funcionarios, pero sin embargo estamos en vigilia de manera muy respetuosa, de manera pacífica, pero aquí vamos a defendernos y estamos firmes. A cualquier otro movimiento que pase algo, va a ser bajo responsabilidad del gobierno central en este momento.

0: Vamos a continuar con más repercusiones. Un gobierno de una minoría. Un gobierno que obedece las políticas del Fondo Monetario Internacional y no representa y no satisface las necesidades del pueblo boliviano. No va a poder dar solución a los problemas macroeconómicos y problemas estructurales del país. Eso lo han manifestado diferentes sectores sociales en estos 8 meses, ya ingresando a los 9 meses de Rodrigo Paz. Es un gobierno que castiga al pueblo boliviano por el simple hecho de decirle que no está cumpliendo con sus promesas electorales, que no está atendiendo las demandas, que está empeorando la situación económica del país segundo que pasa, con el tema de la gasolina basura, con la... Se levantó la subvención a los combustibles a través del Decreto Supremo 5503, que aumentó los precios de la canasta familiar, entre otros. Ahora, con el tipo de cambio flexible, aún más se devalúa nuestro boliviano, nuestro dinero. Amanecimos con un tipo de cambio, bueno, nos hemos acostado con un tipo de cambio porque a las 8 de la noche ya tenemos el dato, el Banco Central de Bolivia nos la provee. 10 bolivianos con 10 centavos está un dólar. Ayer estuvimos con 9 bolivianos con 73 centavos. Recibir en nuestro territorio, en nuestros departamentos, en nuestros municipios, en nuestras OTBs, a un gobierno de con esos antecedentes de corrupción, de tema de que esté involucrado en temas del narcotráfico, hay mucho nepotismo, filas para todo ahora, y es la plena responsabilidad desde un solo hombre llamado Rodrigo Paz. Recibirlo en nuestros lugares de origen es una vergüenza, por eso se rechaza, por eso y otras razones más se rechaza la llegada acá a la región del trópico. Vamos a tener más contactos, sí, ya estamos con Richard Vargas desde el municipio de Villatunari. Conversará con Víctor Mencía, secretario general de la Federación del Trópico. Voy con usted, Richard.
1: Estaban molestos, ¿no?
2: Bien, señores, desde la Federación Trópico, Villatunari. Conversamos con el secretario general, justamente Víctor Mencía. Víctor, expresiones de mucha molestia lo que con esta información de la llegada de Rodrigo Paz Pereira al Trópico de Cochabamba. ¿Qué es lo que se puede expresar a esta hora de la mañana? Buenos días.
1: Gracias, muy buenos días. Es verdad, nosotros totalmente molestos, rechazamos, ¿no?, la presencia del gobierno de Rodrigo Paz, ¿no?, aquí en el trópico de Cochabamba. Nos enteramos que está viniendo a una promoción del curso de gases de las policías. Pero sin embargo, nosotros totalmente indignados por la presencia de este personaje que es un enemigo del pueblo boliviano. Por otra parte también yo digo, ¿con qué moral viene al trópico de Cochabamba a esta graduación de este curso? ¿No? El trópico de Cochabamba, porque al trópico de Cochabamba nosotros nos sataniza del narcoterrorismo. Pero sin embargo, claramente podemos ver desde el comienzo de su gestión de gobierno de Rodrigo Paz, este gobierno totalmente ha sido un narcogobierno involucrado en actos de narcotráfico. No, entonces, en ese sentido, hasta la fecha no se ha podido esclarecer ni un caso, ni los narcomaletas, narcosoyas, narcomaderas, la marihuana líquida, el avión Hércules que se ha siniestrado con millones y millones de bolivianos, de dónde la procedencia. Entonces, en ese sentido, este gobierno no tiene moral para venir al trópico de Cochabamba y peor todavía para acusarnos a este sector de un narcotesorismo. No, porque los verdaderos narcotraficantes son los que están ahorita gobernando nuestro país. Los verdaderos tesoristas son los que están gobernando en este momento nuestro país. No, en ese sentido, nosotros rechazamos rotundamente la presencia de este personaje en la región del trópico de Cochabamba. Por supuesto, también llamamos a la comunidad internacional, a la OEA, no sea, a la ONU, instituciones internacionales que investiguen los actos de narcotráfico de este gobierno, ya que no esclarecen ninguno de los casos, ¿no? En ese sentido, nosotros como organizaciones sociales, por supuesto, la región del Trópico de Cochabamba, rechazamos la presencia del presidente de Rodrigo Paz.
2: Es decir, que este gobierno no es bienvenido en el Trópico de Cochabamba, porque además se implementa esa persecución política permanente a dirigentes.
1: Por supuesto, nuevamente decirle que no está bienvenido aquí al Trópico de Cochabamba. Como dije hace rato, rechazamos rotundamente, ¿no? ¿Y por qué no declarar persona no grata en el Trópico de Cochabamba? Porque aparte de llevar a una crisis profunda a nuestro país, aparte de implementar políticas neoliberales y queriendo hacer regresar a un estado neocolonial a nuestro país, implementa las políticas económicas para de alguna forma a nuestro país llevarle a una crisis profunda. Pero sin embargo también hay las políticas neoliberales, que es la persecución política. Ya lo han practicado desde el traidor del gobierno de Lucho Arce, ahora nuevamente con Rodrigo Paz, primero acusando injustamente a nuestro expresidente Evo Morales Ayma, que cosas que no han podido comprobar hasta ahorita con pruebas. Pero sin embargo, ahora otra vuelta a los principales dirigentes ejecutivos nacionales, departamentales, regionales, tienen orden de aprehensión. Y estoy seguro, ¿no?, con este estado de excepción que ha dictado, también va a comenzar a sacar orden de aprehensión para de alguna forma intimidar y acallar al pueblo boliviano. No, prácticamente rechazamos esas persecuciones políticas de este gobierno, y es por eso que este personaje no es bienvenido en la región del Trópico de Cochabamba.
2: ¿Se van a concentrar pacíficamente en el sector de Garras para justamente rechazar esa presencia de Paz Pereira?
1: Por supuesto, nosotros como región del Trópico de Cochabamba ya nos estamos organizando de alguna forma para rechazar la presencia de este presidente que es enemigo del pueblo. Entonces seguramente ya vamos a estar concentrándonos en algunos sectores de la región del Trópico de Cochabamba.
2: Perfecto. Gracias, Víctor. De esa manera se tiene informaciones a esta hora de la mañana.
0: Mencía, el secretario general de la Federación del Trópico de Cochabamba, y hay algo que lo que me llamó mucho la atención y sería una muy buena idea. En los 9 departamentos del país, en nuestros municipios, hay que nombrarle persona no grata a Rodrigo Paz. Por todos los antecedentes que tiene y por todo lo que está haciendo ahora, está afectando de manera directa la economía de nuestras familias, la que está llevando a más de 6 millones de bolivianos y bolivianas a la extrema pobreza. Y por las políticas económicas desacertadas e irresponsables con el tema del cambio flexible, realmente esto está grave, grave, grave, grave. Persona no grata en los 9 departamentos del país. Tomen esa consideración, hermanos y hermanas, ejecutivos y ejecutivas. 10 de la mañana en punto, momento del primero o segundo bolito, ¿no? Hay que cambiar de bolo. ¿Dónde está mi matecito de coca? Enseguida vamos a retornar aquí en Caminando Junto al Pueblo. Vamos a cambiar de bolo izquierdo siempre. Y siga en nuestra compañía escuchando la causa Chuncoca. Ukumat Janicha, Aníbali Rabichuristo, acá Rodrigo Paz Incapaz, o el Pollo Paz Ukum Satawai, Kunamunista Wawai. Ya, aquí las guaguas quejándose. Las guaguas están de vacaciones, ¿no? ¿Cómo están? Dedíquenle siempre tiempo a los niños. A pesar del trabajo, hay que siempre darles unas horas, las necesarias posibles. Pausa, enseguida vamos a volver.
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0: 10 de la mañana con 9 minutos en todo el territorio nacional. Ya estamos de retorno. Bienvenidos y bienvenidas, hermanos, hermanas, amigos y amigas, vecinos y vecinas, compañeros y compañeras. Queremos compartir con ustedes el análisis minucioso y exhaustivo que se ha hecho en el ampliado ordinario que se ha desarrollado acá en la Ocaña de las 6 federaciones del Trópico de Cochabamba. Este ampliado ha sido más informativa de todo lo que está pasando en el país, de las políticas desacertadas de Rodrigo Paz. Se ha hecho mucha énfasis en el decreto supremo 5544, sí. ¿En qué consiste este decreto supremo 5644? Que fue promulgado el 30 de junio, que autoriza de manera excepcional la libre importación y comercialización del combustible. También se ha dado mucha relevancia en el ampliado ordinario del 7 de julio, en el decreto supremo 5647, ¿no?, que atribuye el aumento del 5% mensual de las tarifas de energía eléctrica. También se habló del aumento de del 15% en suministro de agua potable. Y también se ha hecho mucha énfasis en el tipo de cambio flexible del dólar. En este ampliado ordinario han participado, por ejemplo, un hermano que es economista, es Horacio Villegas. También participó Santos Mamani, ex parlamentario. Al inicio de este ampliado, como tema introductorio, ha hecho referencia, por supuesto, el expresidente Evo Morales Ayma.
1: Sube todo, sube dólar, sube todo. Aunque el ministro de Economía decía, no va a subir nada, no va a pasar nada. Y ahora estamos sintiendo, y hemos visto con compañeras ejecutivas y ejecutivos, es importante informarnos, reflexionar y tomar algunas medidas, ¿no?, sobre la situación económica, social que vive el pueblo boliviano. Por eso, compañeros, se ha convocado de emergencia, pese al frío, entiendo perfectamente. Todos parecen paseñitos, paseñitas, urureños, urureñas. Solo falta poncho. Está haciendo mucho frío en el trópico de Cochabamba. Me dicen una larga cola de la puerta, siguen llegando dirigentes de sindicatos centrales. Compañeras, compañeros, hemos invitado para informarnos a dos compañeros acá para que puedan explicarnos técnicamente los efectos de las medidas de tantos decretos, últimos decretos supremos. 5646, 5647, otros decretos supremos con eso permiten, por ejemplo, con uno de ellos, liberar la importación de combustible a los privados, si dar carta libre para que los privados importen, y cuánto va a ser el costo de gasolina a partir de estos decretos supremos. Estaba comentando hace un momento una reunión, pequeña reunión con los ejecutivos, ejecutivas, que el decreto supremo 5503, promulgado en diciembre, abrogado supuestamente en enero, sigue vigente, sigue implementándose. Por eso, compañeros, es importante informar, comunicar a los dirigentes, que los dirigentes pueden explicar también a sus dirigentes, a sus bases, en cada sindicato especialmente. Entonces, vamos a empezar con la exposición de compañeros presentes de acá. Está el compañero Horacio Villegas, que es hijo del ex ministro, quien paz descanse, Carlos Villegas, nuestro primer ministro de Planificación, después ministro de Hidrocarburos. Pero también nos acompaña compañero Santos Mamán, ex diputado, compañero quizá formado, lo explica muy bien. Para ellos un fuerte aplauso, que nos van a ser expositores esta mañana para entender mejor. Entonces, pedirles cuál va a empezar, cuál les va a empezar, por favor. Compañero Horacio, pase por favor, hay micrófono ahí. Ramiro, hay micrófono. Antes quiero decirles que se preparen. Yo quiero aprovechar esta oportunidad para felicitar, para agradecer primero a la Federación de Chimoré, Alcaldía, sus trabajadores. Excelente los Juegos Estudiantiles Plurinacionales y la participación de consejos educativos de los 5 municipios, papás, mamás, algunos profesores que acompañaron esta inauguración. En redes sociales, ¿qué comentaban? Trópico de Cochabamba tiene su mundialito. No es ningún mundialito, pero la presencia de compañeros delegados que decidimos acompañar la inauguración salió muy bien, está en todas las redes. Muy interesante. Y mañana es la clausura. En la mañana va a estar el Coliseo, a ver si pueden acompañar las finales, y la tarde la clausura, también finales en el estadio para terminar nuestras Olimpiadas Estudiantiles.
0: Bien, enseguida entonces vamos a estar escuchando la exposición o la explicación de Horacio Villegas en referente al Decreto Supremo 5644. Actividad que se ha desarrollado, recalcamos nuevamente, el 7 de julio, ¿no? En un ampliado ordinario de la coordinadora de las 6 federaciones del Trópico de Cochabamba. Escuchemos ahora a Horacio Villegas.
2: $1,000,000,000 en gasolina. Para comprar esos $1,000,000,000 en gasolina, YPFB necesitaba 696 millones de bolivianos, 6,960 millones de bolivianos para comprar esos $1,000,000,000. Ahora YPFB va a necesitar, para comprar $1,000,000,000 en gasolina, va a necesitar 9,800 millones de bolivianos, es decir, un 30% más en bolivianos para comprar la gasolina, y eso va a generar que el precio de la gasolina, una de dos, tenga que volver a subir de precio, o sino que tenga que volver el tema de la subvención por parte de YPFB. Gracias. Entonces, compañeros, lo que estamos atravesando en el país con la devaluación de la moneda no solamente es la subida en el tema de los costos de importación de la mercadería, sino también que YPFB va a tener que pagar más para importar el tema de la gasolina y diésel. ¿Y quién va a tener que cubrir ese costo? Lo va a tener que cubrir la población boliviana, porque va a tener que pagar más por el precio del litro de la gasolina y el diésel. Que ahorita esté faltando gasolina y diésel en los surtidores, compañeros, es porque YPFB no tiene la cantidad de bolivianos ni la cantidad de dólares para poder realizar su importación. Las largas filas que nosotros estamos viendo de todos los camiones es porque YPFB, debido a la devaluación, no tiene la plata para poder importar estos combustibles. ¿Y qué es lo que está pasando? Que con el nuevo decreto supremo, y tal vez me voy a adelantar un poco, el nuevo decreto supremo, que es el, ahorita les digo exactamente, el 5644, YPFB está autorizando a que las empresas privadas comiencen a importar la gasolina y diésel, y nos dice el artículo 6 que esta venta de la gasolina y diésel por parte de las empresas privadas lo tienen que hacer a precio de mercado. ¿Qué significa a precio de mercado? Que el precio de la gasolina y el diésel, cuando traigan los privados, como ya lo están comenzando a hacer, va a comenzar a costar el litro de la gasolina entre 14 a 18 bolivianos y el precio del diésel entre 15 a 21 bolivianos. Es decir, que YPFB, como ya no tiene plata para importar porque ha devaluado el tema de la moneda, va a traer en pequeñas cantidades. Y quien ahora está encargado de importar los combustibles para poder venderlos es el sector privado. Y el sector privado, vuelvo y les reitero, el precio de la gasolina entre 14 y 18 bolivianos lo va a vender, y el precio del diésel entre 15 hasta 21 bolivianos el litro. Eso, compañeros, va a afectar a toda la población, porque toda la población necesita la gasolina para moverse y el sector productivo necesita el diésel para producir, como de igual manera el sector transporte para mover todo lo que produce el país. Asimismo, compañeros, el tema de la devaluación de la moneda ocasiona que el gobierno central tenga que endeudarse. ¿Por qué, compañeros? Hace dos meses el gobierno central ha vendido bonos soberanos por un monto de $1,000 millones a una tasa de interés de 9.75 anual. Es la tasa de interés más cara que va a pagar Bolivia en toda su historia. El presidente Evo Morales vendió bonos soberanos el año 2014 a una tasa de interés de 4%. Ahora el gobierno de Rodrigo Paz está endeudando al país $1,000 millones a una tasa de 9.75 cada año. Es decir, que cada año en intereses el país va a tener que pagar $97 millones por 5 años. Estamos hablando de un pago de interés de casi $475 millones. No, cada año vamos a pagar 97.5 millones de intereses por la venta de bonos soberanos anual, ¿no? Y haciendo en 5 años son $475 millones, ¿no? Y además, compañeros, nosotros tenemos una deuda con las importadoras de combustible, que es Trafigura y es Vitol. El ministro de Hidrocarburos, el ministro de Gonzalo Sánchez de Lozada, el que era ministro de Gonzalo Sánchez de Lozada, ahora es ministro de Rodrigo Paz, nos ha dicho que a Vitol y a Trafigura se les debe $500 millones y que para pagar esta deuda con Trafigura y Vitol se está recurriendo a un crédito del BID por $500 millones con la excusa, entre comillas, de protección social. Es decir, que el país se está endeudando con el BID por $500 millones con la excusa para proteger a la población, y se lo está entregando a Trafigura y Vitol porque se les debe $500 millones. ¿Y por qué les digo que esta venta de bonos que ha tenido el gobierno central el mes de mayo por $1,000 millones es la tasa más alta que ha habido en la historia del país? Porque con la devaluación de la moneda, compañeros, y esto quisiera que me presten mucha atención, con la devaluación de la moneda que ha habido hace 2 semanas, el gobierno central, para respaldar el nuevo tipo de cambio, necesita más dólares, porque hay demanda de dólares. Entonces, el gobierno central, para que el tipo de cambio no se dispare y no vuelva a aparecer un nuevo tipo de cambio paralelo, necesita más dólares. Y para eso va a recurrir al Fondo Monetario Internacional. El ministro Espinosa y el presidente Rodrigo Paz nos ha dicho de que ya ha cerrado la negociación con el Fondo Monetario Internacional por 3.300 millones de dólares. Y estos dólares no van a ir a parar al sector productivo, no van a ir a parar a las familias bolivianas, sino van a ir a parar al Banco Central de Bolivia para que el Banco Central pueda defender, entre comillas, el nuevo tipo de cambio que está en 9.80. Para eso va a servir. ¿Y por qué esto es importante, compañeros? Porque el gobierno de Milei, el gobierno argentino, se ha endeudado en estos 4 años que está Milei por 40 mil millones de dólares, de los cuales 20 mil son del Fondo Monetario Internacional, 10 mil son

cemento, para las hidroeléctricas. Es decir, no se está endeudando al país para producir más, sino se está endeudando al país para poder mantener un tipo de cambio que esté en 9.80 bolivianos. Entonces, compañeros, nosotros vamos a volver a tener que depender del Fondo Monetario Internacional. Tal vez los jóvenes no se acuerdan, pero nosotros en los años 90, en los gobiernos neoliberales, nosotros dependíamos totalmente del Fondo Monetario Internacional. El expresidente Hugo Banzer Suárez, en sus gabinetes semanales, lo tenía sentado al lado suyo al representante del Fondo Monetario Internacional, porque él era el que mandaba en el país. Todas las políticas económicas las decidía el representante del Fondo Monetario Internacional, que tenía su propia oficina en el Banco Central de Bolivia. Y lo que ha hecho el presidente Evo Morales a partir del 2006 es expulsar al Fondo Monetario Internacional, y no se ha endeudado ni un solo dólar con respecto al Fondo Monetario Internacional, y todos los dólares que teníamos en el país dependían de nuestras exportaciones de gas a partir de la nacionalización que se implementó el 1 de mayo del año 2006. Ya no necesitábamos al Fondo Monetario Internacional, y así hemos vivido durante 14 años en un auge económico, porque no teníamos deuda con el Fondo Monetario Internacional, porque el Fondo Monetario, cuando te presta plata, no te presta plata porque es una monja de la caridad o porque son buenos tipos, sino te prestan plata para que implementes una política económica neoliberal. ¿Y qué? ¿Cuál es la receta del Fondo Monetario Internacional? Primero, que devalúes tu moneda. El Rodrigo Paz ya ha hecho lo primero que le ha pedido el Fondo Monetario Internacional, que es la devaluación. El segundo paso que pide el Fondo Monetario, eliminación de subsidios, y eso lo está haciendo el Rodrigo Paz porque está dando al sector privado la importación de combustibles. Ya no va a haber subvención. Tercero, ya no va a haber el tema de subsidios al tema del pago de las tarifas eléctricas. Hay un nuevo decreto supremo, que es el decreto supremo 5647, que te dice que cada mes va a aumentar el precio de la electricidad hasta en un 5%. Es decir, que estás hablando de que al año puede subir un 60% el precio de la electricidad. La tercera receta por parte del Fondo Monetario Internacional, ¿cuál es? La privatización de las empresas estatales. ¿Qué es lo que está haciendo el Rodrigo Paz? Está privatizando YPFB, va a privatizar ILB, va a privatizar Comibol, va a privatizar el Mutún, lo que tenemos el tema de la siderúrgica en Puerto Suárez, va a privatizar las empresas cementeras, va a privatizar la empresa de aviación que se llama BOA. Es decir, la cuarta receta por parte del Fondo Monetario Internacional, Rodrigo Paz ya está en el proceso de privatización. Quinta política: que toda la población pague más impuestos. ¿Y cómo va a pagar más impuestos? Aumentando el pago del IVA del 13 al 15%. Y compañeros, esto lo que les digo es un documento que el Fondo Monetario Internacional ha publicado en mayo del año pasado, ¿no?, que se llama Informe de consulta del artículo 4
Informe Bolivia 2.

0: 2025. Todo lo que les estoy diciendo actualmente, el Fondo Monetario Internacional ya nos los ha dicho el año pasado. Este documento, compañeros, cualquier persona lo puede encontrar en el internet. Y ahí está todo lo que tiene que hacer el gobierno boliviano para aplicar la receta del Fondo Monetario Internacional, y todo lo que está haciendo el gobierno de Rodrigo Paz es aplicar este documento del Fondo Monetario Internacional. Entonces, compañeros, como pueden ver, la devaluación de la moneda, aunque ahorita la población, ustedes no lo están sintiendo probablemente, de aquí a un mes, a dos meses, todo lo que ustedes compran, compañeros, va a comenzar a subir de precio. El sector comerciante, el sector gremialista, el sector que importa insumos para la producción agropecuaria, todo va a subir, compañeros. Y el gran problema de la devaluación, como les explico, es de que el gobierno necesita los dólares del Fondo Monetario Internacional para poder respaldar su nuevo tipo de cambio. Y la anterior semana, compañeros, ha habido la aprobación de cuatro decretos supremos. El decreto supremo 5647, como les comentaba, establece un aumento en las tarifas eléctricas. Nos dice, como les explicaba, de que cada mes puede haber un aumento hasta en un 5% de la tarifa de electricidad. Es decir, que cada año tendríamos un aumento de casi un 60%. ¿Y qué también nos dice este decreto 5647? Que va a haber un fondo de compensación, que puede ser que el próximo mes no te aumenten el precio de la tarifa, pero te van a aumentar en el mes sexto o en el mes séptimo. Es decir, es una deuda que la población está asumiendo con ELFEC para pagar el aumento de la tarifa eléctrica. Y la electricidad ahora está vinculada a tres variables. Lo que el presidente Evo hizo a partir del año 2010 con la reducción de las tarifas eléctricas es que la tarifa eléctrica, como la tarifa del agua, tenían una tarifa que no dependían ni de la inflación ni del dólar. Pero con este decreto supremo 5647, la electricidad pasa a depender de tres variables. Primero, del gas natural que se utiliza para la energía eléctrica, para la generación eléctrica. Segundo, la inflación interna medida por el IPC. Y tres, por el tipo de cambio oficial del dólar. Es decir, que la tarifa que les van a cobrar en la electricidad va a depender de la inflación, va a depender del tipo de cambio del dólar y va a depender del precio de gas que se le vende a las termoeléctricas. Y esto, presidente, es bien complicado porque se están adelantando y nos están diciendo que el precio del gas, que actualmente está en 1.3 dólares el millón de BTU, va a comenzar a costar más. Por eso la tarifa de la electricidad va a subir hasta en un 60%, compañeros. El decreto 5644, compañeros, ya para ir terminando, nos dice claramente que en las gasolineras va a haber dos tipos de combustible. El tipo de combustible que trae YPFB, que actualmente está en 6.96 el litro de gasolina y en 9.80 el litro del diésel. Y va a haber otro precio, que va a ser el precio del importador privado, que, como les he dicho, va a estar entre 14 y 18 el litro de la gasolina y entre 15 y 21 el tipo de el litro de diésel. Entonces, el que va a escasear va a ser el que trae YPFB, y el que va a haber en abundancia va a ser el que trae el privado. Entonces, nos están obligando a que compremos al sector privado. Este desabastecimiento de gasolina y diésel que hay, compañeros, se los digo con rigor a la verdad, es un desabastecimiento ocasionado a propósito. A propósito. Para que se habiliten las condiciones para que el sector privado comience a importar y comience a cobrar el nuevo precio de mercado. Y por último, a este sector privado que va a importar el tema de los combustibles, se lo va a beneficiar porque no va a pagar el impuesto especial a los hidrocarburos y no va a pagar el gravamen arancelario. Son grandes grupos empresariales, compañeros, los que van a poder traer la gasolina y diésel, y el gobierno les está diciendo, ustedes, señores, no van a pagar impuestos y no van a pagar gravámenes arancelarios. Les está beneficiando. ¿Y quién se está viendo perjudicado, compañeros? Las gobernaciones y las universidades. Porque el impuesto especial a los hidrocarburos va a parar a las gobernaciones para generar proyectos y a las universidades para pagar el sueldo de los docentes. Entonces, como estos grupos empresariales grandes ya no van a pagar impuestos a los hidrocarburos, las gobernaciones ya no van a tener esos recursos para los proyectos y las universidades ya no van a tener para pagar a los profesores. Entonces, compañeros, y con esto concluyo, estamos con un gobierno que lo único que le interesa es beneficiar a los grandes empresarios. No les interesa la población, compañeros. No les interesa de que la población tenga los recursos necesarios para poder subsistir. Lo que a ellos les interesa es que a los empresarios les vaya bien.
1: Exdiputado, abogado Santos Mamani, compañero Santos.
2: Bueno, en primer lugar, saludan a su hermano presidente Evo Morales Zaima, los hermanos ejecutivos, hermanos alcaldes, hermanos dirigentes, hermano Horacio, nuestro secretario de la Gobernación. Compañeros y compañeras, muy buenos días. A ver, voy a hacer referencia a dos temas específicamente. Uno, ha señalado de dos decretos, en realidad un paquete de decretos, pero los más sobresalientes son dos. La que ha mencionado, ¿no? La 5644, la 5647. Dos decretos que va en contra de la clase popular, en contra del pueblo boliviano. Y voy a señalar una ley ya aprobada, ¿no? La 1741 y un proyecto de ley que data desde el año 2025, que hoy, hace semanas, la Brigada Parlamentaria ha expresado de que de una vez aprueben este proyecto de ley. Vamos al primer decreto, que nada más solo voy a señalar algunos temas que ya el hermano Horacio ha expresado. Este decreto supremo 5644 hace referencia respecto al tema de la importación de combustible. Hermanos ejecutivos, hermanos alcaldes, compañeros y compañeras, este decreto es inconstitucional. Fíjense lo que dice la Constitución. La Constitución, en su artículo 361, constitucional, dice de la siguiente manera. Textual, leo la Constitución, 361, YPFB no podrá transferir sus derechos y obligaciones en ninguna forma o modalidad tácita o expresa, directa o indirectamente. Yo no puedo, como YPFB, decir privados importen. No puedo transferir mi obligación como YPFB. Es más, lo que dice en este mismo artículo, en el parágrafo primero, señala de la siguiente manera también: YPFB, bajo tuición del Ministerio del Ramo y como brazo operativo del Estado, es la única facultada para garantizar o para realizar las actividades de la cadena productiva hidrocarburífera y su comercialización. Solo YPFB puede importar y comercializar, no las entidades privadas. Textual, lo dice la Constitución, y la Constitución es una norma suprema. No está por debajo de un decreto. El decreto está inclusive por debajo de la ley. ¿Y qué dice este decreto? Ah, que los privados pueden importar gasolina y diésel. Y la Constitución dice, no, YPFB, tú no puedes delegar, es tu obligación. Tú debes de garantizar, tú debes de importar, tú debes de comercializar, no puedes delegar a otras personas. ¿Y este decreto qué dice? Está delegando a los privados. Y los privados, cuando importan combustible, no te va a vender al precio relativamente bajo a lo que ahorita está señalado, pese que la subvención le estamos cargando al pueblo boliviano. Decía hace un momento, te venderá pues a 12, 13, 14 bolivianos, el diésel entre 15, 16, 17, inclusive puede llegar hasta 21. ¿Y quién regula eso? ¿Quién va a controlar? O sea, le está dando carta blanca para que los privados definan el precio de acuerdo al costo internacional. ¿Y a quién va a perjudicar eso? A todos los bolivianos y las bolivianas, sobre todo a la gente humilde. Este decreto, aparte de ser inconstitucional, es un decreto contra el sector popular, contra el pueblo boliviano. Si ustedes muy bien saben, cuando se ha levantado la subvención, todos los productos han subido. El pasaje ha subido, los productos de la canasta familiar ha subido, la ropa, los zapatos, los materiales, ¿no?, los autopartes, absolutamente todo ha subido. Y si se sube del costo que está ahora, la gasolina y el diésel, obviamente también nuevamente el pasaje va a subir, los productos de la canasta familiar nuevamente va a subir, los materiales para las obras va a subir, todo nuevamente va a subir. ¿A quién perjudica eso? A todo el pueblo boliviano. Entonces, este tipo de decreto, compañeros y compañeras, realmente atenta a la clase popular. Pero lo más grave, el gobernador decía, hay que importar combustible fósil en crudo, para que nosotros podamos refinar. Tenemos la refinería Gualberto Villarroel en Cochabamba y tenemos la refinería Guillermo Elder. Tenemos dos refinerías. ¿Por qué no refinamos el combustible fósil? Y podemos hacerlo, veo, vía nuestro oleoducto, para que puedan estas dos refinerías producir el combustible. Y lo más raro, que en el país pareciera nomás que hay un negociado con el empresario agroindustrial. ¿Qué han dicho? Mira, Estado, gobierno, negociaremos. Yo produzco caña, produzco alcohol, y tienes que comprarnos la cantidad que sea necesaria. Entonces, ¿qué dice el gobierno? Ya te vamos a comprar etanol, y con esto le vamos a mezclar a la gasolina que estamos importando. Según los estándares, para hacer este tipo de mezcla solo se puede requerir entre el 10, exagerando 12%. Y le están, perdón la expresión, metiendo un 25% de etanol a la gasolina. Es más, cuando tú el botecito de alcohol, cuando le abres, se evapora, ¿no ve? Ya no es purito. Pareciera nada más también que eso están haciendo los agroindustriales, juntar y le están metiendo este etanol de mala calidad, y como ya se ha mezclado con la gasolina, se está distribuyendo a los surtidores, y eso ¿a quiénes afecta? A tu autito, a tu motito, a tus motorcitos que vas al Chaco, prácticamente está arruinando al automotor de todos los bolivianos y bolivianas del país. Es decir, gasolina basura. Entonces parece, y casualmente el ministro de este gobierno es un representante de la agroindustria. Ahí está el negociado con el gobierno y la agroindustria boliviana. Están mezclando, y aquí no hubo ningún estudio, 25% de etanol en la gasolina. Y eso tiene que denunciarse. Como un primer punto que hay que señalar, no van a importar ellos gasolina o, mejor dicho, carburantes fósiles, ¿no?, para poder procesar en ambas refinerías. Resulta que estamos ahorita debiendo desde enero, febrero, marzo, abril, mayo, junio, ya estamos en julio, no pueden pagar la deuda. ¿Y sabes qué están haciendo? Yo recuerdo cuando estaba como diputado, decían, 15 millones de yuanes a través de un contrato hay que aprobar. ¿Qué decía primero el gobierno en esos tiempos? No, es para construir hospitales. Después decía, no, ya no es para construir hospitales, es para pagar salarios. Luego decía, no es para pagar salarios, es para comprar gasolina y diésel. Pero si el contrato de préstamo dice para combatir el COVID. Y ese es 15 millones de yuan, recién el gobierno de Rodrigo Paz lo aprueba. Pero mira, fíjense en qué año estamos, 2026, en su gestión de Rodrigo Paz se aprueba este contrato de 15 millones de yuan. La pregunta, ¿dónde está esa plata? Decía para COVID. Ahora están sacando otro préstamo del famoso bono Pepe. ¿No ve? Como hemos levantado la subvención, vamos a dar bono Pepe a las personas. ¿Sí? ¿Cierto o no cierto? El proyecto de ley ahora está en la Asamblea Legislativa, está con el número 450/25. ¿Qué dice? Este bono Pepe le va a prestar el Banco Interamericano de Desarrollo. Por lo que hemos levantado la subvención, vamos a resolver la crisis con el bono Pepe para dar 150 en 3 meses a las personas. No, eso es también una mentira. Fíjense, del monto de 500 millones de dólares, de ese dinero solo se va a utilizar 900 dólares, ni siquiera 100, 900 millones de dólares. ¿Y qué es de los 400 millones de dólares? ¿Dónde va a ir esa plata? Se supone que el bono Pepe solo van a utilizar 900 millones, pero ¿qué de los 410 millones de dólares? ¿Dónde va a ir a parar ese dinero? Fíjense, porque dice que con la gasolina subvencionada íbamos a ahorrar 10 millones de dólares. ¿Dónde está esa plata? Esa es por eso la gran interrogante y la mentira cuando dice que el gobierno va a administrar supuestamente de manera eficiente, cuando en realidad nos está llevando totalmente a la privatización de YPFB. Acuérdense que van a privatizar YPFB porque la lógica es eso, de dejar sin combustible los surtidores de YPFB y que de los privados va a ir importando. Y cuando tú vayas a cargar tu gasolina o tu diésel, tu costo va a ser entonces ya no 9.80 o 6.86, 89, sino 15 bolivianos, 16 bolivianos, 17 hasta 21 bolivianos. Es terrible la situación de las familias bolivianas. Ahora, no solo conforme con ello, compañeros y compañeras, hay otro decreto supremo que estaba vigente. La 5534. Esto es complementario. ¿Qué dice este decreto? Textual, les leo. Este decreto supremo 5534 dice de la siguiente manera: autorizar al Ministerio de Economía y Finanzas Públicas a emitir notas de crédito fiscal, ¿no?, endosables a favor de YPFB por concepto de subvención, el famoso GLP, GLPP, GLPR, por un periodo de hasta 6 meses a partir de la publicación del presente decreto. ¿Qué significa eso? El decreto se ha publicado, la 5534, en enero de este año. Y solo dice que va a durar 6 meses. O sea, hasta este mes va a subir el costo del gas GLB, ¿no? Gas licuado, gas domiciliario. ¿Cuánto cuesta la garrafa ahorita? Bueno, está entre 22.50 en la ciudad de Cochabamba. En el trópico, algunos lo hacen subir, debe estar 25, 30, 35, no, hasta 40. Pero si lo ponemos el costo del gas al precio internacional, ¿cuánto está en Chile, Brasil, Argentina, Perú? Pongámoslo entre 150, ¿no?, bolivianos para arriba. Solo una garrafa. Si el decreto supremo 5534 nos dice que solo es la subvención de los 22.50 durante 6 meses. Y este mes se va a cortar esta subvención de 22.50. ¿Qué significa eso? Que va a subir el gas vehicular, va a subir el gas domiciliario. Y no solo conforme con ello. Ustedes muy bien saben, si sube el gas, el tema del alumbrado público prácticamente es la que mantiene el 65-70% es de gas. Por ende, ahí voy a anexar, va a subir el costo de la energía eléctrica en todas las familias bolivianas. Por eso ya se han adelantado estos vivos. Han emitido un decreto supremo con el número 5647. Y este es terrible, el decreto supremo. ¿Qué dice? Claro, vamos a subir el 5%. Había anteriormente a esto el decreto supremo 5647, que, bueno, la 2732 era de diciembre del año 2003. Este decreto supremo, ¿no?, ponía un aumento del 3% de forma semestral. En 6 meses, si tú pagabas 100 bolivianos, vas a pagar 103. En un año pagabas 106. Pero con el nuevo decreto, con la 5647, tu costo va a salir más. Esto ya no va a ser semestral, va a ser mensual. Si tú pagabas 100 en un mes, te va a aplicar ya la subida del 5% cada mes. Vas a ir subiendo el consumo de la energía eléctrica que tú como persona vas a ir pagando, ¿no?, con el 5%. Ahora, si sube el gas, dice, el precio del gas, el mismo decreto dice, para que no sea muy simplemente una conversación por este medio, les doy lectura. Dice textual: el ente regulador, en forma semestral, mediante resoluciones administrativas, determinará para los nodos de suministro a los distribuidores factores de estabilización que serán aplicados a precios de modo vigente para obtener el precio de energía, potencia y peaje y aplicación que serán transferidas, ¿no?, a las tarifas de la distribuidora. Además, señala de que va a haber una fluctuación en el tema del costo y la subida del gas. Si el precio del gas sube, va a subir también el costo de la energía, ¿no?, de electricidad. ¿Y quién va a pagar eso? Va a pagar las familias, van a pagar ustedes, van a pagar nosotros, va a pagar la familia boliviana. Entonces, En un año y medio, con este incremento del 5%, estarías pagando ya no solo 100 bolivianos, lo que pagabas anteriormente. Va a subir poco a poco hasta pagar 250, dependiendo de la cantidad que consumes. 500, 600, dependiendo la cantidad de energía eléctrica que consumes. Eso te está diciendo el decreto. Sube el dólar, sube el gas, vas a ir pagando más de lo que pagabas anteriormente. Entonces este decreto supremo nos está diciendo obviamente que la energía eléctrica va a subir de forma gradual y eso va a venir directamente a la factura. Entonces estos dos decretos casualmente justa en esta época del estado de excepción lo emiten con el supuesto distractivo. Hay que agarrar al Salazar, ¿no?, a los dirigentes de Tupac Katari. Al hermano Evo Morales tenemos que ir a agarrarle. Sacan a la prensa, nos mete el decreto supremo 5644. Le hemos agarrado al dirigente de Tupac. Sale el decreto supremo 5647. O sea, nos privatiza la energía eléctrica, o sea, nos hace subir el costo, pero además también nos dice va a subir el gas y gasolina. Pero no solo es gas, gasolina, diésel y energía eléctrica. También el agua potable va a subir, porque el famoso UFB, la Unidad de Fomento de Vivienda, está indexada al dólar. Sube el dólar, tú vas a pagar como consumidor el costo de la subida del agua. Pero no solo es el costo de la subida del agua, las tarifas del agua, sino también para la purificación, para la potabilización se requiere importar productos del exterior. La importación de los productos del exterior no se hace con bolivianos, se hace con dólares. Entonces, como el dólar ahora, hoy día está 9.89, si mal no me equivoco, ayer estaba 9.83, hoy está 9.89, tiende a subir todos los días. Entonces, esta subida de los productos de importación más lo que está indexado a la UFB, el tema del consumo del agua va a caer en el bolsillo de todas las familias bolivianas.
3: Así, de esta manera, se ha hecho una explicación muy detallada en el ampliado ordinario de la coordinadora de las 6 federaciones del Trópico de Cochabamba, que se ha realizado el 7 de julio. El día martes 7 de julio, ¿no? Hemos escuchado la explicación desde un enfoque económico a Horacio Villegas y desde el enfoque jurídico al hermano, es doctor ex parlamentario Santos Mamán. Han hecho énfasis en el decreto supremo 5644, decreto supremo 5647, en el cambio flexible del dólar. Y todo recae al pueblo boliviano. 10 de la mañana con 58 minutos. Se habló también de la alza de la tarifa de agua potable. A 5647 igual va a hacer que cada mes se incremente el 5% de nuestro consumo de energía eléctrica y ya está implementándose. Vamos a escuchar al representante de la Confederación de Gremiales de Bolivia, Javier Arranda, expresó su preocupación por el impacto del decreto supremo 5647.
4: Ha habido el 5%, eso estamos viendo, que ya nosotros pagábamos 110 bolivianos. Ha llegado a invertir a 225 bolivianos, no hay un 5%. Ha subido el 100%, eso estamos viendo. Si pagábamos 225, ahora me ha llegado la factura 255, ¿cuánto ha subido? 100 bolivianos y algo más. Es muy preocupante y el agua va a llegar a subir igual. Esa es la preocupación alta del pueblo boliviano. Hemos oído ayer personas de la tercera edad que están reclamando y es la justa verdad que estamos reclamando. Está subiendo disimuladamente la luz, el agua, entonces ya estamos preocupados en eso. Yo creo que estamos en estado de emergencia, el pueblo boliviano en general. Estamos viendo las acciones económicas del gobierno algo poquito todavía sensibles, ¿no? Porque nos está afectando. Entonces vamos a ver en estos días, en la reunión que vamos a tener también con el ministro, con el senador Víctor Quispe, que nos van a informar también, nuestra ejecutiva ya está poniendo. Estamos hablando de 8 meses de nuestro presidente. Si en 20 años nos han hecho lo que han querido.
3: Sin lugar a duda, hay sectores sociales que no quieren entender que en 14 años hemos vivido en una estabilidad económica en la gestión del expresidente Evo Morales Taima. Un año de un gobierno de facto de Jeanine Áñez y los 5 años del traidor de Luis Arce Catacora. Como por ejemplo, bien lo ha manifestado el representante de la Confederación de Gremiales de Bolivia, Javier Aranda, y él reconoce que el Decreto Supremo 5647, promulgado por su gobierno de Rodrigo Paz, porque bien se refiere a este decreto, pero también tiene una inclinación al gobierno de Rodrigo Paz, a la derecha, ¿no? Él dice, no está subiendo el dólar a un, perdón, el la tarifa de energía eléctrica a un 5%, o sino a un 100%, ¿no? Pero también se desdice y manifiesta y dice, ay, tenemos una reunión con nuestro parlamentario a ver qué va a suceder, si en 20 años de gestión hemos vivido mal. O sea, este tipo de dirigentes es lo que perjudica en la lucha por una reivindicación y un vivir bien. Son las 11 de la mañana con 2 minutos. Enseguida vamos a ir con nuestra tanda publicitaria. A esta hora de la mañana tenemos un reporte con nuestra colega de trabajo, Sandra Caracara, desde inmediaciones de Garras. Garras de valor. El gobierno activa operativo de seguridad en Chimoré ante una posible llegada de Rodrigo Paz. Rodrigo Paz ha reforzado con efectivos policiales y militares armados en la unidad de Garras de Valor ubicado en el municipio de Chimoré, en el trópico de Cochabamba, ante un anuncio de la llegada del presidente Rodrigo Paz a esta región. Desde muy temprana horas, el día jueves de hoy, se ha observado un despliegue de uniformados y sobrevuelos de helicópteros en inmediaciones de la unidad militar. Y tenemos el último reporte de Bolivia TV. No está llegando Rodrigo Paz, sino su ministro de gobierno, el señor Oviedo. Pero ya desde muy tempranas horas y los ejecutivos y ejecutivas anoche han brindado conferencia de prensa en que sí estaba confirmado la llegada de Rodrigo Paz, pero nosotros estamos en vigilia acá en el trópico de Cochabamba. Y esta es una excusa, ¿no? Dice, el gobierno va a venir para participación de una graduación de algún curso que se ha ejecutado en Garras de Valor en Chimoré, y es una excusa simplemente para nuevamente reorganizarse y planificar la aprehensión del expresidente Evo Morales Taima, es lo que han manifestado algunos ejecutivos y ejecutivas. Estas son las imágenes que Sandra Caracara nos ha enviado. Sí, efectivamente estamos observando un movimiento de policías y militares en inmediaciones de Chimoré, en la unidad militar Garras de Valor, donde supuestamente se va a realizar un acto de graduación. Este es el último reporte. Muchas gracias, Sandra Caracara. Nos mantienes informado de todo lo que va a ir aconteciendo. Según el último reporte de Bolivia TV, Así ha llegado el ministro de gobierno. De la mañana con 5 minutos. Permítanos cumplir con nuestros auspiciadores enseguida. Retornamos.

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11 de la mañana con 14 minutos. Vamos a revisar informaciones. Hablemos de la economía. El país, con el tipo de cambio flexible del dólar, ha incrementado absolutamente todo. Estamos con un dólar cotiza ahora 10 bolivianos con 10 centavos, ¿no? A ver, ¿qué dicen los economistas?

El gobierno central debe explicar dónde está el ahorro de los 10 millones de dólares por la suspensión de la subvención de los hidrocarburos. Dijo el presidente en ejercicio del Colegio Nacional de Economistas de Bolivia, Saúl Aramayo. Según el economista, se desconoce la información sobre este monto y si está contemplado en el presupuesto general del Estado de este año. La pregunta que se hace el presidente en ejercicio del Colegio Nacional de Economistas de Bolivia, Saúl Aramayo, es: ¿dónde está el dinero de lo que ha sido la subvención o el ahorro de los 10 millones de dólares por la subvención de los hidrocarburos? La gente se pregunta el destino de los 10 millones de dólares que habló el presidente Rodrigo Paz. Entonces es importante que el gobierno central aclare el destino de este ahorro, porque no hay una información al respecto, ha mencionado. Aramayo consideró que la población boliviana debe conocer cuánto de ese dinero se destina a salud, a educación, inversión pública, en infraestructura y la generación de empleo en el país. Pero no se informa absolutamente nada desde el gobierno. Lo único que hacen todos los días es persecución política, acusar al expresidente Evo Morales. Cualquier cosa menos informar esta cuestionante y esta pregunta que nos hacemos los bolivianos y bolivianas, y por supuesto también el presidente en ejercicio del Colegio Nacional de Economistas de Bolivia, Saúl Aramayo. Que el gobierno debe explicar dónde está el ahorro de los 10 millones de dólares por la supuesta o por la suspensión de la subvención de los hidrocarburos. Maipi, Mana, Canchu, no se está invirtiendo absolutamente en nada. ¿O qué es lo que está sucediendo? ¿Dónde está ese dinero? ¿Dónde están los 10 millones de dólares? ¿Se invierte, no se invierte? Pues no hay. Recordemos que el gobierno central ha eliminado la subvención estatal a los hidrocarburos a través del decreto 5503 y prometió que compraría o importaría gasolina premium de buena calidad, la cual fue una mentira. Es el gobierno de la mentirocracia. A ver, ¿qué dice la presidenta del Colegio de Economistas de Tarija, María del Carmen? Coincidió en la necesidad de transparentar la información al respecto. Vidaurre sugirió que el gobierno central también debe explicar sobre la aprobación de políticas económicas para sostener el tipo de cambio flexible del dólar. Están pidiendo una explicación sobre el tipo de cambio flexible del dólar que está vigente desde el 29 de junio del 2026, y piden los economistas una explicación de cómo va a regular la economía en el país. Continuamos con más repercusiones aquí en Caminando Junto al Pueblo.

0: Bien, ya tenemos contacto desde Cochabamba con Nelson Colque, que conversará con el secretario general de la familia intercultural, Aquilardo Caricari.
1: Gracias nuevamente. Con más información, estamos con Aquilardo Caricari. Aquilardo, por favor, primero el tema de BOA, prácticamente ayer se destituye después de tener varias denuncias, pero también está ocurriendo algo de vigilia en el sector de Mupar.
2: Mira, el tema de BOA obviamente es una muestra de que dentro del gobierno de Rodrigo Paz no existe orden. Es una muestra de que Rodrigo Paz tiene un gobierno totalmente desordenado, donde no hay autoridad, no le respetan a sus superiores los funcionarios. Un viaje que ha hecho sin haber avisado a su inmediato superior. Y por supuesto, eso es una característica común de Rodrigo Paz, y ante tanta insistencia, tanta presión, porque ya era inevitable tapar todo lo que se había denunciado, y por supuesto gracias al trabajo de los medios de comunicación, se ha logrado destituir en este caso al gerente de BOA. Y en ese sentido, vemos de que acá hay una especie de un abandono intencional de las instituciones públicas al poner gente de esta naturaleza que no respeta lo público y que no hace honor a lo que es la función pública. Esperemos de que a partir de ahí puedan reflexionar profundamente los del gobierno y pongan en instituciones clave y estratégicas a personas que realmente van a aportar. O de lo contrario, vamos a pensar de que acá de verdad hay una intención de degradar la calidad de las instituciones públicas para justificar una posible privatización.
3: Ahora debe ser

0: 11 de la mañana con 22 minutos. De inmediato tomamos contacto con nuestra compañera de trabajo, Arminda Pacolla, la coordinadora de las 6 federaciones del Trópico de Cochabamba. Sostiene una reunión en coordinación con el INE con el tema del censo agropecuario, donde participan, por supuesto, diferentes autoridades, entre ellos el presidente de las 6 federaciones del Trópico de Cochabamba, el expresidente Evo Morales Ayma. Vamos a escuchar esta reunión con el INE.
1: Ahí, 1, 2, 3, 4, 5, 6, 7, 8. Bueno, es una de dos, o simplemente no se conoce lo que es el censo agropecuario, o simplemente no quieren participar, una de dos. No se preocupen, la idea es que todos en el lapso de los siguientes 15 minutos aproximadamente estén bien enterados de lo que es el censo agropecuario, ¿sí? Por favor.
0: Bien, vamos a aguardar entonces que el personal técnico del Instituto Nacional de Estadística, INE, pueda instalar los equipos pertinentes para poder realizar una explicación sobre el censo agropecuario a los ejecutivos, ejecutivas, también a los hermanos y hermanas que han sido comisionados para participar de esta reunión de coordinación con el Instituto Nacional de Estadística. A esta hora de la mañana se desarrolla, por supuesto, en ambientes de la Federación Única Centrales Unidas.
1: Vamos a llevar adelante el censo agropecuario en todo el territorio nacional. Imagínense, los 9 departamentos como tal, se va a llevar adelante el censo agropecuario. En primera instancia están los departamentos de Santa Cruz, Beni y Pando. En segunda instancia los departamentos de Chuquisaca, por ejemplo, Potosí, Oruro. Y en última fase, si vale el término, está el departamento de Cochabamba. Entonces, el 28 de agosto ya va a empezar la primera fase del censo agropecuario en los primeros departamentos que les dije. La segunda fase a mediados de septiembre aproximadamente. Y la tercera fase a finales del mes de septiembre. Eso es en el departamento de Cochabamba. También dándoles más información hasta que tengamos todo instalado, son 45 días en las cuales se va a llevar adelante el censo agropecuario. 45. Si estamos hablando a finales del mes de septiembre, prácticamente incluyendo el mes de octubre más, se va a llevar adelante el censo agropecuario en el departamento de Cochabamba. Ahora, el censo agropecuario, ¿qué es el censo agropecuario? Todos tenemos que tener en cuenta lo siguiente: censo agropecuario es una radiografía del sector productivo en el ámbito agrícola, pecuario y forestal. Cuando decimos radiografía, ¿qué significa? Necesitamos saber en qué situación y en qué condiciones se encuentra el sector agropecuario. Ahí ustedes bien saben que la región del trópico es 100% productivo, así tal cual. En ese sentido, la región del trópico es estratégico para este censo agropecuario porque necesita proveer información para poder procesarlo a nivel estadístico y tener información principal de todo el sector productivo como tal.

región metropolitana que tienen pequeños espacios de producción, así tal cual, ya hemos entrado en ese escenario de socialización. Aún estamos en ese escenario de socialización en el mes de julio. Ya a finales de agosto vamos a entrar a la otra fase que ya es prácticamente la ejecución. Continuando, ya que no hay todavía la presentación por razones técnicas, lo siguiente. El censo agropecuario, en la metodología que tiene de trabajo así tal cual a nivel nacional y más aún a nivel departamental, está priorizando la coordinación con los con el gobierno autónomo departamental de Cochabamba. ¿Por qué? Porque a nivel departamental va a haber una comisión impulsora, un comité impulsor departamental del censo agropecuario que va a estar a la cabeza del gobernador. La cabeza de este comité impulsor va a consistir en tres actores puntuales: gobernador, ANDECO e Instituto Nacional de Estadística. Adicionalmente, el comité impulsor va a tener personas o entidades representativas, ahí podrían estar la universidad, podrían estar algunas organizaciones, y ahí justamente hablábamos de por qué las seis federaciones del trópico también no podrían participar en este comité impulsor departamental. Entonces, en primera instancia, se está gestionando los convenios interinstitucionales con la gobernación, con ANDECO, el INE y otras instancias más, para poder direccionar de la mejor manera posible a nivel departamental el censo agropecuario. En segundo lugar, el censo agropecuario, el proyecto así tal cual, está priorizando el trabajo con cada gobierno autónomo municipal. Son 47 gobiernos autónomos municipales más una ETA, 48 ETAs, a los cuales nosotros ya hemos recurrido, estamos ya en proceso de las firmas de acuerdo interinstitucional para trabajar de forma estratégica. ¿En qué sentido? En cada municipio, es decir, en los 48 ETAs en este caso, también va a haber un comité impulsor. Un comité impulsor a la cabeza del alcalde y también de autoridades y entidades estratégicas dentro de los municipios. Con los gobiernos autónomos municipales ya hemos planificado y estamos planificando la contratación de personal de los gobiernos municipales, se los llama jefes municipales. Un jefe municipal por cada municipio y jefes de área. En otras palabras, el INE va a contratar personal de cada municipio como jefes municipales y como jefes de área, pero con una característica particular. Son los gobiernos municipales quienes nos tienen que proveer la hoja de vida. Son los gobiernos municipales quienes nos van a decir quiénes van a trabajar con el censo agropecuario dentro de sus municipios. En otras palabras, nosotros no vamos a traer gente, por decir, a Chimorea, Chinaota, Villa Tunari del centro, sino sus alcaldes, en este caso, como es orgánico la región del trópico, obviamente a la cabeza de las seis federaciones del trópico, se van a recomendar a las personas que el INE va a hacer la contratación, con el objetivo de que se pueda coordinar con estos jefes municipales y jefes de área de una manera más directa, más estratégica, y podamos encaminar el censo agropecuario. No queremos que en el censo agropecuario, por si acaso, sea algo similar a la gestión 2013, donde habían muchos productores que se sorprendían cuando venían del INE diciendo vengo a censar. ¿Por qué? Porque no conocían. Lo que nosotros estamos gestionando y queremos hacer aquí en la región del trópico es, si vale el término, penetrar a todo tipo de sindicatos, subcentrales, centrales, por federaciones en este caso. ¿Para qué? Para socializarles lo que es el censo agropecuario. ¿Qué preguntas van a haber en esa boleta de la encuesta? ¿Qué resultados vamos a obtener con todo aquello dentro de lo que es la ejecución del censo agropecuario? Un ejemplo nada más, continuando con este tema, ustedes deben saber bien que para el censo de población y vivienda, ustedes tranquilamente pueden entrar a la página web y pueden obtener información de la ficha técnica de los resultados sociodemográficos del censo de población y vivienda por manzanos. ¿Sí? ¿Sabían eso? Directamente entran al portal web, seleccionan los manzanos que quieren, imprimen la ficha técnica y ya saben los resultados del censo agropecuario. El desarrollo de la provisión de información estadística ha evolucionado durante todo este tiempo y sigue evolucionando. En el caso del censo agropecuario, también estamos con esa mira, con esa expectativa de que podamos

0: sostener información agropecuaria, es decir, nuestras fichas técnicas como tal, pero a nivel de comunidades, por ejemplo, que no solamente sea a nivel departamental y municipal muy agregado. En otras palabras, posterior al censo agropecuario, cada municipio, cada comunidad va a tener derecho a acceso libre a la información estadística del sector agropecuario tal como corresponde producto del censo agropecuario. Ahora, ¿para qué sirve esa información? Ustedes deben de saber bien claro que con información, como se dice, se puede planificar, se puede hacer programas, proyectos. Ustedes saben los famosos ITCPs que se hacen en los proyectos de inversión pública, así tal cual. Están los que antes se llamaban los famosos PTDIs, ahora son los PATs, en este caso departamental, PAMS municipal. O sea, básicamente con esa información se puede decir, pues, Chinaota, la comunidad X o el distrito X, qué sé yo, es productivo de, puede decir la castaña, el banano, tiene un rendimiento de, ahí va a decir el coeficiente, así tal cual. Y por tanto las características que incluye, es decir, la superficie territorial, cantidad producida, rendimiento y todas otras características más referidas al ámbito productivo. En otras palabras, el censo agropecuario les va a servir a todos para que puedan progresar en el ámbito de desarrollo económico productivo como tal. Bueno, creo que la máquina no va a dar. Bueno. Ahí nosotros teníamos una presentación ya casi completa de todas las características.
1: Muy buenos días, compañeros. Es un grato placer poder visitarles. Y hemos estado la anterior semana reunidos con el Ejecutivo, también con la Mancomunidad. Sin embargo, como hemos comentado, ya nos había dado una pequeña introducción nuestro encargado departamental del INE. El trópico como región de mayor alcance productivo en Cochabamba obviamente no puede estar relegada, ¿no? Prácticamente el trópico de Cochabamba tiene que encabezar, porque es una población que conocemos con características productivas, es la región con mayor recursos naturales, que aporta gran cantidad a lo que es el sector agropecuario. Entonces, el componente agropecuario sin el trópico de Cochabamba estaría chulla, ¿no? Estaría coja. Entonces, por eso es muy importante y es fundamental la participación de todos para el censo, ¿no? Y habíamos dicho, ¿no? Bueno, lamentablemente se arruinó el data display, no sé qué habrá pasado, un sabotaje. Pero daremos curso, ¿no? Vamos a hablar de forma más sencilla. ¿Alguien tiene una consulta? Por favor, siéntase libre de interrumpirme y preguntar y levantar la mano. Ya nosotros estamos viniendo prácticamente a conocer las necesidades, a conocer la opinión de ustedes, porque el censo se tiene que trabajar de una manera horizontal, ¿ok? Entonces, prácticamente, ¿qué es el censo? ¿Para qué nos sirve? Eso es lo fundamental definir y en términos entendibles para que todos podamos aportar. El censo nos va a servir para conocer nuestra realidad, nuestras necesidades, nuestra potencialidad. Más allá de generar datos, datos estadísticos, que pueden servir bien específicamente para tal vez algún municipio, alguna asociación, canalizar recursos nacionales, internacionales, etcétera, etcétera, que eso es una finalidad técnica, nos sirve para conocer nuestra realidad, nos sirve para conocer si hemos mejorado o hemos empeorado con el pasado. También nos sirve para proyectar nuevos proyectos en lo que puede venir adelante. Ahora bien, el censo como tal puede entenderse como una fotografía, bien puntual, una fotografía del censo, de la realidad de nuestras producciones de este año 2026. Sin embargo, también nos sirve para hacer nuevos proyectos de aquí a futuro. Por ejemplo, para el 2030 queremos hacer un proyecto de mejoramiento piscícola, digamos. ¿Cómo nos sirven estos datos del 2026? Con proyecciones. También nos sirve para generar, así decirlo, un colchón base para nuevos proyectos, pero ya bien específico. Un ejemplo bien claro es, hace unos pocos días nos reunimos con productores de la región andina, productores de camélidos. Y ellos decían que tanto tardaba el censo agropecuario que al final se hicieron su censo ellos mismos. Se hicieron su censo y han sacado una realidad. Ellos bien conocen su información, pero sin embargo esos datos lamentablemente no son oficiales, ¿no? Les sirve para mejorar, pero para presentar esos datos a nuevos proyectos, a nueva canalización de fondos, prácticamente no les ha servido de mucho, ¿no? Entonces, prácticamente el censo es para eso, ¿no? Para conocer nuestra realidad, para conocer nuestras necesidades, para conocer nuestras potencialidades, para poder planificar. Porque prácticamente el último censo se ha hecho el 2013. Del 2013 al 2026 son 13 años. Sin embargo, algunos municipios siguen trabajando con esos datos del 2013. Del 2013 al 2026 tenemos las mismas características desde entonces. Es prácticamente otra Bolivia, porque el dinamismo de la producción agropecuaria, en especial en el trópico, es dinámica, es cambiante. Entonces, trabajar con datos del 2013 obviamente ya no es factible, ¿no? Entonces, estos datos del 2026 prácticamente nos va a servir para poder trabajar en los próximos 10 años, ¿no? Está bien dicho que los datos del censo sirven para una planificación, pero también va más allá de eso. Podemos obtener nuestros datos a nivel de comunidades, a nivel de asociaciones, a nivel de regiones, de centrales, ¿no? Ahora bien, ¿qué nos va a brindar el censo? Enseguida les vamos a explicar todo el contenido de la boleta, que es tal vez lo que más les interesa, pero el censo, más allá de decir quién produce, qué produce, va más allá de eso. El censo también toca aspectos sociales, es decir, cómo están organizadas nuestras entidades, cómo se relacionan nuestras centrales, subcentrales en el aspecto agropecuario, cómo están vinculadas entre sí, aspectos tecnológicos, nos puede ayudar a determinar, ¿existe mecanización, semi-mecanización en nuestra producción? ¿Es necesario implementar la mecanización para tener mayor producción? También temas ambientales. Por ejemplo, cómo manejan los residuos de cierta producción, ¿no? Y aspectos económicos, cantidades, precios, podemos sacar montón de cifras, ¿no? En cuanto a números. Ahora bien, el censo no es una iniciativa solita del INE, no es que el INE se ha inventado como tal, ¿no? Existen tres marcos jurídicos que respaldan el censo. Podemos hablar en primer lugar de la Constitución Política del Estado, la madre de las leyes, que se ha promulgado ya está desde el 2009, si no me equivoco, corríjanme por favor. Pero en la Constitución Política del Estado anuncia específicamente que en Bolivia se tiene que ejecutar los censos como tal, el censo de población y vivienda, el censo agropecuario que vamos a vivir este año y el censo económico, esperemos, para el 2027. Sin embargo, en la Constitución Política del Estado afirma que el INE es la entidad autorizada para elaborar y difundir datos estadísticos oficiales. Es cierto que cualquier municipio, cualquier asociación puede generar sus propias estadísticas, pero los únicos avalados por la Constitución Política del Estado es los datos generados y difundidos por el INE. También tenemos la ley del secreto, la ley de estadísticas oficiales, que es una ley relativamente amplia, pero lo que nos interesa ahí aclarar es el secreto estadístico. ¿El secreto estadístico qué significa? Que se protege la identidad del encuestado, prácticamente. Pero sin embargo, en el trabajo de campo vamos a ver que cuando vaya el encuestador, pregunta el nombre, ¿verdad? Pregunta el nombre. ¿Usted cómo se llama? Don Enrique. Listo, muchas gracias. Y dice, ¿por qué me pregunta mi nombre si eso es confidencial? Nosotros preguntamos el nombre para una supervisión interna. Por ejemplo, el encuestador va, levanta los datos de don Enrique, le pide su nombre, apellido, también los nombres de su familia. Y luego por atrás, tal vez horas después, días después, o tal vez hasta por teléfono le llama. ¿Usted se llama don Enrique? Sí. ¿Usted le ha encuestado en tal lugar? Sí. Es para eso, para esa supervisión. Pero una vez que se procesan los datos, se corrigen, ya se envía a las instancias correspondientes ya sin nombres, ¿no? Entonces, el secreto estadístico permite que se proteja esa identidad individual. De la misma manera, si entramos a la página web del INE y revisamos los datos del censo 2024, podemos ver que llegamos a obtener datos por comunidades, incluso hasta por manzanitos, si marcamos. Y ahí pueden ver que no está figurando ningún nombre, ¿no? Entonces, se hace la publicación, pero de manera conglomerada, no individual. No es posible que entremos a la página del INE y dentro de una comunidad busquemos una parcela y encontremos el nombre de tal persona. Eso no. Eso nos, en ese aspecto, protege esta ley, ¿no? El secreto estadístico. Y de la misma manera hay otra reglamentación que es la ley, el marco de autonomías. Ya es un carácter más burocrático, ¿no? Pero nos permite hacer una relación y una coordinación a nivel estatal, departamental, regional, municipal y obviamente comunidades. Ahora bien, el objetivo de estas socializaciones no es solamente juntarlos a todos, pasar listita de asistencia y les informamos y nos vamos, ¿no? El objetivo de estas socializaciones es, como ahora bien, estamos con una entidad matriz, pero la socialización tiene que ir hasta más abajo. Es decir, comenzamos en la copa del árbol y terminamos hasta en las raíces socializando. Por ejemplo, hay dos casos bien concretos. A nivel productivo nos reunimos con ANA, Asociación Nacional de Avicultores. A nivel departamental estamos coordinando con ADA, Asociación Departamental de Avicultores. Y a nivel de comunidades ya son con empresas afiliadas o bien con sindicatos agrarios, subcentrales. A nivel social, de la misma manera. Por ejemplo, estamos empezando a coordinar a nivel nacional con la FESUD-CB. A nivel departamental en Cochabamba con la FESUD-CC. Y a nivel comunal o de municipio ya con las, como les había dicho, con las centrales y subcentrales de trabajadores campesinos. Entonces, el objetivo en primera instancia es, ahora estamos reunidos con el Ejecutivo, con las cabezas, para ir después pasando. No sé exactamente cómo está organizada la coordinadora de las 6 federaciones, pero ya empezar a hacer estas socializaciones a nivel de regiones o de federaciones. Depende de las características de la organización. ¿Por qué queremos eso? Porque queremos llegar, hemos dicho, hasta los últimos productores. Es decir, que sepa, que se empape el productor de qué es el censo agropecuario. Lo último que queremos es que cuando empiece el censo, enseguida les damos fechas y tiempo de cuánto va a durar, es de que cuando el encuestador con chaleco verde vaya, toque la puerta y quiera recabar la encuesta y el señor productor no sepa quién es ese señor de chaleco verde y qué es el INE, ¿no? ¿Por qué? Porque cuando el productor está informado, puede dar información verdadera, información real, información correcta. Si un productor no sabe qué es el censo y para qué sirve, o quién es ese señor de chaleco verde que viene con una tablet a encuestarle, atrás puede tener 5 parcelas, 5 hectáreas y va a declarar datos falsos, ¿no? Va a decir, ay no, estos me van a cobrar impuestos o me van a subir, me van a perjudicar a mi sindicato, mejor tengo 5 parcelas, le diré que tengo uno nomás, ¿no? Al final esos datos, ¿para quién se utiliza? Se utiliza ya sea para el municipio, para toda la población, ¿no? Entonces, por eso necesitamos datos verdaderos, datos correctos, datos concretos. Por eso es que queremos llevar estas socializaciones, no solo aquí. Posteriormente se va a hacer un convenio interinstitucional con todas las instituciones que estamos socializando. ¿Para qué? Para empezar a coordinar orgánicamente y llegar hasta las últimas bases con estos mensajes. Claro, ahorita tenemos una socialización bien general, pero después queremos llegar ya con las dudas que ustedes tienen. Imagino el sector piscícola va a tener dudas respecto a su rubro, ¿no? El sector porcinocultor va a tener consultas respecto a su rubro. Eso es lo que queremos subsanar, ¿no? Sin embargo, adelanto un poco, nosotros somos un equipo reducido, ¿no?, de socializadores. Obviamente no podemos llegar a todas las comunidades, nosotros, a todas las asociaciones, a todos los sindicatos. Nos tendríamos que clonar en más de 3.000, 4.000, ¿no? Sin embargo, en cada municipio, como ya adelantaba el encargado departamental, se va a contratar gente de los municipios, ¿no? Y esas personas van a ser los que van a empezar a socializar. ¿Por qué? porque ellos conocen qué organizaciones hay, ellos conocen a los mismos dirigentes, a las mismas autoridades. Entonces, prácticamente es la misma gente del propio municipio, de las propias comunidades, que nos van a ayudar a llegar a todas las instancias relacionadas con el agropecuario para hacer la respectiva socialización, ¿no? Ahora bien, algo que queda bien claro, se están creando comités para impulsar, se llaman comités impulsores departamental y municipal. Primero aclaro, el comité impulsor departamental va a estar a la cabeza del señor gobernador Leonardo Loza. En vicepresidencia de ese comité va a estar el presidente de AMDECO, que es la Asociación Departamental de Municipios. En secretaría de actas van a estar el encargado departamental del INE. Y también de ese comité pueden entrar distintas personas de relevancia que trabajan en el sector agropecuario. Pueden ser obviamente asambleístas, pueden ser concejales, pueden ser hasta el mismo ejecutivo representante de las 6 federaciones del trópico, formar parte de este comité. ¿Estos comités qué van a hacer? Van a, como su nombre lo dice, impulsar, ayudar a que se ejecute el censo. Hay un problema, un conflicto a nivel departamental, puede interceder el comité para subsanar esos problemas. También tiene ese comité que ayudar a hacer la socialización. Tenemos zonas identificadas, municipios que tienen una débil socialización o gente, productores que no conocen el censo a cabalidad. El comité impulsor puede identificar y ayudar a crear esa socialización. Eso es a nivel departamental, pero también va a existir un comité a nivel de cada municipio, presidido por el señor alcalde del municipio, en vicepresidencia según elección interna, y va a entrar ahí el jefe municipal delegado por el INE, pero definido por el municipio. Y en ese comité impulsor, obviamente, también pueden entrar otros actores de relevancia. Obviamente, las 6 federaciones del trópico no puede estar al margen de estos comités, porque ustedes son los que conocen la realidad de ese municipio, ¿no? Entonces, prácticamente, la participación de ustedes productores como 6 federaciones del trópico no se reduce solamente a ser informantes. También pueden participar, como dice su nombre, a impulsar, a solucionar problemas, a mejorar el proceso censal. Se quiere que sea un trabajo de los mismos productores afiliados para ellos mismos, ¿no? Prácticamente no es dar tarea extra, sino entender de que el censo agropecuario es necesario una participación informada de todos. ¿Para qué? Para recibir información real, información concreta, porque al final, si tenemos datos erróneos, datos falsos, datos incorrectos, cuando queramos ejecutar un proyecto de carácter agropecuario, el resultado va a ser lo mismo, ¿no? Por eso se necesita información concreta, real, pero con información de las mismas bases. Bueno, mi compañera les va a dar datos más concretos en cuanto al personal, fechas, que tal vez ustedes tienen de mayor interés. Entonces les doy paso a la ingeniera Nelly.
2: Muy buenos días. Como ya me ha presentado mi compañero, mi nombre es Nelly Ponce Velarde, responsable de operativo de campo a nivel departamental. Vamos a proseguir con lo que ha de ser la estructura municipal. En el municipio justamente ya se les ha dicho por quiénes va a estar conformado, quiénes van a trabajar contratados por el INE para realizar el censo en cada municipio. Lo primero que todas estas personas, estos profesionales que van a ser contratados, tienen que ser de sus municipios, de las comunidades. ¿Quiénes van a ser?

0: operativo a nivel municipal. Luego van a venir los jefes de área. Los jefes de área van a estar encargados de la operación, de la ejecución en las diferentes áreas que les va a tocar hasta llegar hasta la última comunidad. El jefe de área va a estar a cargo de los jefes de brigada. Los jefes de brigada son los últimos en ser contratados, serán los jefes de brigada y los empadronadores. Los empadronadores van a ser los que van a ir a sus unidades de producción o a lo que es su vivienda a tocar la puerta. Ellos van a levantar la información de cada productor, por si acaso, ¿ya? Si yo voy, veo el pueblo, en el pueblo vamos a hacer un barrido, corrido un barrido. Ahí sale doña Margarita. Yo le pregunto, muy buenos días, doña Margarita, soy del Instituto Nacional de Estadística. ¿Usted es productor? Y doña Margarita me dice, sí, soy productor. Ah, muchísimas gracias, vamos a empezar la entrevista. Entonces empezamos a llenar el censo agropecuario. Voy a la siguiente vivienda, doña Juana, estoy en el pueblito, ¿no? Ella tiene una tiendita. Luego de conversar, ella me dice, yo no me dedico a la producción agropecuaria. Entonces yo le diré, muchas gracias, ahora me paso a su vecino, porque este es censo agropecuario. Se va a censar a todos los productores, aquellos que se dedican a la producción agrícola, aquellos que se dedican a la producción ganadera, piscícola, apícola, a todo tipo de lo que pertenece a la producción, ¿ya? Agropecuaria, como hemos dicho en este caso. Muy bien, ahora vamos a ver lo que es el tema del jefe municipal. Ya le hemos pasado a todos los municipios los TDRs, los formularios de participación. El nivel mínimo que tiene que tener nuestro jefe municipal es justamente ser técnico superior y o haber aprobado el tercer año de la universidad. Entonces, es una persona ya con formación, inclusive universitaria, como lo pueden ustedes estar escuchando, ¿no? Entonces, ese va a ser el jefe municipal. Vamos a tener el jefe de área que también va a tener el mismo nivel de instrucción. A la cabeza de ellos vamos a empezar, ahorita estamos en reclutamiento y van a empezar su trabajo ya a partir, supuestamente, si nos ayudan rápidamente en la contratación, a partir del 27 de julio ya tendrían que estar trabajando. Después les digo las fechas. El cronograma, como les decía, ¿cuándo va? Ahorita estamos en proceso de reclutamiento. ¿Hasta cuándo? Hasta este 13. El proceso de contratación será hasta el 26. En cada municipio deben enviarnos los formularios de participación que le hemos hecho llegar al contacto que tenemos en cada municipio. Nos deben enviar en digital este formulario de participación con sus respaldos y, lo más importante, el certificado de residencia de su municipio, de la comunidad en la que vive. Los mismos que deben llegarnos, por si acaso nos han estado llegando directamente de personas de estos municipios. Lo que no queremos es que nos lleguen así. Lo que queremos pedirles, por favor, hemos pedido el apoyo justamente de los municipios, que sus responsables que están a cargo del enlace con el Instituto Nacional no les digan, llámenles, mándenles. No, ustedes son autoridad. Hemos dicho que cada municipio, conjuntamente con el ejecutivo del municipio, deben ser los que estén haciendo o realizando el seguimiento, en este caso, de este reclutamiento, y a través de su técnico, si es el técnico de desarrollo productivo, él nos tiene que hacer llegar. Porque si van a ir y les van a decir, postúlense, ¿cómo estamos seguros nosotros de que efectivamente ustedes han autorizado? Entonces, tenemos que tener el aval del municipio, de los ejecutivos, de que efectivamente a través de ese técnico nos está llegando. Yo les pido, por favor, eso, porque nos han llamado, a mí me han llamado personalmente mucha gente, muchos postulantes tienen mi número y me han llamado. Entonces, es a través de la municipalidad, ¿ya? Bueno, ¿hasta cuándo van a trabajar? hasta el 24 de noviembre. Son aproximadamente 4 meses en los cuales se los va a capacitar, se va a organizar, se va a contratar a los jefes de brigada, a los empadronadores en ese tiempo, y asimismo ellos, luego de ser capacitados, van a capacitar a los jefes de brigada y a los empadronadores. Las cantidades requeridas. En todo el departamento de Cochabamba nosotros necesitamos un técnico municipal en cada municipio. Ustedes saben que tenemos 48 municipios, entonces 48 jefes municipales, jefes de área, de acuerdo a la cantidad de unidades de productores agropecuarios que tenemos en cada municipio, es variable. El más grande en el trópico es Villa Tunari, ustedes saben, ¿no? Y en total, a nivel nacional, vamos a contratar 173.
1: Bien, así de esa manera se desarrolla una reunión de coordinación con el Instituto Nacional de Estadística para poder ya desarrollar el censo agropecuario en el trópico de Cochabamba, donde participan, por supuesto, ejecutivos, ejecutivas de las 6 federaciones, alcaldes de los 5 municipios, concejales y población. Más adelante vamos a retomar contacto nuevamente con Arminda Pacoya. Nosotros concluimos la revista Caminando Junto al Pueblo. Enseguida estaremos con Bolivia en la noticia.
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2: Muy bien, el licenciado decía que en nuestra gestión hemos bolivianizado las tarifas. Uh-huh. Ahora con esto han dolarizado las tarifas.
3: Claro.
2: ¿Ah? Y usan UFB para que permanente suba. ¿Y quién va a regular eso? El Banco Central de Bolivia.
3: Exactamente. Así que va a haber permanente subida. Más aún con el dólar, con la flexibilización del dólar.
2: Claro. Esta subida del UFB va a depender del dólar. En el fondo, dolarización.
3: Es dolarización.
2: ¿Se tiene algún comentario, hermano gobernador?
4: Muy, muy preocupante, presidente. Quizás nuestros hermanos de a pie, algunos temas técnicos no lo asimilarán, pero en el fondo todos los días va a subir, ¿no? En base a la inflación, en base al precio del dólar. Claro, en tiempos de Evo, el dólar estaba con un precio fijo.
3: Totalmente estable.
4: Totalmente estable. Y además, bolivianizado, si hablamos de la moneda. En cambio, ahora Bolivia va el camino de dolarización. Así como muchos otros países, su moneda, su economía, sometido al dólar. Lamentablemente, el gobierno del señor Paz está llevando a eso. Y todos los días, para aquel pequeño propietario, productor, empresario, todos los días va a incrementar. Va a tener que pagar más del agua, va a tener que pagar más de la luz y muchos otros servicios. Y eso va a afectar definitivamente a nuestros compañeros de a pie. Y eso es lo que está haciendo el señor Paz. Lamentamos que esto viene obedeciendo, en mi criterio, hermano Ramiro, a las políticas económicas del Fondo Monetario Internacional. Lamentablemente esto va con dirección a eso, así como era antes, y definitivamente afecta a nuestra economía nacional, a la producción, particularmente a los pequeños que somos. El gobierno no piensa en Bolivia, no piensa en la economía de aquel hermano que todos los días trabaja para alimentar a nuestras ciudades. Ellos están pensando más en sus padres, que es el Fondo Monetario Internacional. Ellos lucren como quieran, cuanto quieran. En cambio, el compañero de abajo, que sufra, que pague más impuestos, que suba su tarifa de luz, de agua y otros servicios. Lamentamos que el gobierno esté, y es bueno, hermano presidente Evo, desde este medio, desde este programa, alertar a nuestra población lo que está pasando en Bolivia.
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0: 12 del mediodía con 4 minutos en todo el territorio nacional. A esta hora se desarrolla una reunión de coordinación con el Instituto Nacional de Estadística Censo Agropecuario, donde participan comités ejecutivos en pleno de la coordinadora de las 6 federaciones del Trópico de Cochabamba, secretarios generales centrales de mujeres y varones de las 6 federaciones, juventudes de las 6 federaciones, alcaldes de los 5 municipios, presidentes de consejo de los 5 municipios del Trópico de Cochabamba. Esta reunión de coordinación con la INE rumbo al censo agropecuario se desarrolla en la Federación Única Centrales Unidas. Vamos a tomar el contacto con Arminda Pacolla ya con el desarrollo de esta reunión del censo y las 6 federaciones.
1: Me decían, yo me he alquilado, no tengo mi lote, solo tengo mi casita en el pueblo y tengo mis colmenas. Me he alquilado yo para poner mis cajas. Entonces, lo que vamos a hacer es dimensionar mínimamente el espacio que se ha alquilado para las cajas que tiene y se le va a empadronar a ese productor apícola, no con superficie de tenencia, sino que esa pequeña superficie es alquilada. No puede ser 20 por 20, pero esa es su producción, es de lo que vive y vamos a sacar datos reales de la producción apícola. ¿Ya? Luego, tenemos lo que es el uso de suelo por parcela, como yo estoy usando actualmente. Si yo tengo una parcela, por decirles, por ejemplo, el tema de lo que es los valles de Santa Cruz, tenemos, ¿no ve?, las parcelitas de los productores de hortalizas. Yo tengo una parcela ahí de 1,000 metros cuadrados, sin embargo, tengo 30 metros cuadrados de vainita, 40 metros cuadrados de lechuga. El resto está con repollo, no sé, así tienen ellos, ¿no ve? Inclusive hay lechuga que ya está por salir, otra que recién han plantado, entonces eso también se va a ver, ¿no ve? En la parcela, cuánto uso de suelo hay, o sea, qué cultivos tenemos. Justamente les hemos explicado, cuando preguntemos nosotros a qué periodo vamos a hacer de referencia, al periodo agrícola desde junio del año pasado 2025 hasta julio de este año 2026, qué cosas yo he cultivado. Entonces, ese es el uso de suelo que le vamos a dar y vamos a reportar y sacar en todo ese tiempo yo, en el año agrícola, qué cosas cultivo. Luego vamos a tener la sección 5 con lo que son carpas solares, invernaderos, viveros. También a ellos les vamos a preguntar, entonces es esa sección. Luego tenemos las 6, prácticas agrícolas en la UPA. ¿Yo qué hago? Hago producción orgánica, aplico fungicidas, insecticidas, ¿qué tipo de prácticas agrícolas realizo en mis parcelas? Se va a preguntar eso. Continuando, en este caso la sección 11, se va a preguntar también a aquellos que se dedican a la actividad forestal dentro y fuera de la UPA. Por ejemplo, en el Beni hay mucha gente que va a cosechar las almendras silvestres y no sé qué otros tipos, y de su parcela, sino del monte va a recoger y vive de eso. Eso también se va a preguntar, porque es parte justamente de la vivencia del productor. No tiene parcela, pero sí va a cosechar para subsistir. Se va a tomar en cuenta. No se olviden, hay programas, proyectos para estas personas, ¿no ve? Aunque no tienen su parcela, pero sí viven de eso. Luego tenemos la sección 12, que es pesca. Muchos de ustedes tienen justamente, hay proyectos piscícolas. Cuando preguntemos, esta sección es la que se va a enriquecer de toda la información para decir cuántos piscicultores en este caso tenemos y realmente qué tenemos que hacer, solo proyectos o programas grandes. ¿Okay? Luego, prácticas ambientales. Las prácticas ambientales son los usos de suelo que yo le doy, abono mi suelo, ¿qué tipo de prácticas hago para mantener mi suelo? Porque si yo le voy a poner fertilizante todos los años o no voy a cambiar de cultivo, ustedes saben que ese suelo con los años ya no va a producir. La fertilización química lo sodifica, lo alcaliniza, en este caso, y lo vuelve como piedra, y con los años después ya no nos han de servir. Eso es lo que ha pasado con los países viejos o lo que se llama Europa, ¿ya? Ya no sirven sus suelos. Luego tenemos lo que son la sección 11, construcciones, instalaciones, maquinaria y equipo. Ahí vamos a rescatar y preguntar todo lo que tienen en maquinaria. Ahí vamos a tener una información, cuánto nosotros tenemos. Y aquellas unidades, aquellos municipios que necesitan maquinaria, les va a servir esto justo cuando hagan sus ITCPs, sus EDTPs, sus proyectos de preinversión, para ejecutar un proyecto, esta información les va a servir, ¿no ve? Porque ustedes saben que no tenemos maquinaria de post cosecha. En muchos lugares lo hacemos manual para limpiar, por ejemplo, el orégano, que viene con palitos, todo, hasta doble. No tenemos, y son pequeñas maquinarias que se les puede dar, se les puede proveer a los productores. Seguramente de ustedes también tenemos esas necesidades. Entonces aquí vamos a ver cuánta necesidad tenemos y qué potencial, en cuál de las producciones tenemos mayor tecnología. Luego tenemos lo que es la asistencia o apoyo recibido, crédito y o seguros. Aquí vamos a preguntar si ustedes reciben asistencia técnica. Actualmente, en todo ese año agrícola, han tenido, en los últimos 3 años, han tenido algún seguro, algún crédito, justamente se les va a preguntar. Ese tema también va a ser para la unidad correspondiente, para el ministerio, para ustedes mismos, demostrar que si lo hacen, no lo hacen, ¿por qué? Muchos compañeros decían, yo tengo mi parcela, yo voy a producir, saco bien, pero lamentablemente me piden más requisitos y no puedo obtener el crédito y tengo que ir a la tiendita que me da lo que quiere, ¿no ve? En agroquímicos, y luego cuando yo cosecho, la mayor parte se lo pago a él, ¿no? Entonces, para ese tipo de situaciones nos ha de servir esta información. En este caso, la sección 16, que ya es la penúltima, vamos a tomar en cuenta preguntas sobre el personal que ocupamos nosotros. Aquellos que tienen grandes extensiones de terreno ocupan personal, o en otros casos a veces nosotros no estamos en nuestra parcela y contratamos a alguien, entonces también se va a preguntar. Finalmente tenemos la 17, que son las características del productor. Ahí vamos a preguntar la familia del productor, quienes le ayudan en la producción, la mamá, los hijos, en qué, en las producciones que ellos se han hecho identificar, en cuál de ellos apoyan, ¿ya? Entonces ahí vamos a ver si la producción es familiar o no, ¿no ve? En este caso, si en la producción no te ayuda los hijos, nada, ahí lo vamos a ver, porque necesita la ayuda de otras personas, como hay en Omereque, por ejemplo, no hay jóvenes, ¿no ve? Quieren ayuda y tienen que contratar, porque los hijos todos se van a estudiar, hay producción, pero no tenemos juventud, digamos. Entonces se va a advertir aquí en la boleta. Serían esas las 17 secciones. Ahora le voy a pasar a mi compañero para que termine.
2: Bien, ya cerrando. Ya estamos con un poquito de hambrecita, ¿verdad? Ya, bien, entonces mi compañero les ha explicado, perdón, a grandes rasgos, lo que es el censo, todas las características que se va a trabajar. Es decir, este censo se va a realizar en 45 días, a diferencia del censo de población y vivienda, que ha sido solo un día. Esto va a ser durante 45 días, tomando en cuenta, intentar llegar hasta la última parcela, hasta el último centro productivo, establecimiento productivo, etcétera, etcétera, ¿no? El personal que va a trabajar en el censo de parte de los municipios va a tener una capacitación para el trabajo. Es decir, no se les va a dar una tablet, un chaleco, un sombrero y vayan a encuestar a lo de Dios, ¿verdad? Va a haber como un inventario, una enumeración de todo lo que existe dentro del municipio, dentro de cada comunidad. van a existir coordinaciones con cada dirigente local, ¿no? Va a haber una categorización de las parcelas, por así decirlo. No es lo mismo encuestar, ¿no?, una parcela con cierto tipo de producción, a decir, a ir al donde el apicultor que tiene sus cajitas en un pequeño terrenito tal vez alquilado, ¿no? Necesita otro tipo de boleta, otro tipo de preguntas. Entonces va a ser toda una preparación para el censo, que específicamente se va a ir ampliando estos detalles ya cuando vayamos yendo ya a las organizaciones, a los municipios, a las bases. Siempre pensando, por favor, en la coordinación con la federación, ¿verdad? Sabemos que en el trópico se maneja el trabajo de manera orgánica. Entonces, por favor, si van a ver ya en las comunidades gente con chalequito caminando, obviamente tiene que estar, ¿no?, respaldado por la autorización y la coordinación de las 6 federaciones, tal como uso y costumbres de manera organización en el trópico, ¿verdad? Ya, entonces, como les decía, vamos a ir visitando en las posteriores semanas las comunidades, las regiones, los establecimientos específicos. Van a haber gente de su mismo municipio trabajando. Hemos hablado bien claro, ¿no?, que no es otro personal de otras provincias, de otros municipios que van a venir al trópico. Es el mismo municipio, ¿no?, las mismas organizaciones que tienen que poner a la gente que van a trabajar para el censo. Entonces, este objetivo de socialización es poder aclarar muchas dudas que tengan, ¿no? Existen lineamientos bien claros. Específicamente podemos hablar de 3 cosas, ¿no?, para que tengamos bien claras. Son 3 problemas que pueden surgir en cualquier periodo del censo. Por ejemplo, el censo no se vincula con impuestos, ¿no? Para el tema de impuestos existe una entidad específica. El tema de impuestos con el INE no tiene nada que ver. Eso está establecido dentro de los lineamientos de la ley de estadística. También otro tema muy importante es el secreto estadístico. Lo vuelvo a recalcar. Se pide el nombre en el momento de la encuesta, pero es para fines de supervisión. Luego, la ley del marco de estadísticas no permite difundir ese nombre de manera individual. Y otro tema también muy importante es el INE no define, no incluye lo que es el tema de límites. Es cierto que el INE tiene su propia cartografía, pero es una cartografía estadística, es decir, para poder organizar a toda la gente, ¿no? Tenemos un polígono que es el municipio, y ese polígono del municipio lo partimos en 3 o en 4, y cada pedazo va a ir a cada persona, ¿no? ¿Quiénes definen límites? La entidad competente, que es el Viceministerio de Autonomía, ¿no? La cartografía del INE es como una guía, es como una herramienta solo para el censo. Los límites se definen por la entidad correspondiente. Prácticamente son esas 3 recomendaciones en cuanto a posibles conflictos que surja en el transcurso del censo, pero también se va a ir aclarando, ¿no?, temas bien específicos, temas bien concretos ya cuando se vaya visitando a las comunidades, a los sindicatos, a las asociaciones, a los establecimientos. El censo empieza en finales de septiembre, esperemos, octubre, parte de noviembre. Aún tenemos tiempo para llegar, ¿no?, mediante más socializaciones, pero yo estoy seguro que cuando vamos a ir, digamos, a una asociación bien específica de piscícolas, tienen ellos preguntas bien concretas que se intenta resolver. Vamos a ir a otro sindicato de carácter pecuario, por así decirlo, igual nos van a decir, estas preguntas tenemos de carácter específico. Entonces queremos llegar a todos para subsanar estas consultas. Lo importante, lo vuelvo a recalcar, es la participación informada de todos para así poder recabar datos concretos, correctos y verdaderos. Ahora sí, si tienen algunas dudas, consultas, sugerencias, comentarios, estamos prestos a responderles. Muchas gracias.
3: Nos ha gustado la información para el miembro de INE Cochabamba, Oscar. No somos incapaces, no necesitamos capacitación. A los incapaces se capacita. Es un término colonial. Es una información para ejecutar el censo. Es una información para ejecutar el censo. Otra cosa es formación. Bueno, en universidades, por favor. A ver, compañeros, nos interesa bastante la producción agropecuaria. Y repetir nuevamente, en noviembre, finales de noviembre, un trabajo ejecutivo, ejecutiva, alcaldía, mancomunidad, hemos mandado un pliego al gobierno nacional para un diálogo y tratar distintos productos. Aquí hay mucha producción. Mamochina, pitahaya. Alguien me comentó, no sé si de Carrasco, Mamoreo, Bulubulo, Mamochina ya está buscando el mercado exterior. Pitahaya, algunos compañeros están exportando, creo, a Holanda, Inglaterra, Chile está pidiendo. Por tanto, es tan importante el censo agropecuario, queremos saber, ¿no? Si en noviembre hemos pedido reunión con el gobierno, hasta ahora no hay diálogo con el gobierno. Para dar información del país de INE. Esta primera parte, compañeros, dejamos a ustedes. Nosotros hace un momento nos hemos reunido antes de esta reunión. ¿Qué pregunta, qué duda tienen, compañeros centrales? ¿Cuál es la duda que tienen? ¿Verdad? Yo les decía en la reunión, la estructura es sindical en el trópico de Cochabamba. Los afiliados organizados en sindicato y tienen su mando, secretario general del sindicato. Y los sindicatos conforman la central. La central tiene su mando. Y las centrales están organizadas en federaciones y en su comité ejecutivo. Y seis federaciones tienen su mando y es a la cabeza de la coordinadora de las seis federaciones, no del trópico, hombres y mujeres. En tema de mujeres, creo que solo en trópico tenemos una estructura de las mujeres, no en ninguna parte. Y en algunas regiones, perdón la expresión, algunos departamentos, las bartolinas son como una sigla. Acá no. Tienen sus ampliados, bimestrales, trimestrales, sus congresos ordinarios, una estructura, compañera, andamos juntos. Lamento mucho varones a mi derecha, la mujer a mi izquierda. Sobre la diferencia. El compañero, ¿no? Entonces, yo quisiéramos dudas que tienen sobre el tema censo, ¿no? Tiene la palabra, compañeros. Compañero, por favor. Pregunta puntual. Si el compañero ha preguntado, no repitan eso, sino otras preguntas. Ahí está pidiendo, allá va, atrás. A ver si, compañero. El tío de Central Unidos, pues consigue un micrófono aparte, segundo micrófono para llevar allá. Compañero.
4: Tal vez así. A ver. Bueno, muchas gracias, hermano Presi, con el permiso de usted, todo el miembro comité de la coordinadora y todos los centrales, centralas. Bien puntual, a mí me gustaría saber de manera muy clara, ¿no? ¿De qué manera se va a garantizar la logística para realizar este censo agropecuario? Uno. Dos, ¿qué nos garantiza la ejecución de este censo agropecuario? ¿No? Porque estamos viendo nuestra situación actual, compañeras, compañeros. Tenemos que ser bastante realistas. Para mí, para mi percepción, parece más ser una campaña para tratar de un poquito calmarnos tal vez a las exigencias que tenemos como organizaciones sociales. No digo que esto del censo no es importante, es de vital importancia que se realice este censo, pero sin embargo tengo estos cuestionantes. La contratación del personal tiene que ser realidad, que tiene que realizarse sí o sí con nuestro personal del sector.

Bien, en cualquier momento vamos a retomar nuevamente con la transmisión a esta hora, cuando son las 12 del mediodía con 24 minutos. Se desarrolla una reunión de coordinación con el Instituto Nacional de Estadística, INE, sobre el censo agropecuario, donde participan, por supuesto, comités ejecutivos en pleno de las 6 federaciones del Trópico de Cochabamba, a la cabeza de su presidente, que es el expresidente Evo Morales Ayma, secretarios generales centrales de mujeres y varones, juventudes de las 6 federaciones, alcaldes de los 5 municipios y presidentes de consejos de los 5 municipios del Trópico de Cochabamba. Evento que se desarrolla en la Federación Única Centrales Unidas.

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1: En cualquier momento vamos a retomar comunicación con Arminda Pacoya, quien está haciendo seguimiento minucioso y que es la reunión de coordinación con el INE, Censo Agropecuario, reunión que se desarrolla en la Federación Única Centrales Unidas, donde participan ejecutivos y ejecutivas de las 6 federaciones, secretarios generales, juventudes, alcaldes de los 5 municipios y presidentes de los consejos de los 5 municipios del Trópico de Cochabamba.

0: inmediato aprovechamos este espacio y estamos con los contactos informativos con nuestros colegas de trabajo. Nos vamos hasta la sede de gobierno con Lizeth Morales en el informe. Liz, con usted.
1: Gracias. Seguimos con más del desarrollo de la información. El representante de los gremiales, César González, afirmó que el principal impacto de la flexibilización del dólar se refleja en el pago de aranceles, lo que está elevando el costo de las importaciones y generando un incremento en los precios en el mercado.
2: Afecta en la importación y hay que explicarlo. El producto sigue igual, pero el problema es el pago del arancel que se paga en dólares. Al oficial se pagaba 6.97, hoy que está al flexible se paga a 9 a 10.10 ahora. Ahí existe una variación del 3 al 10%, pero hay que ver del paliativo que se está planteando. Han sacado el decreto supremo 5646 y que baja en un 5% los diferentes aranceles. No es suficiente. Hay que ver el tema de la valoración de las mercaderías. Hay que ver el tema del ICE. Hay que ver varias formas en las cuales podemos bajar el tema del costo de la importación para que no le afecte a la población nacional. Y esto es con propuesta. Y eso es lo que vamos a plantear el día de mañana al gobierno nacional.
1: De Bolivia para el mundo, en el informe Lizeth Morales, La Paz.

0: todos tenemos contacto informativo hasta Cochabamba. Con vos, Nelson Colque.
1: Gracias. Se destituye al gerente de BOA por abuso en el cargo. Misma suerte deberían correr otros gerentes donde el gobierno incapaz no tiene control, ha indicado el vocero Sergio de la Selva.
2: Por ejemplo, el régimen de facto de la señora Yanine Áñez, con abusos realmente casi calcados, similares, de gente que viene a concebir el Estado y sus empresas estratégicas como una suerte de rancho familiar, como un nido de privilegios, no solamente para ellos, sino incluso para sus familias. Es vergonzoso, es delictivo, incluso el caso de este gerente de BOA, que se beneficia con un pasaje a Miami por menos de 1,000 bolivianos, cuando las rutas nacionales cuestan hasta el doble que esto para el ciudadano común. Pero además, no solamente él, incluso su esposa, y él mismo confiesa que incluso sus hijas, para un viaje personal a Estados Unidos. Es así como esta gente concibe el Estado como un lugar donde pueden hacerse de privilegios, aún teniendo muchísima plata. Porque recordemos además que este señor es allegado muy directo al señor Marcelo Claure, es decir, que es un millonario en Bolivia y sin embargo medra del Estado. Pensamos que no es suficiente con la destitución, sino que de inmediato se debería proceder a acciones. Este ministerio público tan hábil para perseguir a dirigentes sociales debería tomar acciones directas, órdenes de aprehensión contra esta gente que le hace daño al patrimonio de los bolivianos. Y alertamos además de que no es el único caso que se ha conocido en días recientes. Una diputada también el día de ayer ya acaba de decir, de evidenciar que el gerente de Entel, la empresa nacional de telecomunicaciones, tampoco está en su puesto de trabajo y está en un viaje a Estados Unidos. Se conoce porque es Vox Populi que este gerente de Entel, que por cierto es allegado también a Marcelo Claure, a la administración del Club Bolívar, constantemente está de viaje hasta aquel país. Habría que ver si con los mismos privilegios también de este otro gerente de BOA, habría que ver qué agenda va a cumplir allá, si son acciones de turismo de repente. Habría que ver cómo es que se está trabajando para esta otra empresa, y habría que cuantificar en primer lugar todos estos viajes que se dice que son absolutamente continuos. Este es el sabotaje interno además que perpetran el gobierno de Rodrigo Paz contra nuestras empresas estatales.

0: adicionales para seguirlas haciendo ineficientes, seguir haciendo que el servicio no mejore. Es el caso pleno de BOA, de Entel también, donde la señal.
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0: ambientes de la Federación Única Centrales Unidas, donde se desarrolla una reunión de coordinación con el INE.
1: Trópico van a ser personas puntualmente específicas de aquí, de la región. Nosotros no vamos a anteponer a nadie. Ustedes van a proveer, en otras palabras. Pero nosotros, obviamente, lo vamos a capacitar para que puedan hacer, en este caso, el censo a nivel técnico. Y también nosotros vamos a reconocer como tal los honorarios respectivos de las personas que los municipios nos van a recomendar. Y finalmente, ¿cuál es el propósito? ¿Cuál es el beneficio? Creo que está clara la figura de que el censo agropecuario es importante a todo nivel. Solamente con la información que se logre rescatar con este censo agropecuario, vamos a tener la capacidad de poder decir el municipio, la comunidad o la federación que acapara a tal territorio X, Y, Z, tiene este potencial productivo, tiene esta capacidad productiva, existe este tipo de producción con nombre y apellido para hacer los proyectos de desarrollo económico social como corresponde y obviamente identificar productos potenciales, como dijo el hermano Evo, para la exportación de productos estratégicos de la región y obviamente lo que es el desarrollo económico. O sea, en otras palabras, el beneficio es que con la información que se logre procesar con el censo agropecuario, vamos a tener la oportunidad de poder proyectarnos a crecer y a desarrollar en el ámbito económico productivo como tal. Pero, nuevamente digo, con coordinación interinstitucional. Repito nuevamente, estamos abiertos a todo nivel para trabajar en mesas de trabajo, en más reuniones, más socialización y más eventos de interacción a nivel interinstitucional. Básicamente eso. Tal vez alguien tuviera alguna intervención más. ¿Hay algo?
2: Bien, muchas gracias, hermano Evo, hermanos ejecutivos, hermanos centrales. Yo creo que este censo agropecuario es muy importante para el país, pero principalmente para la región del trópico. Con este censo, me imagino yo que necesitamos saber, como trópico, cuánto producimos, cuánto exportamos, qué cosas producimos y cuál va a ser nuestra proyección en el futuro. Para producir, cuánto de combustible necesitamos. Esas cosas tiene que responder este censo. Por lo tanto, yo creo que el censo, todos tenemos que agarrar esa responsabilidad, ya sea como alcalde, ya sea como dirigente. Este censo debe reflejar, debe arrojar los datos exactos, qué potencialidades tenemos como región del trópico. Pero al margen de eso, en cuestión a los municipios, creo que en la reunión de abajo hace rato nos dijeron la parte logística sí vamos a garantizar, pero aquí aparece también que resulta que los alcaldes tenemos que dar alimentación más a todos los que se va a contratar. Entonces ahí, hermanos del INE, como municipios no vamos a absorber esos gastos. ¿Se recuerdan, hermanos, en el tema del censo de población y vivienda? Han contratado, han lanzado el censo y nos han botado toda la carga a las federaciones y a los municipios. Esta vez no cometeremos ese error. Hay todavía tiempo para corregir si es que estaba planificado así, hermanos del INE. La parte logística que preguntó el hermano de Yungas Chaparé tiene que absorber en su totalidad el INE desde antes del censo, durante el censo y después del censo debe garantizar la parte logística del INE. Ahora el tema de alimentación, esas cosas, también tienen que ustedes contemplar ese presupuesto. Es diferente de que algún censador podemos invitar alguna fruta, alguna comidita, eso ya va a ser voluntario, pero esos temas, por favor, nosotros como alcaldes no vamos a aceptar. Con seguridad, seguramente nos van a querer hacer firmar convenios, pero si cualquier documento que contemple algún presupuesto que afecte a los municipios, nosotros no vamos a firmar en ese sentido. Sí, de coordinación, sí, de apoyo, sí, esas cosas vamos a firmar, pero cualquier compromiso que signifique presupuesto, plata, los municipios no vamos a poder absorber ese tema. Nada más, hermano presidente.
3: Gracias. Bueno, muchas gracias. Primero saludar a los compañeros funcionarios que están aquí, también a todas las autoridades. Simplemente mi pregunta, creo que aquí no pueden evadir. Hace rato creo que ha sido directa y concreta la pregunta en tema de logístico. Sin embargo, aquí yo creo que están con una decisión y con una información basada. ¿Cuánto es el presupuesto que se está designando a nivel nacional? Pero también seguramente viendo ya la producción con el censo de 2013, imagino que ya lo han visto por departamento. ¿Cuánto va a ser el presupuesto que se ha designado para cada departamento para justamente para poder garantizar la logística? Porque ¿qué es lo que ha pasado con el tema del censo? Como decía el hermano alcalde y otras autoridades, con el censo nacional hay que ser aquí nomás directos y ser sinceros. Se ha designado un monto económico, pero sin embargo, ese dinero o ese monto económico se ha desaparecido ahí nomás. Y quienes han asumido las responsabilidades hemos sido los secretarios generales de los centrales y asimismo también, creo, una parte el municipio. Entonces, hasta han comprometido, seguramente habían censadores en ese entonces, ahora también va a haber censadores que nos van a ayudar de la comunidad. Pero sin embargo, el compromiso no se los han cumplido, que era un tema, por ejemplo, el tema de créditos que tenían que no darle a los compañeros censadores, pero sin embargo, ni siquiera eso han cumplido. Entonces, yo creo que aquí hay que ser muy sinceros como funcionarios, también no podemos estar viniendo a mentir. Hay que decir claro nomás cuánto es el presupuesto a nivel nacional que se ha designado y cuánto va a ser. Como han visto, no nos han informado la parte de lo que es económico, ¿no? No pueden echar aquí. Los municipios están en las manos de las organizaciones sociales y los municipios a las espaldas de las organizaciones sociales no pueden estar haciendo también compromisos firmados tal vez en tema de acuerdos, en tema de presupuesto, porque sabemos muy bien que desde el Estado mismo han reducido lo que es el Estado, el tema del techo presupuestario a los municipios. Entonces, ¿de qué monto económico ellos van a designar? ¿No? Entonces, simplemente eso, ¿no? A los funcionarios que están aquí presentes, nada más que eso.
4: ¿Alguien más?
2: Ya, muy buenos días, hermano Evo Morales, igual a la directiva y a todas las autoridades que nos acompañan. Yo soy de la Federación Mamoré, soy secretario agropecuario. Tengo algunos, bueno, también ha sido parte de mi idea iniciar igual esto hace meses atrás. Y lo que es cierto, la intervención de la compañera es cierto, ¿no? Cuando uno va a ser como encuestador, tiene varios inconvenientes, la distancia. A veces no hay esa forma de poder acelerar igual al entrevistador. De tú a tú tardamos, calculamos de 15 minutos a veces, en una encuesta normal. Ahora imagino que hay más de 170 preguntas, ¿cómo lo harán esa parte? Pero es importante porque aquella vez cuando vino los encargados de, en este caso del INE, para el censo vivienda, población y vivienda, se pudo reestructurar. Y para dar solución, porque ya vienen como ustedes planteando, con números, ¿no? ¿Cuántos censadores se necesita? Nosotros, voluntariamente, en especial, en mi central, habilitamos dos señoritas, tres señoritas, para que apoyen, porque no era suficiente. ¿Por qué se hace eso? Para no perjudicarnos y trabajar de noche. Y también con horarios, ¿no? Los igual trabajan, pero pese a eso, hasta las 8, 9 de la noche, uno se queda en la población. Y salir de ahí y volver a retornar para la actividad. Entonces, es ese tipo de inconveniente. Yo lo hago notar porque yo también fui censista. No lo hago con ganas de molestar, sino con ganas de poquito mejorar. Yo entiendo la intervención, que muchas veces, a veces el presupuesto, hablan del presupuesto porque no podemos contratar 3, 4 más empadronadores porque ya no hay presupuesto. Pero yo pienso que estamos a tiempo para poder aumentar el presupuesto, en pocas palabras, y poder habilitar más empadronadores y evitarnos esos, ¿no? Porque en lo personal hemos habilitado 3 jóvenes para que nos apoyen. Sin eso no se iba a acabar, ¿ya? Eso para aclarar. Pero ahora también un poco, ¿no? Apoyando a la parte de, en este caso, del censo agropecuario, a mí me gustaría en lo personal que esta actividad no se cierre. Yo, a ver, el año pasado estaba molestando a los municipios deberían tener en cada municipio toda la base de datos, pero resulta que no lo tenían, y lo tenían ya pues del 2011, ya no era pues verídico. Mis piñeros terminan a sus 4 años su producción y ya no son piñeros, posiblemente porque no han conseguido plantines de piña, entonces se dedican a otro rubro, se pasan a piscicultura, y lo mismo en piscicultura. Hay varios rubros que no permanecen hasta que usted vuelva o hasta que el INE vuelva. A mí me gustaría que esto se actualice. Si es de, hablamos de 2 años, con lo puntual, a sus 2 años me gustaría que se actualice. Ahora, yo, ¿a través de qué podría colaborar? A través de un sistema. Ese sistema a mí me gustaría que se quede en cada municipio, para que a través de la alcaldía, en este caso del alcalde, con la unidad de desarrollo productivo, con los técnicos, se pueda pues visitar, actualizar a cada central, a cada parcela, se podría decir, ¿no? Para ver si ese productor sigue siendo piñero, si ese productor sigue siendo piscicultor, o posiblemente necesitan aumentar su producción. Hay muchos productores que necesitan aumentar, necesitan mejorar. Hace un rato salió un compañero por el tema del mercado, ¿no? Y entonces esa demanda no es de ahora, esa necesidad que necesita un mercado es de hace mucho. Entonces, con esta proyección, ¿de dónde yo saco para poder eso llevar al gobierno y hacer notar que aquí hay una gran demanda de productores que ya necesitan mercados, Santa Cruz, Cochabamba, mercados locales incluso? Necesitamos terreno. Entonces, ¿con qué base de datos? Eso era mi preocupación, yo molestaba en su momento, ¿no? Por eso es que me gustaría que esto no se quede así. Me gustaría que ese sistema, y no como usted dijo ese dato, ¿no? Que vamos a ver posiblemente una página, y a través de esa página puedan ver. Pero más que ver, no solo quiero verlo. A mí me gustaría que también estén autorizados los técnicos para que se pueda actualizar. Si el INE no pueden venir, entonces se coordina con el municipio y los mismos técnicos de cada unidad de desarrollo productivo, se pueda actualizar. Cada 2 años yo sugiero, por lo menos yo sugiero, ¿no? Vean, pero eso es un tema más ya, una propuesta, a manera de poder esto ir mejorando con los productores. Los productores siempre van a preguntar, ¿en qué nos benefician? Entonces, es una de las respuestas que va a costar en el momento responder, porque es hablar falsas esperanzas, decir, hermano, se te va a encuestar y de aquí a 2 años va a llegar proyecto. Esa es la idea, creo que es la idea, que llegue proyectos, programas, pero de momento yo, en lo personal, allá en Mamoré, por lo menos yo puedo molestar a mi alcalde y decir, hermano, hay que llevar técnicos a esta central, ¿cómo podemos colaborar, apoyar? Si hay maquinarias, llevaremos máquina. Si hay sobrantes de abonos orgánicos, de alguna cosa, o a través de la gobernación, entonces él me va a pedir cuántos productores tengo, entonces yo tengo que ver en cada central. Para eso me va a servir eso, ¿no? En esa situación es lo que yo más práctico me voy. Yo así estaba trabajando con mis productores, hablaron de la gasolina. ¿El gobierno qué dice? En el trópico no hay productores, ¿para qué vamos a mandar gasolina? Yo allá, cuando me reunía con ANH, ya después con Asesur, incluso a través de la Cámara Agropecuaria querían todavía que entremos en debate si hay o no hay producción aquí, cuando en realidad de aquí está saliendo la producción, pero lastimosamente el gobierno no lo ve. No hay quien lo haga notar que aquí necesitamos para los piscicultores, piñeros, hay ganaderos, hay ahora en temas de agricultura, se ha diversificado, ya hablaba el hermano Evo, Pitahaya, Camucamo, ahí está cacao, que ahora está en mi federación, se está aumentando el cacao. Entonces, son varios cultivos y están alejados también, pero producen, tienen ganas de producir, pero necesitan mejoramiento de camino. Pero es otro tema. Ya, pero eso, hermano, un poquito yo hago notar eso, un poquito nos hemos olvidado de la parte de la producción, y estos bases de datos las autoridades agarran y con eso pueden ellos de alguna manera pedir, no, o tal vez si se logra un programa, bienvenido. Pero lo que a veces quiere el productor es, con el tema de las lluvias, de las inundaciones, varias producciones han quedado afectadas. Entonces, a mí me gustaría en lo personal eso, ya se pueda reestructurar.

0: esta manera se va desarrollando en la sede de la Federación Centrales Unidas, una reunión con la coordinadora de las 6 federaciones del Trópico de Cochabamba y técnicos del INE para poder socializar de cómo se va a desarrollar el censo agropecuario. 12 del mediodía con 47 minutos. Vamos a continuar con más contactos informativos. Tenemos el contacto hasta el sur del país con Mario Fernández.
1: Gracias, buenas tardes. El ex candidato a la presidencia Jaime Dum critica al presidente actual Rodrigo Paz Pereira. No se han dado los cambios que se tiene que hacer en el país. Dum ha señalado que están esperando la espera de los cambios profundos.
2: Anda el corrupto, maletas que se pierden y no se saben qué pasa, droga que sale en toneladas y nadie sabe, combustible que no aparece todavía, y lo que estamos viendo es que todavía no se han dado los cambios que se tienen que hacer en el país. Se ha apostado por un cambio profundo en la manera de hacer las cosas, no solamente en el tema económico, sino en otros temas también. Recordemos bien, la crisis no es solamente económica, no es que Bolivia solo tiene un problema de falta de dólares o de falta de combustibles o de combustible sucio. Esas son las consecuencias del verdadero problema.
1: Rodrigo Paz Pereira no tendría nada de derecha. Él mismo se ha identificado que no tiene ideología, por lo que criticó duramente al presidente Rodrigo Paz.
2: El presidente Paz no tiene absolutamente nada de derecha y muy poco de liberal.
3: Un tibio.
2: Él mismo se ha identificado más con el centro-centroizquierda. Es más, es un presidente que no tiene ideología. Y un presidente sin ideología, un partido político sin ideología y hacer campaña sin ideología es algo que yo no entiendo. Entonces es una persona que él mismo ha dicho que de la ideología no se come, entonces no hay que tener ideología. Bueno, mi respuesta sería, capaz de la ideología no se come, pero la ideología determina el tamaño del pan. Entonces por eso es muy importante.
1: Jaime Dum se considera de la derecha liberal, no así como Rodrigo Paz.
2: Yo soy liberal, yo soy libertario. Y hay que tener también mucho cuidado en las identificaciones que se hacen. Hablemos de una derecha que es liberal.
1: Bolivia La Noticia, Mario Fernández.

0: Vamos a continuar con más información. Tenemos contacto desde el municipio de Chimoré con nuestra colega de trabajo, Sandra Caracara.
1: Gracias. El Ejecutivo de la Federación Única Centrales Unidas, Isidro Auca, ha calificado de provocación la llegada del gobierno para participar en un acto de graduación en el Centro de Garras del Valor en la región del Trópico de Cochabamba, asegurando que sus malas decisiones económicas implementadas en el país tiene molestos a la población, ya que dichas medidas adoptadas afectan a las familias más necesitadas.
2: Aquí en las puertas del Garra, aquí pasando Puente Eñe, lamentablemente el gobierno desde ahí ha habido movimiento. También tenemos una información de parte de buenos militares que también existen, donde nos ha informado que querían manejar la excusa de graduación para poder planificar, para poder de alguna otra forma intervenir o entorpecer lo que es la vigilia del Lauqueña. Pero sin embargo nosotros estamos aquí, Trópico de Cochabamba, atentos de cualquier otro movimiento que quiera hacer el gobierno, atentos y listos para poder también defendernos y responder a la medida que ellos seguramente quieran provocar. Sin embargo, están manejando la excusa de graduación de los nuevos que se van a graduar seguramente, pero sin embargo la intención era otro. Por eso de esta noche la gente se ha movilizado, se ha trasladado hasta estas puertas de Gazas para poder resguardar a nuestro hermano Evo Morales Saima. El hermano Evo Morales Saima representa a toda la gente humilde, gente del campo, especialmente a cada uno de nosotros nos representa, por eso estamos aquí. Este gobierno prácticamente totalmente está gobernando, escuchando las instrucciones de Estados Unidos, totalmente un títer de Estados Unidos. No es un gobierno que favorece al pueblo boliviano, no es un gobierno que favorece al pueblo boliviano o a las mayorías del pueblo boliviano. Entonces por eso nosotros estamos aquí firmes con las vigilias, diferentes puntos que tenemos dentro del Trópico de Cochabamba, para poder cuidar y para poder proteger y defendernos de las acciones que quiere tomar el gobierno. Nosotros queremos decir desde acá, si algún movimiento falso que hace el gobierno, va a ser bajo responsabilidad del gobierno o de sus ministros, si algo pasa, porque aquí la gente está bastante molesto, está con mucha furia, con mucha impotencia de todas las acciones que el gobierno está tomando. Entonces, hoy día vamos a estar atentos a cada minuto, a cada hora.
1: Para Bolivia en la Noticia les informó Sandra Caracara.
0: Del mediodía con 52 minutos. Vamos hasta la sede de gobierno. Allá se encuentra Lizeth Morales.
3: Gracias. Seguimos con más del desarrollo de la información. El representante de los gremiales, César González, afirmó que el principal impacto de la flexibilización del dólar se refleja en el pago de aranceles, lo que está elevando el costo de las importaciones y generando un incremento en los precios en el mercado.
4: Afecta en la importación y hay que explicarlo. El producto sigue igual, pero el problema es el pago del arancel que se paga en dólares. Al oficial se pagaba 6.97, hoy que está al flexible se paga a 9 a 10.10 ahora. Ahí existe una variación del 3 al 10%, pero hay que ver del paliativo que se está planteando. Han sacado el decreto supremo 5646 y que baja en un 5% los diferentes aranceles. No es suficiente. Hay que ver el tema de la valoración de las mercaderías. Hay que ver el tema del ICE. Hay que ver varias formas en las cuales podemos bajar el tema del costo de la importación para que no le afecte a la población nacional. Y esto es con propuesta. Y eso es lo que vamos a plantear el día de mañana al gobierno nacional.
3: De Bolivia para el mundo, en el informe Lizeth Morales, La Paz.

0: la Federación Única Centrales Unidas, donde se desarrolla lo que es la reunión de coordinación con el INE rumbo a lo que será el censo agropecuario. La reunión se sostiene, por supuesto, con ejecutivos, ejecutivas, secretarios generales de las centrales, mujeres, varones, juventudes, alcaldes de los 5 municipios del trópico de Cochabamba. En este momento interviene el vicepresidente de la coordinadora, Dieter Mendoza.
1: Los datos, y no tenía el municipio, solo tenían del 2011-13. Hemos tenido que realizar nuestro propio censo a través de la federación. Y por eso, hermanos técnicos del INE, escuchan las intervenciones y todo adecuar a lo que es la estructura sindical en este tema también del censo. Nos hemos realizado. Pero como dicen, van diciendo, bueno, no podemos certificar legalmente nosotros nuestro censo, así se realice en otras instancias a través del municipio, la gobernación o como parte sindical o productores. Esa parte seguramente a nosotros nos interesa. El INE va a poder certificar porque así está establecido nuestras normas, compañeros. Y finalmente, la preocupación, creo que han escuchado la parte logística. Ha pasado en el censo poblacional muchas dificultades y también irregularidades. Por ejemplo, me hacía acordar, ni crédito les han dado a los empadronadores que tenían que dárselo, pero aquí no ha habido control también de instancias medias. Han traído, creo, no sé si eran supervisores, una instancia que han contratado también para el censo y ahí ha habido esas irregularidades. Entonces, por eso también se está exigiendo que se haga, y por otra razón, que tal vez en otros municipios más se organiza a través del municipio, pero aquí en nuestra región es a través de las 6 federaciones. Y con lo que ha pasado en el censo poblacional, en la parte logística y otros hechos, entonces tiene que, sí o sí, como se ha quedado, a través de la federación, ¿no? Entonces, en coordinación con nuestro municipio, creo que nos han explicado también cómo se va a establecer las comisiones. Ahora, la parte logística, entiendo que por municipio, ¿no? Donde hemos indicado, vamos a trabajar con las federaciones, se va a firmar un convenio. Entonces, cada municipio, compañeros, vean los detalles, cuáles han sido los obstáculos o algunos obstáculos en la parte logística que ha atravesado en cada municipio. Con detalle, compañeros, antes de firmar el convenio. Lo que se puede cumplir y lo que no se puede cumplir, seguramente también el municipio va a firmar. A través de las federaciones, creo que también municipios, ambientes no va a haber problema. Oficinas, ambientes para socializar, no hay problema. Pero otros como movilidades, combustible, alimentación, eso tiene que estar en detalle lo que se va a firmar por municipio. Para eso también son estos talleres de socialización, compañeros. Solamente esta mano, presidente.
2: Terminar esa parte de la reunión, ese último tema de logística. No creo que alcaldía pueda. Hace un momento hemos demostrado permanentemente sube el dólar. Y el presupuesto que tiene pierde el valor adquisitivo. Ya no alcanza casi para nada. Pero, compañeros, conozco esta situación. Eso pasó con el censo de población hasta en las elecciones. Tienen presupuesto para el personal. Como hay mucha corrupción, el gobierno considera como corrupto, tiene el presupuesto, se lo guarda y nos saca, doblemente gana. Esa es la historia de los funcionarios. Y no quieren ser cómplices de eso. ¿No? Repito, yo soy funcionario. Vengo aquí con mi viático, con alimentación, todo, pero les comprometo a sacar la alimentación de la alcaldía, ¿no? Se hace, ¿no? Yo diría, por una responsabilidad, lo que dijo el compañero Dieter, máximo podrían hacer espacios. Espacios en las alcaldías, Chimorés, en Estados Unidos, tienen, no pueden momentáneamente prestar. Otros tienen pocos espacios. En Chimorés pueden disponer las viejas alcaldías, disponibilidad, seguramente, como ven. Y si no, ayudar con las sedes sindicales, el espacio, podemos hacer eso. Eso se paga, energía, no hay mucho problema que se pagan, con eso podemos hacer. Segundo, compañeras y compañeros, no hemos visto claridad, compañero y compañero planteó el propósito, ¿para qué es el censo? También nosotros hemos preguntado, ¿para qué el censo? ¿Solamente para tomar datos, nada más? Bueno, no hay claridad, ¿no? ¿Cómo se garantiza? ¿Se va a garantizar o no? Nosotros tenemos preguntas, tampoco hay respuesta. Claro, no está en manos de ellos, departamental. Otro tema de carácter nacional. Pues bueno, pero en todo caso, como alguien dijo, nos interesa saber cuánto tenemos de producción. Después debatimos esto, ¿no? La representación, perdón, compañeros alcaldes. Alcaldes pueden decidir, si no es decidido por la federación, no se ejecuta eso. Seguramente esta planificación que hicieron, alcaldías son. Tal vez en el interior del país, alcaldías pueden estar, pero acá, totalmente diferente. Pues, tal vez nuestra alcaldía, si es una elección política desde arriba, por una cuestión de formalidad o legalidad, estarán nuestras alcaldías. Pero los representantes por alcaldía, ¿no? Acá somos 6 federaciones. Se reconoce Villa Tuneles, la federación o municipio más grande, y en 2 federaciones. Ahí tenía que ser, no solamente en trópicos, 5 representantes o jefe de área, ¿cómo llaman? Jefe de área, representantes, ¿no? Tenían 6 y cada federación va a elegir su candidato, su candidata, ¿no? A ver, llamado jefe de área, no jefe de área, jefe de brigada. Mi observación a la compañera que estaba hablando ahí. Eso no necesita ser profesional siempre. Este jefe de área tiene que tener mando. Un profesional, si no tiene mando, va a fracasar. Analicen eso. Si queremos que el censo agropecuario salga bien. Evidentemente, algunos temas técnicos, netamente técnicos, pero esa parte no es una cuestión técnica, es tomar de mando, organizar, movilizar, informar. Y compañeros increíbles, un compañero jefe de área metemos desconocido, ¿quién le va a hacer caso? Pues eso habría que analizar, tal vez nosotros también vamos a hacer la propuesta para que salga muy bien esta propuesta, no, esta estructura. Ahora, sospechoso 45 días de CEN. Nos organizamos en 3-4 días podemos terminar. También quisiéramos conocer, antes de que se imprima la boleta, quisiéramos un borrador pase, podemos aportar. A ver, yo quisiera preguntar sobre el mercado interno y mercado externo de los productos que tenemos. ¿Saben los compañeros? Tampoco yo sé todavía. Los compañeros saben. A ver, me comenta, este ya estamos exportando, compañero, yo no sabía. Algunos productos están apareciendo, no conocía yo. Por ejemplo, en Mamoré Bolívar, ¿no? Canela. Yo pensé que canela estaba en el altiplano. Y en Trópico está dando canela. Y están, ¿no? Están dando el procesamiento. Una cosa es la canela, y la cáscara, el del tronquito, cucharón, interesante. Entonces, realmente, no es una sugerencia. Bueno, todo lo que venga vamos a respetar sugerencia. En la boleta de preguntas, nos pase un borrador, también podemos aportar qué hay que incluir en la boleta de preguntas. Para bien, aquí el censo salga bien. Nada más, compañeros, muchas gracias. Nos deja por hablar para seguir abriendo. Muchísimas gracias. En cualquier momento nos comunicamos. Muchas gracias, compañeras y compañeros.
0: De esta manera ha concluido la reunión que fue programada para hoy en la Federación Única Centrales Unidas. Técnicos de del Instituto Nacional de Estadística y ejecutivos, ejecutivas, secretarios generales de hombres y mujeres, juventudes, alcaldes de los 5 municipios, presidentes de consejos se han reunido para poder coordinar de cómo se va a desarrollar el censo agropecuario aquí en la región del Trópico de Cochabamba. Con esto nosotros hemos llegado al final de Bolivia en la noticia. Permiso.
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Hola, ¿cómo están, amigos de todo el país? Arrancamos jornada de día jueves 9 de julio. A continuación, los títulos de lo que pasa en cuanto a la información deportiva se refiere.

0: Copa del Mundo, hoy arranca los cuartos de final. Un partido que va a parar el mundo europeo contra lo que es África. Francia a las 4 enfrenta a Marruecos en un duelo que va a dejar muchísimos comentarios y por supuesto también la atención del mundo entero. Mañana también tenemos cuartos de final. España a las 15 enfrenta a Bélgica el Mundial. Volvió el fútbol profesional boliviano a nuestro país con los siguientes resultados que se jugó el día de ayer. Dos partidos. Real Oruro le ganó a FSU de Vinto 4-1. Una victoria importante para la gente del cuadro rojo carmesí. Habló el técnico Walter Flores, también habló la gente de Real Oruro. Bueno, lo que sí se ha encontrado en este retorno del fútbol boliviano es que las canchas, por Dios, es producto de la temporada, evidentemente, que puede uno entender, pero y la gestión de las autoridades es que, claro, como no hay actividad deportiva, bueno, cuando vuelva nomás vamos a trabajar, vamos a junto con ellos. Más bien en este receso debían potenciar. Era la gestión para darle mejores condiciones al campo de juego, el césped, que es tan criticado en el fútbol boliviano. Ayer también en Potosí, Real le ganó a ABB 3-1 en los resultados de la división profesional. Esta jornada hay fútbol profesional boliviano. Claro, vuelve con muchos partidos. Esta noche a las 20:00, hace rato hablé con el profesor Giancarlo Maña. Ya están en la charla en este momento para el cotejo de esta noche. Ellos juegan ante Nacional Potosí en la Villa Imperial. ...13:12, ¿cómo están, amigos? Nuevamente saludos para todos los oyentes. Acá estamos con la información deportiva acá en Arica, Red Nacional, y para todo el mundo a través de las diferentes páginas, las redes sociales, las plataformas, etcétera, etcétera. Bueno, Nata, ¿cómo está? Bienvenido, buenas tardes.
1: ¿Cómo está, Lucas? Muy buenas tardes, y también a todos los oyentes del programa Regates de Fútbol. Hoy, choque de titanes en los cuartos de final del Mundial 2026, Francia versus Marruecos, que buscan este pase a la semifinal, así que vamos a estar con todo el detalle de lo que será este cotejo, que también está causando bastante polémica, ¿no? Por la decisión de la terna arbitraria que puso FIFA para el cotejo del día de hoy, y como bien lo decías, volvió el fútbol boliviano con estos partidos que también van sorprendiendo con las nuevas contrataciones que van realizando cada uno de los clubes bolivianos, así que no se despeguen de la hora del programa Regates de Fútbol para brindarles toda esta información.
0: Bueno, comencemos con el Mundial, las llaves que se armaron después de los octavos de final. Está un sudamericano todavía presente. ¿Hay cuántos europeos? Francia, España, Bélgica, Noruega, Inglaterra. Es decir, hay 6 europeos, uno de África y el otro de Sudamérica o continente americano. 6 países europeos que están en los cuartos de final. Dice que están mejor que el resto del planeta en cuanto a lo futbolístico, en lo físico, en lo psicológico y principalmente en el nivel de juego que están presentando estos países, Nata.
1: Así es sorprendiente, ¿no? Lo que va ocurriendo en este Mundial. Sorprendieron los equipos europeos en el transcurso de lo que se fue desarrollando, dejando eliminados, ¿no?, a las otras selecciones. Francia que va sorprendiendo, España, Inglaterra, Bélgica, que van siendo, ¿no?, parte de lo que es esta ronda de octavos de final, ya en busca de poder pasar la llave, ¿no? En cuanto a lo que se refiere al orden, ¿no?, que va teniendo estas selecciones, la astucia, lo que van mostrando en el terreno de juego, es lo que sorprendió en este Mundial 2026. Por el momento, ¿no?, va ahí Argentina por representando a Sudamérica, que también está causando bastante polémica, y por parte de África, ¿no?, que está Marruecos ahí en la pelea de lo que va a ser este Mundial 2026, pero lo que sí va sorprendiendo son las elecciones europeas, que llaman bastante la atención.
0: Estoy con los números estadísticos, que es importante a la hora de ver un partido que se van a enfrentar en esta instancia. En los últimos 5 partidos, Francia tiene 3 victorias y 2 empates. Es decir, Marruecos no sabe de ganarle en los últimos 5 partidos a Francia. El último compromiso que se enfrentaron entre africanos y europeos, Francia contra Marruecos, data de diciembre, en la semifinal, el Mundial. Le ganó Francia a Marruecos. En aquella ocasión, goles de Teo Hernández y Colo, los dos tantos de Francia. Revisando el onceno titular, bueno, Francia mantiene casi un 70% de aquella selección que le ganó al conjunto de Marruecos. Y la misma selección de Marruecos, que también tiene un importante equipo. Se conocen ya estas selecciones, pero uno dice, ¿cómo está jugando Marruecos? ¿Cómo está jugando Francia? Seguramente dirán muchos, Francia es la favorita. Marruecos está sorprendiendo en el crecimiento que ha tenido en los últimos mundiales. Está siendo protagonista en los partidos y en esta instancia, donde pueden definir detalles, pueden definir o pueden encaminar a un resultado final. Algunos detalles que por falta o por un error puntual, por falta de concentración, hasta eso sucede en esta instancia que lo estamos viviendo. ¿A quién le vas, Nata? ¿Francia pasa, Marruecos clasifica o parejo? Para mí, siendo honesto, no lo seguí tanto a Marruecos, pero entiendo que es una selección que te puede sorprender. Y Francia, una que conoce perfectamente ese tipo de competencias, ojo, si a Mbappé le anulan, Francia empieza a quedarse. Si a Mbappé le dejan jugar, Francia es una máquina. Entonces Marruecos, imagino, tiene esa dura tarea, que va hoy a las 4 de la tarde el partido. Nata.
1: Y bueno, yo el pronóstico que tengo para el partido de hoy es que Francia va a ganar, ¿no?, por 2 tantos contra 1 frente a Marruecos, donde, como bien lo decías, va a ser un partido bastante equilibrado, ¿no? Donde Francia parte como favorita en este partido, por lo que viene siendo Kylian Mbappé, y un Marruecos que ha demostrado en el transcurso de estos partidos que puede competir, ¿no?, de igual a igual con cualquier selección, con cualquier país, y se espera, ¿no?, un duelo bastante intenso, porque ambos van a buscar quedarse con la victoria. La mala de Marruecos es que no va a jugar, ¿no?, el jugador, el delantero que ha sobresalido en los partidos de esta temporada, pero igual van a buscar, ¿no?, poderse plantar en la zona defensiva a un Mbappé que está causando igual furor en la selección de Francia. Así que me voy más para el lado de Francia por lo que viene haciendo, y una victoria, ¿no?, de 2 tantos contra 1.
0: Sí, tú lo decías, el tema del juez central ahora. Bueno, en las redes sociales, hoy por hoy, si uno es figura pública, si uno es famoso, como se le conoce en el mundo de las redes sociales, pensá antes de actuar, pensá antes de emitir alguna opinión y pensá antes de hacer algún gesto o acoplarte a un festejo, como apuntan a Gianni Infantino, que está...

0: Y nosotros no, por lo menos este equipo de trabajo no trata de caerle bien al técnico, al entrevistado, no. Tratamos de cumplir nuestra función, que es el labor periodístico. Y ya no quieren hacer porque entienden que otras páginas que viven de eso, del amarillismo, cambian la entrevista y se siente o tienden a que el técnico emitió una opinión y que provoca una opinión en la que genera muchos debates. Y eso, hoy por hoy, muchos técnicos y entendidos en la materia no quieren ser entrevistados. Pero se respeta, evidentemente. Ahora, en el Mundial pasa lo propio. Yo recuerdo con Corea del Sur que restringió la prensa, después otras selecciones. Uruguay, por ejemplo, prácticamente hubo una pelea interna con los medios de comunicación y el cuerpo técnico, jugadores, etcétera, etcétera. Entonces, pero cuando uno habla de la máxima autoridad de la FIFA, Gianni Infantino, por supuesto que va a generar muchas opiniones. Y el diré al argentino, bueno, piensan lo que quieran los demás. Mientras yo siga mi Argentina, mi selección, ahí va. Se ha vuelto un poco enredoso esto de las autoridades máximas que hoy por hoy mueven millones en acá. El fútbol queda en un segundo plano. Para mí, por lo menos desde mi punto de crítico, analítico, queda en un segundo plano el juego como tal. Para estos señores que manejan el fútbol mundial, queda en primer plano para ellos, porque hay más ingresos económicos, hay movimientos económicos que son incalculables en transmisiones que aparte ellos están facturando, están recibiendo. Entonces, este último que empezó, que se va a hacer una investigación a FIFA y Argentina. Es decir, en un evento tan grande se acumulan tantas cosas que, a la hora de la verdad, el fútbol como tal, porque el hincha quiere ir a ver a su selección, espera de que gane su selección, queda en un segundo plano desde mi manera de analizar y ver nada.
1: Como bien lo decías, el partido de Argentina versus Egipto es lo que arrancó el punto para lo que vaya a decir la prensa, lo que se diga en redes sociales. Las decisiones que va teniendo Gianni Infantino también durante el Mundial, ¿no? Y el posible favoritismo que se tiene a la selección de Argentina y puntual hacia el jugador, ¿no? Lionel Messi, donde varias federaciones y aficionados, ¿no?, fueron denunciando el supuesto favoritismo por las decisiones que se tomó en el VAR justamente ese día, y en las redes sociales se viralizó, ¿no? Fotografías justamente de Gianni Infantino en el torneo, lo cual ha generado, ¿no?, especulaciones, críticas sobre una influencia, ¿no?, que tiene en el desarrollo del campeonato y el favoritismo hacia la selección de Argentina. Toda esa controversia ha generado, ¿no?, bastante debate en la prensa, unos que salen a favor de los árbitros que ese día estuvieron en el cotejo, el juez central y el VAR, lo cual está manchando lo que es este mundial, esta fiesta mundialera que tendría que desarrollarse como fiesta, como bien lo decía, que van bastantes niños, va familias enteras que se dieron cita a poder vivir esta fiebre mundialera y manchar, ¿no?, con este tipo de comentarios, especulaciones, que esperemos, ¿no?, por nuestro lado igual no sean ciertas por lo que se va diciendo, lo que se va desarrollando en cuanto al mundial, que la gente tiene, ¿no?, ese amor, ese amor de hincha que va a apoyar a su selección. Puede haber posibles, pero ya salieron las especulaciones y muchos ya dejaron de seguir, ¿no?, lo que es el mundial por lo que se viene diciendo del presidente de la FIFA.
0: Por ejemplo, Visión 360, que es una página nacional y que tiene muy muy, muy buena ortografía, léxico para entender. Dice: Francia-Marruecos, un choque mundialista de alto riesgo tras los graves incidentes en 2022. Voy a dar lectura a esta nota. se enfrentaron en las semifinales del Mundial Qatar y hubo serios

0: incidentes. El más grave, la muerte de un adolescente de 14 años en Montpellier, dice la nota. Bueno, perdón por quizás no pronuncio exactamente como debe realizar. A pesar de que ambas selecciones jueguen los cuartos de final del Mundial, a 5.500 kilómetros de distancia de París, la capital francesa será este jueves epicentro del Francia versus Marruecos, catalogado de alto riesgo por las autoridades del país. La principal razón es el procedente de diciembre de 2022, cuando los dos equipos ya se enfrentaron en las semifinales del Mundial de Qatar y hubo serios incidentes, el más grave, la muerte de un adolescente de 14 años en el sur de Francia. El gobierno blinda París para hacer frente a los previsibles tumultos durante y después del partido, que comienza a las 4 de la tarde. El gobierno francés prevé blindar las calles de París y de otras grandes ciudades con un dispositivo que movilizará hasta 20.000 policías y gendarmes en todo el territorio nacional, unos 8.000 desplegados en la capital. El diario La Parisien cita una nota interna de los servicios territoriales franceses de inteligencia. El encuentro presenta un mayor riesgo debido a su carácter eliminatorio y a lo que está en juego, la clasificación para semifinales. A pesar del horario tardío de la retransmisión, cabe temer concentraciones en las vías públicas acompañadas de uso de material de pirotecnia, sea cual sea el resultado del partido. Advierten los policías que han redactado el documento, cita textual. Los enfrentamientos del Qatar 2022, tras la victoria de francesa ante Marruecos por 2-0, unos 25.000 personas se concentraron en la emblemática avenida de los Campos Elíseos, que, como en recientes ocasiones con partidos de fútbol del club de local PSG, terminó en enfrentamientos directores entre aficionados y las fuerzas del orden. Solo en el área metropolitana de París hubo 167 detenidos, con lo que corresponde el dato. El hecho más grave, sin embargo, se registra fuera de París. Un joven de 14 años falleció tras ser arrollado por un vehículo durante los altercados en Montpellier, dice la nota. Entonces, bueno, es un dato que Francia está tomando los recaudos necesarios. A las 4 de la tarde, hoy, el partido de alto voltaje que lo domina el continente europeo contra África. Francia representa a Europa y el conjunto de Marruecos al continente africano en un duelo, reitero, de muchísima atención. Cuartos de final de la Copa del Mundo.
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0: Muy bien, vamos a cerrar el sector de la Copa del Mundo acá en RKC con el posible onceo de Francia. En el arco, bueno, vamos a ver, tenemos el posible onceno, tengo dos posibles oncenos. Este es el primero, que de repente sea más cercano al onceno que manda la cancha de Cham. En el arco, Mainan. En la defensa, Digne, Saliba, Upamecano, Koundé. Medio campo, Rabiot, Kone. Por la izquierda, Doué, Olise, Dembélé y Mbappé, el posible onceno de Francia. Y Marruecos, en el arco, Bono. Va a estar en la defensa Riyad, Diop, Hakimi, Bouaoudi, también Ounani, Díaz, Rahimi, el Canous y Masraoui sería el posible onceno del técnico Mohamed del conjunto de Marruecos. Bueno, buen partido, Nata, así que hay que estar atentos para lo que suceda. No sé, le tengo una fe, me dice el corazón, o me dice en cierto sentido, de que va a ganar Marruecos y Francia se va a eliminar. Pero uno lo que ve, lo que presiente, si es que me permiten, aquello, Nata, ¿usted le va a Francia, me decía, o a Marruecos?
6: Por lo que viene haciendo Francia, sí ha puesto por un 2-1 a Francia, pero con lo que va sorprendiendo la Copa del Mundo de esta gestión 2026, pues ahí hay ese pincazo, como se dice, de que Marruecos puede hacer igual un excelente papel el día de hoy. Todo se demuestra en cancha, ¿no? Y vamos a estar pendientes de lo que va a hacer este cotejo. Sería lindo, ¿no?, que una selección como Marruecos pueda sorprender el día de hoy y pueda quedarse con la victoria.
0: Muy bien, vamos a marcar la pausa, son las 13:31. Voy a marcar la pausa, luego estoy con más. Mañana quedan a las 15 otro partido entre España y Bélgica, y el sábado dos partidos. De esa manera termina los cuartos de final y la semifinal arranca el próximo martes 14 de julio. Vamos a ver quién llega en esta instancia. Gran final el próximo domingo 19 de julio en Nueva York. Vamos a ver quiénes se enfrentan. Ojalá esté Argentina como sudamericano, digo. Ya venimos, aguárdenos.
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0: lo que ha significado la victoria en esta, en este retorno de la división profesional. En este fin de semana hay varios partidos y el cotejo que va a acaparar es el clásico paseño Nata. El día domingo, The Strongets, Bolívar, The Strongets, en un duelo donde quieren sacarle rédito primero en la recaudación, porque está claro que este parate le ha lastimado económicamente bastante al fútbol boliviano, o mientras otros países, por ejemplo en Chile se juega normal, no hubo parate en Chile, y así en otros países durante el Mundial se jugó de manera como corresponde, pero en nuestro país paramos por el tema del Mundial.
1: Sí, sí, es un clásico paseño que va a sorprender, ¿no? Por lo que van a retornar de este parate que se tuvo entre The Strongers y Bolívar, ¿no? El tema de recaudación es lo que igual ha generado bastante controversia en estos, bueno, antes de que se vaya este parate, por el detalle, ¿no? Del apoyo que no está teniendo ni el equipo de The Strongers ni el equipo de Bolívar. Y son las gestiones, ¿no?, que se va a realizar en estos días, 3 días, para que se pueda vivir un clásico paseño como era habitual, ¿no?, antes de que haya todos estos problemas, y se espera, ¿no?, una gran respuesta de toda la fanaticada paseña para que pueda asistir al cotejo del día domingo.
0: El local es The Strongest, Nata, ¿no es cierto?, para tener la recaudación correspondiente, porque el presidente habló en las últimas horas y dijo que necesitan un monto económico para palear y que se viene lo que se viene el segundo semestre.
1: Exacto, Lucas. The Strongers es el club que va a ser de local en este partido que se va a disputar el fin de semana, donde también ya sacó la escala de precios, ¿no?, para las personas que igual quieran asistir a este partido del día domingo y puedan apoyar, ¿no?, al equipo de The Strongers. Para el público en general, butaca 230, preferencia 140 bolivianos, recta 90, curva sur 60 y curva norte 60 bolivianos. Es la escala de precios que va manejando el equipo de The Strongers para lo que va a ser el partido del fin de semana.
0: Muy bien, acá está el presidente de conjunto y Strongest, hace la invitación para este clásico el día domingo. ¿A qué hora es? 5:00 p.m. Tengo acá el dato, 5:15 p.m, 17:15 p.m, y Strongest local ante la academia. Bolívar, presidente del Tigre, invita.
2: Yo decía, conciencialmente me siento bien, porque hay gestión, hay avance, hay equipo, hay ilusión, sobre todo. Y de a poco los tiempos de Dios son perfectos. Y la verdad nos hará libres. Y de a poco, y es entre todos. Una reconciliación que va a haber el día domingo. No hay excusa. Ahí decíamos a manera de broma, ya que si la FIFA ha parado el Mundial, ya entonces para el clásico más importante del país, ¿no? Entonces esperamos que toda la familia estronguista, no estronguistas, asistan al estadio. Ustedes se van a dar cuenta que va a ser algo bien especial. Y es la forma de seguir. Agradecer el apoyo de toda la familia estronguista. No hay excusa para no asistir al estadio. A partir de la 1:00 p.m. lo vamos a esperar para que sea una fiesta futbolística, para que sientan la pasión y la mística, lo que es tener estos colores y alentar. El aliento siempre es importante para nuestros creadores. El aliento es la vitamina que necesitan nuestros creadores y encomendarnos a Dios. Como tú decías, la bendición, doble bendición, ¿no? Le deseamos al Padre que tiene línea directa con nuestro Señor, que le haga 2, 3, 4, 5, 10 llamadas. Que nos bendiga con un resultado positivo, es lo que le pedimos. La mística que tiene este grupo, y es el compromiso de esta presidencia, que no va a escatimar refuerzos. Vamos a concentrar en un hotel del centro el día sábado. Ya la logística está desplegada, se viene un show muy importante. Ustedes van a ver sorpresas, grupos festejando un justo reconocimiento a los 200 años de nuestra policía boliviana. Va a estar toda la guarnición policial con la banda de música, un cuadro de banderas, una compañía de banderas, y este clásico lo hemos denominado eso, un clásico de la reconciliación, un clásico de abrazarnos entre todos los paseños, estronguistas y bolivaristas, ya rivales más no enemigos, compartimos la misma ciudad, nos ha tocado momentos difíciles, pero es también de demostrar a todo el país y a todo el mundo que existe talento en La Paz, que existe compromiso en La Paz, que hay el compromiso de la empresa privada con esta institución, que hay el compromiso de los paseños. Y llevar un show de esta envergadura cuesta bastante tiempo, pero esperamos que Dios nos bendiga, nos cuide y nos proteja, y que sea un show en beneficio y sobre todo que sea una experiencia. Por eso a la 1:00 p.m. va a haber patio de comida, va a haber sala de trofeos, va a haber grupos al vivo con nuestra alcaldía, con nuestra gobernación, y de aquí para adelante se va a dejar ya una vara que esperamos que sea una vara alta en bien del deporte, en bien de la fiesta deportiva que tiene que haber el domingo. El público paseño se ha caracterizado por eso, por lo educado que es, pese a los cánticos que se hace, no hemos tenido mayor altercado, esperemos que esto no sea así.
0: El presidente de Strong hace la invitación y dice, es el clásico de la reconciliación entre paseños. En los últimos 5 partidos, el Tigre no sabe de ganarle a Bolívar. 2 empates, 3 derrotas del Celeste al Aurinegro. El último cotejo que se enfrentaron y donde fue local el plantel de Achumani, empataron 2-2, data de la fecha, esto es el torneo verano, octavos, quedó 2-2, en la fecha viernes 30 de enero de este año. Comenzó ganando el equipo de Bolívar, al minuto 46 con gol de Martín Cauterucho, lo empató Jaime Arrascaeta de tiro penal. En gol en contra marcó José Moya en el plantel de Achumani, que no forma parte más del equipo paseño. Y al minuto 96, cuando se acababa el partido, Carlos Roca le dio el definitivo 2-2 en lo que auspició como local la gente de Strongest. Ahora, el último cotejo también quedó empatado. Data de la fecha, terminó 0-0, un 0-0 amargo, que fue también del torneo octavos de final, torneo verano, partido de vuelta. Quedó 0-0 y en penales le ganó Bolívar 5-4 al plantel de Diez Strongest. Son los datos que queda de cara al clásico de este fin de semana, 5:15 p.m. ¿Cuándo fue la última vez que ganó el plantel de Achumani? La última vez que auspició de local y le ganó al conjunto de Bolívar, Diez Strongest, data de la fecha del torneo Apertura del 2024. En la fecha domingo 10 de marzo le ganó 2-1 con tantos de Jaime Arrascaeta y Rodrigo Ramallo. Descontó para Bolívar el Pato Rodríguez. Es decir, de marzo del 2024 a julio de 2026 pasó 2 años, un poco más. Entonces, lo que se viene este fin de semana es un partido realmente a sumar para el conjunto de Strongest, o que Bolívar también podría sumar. En la tabla de colocaciones en este momento, ¿cómo se encuentra el fútbol profesional boliviano? Atención, la tabla, después de que ya se jugó, o digo, los partidos reprogramados que se ha tenido en cuanto a los cotejos que ayer se jugó, y también, por supuesto, hoy continúa más tarde entre lo que será Aurora y el equipo de Nacional Potosí. La tabla, en este momento, está encabezando Always Ready. Tiene 17 puntos en 8 partidos jugados. Tiene un partido pendiente. Diez Strongest también misma cantidad de unidades ha sumado en estos en esto del fútbol boliviano. Es decir, si gana Diez Strongest podría estar arriba solitario con 20 puntos, siempre y cuando Always no sume. Ahora Bolívar tiene 14 puntos, quedó algo relegado en la cuarta casilla. Hay un dato interesante. Si este fin de semana Always y Strongest y Bolívar empatan o pierden, si hoy Aurora gana en Potosí, Nacional Potosí podía subir a la punta de la tabla con 19 puntos, porque tiene en este momento 16 unidades. Nata.
1: Sí, sorprende la tabla de posiciones, ¿no? Cómo se va manejando. Hay un 10 Strongest que está en el segundo puesto, que va a buscar liderar también, pasarle, ¿no?, al equipo de Always Ready, que igual se viene armando bastante bien en este retorno, ¿no? Y un equipo del pueblo que está ahí pegadito igual a lo que va haciendo los primeros 3 puestos, y un Bolívar que va a buscar escalar, ¿no? Porque vamos repasando igual a lo que realizaba Bolívar, siempre estaba entre los 3 primeros, pero Aurora va peleando ahí en la cima de la tabla de posiciones, y por cómo se viene armando el equipo del pueblo también va aspirando a poderse llevar la copa, ¿no? Y poder estar entre los primeros.
0: Muy bien, muy bien. Cerramos el clásico de este fin de semana. Esta noche hay partido. Bueno, hace rato hablamos con el profesor Giancarlo Maña. A las 20:00. Nacional Potosí que recibe al conjunto celeste de Aurora. Pronóstico, hasta ahora el equipo del pueblo no sabe de perder, Natalia, ¿o sí? Empató, ganó. Jornada, bueno, si hacemos, tomamos en cuenta la tabla de posiciones de los partidos que se han jugado hasta el momento, son 8 fechas. Un promedio de 8 fechas, algunos deben 2, 1. 8 fechas, démosle. 8 fechas que el equipo de Aurora no sabe de perder. Empates, victorias. También empató en casa, pero no sabe de perder. Tengo ese dato, usted, Nata.
1: Correcto, Lucas. Los partidos que fue disputando el equipo del pueblo fueron de empates y victorias, lo cual le favoreció, ¿no? Y le va favoreciendo al equipo del pueblo, por ello. Está en la cima de la tabla de posiciones, tiene 4 victorias y un empate el equipo del pueblo en lo que se va desarrollando el fútbol boliviano, así que vamos a ver, ¿no? Lo que vaya a hacer Giancarlo Umaña igual el día de hoy ante su partido frente a Nacional Potosí.
0: Ahora, siempre es bueno remarcar los números, sé que es un partido nuevo, un partido distinto, pero los números que te respaldan un club es referencia a lo que puede pasar esta noche. La última vez que el equipo de Aurora fue hasta Potosí, perdió 3-1, data del 2025 en mayo, con tantos de Martín Pros, Ábrego y William Álvarez para el equipo Rancho Guitarra. Para la gente de Aurora, descontó de tiro penal el recordado Jair Reynoso, que ahora radica en Estados Unidos. Bueno, son los números para el cotejo de esta noche a las 20:00. Ya antes de irnos, Nata, algo más de lo que tiene la división profesional. Mañana tenemos otro partido. A ver, mañana no tenemos partido. El día sábado directamente sería con la jornada de la división profesional, con fechas que van reprogramándose. ¿Cuándo arranca la fecha que corresponde? Sería la fecha número 9. Estoy en este momento porque el día, a ver, acá tengo el dato, fecha 6... siete, es que estamos todos, nos hemos enredado porque algunos no han jugado por temas sociales del país, pero sí han jugado. Entonces, ¿cuándo arranca la fecha? Es decir, la fecha 9 correspondería. La fecha 9, miércoles, no, acá tengo, a ver, la fecha 8 todavía. La fecha 9. El próximo viernes arranca la fecha 9, que sería lo legal, como corresponde en la división profesional, porque algunos, reitero, fecha 7, 8 se están aldeando, si vale la palabra más popular, Nata.
1: Así es, se va reprogramando, ¿no? Todos estos días de la jornada 7, 6, algunos equipos que tenían, ¿no? Deuda con estos cotejos. El día de mañana, como bien lo decías, nuevamente va a jugar al Oruro frente a Jeven San José. Y el viernes 17 de julio estaría empezando el partido de la fecha número 9 entre Bolívar versus Guavirá a las 8 de la noche. Mientras tanto, hasta el jueves se va a ir reprogramando los cotejos, y los equipos que más deben, Lucas, son los equipos orureños, Real Oruro y GB San José, que tienen una seguidilla de partidos. El sábado 11 de julio tiene Real Oruro con GB San José, y nuevamente el martes 14 de julio va a jugar Real Oruro con Always Ready, Blooming con GB San José, y así, ¿no? Se va a ir reprogramando los cotejos hasta que por lo menos se nivele de lo que es la fecha número 9.
0: Muy bien, antes de irnos, alguito de Bilsterman, que hace el conjunto rojo. ¿Qué es de Stefan Müller? Bueno, escuché en otro medio, colega, que representantes del club Exótica de Tiquipaya igual lo están buscando a Stefan Müller, el alemán que pintó tan bonito a los hinchas del conjunto rojo en el tema de ser inversionista, abrir ese socio de hinchas. Algo así. A ver, Nata, un poquito informarnos sobre el conjunto rojo.
1: Así es, salió en un comunicado donde las jugadoras del club exótico, del cual era dueño el señor Stefan Müller, que desapareció, ¿no? Y todos se preguntan dónde está Stefan Müller por las demandas que salieron a su nombre, no hay el alemán Stefan Müller, y por lo que la gente igual se va preguntando, ¿no? ¿Y qué se va haciendo en la cancha 2 de lo que es el complejo del equipo Aviador? Justamente hace días atrás hablaba, ¿no?, con la parte utilera del equipo de Wilstermann, que un poco nos ponen en contexto, ¿no?, y lo que va pasando en el equipo Aviador, porque después nadie sale a dar explicaciones algunas por lo que va ocurriendo, y me dijeron, ¿no?, que Wilstermann 360 grados se va a hacer cargo de lo que es la culminación de la cancha, y va haciendo las gestiones respectivas, ¿no?, para que se pueda culminar ese proyecto donde igual Stefan Müller estaba ahí metido, ¿no?, como inversionista. Pero en la actualidad y en estos días no se sabe nada de él, no se tiene ningún contacto con la gente de Stefan Müller, y es a la espera, ¿no?, de buenos resultados lo que va haciendo Wilstermann 360 grados. Va entrenando normal el equipo Aviador, sacó la promoción del abonado para que se puedan ir saldando estas deudas, para que se pueda levantar las demandas y Wilstermann pueda nuevamente habilitar y reforzar, ¿no?, lo que es el equipo Aviador. Pero mientras se va entrenando con los jugadores para lo que va a ser el próximo partido, que sería este fin de semana.
0: Muy bien, nos vamos, amigos. Nata, hasta mañana con más información deportiva, como caracteriza de 13 a 14 acá en Arica, en Red Nacional.
1: Así es, les deseo un buen resto de jornada y estar pendientes, ¿no?, de lo que vaya a ocurrir con los partidos del Mundial 2026 esta tarde.
0: Muy bien, este título que quiero compartir con ustedes antes de irme. La Federación Boliviana de Fútbol impulsa el futuro del fútbol boliviano, dice la Federación. De fútbol puso en marcha un histórico proyecto para fortalecer las divisiones formativas con el desarrollo simultáneo de las ligas nacionales sub 15, 17 y 19. Cerca de 2.000 jóvenes participarán en 471 partidos oficiales durante más de 5 meses en una apuesta para formar las próximas generaciones de futbolistas de élite para el país. Destaca la nota en cuanto a lo que informa la Federación Boliviana de Fútbol. Con esto, amigos, cerramos. Será hasta mañana con más información deportiva. Que la pasen bien. Chao. Permiso.

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1: Buenas a todos y a todas. Como siempre, estamos en nuestro matecito de coca, aquí en nuestra casa, la Radio Causachun Coca. Yo soy Kiara San Pablo y estamos con Dimelsa Rodríguez, como siempre, desde Cochabamba. Hola, dime, ¿cómo estás?
2: Hola, Kiarita, y a toda la población que nos escucha a través de nuestra Radio Causachun Coca, desde Cochabamba.
1: No nos queda nada más que hablar de que cómo estamos siendo, creo que todos cada día más miserables en Bolivia, gracias al gobierno basura de Rodrigo Paz. Y tenemos varias cosas de las que hablar. Está el tema de la subida de electricidad, que a todos les han subido muchísimo. Justo hablábamos antes de comenzar el programa, parece que ahí en Cochabamba también, aquí en La Paz también, y en todos los departamentos. Igual no hay gasolina, igual no hay diésel, al menos en La Paz aquí las filas son muchísimas. Nuevos créditos que ha tomado Rodrigo Paz, millonarios. Ya el anterior matecito de coca habíamos hablado de que ya antes de tomar estos últimos créditos ya había tomado muchísimo, muchísimo más que el Evo en sus 13 y pico años. Entonces está Rodrigo Paz, nos está endeudando, nos está subiendo la electricidad, nos está, además que no estamos ni siquiera, no hemos entrado ni siquiera hace varios matecitos de coca a hablar del tema de todas las reservas naturales, esta reserva de Tariquia, lo que está pasando en el Salar de Uyuni, que se han visto muchos camiones entrando ahí igual. No, obviamente los medios de prensa comprados por Rodrigo Paz no han dicho nada, pero esto se ha denunciado, al menos en redes sociales. Y muchas, muchas cosas más. Igual seguimos con los precios súper altos, al menos aquí en La Paz, de todos los alimentos. Todo mal, todo mal. Querida Dimelsa, ¿por qué comenzamos? ¿Qué es lo que te parece que está peor en estos días?
2: Bueno, en realidad todo está mal, Kiara. Lastimosamente, nuestro país está sufriendo. Y bueno, como decías, hay dos temas tal vez ahorita que están sonando en todos lados, y es el tema del combustible y el tema de la subida de la electricidad, que a mí me sorprende que no se haya reaccionado más antes, porque esto, Kiara, ya es desde mayo, si no me equivoco, porque yo en mi factura, o sea, yo pago la luz en mi casa. Y recuerdo que yo pagaba, ponte, 180, 100, no sé, 90 máximo, tal vez, digamos, ¿no? 160, así oscilaba siempre. Y después empecé a pagar 280, 290, ya al punto ya 300 bolivianos, y actualmente igual está así. Y yo dije, ¿por qué? O sea, al principio me alarmé y pensé que era un problema, no sé, tal vez de ELFE. Me dijeron, reclama en ELFE, que no sé qué, bla, bla. Pero ya después vi que varios compañeros empezaron a protestar ya en las movilizaciones. Decían, está subiendo la luz, está subiendo la luz. Y nadie hacía caso. Y decían que no sé qué, que es especulación. Pero ahora varios están quejando justamente de que ha subido la electricidad, y es verdad que ahora se está pagando una cantidad exagerada de lo que antes se pagaba, y esto obviamente, como siempre, va a afectar a los sectores más vulnerables. Justamente veía un video de una persona adulta mayor que estaba reclamando y decía, yo no pagaba, así consumo lo mismo y estoy pagando, y al igual decía, yo pagaba 100, no sé cuánto, 120 creo, ya estoy pagando 230, decía. Entonces es el doble, Kiara, de lo que antes se pagaba. La pregunta es, ¿por qué? ¿Qué es lo que está pasando? Yo veo eso, Kiara, y el otro que comentabas en Cochabamba, al menos, Kiara, se ve la cantidad, o sea, de filas de transporte pesado, especialmente en las estaciones de servicio para poder adquirir combustible. Esto es desde que se ha dictado el estado de excepción, que supuestamente los bloqueos eran los responsables del desabastecimiento de combustible. Hay gente que todavía ha creído ese discurso estúpido de pensar que eran los bloqueos, porque antes de los bloqueos ya teníamos combustible basura, ya había desabastecimiento de combustible. Y ahora se puede ver que ha incrementado eso, que ahora se levantan los bloqueos, se dicta el estado de excepción, y al día siguiente creo ya las filas estaban larguísimas en las estaciones de servicio. Y actualmente tú ves, o sea, yo veo, o sea, como de mi casa a la ciudad, digamos, es como 2 horas, ponte, y en todas las veces que veo la carretera es una fila larguísima de transporte pesado especialmente. Entonces, ¿qué van a seguir sosteniendo con su discurso barato de que uno es Evo Morales Ayma, según ellos, el responsable? Dos, de que son los bloqueos, y sabes qué, o sea, lo que más más rabia me da que era justo ayer, creo, o no sé qué día le entrevistaron a este su primo del Paz, que se llama
1: Sé
2: el
1: cómo se
2: ministro de Obras
1: llama.
2: Públicas. Creo que Jimena Antelo lo entrevistó y él dijo, ¿no? O sea, cuando le preguntó el tema del combustible, el tema del Evo, incluso preguntó si era pariente del Paz y dijo que era pariente muy lejano del Rodrigo Paz, eso fue lo que dijo. Es que de verdad no sé.
1: Es
2: Entonces,
1: Mauricio Zamora. Acabo de
2: ese
1: buscar.
2: mismo dijo que era un pariente lejano del Paz y le preguntaron por el desabastecimiento de combustible y él dice que es culpa de los bloqueos, Kiara. O sea, el ministro de Obras Públicas, con ese discurso tan pobre, decir que son los bloqueos, y yo lo vuelvo a repetir, yo pienso que ellos se creen más inteligentes que nosotros o piensan que nosotros somos tontos, porque para mí la persona que cree que es culpa de los bloqueos es completamente estúpida, porque esto no es culpa de los bloqueos, ya más antes teníamos estos problemas del combustible, pero otro punto también quiera que tal vez podemos tocar, ahorita me acuerdo, es el tema, digamos, de los dirigentes que han sido aprehendidos. Acá vemos al de de la Tupac, ¿cómo se llama? Se me ha ido su nombre, Vicente Salazar creo que es,
1: Sí,
2: ¿no? Ha
1: sí.
2: sido aprehendido. Creo que le han dado detención preventiva de 6 meses o 3 meses, si no me equivoco, pero oscila por ahí. Y la gente comentando, ay, qué bien, los responsables de los bloqueos. Y yo me preguntaba, ¿y los responsables del combustible basura, cuándo van a entrar a la cárcel? ¿Cuándo van a ser detenidos? Tomando en cuenta que para mí esto no, o sea, no respeta el debido proceso de la manera que se le ha dictado detención preventiva al dirigente de la Tupa, pero están pidiendo lo mismo para Argollo, que por cierto hay que preguntarnos qué es de Argollo, no, no sé, no, ya no dice nada, no sé dónde está
1: Desaparecido.
2: Argollo, sí, es igual deberíamos preguntarnos. Y de manera estúpida pedían también aprehensión para Evo Morales Saima por responsable de los 50 días de bloqueo, y que me parece también otra estupidez, la verdad, pero están más preocupados en que se los detenga, digamos, a los supuestos responsables, que obviamente no han estado en todo su derecho de movilizarse, porque es un derecho a la protesta. Y no piden responsables del combustible basura, Kiara. Eso es lo que me sorprende. Yo no entiendo el nivel de lavado de cerebro que les hacen a esta gente, que empieza a decir responsables de los 50 días de bloqueos, pero ni uno de estos pide los responsables del combustible basura, porque la raíz, digamos, de las movilizaciones ha sido una de las causas del combustible basura. Y ahora he escuchado, creo que hoy día salí de uno de los, creo que de transporte pesado, y decían que si no van a solucionar el tema del combustible, vamos a movilizarnos. Y yo decía,
1: Ya es una
2: bueno,
1: broma.
2: pues estamos en un estado de excepción, lastimosamente no te puedes movilizar, porque ahí está pues, el pollo que les ha estado de excepción y eso. Eso, Kiara, es muy triste, la verdad. Yo de manera particular te digo, reniego y pienso, bueno, es lo que quería, ¿no? Al final han satanizado las movilizaciones, han estigmatizado, digamos, a los campesinos que estaban en las calles. Entonces ha generado una violencia, una pelea entre bolivianos, creo, todo este modus operandi del gobierno, al punto de que después de dictar un acuerdo que supuestamente no iba a procesarlos, incumple su acuerdo para empezar con Argollo, el que se ha vendido, y dicta estado de excepción. Y ahora no podemos protestar, y no solamente esto, quiero, porque aparte de la falta de combustible y la baja calidad que nos están entregando, la electricidad está subiendo, no se va a poder, ya, otros sectores ya no van a poder cancelar el tema de la electricidad porque es excesivamente alto. Después tenemos el tema del gas, claro, porque no solamente es el combustible, hay filas para poder adquirir una garrafa, y eso se está viendo, creo que más en Santa
1: Sí.
2: Cruz. Y van a seguir pasando estos diferentes, o sea, va a ser igual, todas las empresas estatales van a empezar a no sé, quebrar al intento tal vez para privatizar, es algo que venimos diciendo desde que ha iniciado el gobierno de Rodrigo Paz, pero lo peor va a ser que en un estado de excepción en el que estamos viviendo ahora no vamos a poder protestar, no vamos a poder decir nada, porque todo va a ser que nos van a decir terroristas, nos van a decir instigación pública a delinquir, como lo han hecho con la hermana Vilma Lanoca, que la han aprehendido, es una forma de meternos miedo, una guerra psicológica también, como a decir al que se atreve a protestar, al que se atreve a usar sus redes sociales para poderse con él, lo vamos a detener y eso es lo que van a hacer, van a empezar a perseguirnos políticamente, aquellos que no estamos de acuerdo con los que vamos a ir denunciando esos acontecimientos, que es un derecho, ¿no? Pero eso está pasando, Kiara, por eso te digo, por una parte a mí me da rabia. porque en el momento que deberíamos habernos unido todos los bolivianos por una causa que era la justa y la mejor para que este gobierno nos siga matando, era pues en las movilizaciones que han pasado. Pero hay varios sectores que han decidido ya estigmatizar, han decidido politizar, han decidido desprestigiar esas movilizaciones. Y ahora se viene una Bolivia completamente, yo diría, pobre, a un nivel como hablábamos la anterior, creo que hará llegar a la extrema pobreza y eso va a generar, va a afectar mucho en la educación, va a afectar el sector de salud también, todo se va a ir quebrando, pero los bolivianos por estos 3 meses, creo que es, ¿no? ¿Cuántos meses de estado de excepción? No vamos a poder decir
1: Oh.
2: absolutamente nada.
1: Sí, tienes toda la razón, querida Dimelsa, porque además ha sido ya creo que el colmo del descaro lo que han hecho con la compañera Vilma Lanoc, como tú decías, ¿no? Ya creo que hablábamos del otro día cuando yo he visto eso. Obviamente, todos, o sea, las personas de a pie, mucha gente del alto ha reaccionado defendiéndola, nosotros mismos también, y de siempre vamos a estar apoyando porque ha sido una cosa totalmente desmedida. Pero que se vean ese tipo de cosas y la reacción de la sociedad boliviana no sea tan grande, es algo que da miedo, sinceramente, porque creo que también los sectores campesinos, que son los que más han estado movilizados, porque mucho ha ido a la Copa a decir, sí, nosotros, nosotros, nosotros, y luego han sido los primeros que se han vendido, igual que la anterior vez cuando habían todas las manifestaciones contra los decretos 5503 y demás, que fue igual por ellos que se desinfló la movilización. Creo que tal vez hemos llegado a un punto en el que ya también los sectores campesinos de alguna manera se han negado a ser ellos los que siempre pongan el cuerpo, los que siempre sean los asesinados, los que siempre sean los encarcelados, porque así ha sido en esos días de bloqueo que han pasado, ¿no? O sea, tenemos no sé cuántos muertos, ya no me acuerdo de este señor chico que, bueno, tenía 20, 19 años, si no me equivoco, este Víctor Cruz, si no me equivoco. Después está otra señora que igual la asesinaron cerca de ahí, bueno, varios aquí en el departamento de La Paz. La situación de que han sido más de 300 detenidos. Y bueno, que se ha comprobado que la policía ha disparado bala, ¿no? Entonces, la poca reacción también de la población boliviana ante eso, ante que hayamos estado ante un Estado que ha disparado, que ha asesinado a personas, que ha metido personas presas por simplemente tener un aguayo, una pollera, que es lo que ha pasado aquí en la ciudad de La Paz, es muy triste, muy, no sé, yo sé cómo hablábamos que hay una gran parte, probablemente sí, la mayoría de la población boliviana que le indignó esto, que estaba enojada, pero hay un paso, digamos, entre estar enojado, estar indignado y organizarte para hacer algo, ¿no? Eso es lo que hablábamos en algunos matecitos de coca antes. Mucha gente aquí en la ciudad, en las ciudades, en todos los departamentos, está indignada, pero tampoco pasa a la acción. O sea, dice, sí, qué huevada, qué indignante, que eso es del gobierno y demás. Es lo que escuchas en todas las

0: Y eso ya es mucho decir porque Luis Arce ya era demasiado cara dura y se cagaba. Pero ha sacado la fuerza, se cagó en todas las manifestaciones y se cagó además en, porque claro, ahí tienes el problema de que ahora creo que realmente estamos viendo cuál era el problema fundamental de que las elecciones hayan estado compradas, porque no hay ningún, o sea, hay muy pocos parlamentarios que realmente hagan algo por el país y que no estén comprados. Porque en otras situaciones, al menos, tenías a parlamentarios, incluso en el gobierno de Luis Arce, que no permitían, que auditaban, que censuraban, que estaban ahí denunciando, que le ponían como que peros a la corrupción y a los abusos del gobierno. Pero ahora eso no pasa. Entonces estamos en un estado de total dictadura donde realmente no hay un parlamento, no hay nada que diga, que pueda realmente, digamos, en los hechos parar lo que está pasando. Me acuerdo también, no sé si te acuerdas de esas imágenes de, no sé, esta señora parlamentaria, no me acuerdo, que nos ha hecho renegar, porque ha apoyado al estado de excepción y luego se estaba quejando de que a espaldas de ellos, no sé
1: La
0: si
1: de
0: te acuerdas quién,
1: Potosí, Lisa
0: esta,
1: Claros, Lisa Claros.
0: ella se estaba quejando luego de apoyar al estado de excepción de que el gobierno con algunos parlamentarios a puertas cerradas estaba negociando los contratos de litio, no siendo ella de Potosí, que le incumbe sobre todo a Potosí esto. Entonces, esa es la situación, realmente que no hay, o sea, hay muy pocas instancias en las que pueda el pueblo, digamos, ejercer el poder. Y la única manera, probablemente, en todos esos días de bloqueo hubiera sido entrarse a la Plaza Murillo y colgar a Rodrigo Paz, digamos, esa era tal vez la única manera, porque después, querida Dimensa, Rodrigo Paz se cagó en que la gente se estuviera muriendo de hambre, se cagó y ahora se sigue cagando en que la gente no tenga gasolina. El otro día yo necesitaba una ambulancia, estaba muy mal de salud, he llamado a varias clínicas de acá de la ciudad de La Paz y ninguna podía mandarme una ambulancia porque no tenían ambulancias, porque no tienen gasolina. Y yo al menos pude hacer que me llevaran en otro auto a la clínica, pero pienso en una persona que a lo mejor vive sola, en una persona mayor, que no haya podido, que estuviera, o una persona que tuviera un accidente de tráfico. No pueden ir las ambulancias, punto. Así parece que está la ciudad de La Paz y eso no le importa a nadie. Entonces
1: Imagina.
0: es una cosa muy grave. O sea, Rodrigo Paz realmente se ha cagado completamente, no solamente en los derechos humanos, sino en todo. O sea, le vale que la gente se esté muriendo, le vale que, o sea, realmente está haciendo que los empresarios, grandes empresarios, ganen a manos llenas, hagan su narcotráfico, que ya hemos hablado de mil y un casos de narcotráfico que hay, pero está haciendo un cara dura impresionante y lo que yo no sé es hasta cuándo va a soportar esto el pueblo boliviano, porque yo veo a tanta gente haciendo fila días, semanas para la gasolina, a tanta gente en los seguros de salud quejándose porque tampoco tienen ya ni medicamentos. Entonces, ¿hasta cuándo va a soportar? Creo que tal vez una cosa que hay que criticarnos, sobre todo a las personas que vivimos en las ciudades, es cómo nos ha vuelto, y a veces es un efecto negativo colateral de cuando tienes tantos años de un buen gobierno, como ha sido el gobierno de Evo, que toda la gente se ha acostumbrado a no salir a protestar, sobre todo la gente que vive en las ciudades. Entonces, ya nadie sabe cómo protestar, parece, ya nadie se pone, digamos, en pie de lucha en las calles. Y esa es una cosa que, querida Dimensa, a mí me parece muy triste porque eso era algo que nos diferenciaba como Bolivia. En Argentina están comiendo carne de burro justamente porque no pueden organizarse para unirse para protestar. Y nosotros, en general, siempre Bolivia ha sido un país que ha salido mucho más a protestar, pero ahora pareciera que solo los sectores campesinos, algunos sectores obreros, gremiales, son los que se organizan. Y sobre todo la juventud, no sé, los changos de los colegios, de las universidades, creo que es la que más ha decepcionado igual en estas semanas. En la UMSA han habido intentos, que yo estoy en la UMSA, de hacer algo, de organizar, y la mayoría de estudiantes no ha querido participar. Entonces, no sé si es un tema también de la extrema pobreza ya, de que muchos de hecho están abandonando el colegio y la universidad para trabajar porque no tienen que comer y eso también no le puedes pedir a veces a alguien que no tiene que comer que vaya a, sabes, a veces a marchar y demás cosas cuando está viviendo al día, ¿no? Eso también es una cosa que tenemos que tomar en cuenta porque ya Luis Arce nos está metiendo en la pobreza.

0: día por día y ya desde el gobierno de Luis Arce tenemos estos problemas. Pero me ha llamado la atención, no había visto esas declaraciones de del primo ministro de Rodrigo Paz, Zamora, de culpar a los bloqueos, o sea, en este punto culpar a los bloqueos que ya han pasado hace montón de tiempo de la gasolina. O sea, ¿cuánto tiempo necesita una cisterna de llegar de Chile, de Perú a La Paz? Creo que no necesita más de una semana, ¿no es cierto? Ya han pasado semanas desde los bloqueos. Me parece grave. ¿Cómo ves tú el futuro, querida Dimelsa, en ese sentido?
1: Bueno, algo clave que haré, justamente hoy día publicaba esto en mi Facebook, donde estaba un poquito tal vez desenvolviéndome, es el tema de ser un poco más autocríticos internamente, Kiara, porque no podemos nosotros convencer afuera hacia adentro, estamos todavía con problemas internos, ¿no? Y esto de los jóvenes, Kiara, que por qué, yo decía, no es porque son, ¿por qué hay un sector que no apoya mucho a Evo? Es justamente los jóvenes. Es una realidad que deberíamos analizar como movimiento popular, como movimiento indígena o cómo nos representamos, ¿no? Y yo decía, hay muchos jóvenes que no apoyan a Evo Morales, Ayma, Kiara. Y no estoy hablando yo de estos privilegiados, estoy hablando del movimiento popular, estoy hablando de los hijos, digamos, de los campesinos. Y entonces hay que analizar y decir, ¿por qué? ¿Por qué? ¿Por qué pasa esto? Y yo decía, según yo, uno de los factores, obviamente, los 14 años de estabilidad que ha generado, tal vez en palabras, no sé si se ofendan, jóvenes muy blandos, que no han conocido, digamos, lo que es la extrema pobreza, no han conocido la miseria en la que antes vivían nuestros padres, nuestros abuelos. Entonces, como tú decías, no han tenido esa obligación o esa, ¿qué te puedo decir? De tener que organizarse, porque no padecían de nada, no han sufrido pobreza, o ya estaban, o sea, habíamos tenido una estabilidad con Evo Morales Ayma, entonces ya han tenido oportunidades de poder estudiar gracias a la economía, porque si, como tú decías, que era, si no tienes economía, no puedes estudiar, por más que tú quieras. A mí no me digan, nada, te puedes superar, porque el que eres pobre, es pobre porque quiere. No es así. Cuando no hay economía, cuando no tienes que comer, no puedes estudiar, porque todo es dinero. Entonces, estos jóvenes ya han vivido en esa estabilidad, sus papás los han hecho estudiar, me incluyo yo entre ellos, y no han podido vivir, digamos. Y algo que yo al menos igual decía es que tampoco en el gobierno anterior de Evo Morales Ayma, mucho menos en el de Arce, se ha podido, digamos, tal vez recurrir a estos, no sé si puede ser seminarios, talleres de formación política para recordarle a la juventud la memoria histórica de nuestro país. Y hace, los jóvenes, siendo jóvenes, sufren de esta falta de memoria. Y eso ha generado que estén blandos, que tengan un concepto muy básico de lo que es la izquierda, de lo que es la derecha y de qué manera, digamos, nuestro país ha podido sobresalir adelante en 14 años y cómo vivíamos en la época republicana. O sea, hay un desconocimiento completo, Kiara. Y es uno de los factores por el cual creo que muchos no apoyan a Evo Morales Ayma, ¿no? Es un desconocimiento y aparte también es un resentimiento a su propia raíz cultural. Pero más allá de eso, Kiara, yo veo las reacciones actuales, digamos, de varios sectores populares. Muchos apuntan, digamos, a movilizarse en caso de que las cosas no mejoren, porque acá, Kiara, por más que me digan otros de que no, que eso era de antes, son las movilizaciones los que frenan a los gobiernos dictatoriales. Entonces, si todavía continúa esto del desabastecimiento, de si va a subir, si va a subir la electricidad aún más, hay filas para poder comprarse una garrafa, ¿por qué? El gas domiciliario no llega a todos, es más la ciudad, digamos, ¿no? Pero las demás áreas, provincias, campos, no tienen gas, digamos, a domicilio, sí o sí es las garrafas. Y ahora hay un desabastecimiento de garrafas, ¿qué es lo que va a pasar? O sea, Bolivia está en camino, Kiara, a la extrema pobreza. A la extrema, y es lo que queríamos frenar, creo yo, con las movilizaciones, es que Bolivia caiga en la extrema pobreza nuevamente, como en la época republicana. Y yo veo camino a eso, va a haber deserción escolar, muchos ya no van a poder estudiar, no van a poder ir a la universidad, porque como tú decías, van a tener que dedicarse a trabajar para poder tener el pan de cada día. Frente a todo esto, al menos yo todavía tengo esperanza y fe en la reacción de la población en general. Tú bien decías, Kiara, los jóvenes, muchos no se han movilizado, ha sido siempre el sector campesino, pero lo que más me duele ya, tal vez los de la ciudad, dices, ¿no? Es cierto, pero al menos en Cochabamba yo veo que ahora el eje metropolitano, que está compuesto por diferentes provincias que son, que han migrado de la zona andina más que todo, sus hijos de los campesinos ya son, que se creen jailones. Y estoy hablando ya de los hijos de los campesinos, no estoy hablando de los sectores siempre privilegiados. Entonces, ellos también desconocen, y es una triste realidad, que han estado en contra de sus propios padres en las movilizaciones, en contra de sus propios abuelos en las movilizaciones, ¿no? Con una memoria, como te digo, completamente, o sea, han perdido la memoria, nunca la han tenido en realidad, creo yo, justamente porque te decía, porque el gobierno debería haberse encargado también de siempre alimentar la memoria, nuestra memoria histórica de los jóvenes que no han vivido lo que nuestros papás y abuelos han vivido en la época republicana y antes de la época republicana también. Entonces, eso. Las movilizaciones han sido muy contundentes, como tú decías. Bolivia se caracteriza por tener, creo, la mejor organización en los sectores populares para poder movilizarnos, pero lastimosamente acá hay otro problema, Kiara, y son los dirigentes que comandan esto que se han vendido. Es igual, es un grave problema que se debería visibilizar de los dirigentes que se venden a los gobiernos y eso hace que decaigan las movilizaciones, ¿no? Porque acá hemos visto Argollo, es el claro ejemplo, se ha vendido, por eso no da la cara, por eso no aparece. Y lastimosamente es uno de los factores por el cual, digamos, igual los demás sectores han, se han debilitado frente a este acuerdo y esta traición que ha hecho Argollo. No es el principal responsable, diría yo. Como tú ya tú decías, más antes igual él se ha dado, o sea, vuelta atrás. Los dirigentes creo que igual juegan un rol muy importante acá, Kiara, porque quieras o no, son los que están representando supuestamente, ¿no?, a todas las bases, pero acá ha habido eso. Y muchos de mis compañeros me decían que hay dirigentes que se han vendido al gobierno, Kiara, y no son uno, son varios, ¿no? Y no solamente los dirigentes, todos aquí, incluso no sabemos quiénes, ¿no? Y las bases sufriendo a causa de eso. Ha sido muy fuerte. La movilización, Kiara, ha sido masiva. Acá no ha sido que haya movido Evo Morales Ayma, que él ha mandado los del trópico, no, ha sido masiva, han sido los sectores populares, movimiento indígena, pero yo creo que ha habido muchos factores que han fallado acá, ¿no? Que uno puede ser los dirigentes que se han vendido lastimosamente, y obviamente el miedo que ha metido el gobierno a través de los medios digitales, el medio que a de las Fuerzas Armadas, la agresión que han sufrido, los muertos que tenemos y el miedo que sigue metiendo de querer detener y aprender a aquellos que están en contra del gobierno de Rodrigo Paz. No son muchos factores, Kiara, pero yo solo te puedo decir que frente a todo lo que estamos viviendo, todavía tengo la esperanza de que haya una reacción popular para que no nos sigan metiendo pues a la extrema pobreza, ¿no? Porque aquí vamos a ser afectados absolutamente todos los bolivianos, porque la mayoría de los bolivianos somos, pues, no somos pues de clase alta, ¿no? Es pues el pueblo boliviano que va a ser muy duramente afectado, ¿no? Por las políticas del gobierno de Rodrigo Paz.
0: Así es, querida Dimecha, y hablando de la reacción que puede haber, como tú dices, una nueva reacción popular más importante, vamos a hablar luego del corte, pero ya han habido muchos sectores que han dicho que luego del estado de excepción van a volver a bloquear y a manifestarse, pero eso lo hablamos luego del corte. Ya cortaré.
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10: Buenas a todos y a todas, estamos en un nuevo matecito de coca y estamos en la segunda parte de este matecito de coca de hoy y estábamos hablando de todo lo que ha pasado, los días de bloqueo, la no reacción de Rodrigo Paz hacia nada que hace que sigue metiéndonos, como decía Dimelsa Rodríguez, en la extrema pobreza y en ese sentido sí hay, yo he visto más de 4 o 5 sectores campesinos, incluidos los Ponchos Rojos, que han dicho que ellos están reorganizándose, están más o menos descansando, pero luego del estado de excepción van a volver a bloquear, van a volver a manifestarse hasta que renuncie Rodrigo Paz. Esto es algo que tenemos que tomar en cuenta porque pues a veces no estamos muy conectados con los sectores que, sobre todo los sectores campesinos, que son bastante autónomos, ¿no? Entonces, en ese sentido, hay que tomar en cuenta que, sobre todo los Ponchos Rojos, que tú sabes, querida Dimelsa, que aquí en La Paz, más o menos son los que determinan qué se hace y qué no se hace más que la misma COP. Bueno, ya perdieron un poco ese liderazgo en el tiempo de Luis Arce, lo sabemos, pero estaban recuperándolo y bueno, ellos dijeron que iban a volver a bloquear y van a volver a manifestarse hasta que renuncie Rodrigo Paz luego del estado de excepción. También tenemos que tomar en cuenta que obviamente no es fácil estar bloqueando 50 días, estar manifestándose con toda la represión, con todo lo que ha estado la policía persiguiendo y demás, pero hay que tomar en cuenta que sí es posible y ya ha estado anunciado por varios sectores que van a volver a bloquear y que van a volver. Y yo creo que esta vez sí sería algo probablemente más contundente, porque número uno, el gobierno ya no tiene, o sea, como tú decías al principio, querida Dimensa, quien crea que lo de falta de gasolina es por culpa de los bloqueos, en este punto ya es porque le faltan neuronas, por no decir otra cosa, porque ya llevamos, no sé, semanas sin los bloqueos y siguen sin haber gasolina. Antes de los bloqueos tampoco había, y ya tenemos la gasolina basura, gasolina que estamos pagando más cara desde el primer mes de Rodrigo Paz, ¿no es cierto? Eso no hay que olvidarnos. Entonces, yo creo que si vuelve a haber una insurrección popular parecida o más grande, ojalá, que la que hubo antes del estado de excepción, es probable que ya el gobierno no tenga cómo responder. Hay que tomar en cuenta que lo más importante en este tiempo, seguramente podemos dedicarle unos próximos matecitos de coca, es que se denuncien todas las violaciones de derechos humanos y asesinatos cometidos ya por el gobierno, ¿no? Porque eso no se puede quedar en nada. Pero ya vemos cómo el gobierno ha actuado. ¿Te acuerdas cómo han votado a la delegación argentina que venía? Lo único creo que han hecho los parlamentarios ha sido llamar a esa delegación para que vea el tema de los derechos humanos y no los han dejado entrar. Entonces, con el control tal que tienen de la prensa, con la persecución que tienen a dirigentes y no dirigentes, como habíamos hablado de la compañera Vilma Lanoca, es complicado que se pueda denunciar esto ahora, pero querida Dimelsa, sí creo que debería haber un afán de la sociedad civil. Han habido algunas personas que hay que recopilar todas las violaciones de derechos humanos que se están haciendo y quienes las han cometido también, las cabezas de los policías, las cabezas de los militares, pero yo creo que sí es posible que haya una nueva insurrección popular más fuerte que la anterior, que finalmente termine con la salida de Rodrigo Paz. Lo que me da pena, como hablábamos en un anterior matecito de coca, es que siempre sea los sectores campesinos los que paguen, los que sean asesinados, los que sean reprimidos, los que sean torturados. Eso a mí me da mucha pena. Y en ese sentido, pues, seguimos llamando a la gente de las ciudades, seguimos llamando a la gente joven. Sí he visto que hay mucha gente joven, sobre todo de la ciudad del Alto, que ha salido a manifestarse, que ha salido a apoyar los bloqueos, que ha salido a apoyar las marchas. Y como siempre vemos algo que siempre se repite, creo, en estas situaciones, que las madres de familia, sobre todo las mujeres de pollera aquí en la ciudad de La Paz y en la ciudad del Alto, son las que más se solidarizan, que aunque no tengan de ningún sector social, salen de sus casas, reparten comida, reparten ayuda, protegen, graban lo que les hacen a los manifestantes, los policías, y eso me parece que es una cosa muy, muy bonita, porque tanto les gusta romantizar a los jailones, ¿no? Cuando es por temas de turismo, culturales, que las chelitas, no sé qué. Pero las mujeres de polleras son las que realmente toda la vida han dado el cuerpo y han estado ahí. Y lo hemos visto, han habido muchas imágenes muy lindas de las mujeres de pollera apoyando estas manifestaciones, ¿no? Y al final hay que tomar en cuenta que las mujeres de pollera son las que más cargan con la pobreza extrema en Bolivia, ¿no? Porque son las madres. La mayoría de madres en este país son mujeres de pollera, número uno. Y la mayoría de mujeres de los sectores popularmente, bueno, perdón, los sectores históricamente atacados y demás, atacados, empobrecidos y demás, son las mujeres de pollera. Entonces, ellas son las que en gran parte cargan con la crisis, están ahí como que manejando, a ver cómo manejan la economía y demás. Es algo, tal vez habría que hablarlo en otro matecito de coca, ¿no? Pero sigue siendo una imagen que se repite, al menos aquí en la ciudad de La Paz, que ves a mujeres de pollera que tienen a veces que sus esposos son transportistas o hacen otro tipo de trabajo, y los van a verificar que estén trabajando porque los tipos son unos borrachos, no trabajan, y las mujeres de pollera trabajan y aparte mantienen a los hijos y aparte organizan toda la economía del lugar. Y eso, creo, Dimelsa, yo lo sigo viendo en muchas familias, lo sigo viendo en mi barrio, lo sigo viendo en toda la ciudad. Muchas veces que uno se sube al minibús, está el señor y su esposa, que está ahí controlando que trabaje, recibiendo la plata, ¿no es cierto? Entonces es una cosa que tal vez vamos a tener que esperar, y ojalá en el futuro tengamos a candidatas también a las subnacionales y a la presidencia. Ojalá, es mi sueño que tengamos a una mujer de pollera, porque no es lo mismo ser presidenta o dirigente de cualquier, bueno, autoridad, siendo una mujer de pollera, porque para mí las mujeres de pollera son las que más reconocen y conocen este país. A ver, si hablábamos la otra vez, invitamos a Juana Machaca, que es la protagonista de esta histórica foto en el golpe de Estado, en la marcha de los ataúdes. Ella la entrevistamos alguna vez en Matecito de Coca cuando hacíamos entrevistas de calle. Es, por ejemplo, un ejemplo de esto. Pero no, tampoco, a ver, pensando en este sector de la sociedad como son las mujeres de pollera, las mujeres que hacen a las familias bolivianas, ojalá que esto se retome, ojalá que sí, sigamos teniendo fe en la sociedad boliviana. También creo que Rodrigo Paz ha apelado mucho a que la gente se canse y a la grave pobreza que está viviendo la gente, pero veremos qué pasa. Igual con este tema de la electricidad, querida Dimelsa, sí, a mí igual, y creo que a toda la gente que yo he preguntado, igual le han subido como mínimamente al doble la electricidad, porque acá en mi casa igual pagábamos 100 y pico y ahora pagamos 300 y pico, si no es que más. Entonces, pues eso es muy grave, y yo creo que también... como hay tantas cosas que están afectando a la economía, la electricidad, los precios de la comida, la gasolina y demás, o la gente se termina de morir de hambre y se queda callada, o salimos a sacar a Rodrigo Paz. No olvidemos que a los 2 años de gestión ya se puede hacer un proceso de revocatorio, pero ojalá no lleguemos a eso y Rodrigo Paz se vaya antes. Pero bueno, eso está... Está así la situación, estamos, creo que todos sufriendo, pero ojalá todos vuelvan después del estado de excepción a manifestarse, y los jóvenes sobre todo. No sé si, para cerrar, Dimelsa, tienes algo más que aumentar a esta reflexión final.
9: Bueno, Kiara, yo, como tú decías, y es muy clave lo que has dicho, ¿no? Un llamado a la juventud para poder manifestarnos, no en el sentido de solamente salir a las calles, ¿no? ¿Ve? La manifestación se puede hacer, la revolución, de diferentes maneras. Incluso la música es una forma de revolución, una forma de protesta. Entonces, creo que hay que hacer un llamado a la juventud del movimiento indígena a que nos sumemos, digamos, a estas protestas, de que son Por los derechos y del movimiento indígena, ¿no? Para que no nos sigan arrebatando nuestros derechos, el derecho a la salud, el derecho a la educación. Entonces, creo que hay que trabajar en la juventud, y esto también es un llamado a todos aquellos que son mayores, a los que nosotros, por así decirlo, de que trabajemos conjuntamente para concientizar más que todo la juventud, que son ellos, no solamente el presente, sino el futuro de nuestro país, ¿no? Está en ellos la decisión de poder ver. Entonces, hay que nosotros concientizar todo esto, que ahora en ese tiempo que estamos de excepción, poder, no sé, hacer talleres, seminarios, de diferentes maneras nosotros organizarnos, ¿no? Como jóvenes, creo que eso es clave en estos tiempos de incertidumbre, seguir formándonos especialmente, ¿no, Kiara? Así que yo solamente digo mucha fuerza y yo también confío en lo que tú decías, de que va a haber una reacción popular, ¿no? Porque la población boliviana se conoce por esa fuerza que tiene desde siempre de resistencia, pero sobre todo igual de una reacción masiva y popular.
10: Bueno, con esa reflexión ya se nos acabó el tiempo y nos vamos. Nos despedimos hasta un próximo matecito de coca. Chao, chao.
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0: Bienvenidos y bienvenidas. Hemos empezado la revista de todas las tardes revolucionando con esta canción que va dedicada especialmente para usted, que es un traidor, un mentiroso, un aprovechado. Para los traidores políticos, no vayan a pensar mal, no, no, no, nada que ver, cosas personales, no, no. Sí, para los traidores políticos que traicionan al pueblo, cuando nos hemos levantado, ahí estaba Mario Argollo, que traicionó al pueblo boliviano, algunos ejecutivos y ejecutivas, muchos dicen también que es un traidor, Vicente Salazar. Al final dijo que no, que sí, y quedó ahí, ahí quedó, ahí nomás. Para todos los ejecutivos, ejecutivas, para los dirigentes traidores, para ellos iba esa canción. Gracias a Dios tenemos artistas que escriben y hacen que pueda sonar tajante. Los hechos que afectan al pueblo boliviano, las decisiones políticas, especialmente esta canción la hemos dedicado el año pasado al traidor de Luis Arce Catacora, que en paz descanse y en las celdas. Ay, no se dice nada de él tampoco, ¿no? Sus hechos de corrupción han quedado en el olvido. Es que tiene, pues, un pacto con Rodrigo Paz. Así nomás funciona aquello. Charla entre charla. Así nomás está la justicia ahora. Bien, amanecimos. Bueno, nos hemos acostado con un tipo de cambio del dólar. Y esto va a suceder todos los días. Usted ya sabe, ¿no? El gobierno Rodrigo Paz ha tomado una decisión de que del cambio flexible del dólar. Esto pasó un 29 de junio, un lunes 29 de junio, el Banco Central de Bolivia pues se lanzó el tipo de cambio flexible del dólar, 9 bolivianos con 73 centavos. Ahora el 9 de julio estamos con 10 bolivianos con 10 centavos. Ha subido 14 centavos, de golpe subió el dólar. Estaba subiendo de 3 puntos. Pues ahora dijeron, ya, vayamos, pasemos ya de una vez los 10. Ni siquiera quedaron en 10, digamos, un dólar 10 bolivianos. Sino un boliviano, un dólar equivale a 10 bolivianos con 10 centavos. Y para mañana, a las 8 de la noche de hoy, tendremos nuevo tipo de cambio. Y esto, por supuesto, afecta a toda la población boliviana. Vamos a escuchar algunas entrevistas. Por ejemplo, el coordinador de CIEM, Emilio Gutiérrez, sostuvo que la creciente dependencia de productos importados ha incrementado, ¿no?, la demanda de divisas. Asimismo, afirmó que es necesario fortalecer la producción nacional y planteó que los ingresos por exportaciones retornen al sistema financiero boliviano para mejorar la disponibilidad de divisas y reducir el precio sobre la economía. Pero con este gobierno, no. Con el cambio flexible del dólar, las microempresas van a tener que cerrar, ¿no? Y el más fuerte va a sobrevivir. Y por lo tanto, si cierran las microempresas, va a haber despido. Y si hay despido, va a haber... no va a haber movimiento económico. Ese hermano y hermana que va a ser despedido por una empresa o microempresa ya no va a generar dinero, lo que nos lleva a una extrema pobreza, ¿no? El cambio del dólar realmente nos ha afectado a todos, quienes sean de la izquierda, de la derecha, del medio, del más allá, todos hemos sido afectados por el cambio del dólar. Es por eso que diferentes sectores sociales, entre estos días hasta el fin de semana, han indicado que van a realizar ampliados de emergencia, ¿no? Necesitan ellos realizar sus ampliados para poder debatir, analizar cuál es la respuesta que le van a dar al gobierno después de que sin consulta alguna, sin previo estudio, se decidió el cambio flexible del dólar, que nos está llevando a la extrema pobreza. Por ejemplo, un aproximado de 6 millones de bolivianos vamos a justamente sufrir estos efectos y vamos a estar rumbo a la extrema pobreza. Estos datos según la Fundación Jubileo, ¿no? Los efectos de la flexibilización del dólar es terrible. Pobreza total, pobreza absoluta en nuestro país. Y por supuesto, los parlamentarios, senadores, diputados que son serviles al gobierno no dicen absolutamente nada, nada de nada. Bien, vamos a escuchar cuál es la postura de la Confederación Sindical de Trabajadores Gremiales de Bolivia.
1: Un ampliado nacional aquí en la ciudad de La Paz el día de mañana, viernes 10 de julio, en el Hotel Torino a partir de las 8 de la mañana. La decisión de todo el país es plantear soluciones a la crisis la cual estamos viviendo. No hay diésel, no hay gasolina. Necesitamos respuesta a esos puntos. El tema de lo que es el dólar flexible, la afectación que puede existir, el paliativo que vamos a plantear.

0: El secretario ejecutivo de la Confederación Sindical de Trabajadores Gremiales de Bolivia, César González, ha convocado a un ampliado nacional para este viernes desde 10 de julio en la ciudad de La Paz. Para, por supuesto, hacer un análisis exhaustivo de la coyuntura política que atraviesa el país y, por supuesto, uno de los temas álgidos a tratar será el cambio flexible del dólar. Vamos con más repercusiones. Ángelo Ortiz, secretario general de la Federación Yungas del Chapare, también ha expresado y ha hecho una evaluación de la coyuntura política económica que vive el país.
1: De nuestro país, después de estos conflictos que se ha suscitado por exigencia para que el gobierno pueda cumplir las peticiones que tenemos como organizaciones sociales, las cuales teníamos esperanzas de algún modo, tal vez, de algún modo, después de hacer el cuarto intermedio, pueda este gobierno recapacitar y poder manejar tal vez algo mejor el tema de la situación del país. Pero sin embargo, ahora el tema de la cotización del dólar flexible, se ve más que todo, esto es una dolarización. Nos están imponiendo el dólar, nos están depreciando nuestra moneda nacional, el cual va a traer consecuencias muy graves a nivel nacional, a nivel orgánico, político, social, económico. Es lamentable lo que está sucediendo. Por ejemplo, ahora, ¿qué es lo que nos están haciendo con el decreto 5644? ¿No? De manera anticonstitucional, en contra de nuestra constitución política del Estado. Y YPFB está transfiriendo prácticamente sus derechos, atribuciones a los privados para que ellos puedan importar los carburantes y ellos nos puedan vender como privados al resto de la población. El artículo 361 de la Constitución Política del Estado, en su parágrafo 2, indica que YPFB por ninguna circunstancia, de manera directa o indirecta, puede transferir sus derechos y obligaciones a nadie. Lo dice nuestra ley madre. ¿Y qué es lo que está haciendo este gobierno? Otra vez pisoteando nuestra constitución política del Estado Plurinacional de Bolivia. Es lamentable lo que está sucediendo. Por otro lado, también, el decreto supremo 5647. ¿Qué es lo que está haciendo ahora? Está indicando de que de manera mensual nos van a subir el 5% a las tarifas de electricidad. 5%. Este mes me van a subir 5%, al otro mes ya no va a ser el 5%, ¿no? Ya va a ser el 10, el 15 y así sucesivamente. Al final del año vamos a pagar más del 70% en totalidad a comparación del momento que estamos pasando. Es lamentable, en vez de poder mejorar esta situación a nivel nacional, lo único que estamos haciendo es embaucarlo más a nuestro país, llenarlo de más deuda. Nos está metiendo a un abismo profundo donde lamentablemente nos va a costar salir, compañeros.
2: Ángelo, esta devaluación del peso boliviano, el incremento, el alza de costos en muchos productos, llámese en canasta familiar, en tema del parque automotor, repuestos, es decir, todo lo que se importa va a tener grandes consecuencias para el país.
1: De antemano, el dólar se va a manejar prácticamente a consecuencia de la cotización del dólar, se va a manejar todos los precios, la canasta familiar, repuesto, vehículos, terrenos, todo, prácticamente todo lo que nosotros como personas naturales, jurídicas, privadas, todo, vamos a poder, manejamos económicamente, ¿no? En nuestra sociedad va a ser bastante la afectación a la gente más humilde, a la gente campesina. ¿Por qué? Porque nos están bajando el valor adquisitivo a nuestra moneda nacional. Si con 100 bolivianos te comprabas algo, con 150, prácticamente 140 bolivianos, vas a poder comprar esa misma cosa. Lamentablemente, ¿no? Es por eso que va a seguir subiendo, porque nuestra moneda nacional sigue depreciándose, sigue bajando su valor adquisitivo, ¿no? Y por consecuencia de los carburantes, lo propio. Ya nos están indicando, y también el decreto 5503, ahora la 55.

0: 5.16, ¿no? Estaba vigencia hasta este medio año. Después de este julio, prácticamente, finales de julio, inicios de agosto, van a cambiar las tarifas de los carburantes y en consecuencia todo va a cambiar, va a seguir subiendo todos los precios y está por, tenemos que darlo por hecho. Nos están diciendo que el dólar flexible se va a mantener en un cierto parámetro, pero hasta el momento lo único que se puede ver es que sigue subiendo. A la mañana de hoy, a 10.10 bolivianos un dólar. Yo creo que va a ser insuficiente, va a ser incapaz de poder manejarlo, sobrellevarlo de manera conjunta, familiar, incluso en nuestras organizaciones y de manera personal. Va a ser muy difícil manejar nuestra economía nacional porque nuestro peso boliviano lo están devaluando de manera muy grave.
1: Estamos encaminados a una debacle total porque lo que no va a subir es el salario mínimo del obrero. Todo sube, pero menos el salario.
0: Ahí está. Está lo que están consiguiendo los que han firmado el acuerdo con el gobierno, ¿no? Allí podemos hacer referencia, por ejemplo, a los profesores, a los maestros, han firmado sus acuerdos de bonos. Ni con ese bono les va a alcanzar, ¿no? Ni con ese bono. También esto va para todos los asalariados que más conforman la COP, incluso el salario mínimo nacional. Para nada lo están moviendo, supuestamente ya lo han subido, entonces ya no tienen por qué seguir subiendo, ¿no? Pero sin embargo, si están devaluando nuestra moneda nacional, es preocupante, porque los que trabajan con el mínimo del salario nacional van a ser los que más incluso van a estar afectados, ¿no? Es preocupante esta situación. Llamo a una reflexión a nuestras autoridades, tanto municipales, departamentales y más aún a nuestro gobierno nacional, que un poquito se ponga a pensar. No sé qué calidad de profesionales existe en nuestros ministerios, lamentablemente. Supuestamente hay meritocracia, eso es lo que ha sido la campaña que ha podido hacer para que entre de gobierno, que por méritos van a estar los profesionales. Se supone que tenemos profesionales con bastante capacidad de poder manejar esta situación de gobierno nacional, pero sin embargo se están aplazando hasta la fecha.
1: Gracias, Ángelo. Esa es la realidad, la opinión que tenemos con nuestras autoridades de lo que pasa en el Estado Plurinacional de Bolivia.
0: Preocupante la situación que estamos pasando en nuestro país. Después de estos conflictos que se ha suscitado por exigencia para que el gobierno pueda cumplir las peticiones que tenemos como organizaciones sociales, las cuales teníamos esperanzas de algún modo, tal vez, de algún modo, después de hacer el cuarto intermedio, pueda este gobierno recapacitar y poder manejar tal vez algo mejor el tema de la situación del país. Pero sin embargo, ahora el tema de la cotización del dólar flexible, se ve más que todo, esto es una dolarización. Nos están imponiendo el dólar, nos están depreciando nuestra moneda nacional, el cual va a traer consecuencias muy graves a nivel nacional, a nivel orgánico, político, social, económico. Es lamentable lo que está sucediendo. Por ejemplo, ahora, ¿qué es lo que nos están haciendo con el decreto 5644? ¿No? De manera anticonstitucional, en contra de nuestra constitución política del Estado. Y EPFB está transfiriendo prácticamente sus derechos, atribuciones a los privados para que ellos puedan importar los carburantes y ellos nos puedan vender como privados al resto de la población.
2: 15 horas con 37 minutos. Vamos a ir con más información. Por supuesto, el gobierno, por un lado, indica que ya ha disminuido las filas en los diferentes surtidores, porque según Rodrigo Paz y todo el aparato comunicacional, han indicado que ya no hay filas. ¿Es verdad? ¿Ya no hay filas? Es pues mentira, ¿verdad? A ver, ¿qué dice el pueblo? Porque al final el pueblo es quien tiene la última palabra. Persisten las filas por combustible. Y esto es la opinión del pueblo boliviano.
3: Gracias, un momento, con más información. Gracias.

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1: Bien, ya hemos habilitado la línea telefónica 72-20-62-95. Sí, 72-20-62-95. Hablemos de todo lo que está pasando en el país, el tipo de cambio flexible del dólar. El gobierno continúa indicando que ya ha disminuido las filas en el carguillo de diésel, gasolina, para él todo está bien. También sobre el último dato que ha brindado Fundación Jubileo, ha mencionado que con el gobierno de Rodrigo Paz y sus políticas antipueblo, pues más de 6 millones de hermanos bolivianos y bolivianas van a caer en la extrema pobreza. También háblenos cuál es el análisis que hace ya. Con este mes son 9 meses de gestión de Rodrigo Paz. ¿Qué es lo que más le molesta? ¿Qué opina también de los dirigentes traidores y prebendales, no? Y no sé si es pertinente hablar del equipo de gabinete de Rodrigo Paz, ¿no? Entre la ministra de Cultura ha dejado su cargo por motivos personales, pero bueno, hay problema de ellos porque ya no tienen credibilidad, ni Rodrigo Paz, ni sus ministros, ni los parlamentarios. Nos enfocaremos en nuestra realidad, en nuestra situación. ¿Qué hacemos ahora a partir de todo lo que hemos vivido en estos 8 meses de gestión de Rodrigo Paz, ingresando al mes número 9? Hoy amanecimos, nos hemos acostado con un tipo de cambio del dólar, 10 bolivianos con 10 centavos, subió 14 puntos, y eso ya es alarmante, ¿no? De 9.70 y, a ver, de 9 bolivianos con 73, que fue la cotización el 29 de junio, pasamos ahora a cotizar 10 bolivianos con 10 centavos. Usted que vive el día a día, está sintiendo estos efectos, y ¿cómo le salió la factura? Si fue a comprar algún electrodoméstico, ya subió. ¿Cómo está el panorama? Nos gustaría que compartan esos datos que son muy importantes. 72-20-62-95, 72-20-62-95, línea habilitada en este momento. Es su espacio, usted tiene que hacer el programa hasta las 6 de la tarde, ¿sí? Hasta las 6 de la tarde estamos con las llamadas telefónicas y algunos temas relevantes que usted quiera también mencionar e informar. La primera llamada telefónica ya está. Muy buenas tardes. Causa Chuncoca lo está escuchando. Hola. Lo escuchamos, hola. Hermano. Continúe, por favor.
2: Hola, hermanita. Hola, Marisa, ¿me está escuchando?
1: Sí, ¿usted me escucha? ¿Aló?
2: Ya, está bien. Ya. Quería participar, Marisa. Nosotros aquí te estamos llamando desde el Valle Alto y estamos muy denagados, muy agachados a la cabeza por el gobierno que nos está haciendo ahí, nos está matando de hambre. De día y día más y más. Imagínense, ahora el dólar se ha subido a 1.010, a 1.015. ¿A cuánto va a subir todavía cada día? Nosotros agarramos nuestra mercadería al dólar. Y ellos nos van a subir según al dólar. Si es el transportista igual, ahora tengo que ir a comprar el depósito. ¿Cuánto cuesta el depósito? Van a subir al dólar, según al dólar que está. A 1.010, a 1.015, imagínese, no nos alcanza para nada. Encima la gasolina basura que nos está sigue, matándonos, imagínese, si le digo, pues, ¿qué cosa nos va a hacer? Nos va a matar. Deben decirle a los que les traen, a las derechosas, ese Marco Marinkovic, ¿quién tiene la culpa? Él es el que tiene la culpa. Él tiene, pues, hay 35.000 hectáreas, imagínese, ¿dónde lleva esa pata? ¿Dónde está? ¿Eh? Se volvió afuera toda la plata y ni siquiera regresa, no regresa, ni siquiera a su banco. Ah, había tenido pues un banco, ¿no? No fue eso, ni siquiera a su banco trae los dólares. Imagínate, los ganaderos nunca traen plata aquí. Yo no como carne nunca, mira. Imagínate, el caso de los nuevos, no conocemos carne, ¿qué será? ¿Qué lo puede estar comiendo aquí, hermano? Imagínese. Entonces, yo ruego a la gente que tome esta nota. Imagínense cómo nos van a matar. Ellos han pensado que no iba a suceder esto. Ahí está. Se lo van a llevar los recursos que no se están sacando. Los minerales, todo. ¿Sí? No para. Él se está robando toda la plata. Imagínense. Y a nosotros nos deja sin plata. A nuestra plata no sirve para nada. Porque el dólar ha subido y nuestra plata ha devaluado. Imagínense para ellos. No, necesito añadir que después, otro día voy a participar. Gracias.

0: Llega Julio.
1: Bien, llámenos al 7220-6295, línea habilitada. Muy buenas tardes, Cosacho Uncoca, lo escucha.
2: Buenas tardes.
1: Buen tarde, hola. Buen tarde. Continúa, hermano.
2: Le habla Fernando de aquí del Alto de la Paz. Gracias. Un saludo cordial a usted, compañera Aymarita, y a toda su audiencia también, tanto en Cochabamba a nivel nacional, y de aquí, le estoy llamando desde aquí, desde el Alto de la Paz. A ver, caramba, vamos a hablar de la coyuntura política, un análisis breve. Mire, ¿qué podemos hacer nosotros, el pueblo? Hemos sido traicionados y la traición es pues un peligro para la humanidad. Y especialmente para un país y para el progreso del país, ¿no? Y especialmente para la democracia también. ¿Quiénes fueron los primeros traidores, ¿no? Cuando el pueblo confió en que teníamos que cambiar. El primer traidor fue Álvaro Lineras, ¿no? Seguido del Luis Arce Catacora, quien era su gran amiguito también, el que le recomendó a don Evo Morales, ¿no? Entonces, de esas situaciones que el pueblo ha quedado pues traicionado, ¿por qué? Porque al final este mismo traidor de Lineras dijo de que don Evo Morales ya es pues, no tiene profesión y encima ya es de edad. No puede participar ya, que participe Andrónico Rodríguez, ¿no ve? Entonces, estos derechosos infiltrados fueron los que lo fregaron, ¿no? Ese cambio. Entonces, no echemos la culpa ahora. De ahí se han copiado pues, muchos traidores ya. No tratemos de dividir al pueblo. Porque de esa traición, ese es el principal traidor. Y eso es lo que le decía siempre a don Evo Morales. ¿Por qué te gusta meterte con infiltrados de la derecha? ¿Acaso te has desclasado? ¿Qué ha pasado? El pueblo del campo ha pensado que Evo Morales nunca, jamás iba a meter o confiar en estos derechosos. Lamentablemente, desde ese momento, desde ese lugar, viene la traición. Entonces, y muchos los que después ya han venido traicionando, entonces el partido ahora, hoy en día, el MAS y PSP, se perdió, ¿no? Trataron de eliminarlo, no la derecha nada que ver, los que lo eliminaron son los traidores. ¿No? Entonces el pueblo también quedó eliminado y ha desgastado, ya no puede seguir adelante. ¿En quién confiar? ¿En quién podemos confiar? ¿No? Por eso dicen don Evo Morales, lamentablemente se equivocó, ¿no? Y esas equivocaciones cuestan caro. Y por eso es que la derecha se agarra de eso y a don Evo Morales lo han dejado, pues, lamentablemente, estos traidores solo, ¿no? ¿No? Se han servido de él, lo han utilizado, y al pueblo más lo han utilizado. Bueno, ahora, ¿acaso el Lineras viene hasta don Evo Morales? Déjense cuenta, en ahí nomás, ¿acaso viene siquiera a visitarle? ¿Cómo estás? ¿Cómo te va? No. Ahora, Luis Arce Catacora, peor. El David Choquebanca, peor. Solo el pueblo sabe que tiene que cambiar, tiene un ideal, ¿no? Tiene que, industrializar sus recursos naturales y vender con valor agregado, porque tenemos pues hijos, familia, pero los políticos no piensan así. No confían nomás en cualquier persona, y por esa situación es que esa equivocación al pueblo, a todo un pueblo y a todo un país, lo dejan pues, ¿no? Rezagado, ¿no? En su progreso. De ahí tenemos que ver. Y de eso se agarran estos derechosos, estos, un juvenil cruceñista, el que se llama el Comité Cívico de Santa Cruz. ¿Y cuántos traidores más habremos, no? ¿Quiénes más ahorita se estarán infiltrando a don Evo Morales? Por eso es que a don Evo Morales ya no tenemos un poco de confianza, porque se mete nomás con cualquier persona. Porque para cambiar Bolivia tenemos que tener pues personas con ideales que quiere el pueblo y que quiere el político también. Tiene que pensar lo que quiere el pueblo, como dice don Evo Morales: yo voy a gobernar escuchando al pueblo y lo que quiere el pueblo. Bueno, hay mucho que hablar, solo lo único que pido es que salgamos de este fondo, pero ya no con traidores. Porque si va a continuar esto de los traidores, lo mismo va a estar pasando de aquí a unos 5, 6 o 10 años, 20 años, 30 años, lo mismo. Y ya no quiero yo eso, el pueblo ya no quiere eso. Ya no queremos vivir en democracia, trabajando sin bloqueos, con unos parlamentarios leales a lo que quiere el pueblo, con los ideales bien puestos, ¿no? Para que este país progrese. Ya no queremos esos políticos que se equivocan, que se confunden con... Realmente a la derecha, con esto lo que está pasando, la derecha ya se ha enterrado, ya se ha muerto. Sale el pollo, no hay más derecha. Acuérdense de mí, no hay más. Vamos a preferir a otro líder que realmente no se equivoque, no se equivoque nunca más. Eso sería, estimada Aymarita. Hasta luego, seguiremos adelante.
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1: Bien, continuamos con más llamadas telefónicas. Muy
3: buenas tardes.
1: Cosa Chuncoca, lo escucha.
3: Buenas tardes, hermana Aymarita. Le habla Lorio Campos.
1: Sí, hola. Lo estamos escuchando, hermano. Continúe.
3: Gracias. Mire, voy a ser muy breve, porque quiero escuchar yo también la participación de otros hermanos. A ver, ¿cómo está en caída libre el señor presidente? Le digo señor presidente porque, bueno, lamentablemente eso es lo que nos ha dejado el Tribunal Supremo Electoral. Ellos son los causantes de tener este presidente, porque han proscrito a la persona que tenía mayor convocatoria, mayor votación. A ver, se siente que el poder político que el soberano había entregado con un 52% en la última encuesta está en 32%. O sea, ese contrato social ha sido defraudado por el gobierno, porque no ha cumplido sus promesas. Gobierna para los ricos y los pobres, más pobres. Peor todavía aún, hay una deserción del 30%, y culpable es Luis Arce, que no se haga el loco. Y la Yanine, que se ha llevado, ha hecho desaparecer entre los dos, Yanine Áñez y Luis Arce, 42 toneladas de oro. Eso ha dejado Evo Morales. Y voy a decir cuál es la prueba, no estoy hablando de memoria. En el decreto supremo 5503, que este gobierno quería que sea como el 21060, pero se aplazaron, en ese decreto supremo, en el primer considerando habla de las reservas en oro de 42 toneladas que se tenía el 2019. ¿Quién ha dejado eso? Juan Evo Morales Ayma. ¿Cómo? Trabajando. Trabajando 24 horas. Trabajando de lunes a domingo, entregando obras, 3-4 obras día. Y nadie, esa barra la que quieren, me dice el presidente, no van a lograr. Porque Evo Morales es el único presidente que da el cuartel. Los demás ni por la acera pasan. A ver, y termino por lo siguiente. Hasta el día de hoy no se conoce de las toneladas de madera impregnada con droga, de qué aserraderos son. La prensa ya no habla de esto, ya no se hace seguimiento. De las maletas, famosas maletas que ha traído una diputada con pasaporte diplomático, tampoco. De las cajas fuertes de un señor Marcet, creo que apellida, ya no se habla, ya nos hemos olvidado. Del ciudadano que ha sido acribillado en Tarija, tampoco se habla. Así estamos. Y peor aún, se va a cumplir 2 años del intento de magnicidio contra Juan Evo Morales Ayma. ¿Ha avanzado algo el juicio? El Ministerio Público debería seguir de oficio, porque se ha tratado de asesinar a un presidente o un expresidente. Pero no se investiga. Y termino con lo siguiente. Resulta que con el decreto supremo 5647, ¿y saben qué? Hay 147 decretos supremos. ¿Cuántas leyes? Una. Entonces, ¿vale la pena que funcione la Asamblea Legislativa Plurinacional, senadores y diputados? Con ese decreto supremo se está subiendo la energía eléctrica. Y habla de la ley de electricidad. Ahora yo pregunto, esa ley de electricidad es de 1994. ¿Esa ley de electricidad se ha adecuado a la Constitución? No. Por lo tanto, no está de acuerdo a la Carta Magna, a la norma suprema. ¿Cómo quieren aplicar una ley de electricidad que está contra la Constitución? Pero como no se lee. Gracias, hermana Aymarita, un gusto escucharla. Tenga buenas tardes.

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1: Bien, vamos a continuar con más llamadas telefónicas. Muy buenas tardes, Causa Chuncoca, lo escucha.
2: Buenas tardes, compañera periodista. Estoy hablando de Antioquia, Salazar, trópico. A ver, quiero decir puntual, compañera.
1: Hermano, está muy bajito su audio. Súbale el volumen, por favor.
2: Es que estamos la misma gente. El año pasado, cuando estaba Arce Catacora, la gente del campo, los geniales, como por ejemplo el Toño Señales, los Toño Señales de La Paz, de los geniales, han defendido al Arce Catacora. Hoy también, ¿cómo han defendido? La gente ha defendido, la gente trabajadora, indicando de que queremos trabajar. Hoy lo que estamos, eso queríamos invitar al país. Pero la gente no ha entendido. Otra cosita más. Para que llegamos a esta situación, ¿quién tiene la culpa? Todos sabemos esto. El primer culpable es Andrónico Rodríguez. Voy a decir nombre y apellido. Él ha eliminado las primarias. Las primarias, Andrónico Rodríguez ha eliminado. Eres el primer autor intelectual. Tú, lacayo del imperio. Luego, Arce Catacora ha ordenado para que no habilite para tener riqueza a Evo Morales, el candidato de los pueblos. Ellos ya tenían planificado, ya tenían receta de Fondo Monetario Internacional desde hace tiempo. Hoy habla de que la gente de quién se está dando cuenta. Eso es mentira. ¿Acaso guaguas de 5 años, de 10 años, durante 5 años, 4 años, el otro ha manipulado? Y eso no se van a dar cuenta. Lo que ellos estaban buscando es calculando, son quien calculadorcitos. Ahora eso va a afectar a ellos también. Ahora sí, trabajen pues, de callado. Transporte pesado también decían que los queremos trabajar. No sé ahora, ¿por qué no están trabajando? ¿Por qué están en las fuerzas en sorteadores? ¿Por flojo? ¿Por vago? Decían que queremos trabajar. ¿Por qué no están trabajando? ¿Por qué están en la cola? En las filas. Ya no hay bloqueo, ya no hay nada. Otra cosa. Argüello claramente ha traicionado total. Para levantarnos hoy, pues sus dirigentes, los ejecutivos provinciales, regionales que estaban con el gobierno, en la base, ¿acaso son soncitos de 5 años? ¿Ya deberían sacarlo? Porque han permitido hasta hoy. Esto la gente muy ignorante es, no, nunca va a entender. A causa de eso estamos lo que estamos. Lamentarse ya es tarde. Para hoy levantarnos, que y abrir sus ojos. Pero esta gente nunca va a abrir sus ojos. Hasta morir van a estar así. Algunos vamos a pelear, especialmente para afectar a los profesores, a los que trabajan salariados. No se solva esta compañera. Tanto criticaban a Evo Morales y tal, otra cosa. Ahora están calladitos. Que aprendan, pues, ahora los transportes, profesores también, que aprendan. La gente del campo, defendiendo la democracia desde antes, décadas. La gente de la ciudad nunca. Para ellos, ahora el costo va, le va a costar su chiquito. Los sueldos no se van a aumentar a los profesores. Es también prenda. Los profesionales con 2.400 que van a ser encargados, ¿quién le va a pagar? ¿Quién le va a pagar? Tan ignorante, tan. No lo puede entender. Siendo profesional, se van a hacer invitar. No entiendo, compañera, pero no va a entender. Ahora, pues que aprendan, jodan, pues todos los profesores, tanto que estaban ahí. Vale.

0: Bien, seguimos con más llamadas
1: Buenas
0: telefónicas.
1: Buenas tardes. Mi nombre es Emán Campos de la ciudad del Alto. Un saludo a los oyentes de Radio Causachuncoca. Saludar a las 6 federaciones, al expresidente Evo Morales, a usted también, doña Emadita, un saludo especial. A ver, es muy preocupante lo que está pasando en las empresas en Bolivia. Esta empresa nomás, la de BOA, que en el gobierno de Evo Morales se ha empezado a construir de cero, porque lo habían el hoy aéreo boliviano la habían destruido, la habían capitalizado y prácticamente la han dejado en nada. Entonces, BOA empezó de cero y están empezando a hacer lo mismo. Su gerente se compra un billete de 933 bolivianos de Santa Cruz a Miami y a los usuarios cobra 6.032. O sea, hay un aquí no cuadra ese precio para el cliente y el precio que ha pagado el gerente de BOA, el ex gerente de BOA. Entonces hay un incremento demasiado, ¿no? Entonces eso ya tiene que ver con la ley SAFCO, etcétera, etcétera. Pero más allá, digamos, de la forma que están manejando estas personas que tienen un pensamiento neoliberal, como un propietario, un empresario que empiece a manejar una empresa del Estado, más allá de comprarse un pasaje mínimo con su familia, irse a ver al mundial, de hacer estas cosas tan ridículas, el problema es de que no creen en las empresas estatales del Estado. Manejan como si fueran sus empresas. Entonces, ese es el manejo, es el peligro que la gente tiene que notar con estas personas, ¿no? Que si les das una empresa pública, inmediatamente hacen todos sus negocios familiares y de su entorno. Es lo que pasa posiblemente, lo que pueda pasar con yacimientos también. Una empresa que ha sido líder en Bolivia, líder en Sudamérica, una empresa que está montada en todos sus niveles y van a querer pretender privatizarla. O sea, sobre todo, ¿qué van a traer entonces? Si no han montado nada, porque si son empresas, que hagan una empresa paralela y demuestren en ese sentido. Entonces, es lo que está pasando en Bolivia, ¿no? Hay prácticamente de lo que han dicho de la meritocracia, aprovecharse, ¿no? De la plata de los bolivianos, de la empresa boliviana, y viajar con toda su familia. Eso había sido la meritocracia que nos decía el presidente. Pero bueno, así estamos, pero estamos atentos para todo lo que pueda pasar en Bolivia. Gracias, Radio Causachuncoca. Muy buenas tardes.

0: José.
1: Buenas tardes, buenas tardes. Causa Chuncoca, lo está escuchando.
2: Hola.
1: Hola, hola. Bolivia lo escucha. Aló. Bueno, vamos a colgarle, hermano. ¿Está ahí aún? ¿Está en línea todavía? Sí, nos colgó. A ver si nos vuelve a llamar.
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1: Bien, para todos los hermanos y hermanas que están en sintonía de la causa Chuncoca a esta hora de la tarde.
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1: Es importante escuchar su criterio, su análisis, lo que estamos atravesando en este país, ya encaminando los 9 meses de gestión de Rodrigo Paz.
3: Otra vez el engaño.
1: ¿Cuál es la evaluación que hace? Y también, ¿cuáles son los efectos que usted personalmente está sintiendo con el cambio flexible del dólar? Hoy estamos en 10 bolivianos con 10 centavos. 72-20-62-95, línea habilitada en este preciso momento.
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1: Buenas tardes, Causa Chuncoca.
2: Hola, muy buenas tardes de La Paz. Antonio Nieto, quiero decirle a todos los hermanos patriotas, cuídenlo al único líder de Sudamérica, don Evo Morales Jaime. Este gobierno del pajarraco, Chitaco, sirviente y sus lacayos de Santa Cruz que están en los ministerios, tenemos que botarlos a patadas, porque han venido con la venganza de venderlo este país. El pajarraco de Rodrigo Paz Pereira, narcotraficante más la oligarquía cruceña. Ahora me digo, y ahora que se chupen esa mandarina, los que decían queremos trabajar. Y felicidades a las hermanas y hermanos que han estado en los bloqueos. Eso sí que son patriotas y tenemos que volver a los bloqueos hasta sacarlo. Gracias y hasta luego.

0: con unidad.
1: Vamos con más llamadas. Muy buenas tardes. Gosecho un coca, lo escucha.
2: Hola, hermana. Buenas tardes. Causacho un coca.
1: Buen tarde, hermano.
2: Bueno, hermana, al respecto de lo que está pasando, la situación está muy... Yo estoy llamando aquí de Cochabamba. A veces no sale la emisora, ¿no? Yo estoy permanentemente día y noche con esta emisora, es la única emisora que está dando las informaciones completas. Ahora, al respecto, quisiera que me colaboren los ciudadanos que van a llamar y también ustedes, como de Radio Causacho en Coca, siempre están recibiendo a los dirigentes y al hermano Evo, están mano a mano ustedes. Y eso es lo de bueno también. Pero me gustaría que ustedes que reporten, saquen al aire, y ustedes también coordinen con los dirigentes, con el gobernador, que este al Central Obrero, al Argollo, ya deberían bajar las bases. Ya deberían poner, si es posible, pollera a ese maricón de mierda. Eso. Esta es la segunda vez que nos ha traicionado. Mira, de nada ha servido los 50 y tantos días. Hasta el Día de la Madre han pasado los hermanos de La Paz, de Cochabamba, de diferentes. En vez que pasen un día más con sus mamás, todo. Qué triste. No, entonces, si va a haber una opción más para salir a las calles, esta vez tiene que irse. Es que no hay más confianza. Ya. Ahora, los padres de familia, no sé por qué siguen mandando al cuartel a sus hijos. Porque los militares, ¿a quién se atienen? A nuestros hijos, nuestros familiares están en el cuartel. Los maricones de los caras nunca mandan a sus hijos, nunca van, ellos se compran. Con eso se creen ellos machitos. Pero siempre la gente humilde vamos al cuartel. Ni siquiera esa libreta no nos sirve, hasta a mí no me sirve para nada, está botado en un rincón. Entonces, un año de perjuicio, ¿ya? Entonces, no hay que mandar y hay que sacárnoslos a nuestros hijos, a nuestros familiares, que se den la vuelta. Entonces, eso sería uno. Y también hay que desmayar. Y ahora, ¿con qué cara de sinvergüenza hoy día ha ido al trópico? Ese maricón de mierda que es mostrengo. ¿Con qué cara ha ido si dicen que son narcoterroristas, narcotraficantes, son salvajes, vándalos? Así, gracias a esos vándalos, está pues donde está, hermana. Entonces, ¿cómo la sinvergüenza va a trópico todavía? Entonces, era que no permitan que vaya a trópico. Era, ¿con qué cara? Él va a ir a mentir, va a ir a rogarse. Yo creo que no han debido recibir nadie su buena llegada a ese desgraciado vendepatria. La situación está muy tirante, hermana. Nuestro dinero se está desvalorizando. Esto ya habíamos visto, yo también he visto ya, que esto está recetando su papá. Cuando aquellas veces, cuando ese fue a su luz de Padilla, mucha gente se han quedado con un paquetazo de dinero, hasta en los bancos, hasta en sus poderes. El receta, el que está pasando receta es su papá. Con esta experiencia, de hoy adelante, hay que sepultar para toda la vida a los jaras de los indígenas, de los campos. Hay que formar Hay que participar en las elecciones generales como ellos. Mira, ellos se dicen de todo, se atacan en las campañas, pero cuando entran a la cancha se encuentran, se dan la mano. Ellos nos están enseñando, entonces para toda la vida hay que sepultárselo a esas aras para que nunca más lleguen al poder. Entonces, eso sería, hermana, gracias por la valentía de usted como mujer. Siempre el que nada tiene, nada teme, siempre estás dando cara, estás sacando las informaciones. Lo único que causas un coca es, y hay que seguir protegiendo al hermano Evo. Sí que está un poco complicado, pero esta vez la batalla tenemos que derrotar, hermana. Gracias.
0: Puede
2: Buenas
0: cambiar.
2: tardes.

0: Seguimos con más llamadas telefónicas. Muy buenas tardes. Causa Chuncoca, lo escucha.
1: Hola.
0: Hola, hola, hola.
1: Hola, señora periodista. Quiero consultarle. El radio Causa Chuncoca en Cochabamba, ¿en qué parte se encuentra? Como a Mauta quiero ubicarle, visitarle. Yo soy de provincia Camacho, de Incapayllata. Como a Mauta quiero colaborar, quiero trabajar con ustedes. ¿Me puede dar respuesta?
0: Mi hermano, no soy la persona indicada. Tendría que hablar con el director de la radio, hermano. ¿Ya? No estoy autorizada para...
1: ¿Pero en qué parte puedo ubicarle? ¿En qué parte?
0: Estamos en la Ucaeña, Shinota, la Ucaeña, hermano. Trópico de Cochabamba.
1: Siempre vengo a Quillacollo.
0: Ah, ya. Tiene que venir al trópico, se viene hasta Chinota y de Chinota le dice a un mototaxista que le traiga hasta la Ucaeña. Ahí usted puede agendar una reunión, ¿ya?
1: Allá.
0: Listo, pues. Un gusto, hermano.
1: Allá, ya. Entonces, la cosa en otro... Mira, señora periodista, quiero que me permita... Nosotros somos culpables que mandar los hijos al cuartel, y sus apoyos son de los aras, y ese es lo que somos culpables. Ya no debería mandarla, y así se podría lograr la lucha. Que nosotros, que eso tenemos que fijarnos, pues, cómo hasta hacernos humillar, someternos. La lucha tiene que ser, sigue, hasta cuándo triunfarlo. Yo como de provincia Camacho apoyo a esta causa Chuncoca, señora periodista.
0: Sí. Bien, muchas gracias, hermano. ¿Algo más que quiera agregar?

0: Continuamos con más llamadas telefónicas. Buenas tardes, Causa Chuncoca, lo escucha.
1: Buenas tardes. Quería vertir algunas opiniones, Radio Causa Chuncoca, ¿no?
0: Continúe, por favor, hermano.
1: Bueno, yo quería decir, al fin y al cabo, aquí nos están imponiendo gente extranjera a los ministerios, a todo, porque ya he escuchado aquí a Ende, a Cochabamba,

Es un verdadero Escobar, sí, y por detrás ocultándose el gran zar antidrogas que era, para que no le satiricen, le han cambiado como ministro de gobierno al narco antizar, el zar antidrogas, el narcoministro que era. Bueno, aquí nos están imponiendo por culpa de Argüello, por culpa de Vicente, por todos esos que se han vendido al gobierno por unas pocas monedas. Ahora esas sinvergüenzas no dan la cara, ni siquiera dicen ni ñus niñas de lo que nos han puesto el dólar flexible. Mire cómo es. Yo me acuerdo, yo hoy tengo casi ya 70 años periodista. Yo tengo 70 años ya y he visto cómo en esas épocas de los gobiernos de facto nos han impuesto igual dólar flexible, que no se podía comprar ni dólar. Usted depositaba en dólares sus ahorros y no le devolvían en dólar los bancos, le devolvían en bolivianos que ya no servían ni para comprar un bidón de aceite. Ahora lo mismo están haciendo, todo a cotización de dólar. Se pagaba en esas épocas, se pagaba a cotización hasta los impuestos, se pagaba la luz a cotización de dólar, subía cada día el agua de todo, señorita. Yo simplemente, me da mucha pena. Claro que tal vez yo ya no voy a vivir mucho, pero yo duelo por mis nietos. ¿Qué va a ser de esos jóvenes del futuro? ¿Qué herencia les van a dejar esos traidores, ese Vicente, ese Argüello? ¿Qué le van a dejar a sus, qué herencia? Un país todo desbancado, todo con estos deudores morosos a sus hijos, a sus nietos. Esos son verdaderos sinvergüenzas. Y esa del autotransporte pesado, ese Lucio Gómez, es un sinvergüenza descarado. Mire que todas las veces 48 horas, y nunca paran. Esos les importa un carajo de sus compañeros, porque están haciendo colas y colas y colas. Aquí nosotros en Cochabamba estoy viendo colas, más colas, kilómetros y kilómetros. A ese tipo deberían de sacarle a patadas. Otro traidor es ese. Como en las épocas del compañero Evo, que estaba de gobierno, él estaba de diputado, el desgraciado ladrón. Perdóneme que me exprese de esa forma. Me da rabia. Todo es Evo. Y el narcogobierno culpando todo a Evo. Que Evo ha hecho. Son verdaderos cobardes. Esos croatas que son inquilinos de Bolivia, verdaderamente son inquilinos de Bolivia. No son bolivianos, pero están pidiendo el apresamiento de Evo Morales. Eso es ser muy sinvergüenza. Bueno, muchas gracias. Discúlpeme que me he desahogado un poco mi rabia. Gracias.

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11: 16:41. Bien, vamos ahora con la segunda parte. Vamos a escuchar un análisis desde el ámbito jurídico que va a hacer Santos Mamani, el ex parlamentario. Va a hacer referencia al cambio flexible del dólar, también al decreto supremo 5644, que autoriza de manera excepcional, dice, la libre importación y comercialización del combustible. También hará referencia al decreto supremo 5647, que indica que cada mes va a subir la tarifa de electricidad a un 5%. De la misma manera hará referencia a lo que es las tarifas de agua potable que van a ir incrementando. Estos son, por supuesto, efectos del cambio flexible del dólar. También hace un análisis minucioso de lo que es el bono Pepe. Sí, el bono Pepe, así es, hermanos y hermanas. ¿Sí? ¿Usted recibió o cobró el bono Pepe de sus hijos? ¿Qué ha pasado? Yo personalmente no pude, porque me dicen que no estoy en el sistema. Usted, y así van robándose la plata. Mejor escuchemos desde una mirada más jurídico el tema de estos decretos que ya les mencioné. Si son constitucionales, inconstitucionales. Este taller de información se ha dado justamente el día 7 de julio, aquí en ambientes de la coordinadora de las 6 federaciones del Trópico de Cochabamba.
12: Voy a hacer referencia a dos temas específicamente. Uno, ha señalado de dos decretos, en realidad un paquete de decretos, pero los más sobresalientes son dos. La que ha mencionado, ¿no? La 5644, la 5647. Dos decretos que va en contra de la clase popular, en contra del pueblo boliviano. Y voy a señalar una ley ya aprobada, ¿no? La 1741 y un proyecto de ley que data desde el año 2025, que hoy, hace semanas, la Brigada Parlamentaria ha expresado de que de una vez aprueben este proyecto de ley. Vamos al primer decreto, que nada más solo voy a señalar algunos temas que ya el hermano Horacio ha expresado. Este decreto supremo 5644 hace referencia respecto al tema de la importación de combustible. Hermanos ejecutivos, hermanos alcaldes, compañeros y compañeras, este decreto es inconstitucional. Fíjense lo que dice la Constitución. La Constitución, en su artículo 361, Constitucional dice de la siguiente manera. Textual, leo la Constitución 361. YPFB no podrá transferir sus derechos y obligaciones en ninguna forma o modalidad tácita o expresa, directa o indirectamente. Yo no puedo, como YPFB, decir privados importen. No puedo transferir mi obligación como YPFB Es más, lo que dice en este mismo artículo, en el parágrafo primero, señala de la siguiente manera también: YPFB, bajo tuición del Ministerio del Ramo y como brazo operativo del Estado, es la única facultada para garantizar o para realizar las actividades de la cadena productiva hidrocarburífera y su comercialización. Solo YPFB puede importar y comercializar, no las entidades privadas. Textual, lo dice la Constitución, y la Constitución es una norma suprema. No está por debajo de un decreto. El decreto está inclusive por debajo de la ley. ¿Y qué dice este decreto? Ah, que los privados pueden importar gasolina y diésel. Y la Constitución dice, no, YPFB, tú no puedes delegar, es tu obligación. Tú debes de garantizar, tú debes de importar, tú debes de comercializar, no puedes delegar a otras personas. ¿Y este decreto qué dice? Está delegando a los privados. Y los privados, cuando importan combustible, no te va a vender al precio relativamente bajo a lo que ahorita está señalado, pese que la subvención le estamos cargando al pueblo boliviano. Decía, hace un momento te venderá pues a 12, 13, 14 bolivianos, el diésel entre 15, 16, 17, inclusive puede llegar hasta 21. ¿Y quién regula eso? ¿Quién va a controlar? O sea, le está dando carta blanca para que los privados definan el precio de acuerdo al costo internacional. ¿Y a quién va a perjudicar eso? A todos los bolivianos y las bolivianas, sobre todo a la gente humilde. Este decreto, aparte de ser inconstitucional, es un decreto contra el sector popular, contra el pueblo boliviano. Si ustedes muy bien saben, cuando se ha levantado la subvención, todos los productos han subido. El pasaje ha subido, los productos de la canasta familiar ha subido, la ropa, los zapatos, los materiales, ¿no?, los autopartes, absolutamente todo ha subido. Y si se sube del costo que está ahora, la gasolina y el diésel, obviamente también nuevamente el pasaje va a subir, los productos de la canasta familiar nuevamente va a subir, los materiales para las obras va a subir, todo nuevamente va a subir. ¿A quién perjudica eso? A todo el pueblo boliviano. Entonces, este tipo de decreto, compañeros y compañeras, realmente atenta a la clase popular. Pero lo más grave, el gobernador decía, hay que importar combustible fósil en crudo, para que nosotros podamos refinar. Tenemos la refinería Gualberto Villarroel en Cochabamba y tenemos la refinería Guillermo Elder. Tenemos dos refinerías. ¿Por qué no refinamos el combustible fósil? Y podemos hacerlo, veo, vía nuestro oleoducto, para que puedan estas dos refinerías producir el combustible. Y lo más raro, que en el país pareciera nomás que hay un negociado con el empresario agroindustrial. ¿Qué han dicho? Mira, Estado, gobierno, negociaremos, yo produzco caña, produzco alcohol, y tienes que comprarnos la cantidad que sea necesaria. Entonces, ¿qué dice el gobierno? Ya te vamos a comprar etanol, y con esto le vamos a mezclar a la gasolina que estamos importando. Según los estándares, para hacer este tipo de mezcla solo se puede requerir entre el 10, exagerando 12%. Y le están, perdón la expresión, metiendo un 25% de etanol a la gasolina. Es más, cuando tú el botecito de alcohol, cuando le abres, se evapora, ¿no ve? Ya no es purito. Pareciera nada más también que eso están haciendo los agroindustriales, juntar y le están metiendo este etanol de mala calidad, y como ya se ha mezclado con la gasolina, se está distribuyendo en los surtidores. ¿Y eso a quiénes afecta? A tu autito, a tu motito, a tus motorcitos que vas al Chaco, prácticamente está arruinando al automotor de todos los bolivianos y bolivianas del país. Es decir, gasolina basura. Entonces parece, y casualmente el ministro de este gobierno es un representante de la agroindustria. Ahí está el negociado con el gobierno y la agroindustria boliviana. Están mezclando, y aquí no hubo ningún estudio, 25% de etanol en la gasolina. Y eso tiene que denunciarse. Como un primer punto que hay que señalar, no van a importar ellos gasolina o, mejor dicho, carburantes fósiles, ¿no?, para poder procesar en ambas refinerías. Resulta que estamos ahorita debiendo desde enero, febrero, marzo, abril, mayo, junio, ya estamos en julio, no pueden pagar la deuda. ¿Y sabes qué están haciendo? Yo recuerdo cuando estaba como diputado, decían, 15 millones de yuanes a través de un contrato hay que aprobar. ¿Qué decía primero el gobierno en esos tiempos? No, es para construir hospitales. Después decía, no, ya no es para construir hospitales, es para pagar salarios. Luego decía, no es para pagar salarios, es para comprar gasolina y diésel. Pero si el contrato de préstamo dice para combatir el COVID. Y ese es 15 millones de yuan, recién el gobierno de Rodrigo Paz lo aprueba. Pero mira, fíjense en qué año estamos. 2026, en su gestión de Rodrigo Paz, se aprueba este contrato de 15 millones de yuan. La pregunta, ¿dónde está esa plata? Decía para COVID. Ahora están sacando otro préstamo del famoso bono Pepe. ¿No ve? Como hemos levantado la subvención, vamos a dar bono Pepe a las personas. ¿Sí? ¿Cierto o no cierto? El proyecto de ley ahora está en la Asamblea Legislativa, está con el número 450/25. ¿Qué dice? Este bono Pepe le va a prestar el Banco Interamericano de Desarrollo. Por lo que hemos levantado la subvención, vamos a, dice, resolver la crisis con el bono Pepe para dar 150 en 3 meses a las personas. No, eso es también una mentira. Fíjense, del monto de 500 millones de dólares, de ese dinero solo se va a utilizar 900 dólares, ni siquiera 100. 900 millones de dólares. ¿Y qué es de los 400 millones de dólares? ¿Dónde va a ir esa plata? Se supone que el bono Pepe solo van a utilizar 900 millones, pero ¿qué de los 410 millones de dólares? ¿Dónde va a ir a parar ese dinero? Fíjense, porque dice que con la gasolina subvencionada íbamos a ahorrar 10 millones de dólares. ¿Dónde está esa plata? Esa es por eso la gran interrogante y la mentira cuando dice que el gobierno va a administrar supuestamente de manera eficiente, cuando en realidad nos está llevando totalmente a la privatización de YPFB. Acuérdense que van a privatizar YPFB porque la lógica es eso, de dejar sin combustible los surtidores de YPFB y que de los privados va a ir importando. Y cuando tú vayas a cargar tu gasolina o tu diésel, tu costo va a ser entonces ya no 9.80 o 6.86, 89, sino 15 bolivianos, 16 bolivianos, 17 hasta 21 bolivianos. Es terrible la situación de las familias bolivianas. Ahora, no solo conforme con ello, compañeros y compañeras, hay otro decreto supremo que estaba vigente, la 5534. Esto es complementario. ¿Qué dice este decreto? Textual, les leo. Este decreto supremo 5534 dice de la siguiente manera: autorizar al Ministerio de Economía y Finanzas Públicas a emitir notas de crédito fiscal, ¿no?, endosables a favor de YPFB por concepto de subvención. El famoso GLP, GLPP, GLPR, por un periodo de hasta 6 meses a partir de la publicación del presente decreto. ¿Qué significa eso? El decreto se ha publicado la 5534 en enero de este año y solo dice que iba a durar 6 meses. O sea, hasta este mes va a subir el costo del gas GLB, ¿no? Gas licuado, gas domiciliario. ¿Cuánto cuesta la garrafa ahorita? Bueno, está entre 22.50 en la ciudad de Cochabamba. En el trópico, algunos lo hacen subir, debe estar 25, 30, 35, no, hasta 40. Pero si lo ponemos el costo del gas al precio internacional, ¿cuánto está en Chile, Brasil, Argentina, Perú? Pongámoslo entre 150, ¿no?, bolivianos para arriba. Solo una garrafa. Si el decreto supremo 5534 nos dice que solo es la subvención de los 22.50 durante 6 meses. Y este mes se va a cortar esta subvención de 22.50. ¿Qué significa eso? Que va a subir el gas vehicular, va a subir el gas domiciliario. Y no solo conforme con ello. Ustedes muy bien saben, si sube el gas, el tema del alumbrado público prácticamente es la que mantiene, el 65-70% es de gas. Por ende, ahí voy a anexar, va a subir el costo de la energía eléctrica en todas las familias bolivianas. Por eso ya se han adelantado estos vivos. Han emitido un decreto supremo con el número 5647. Y este es terrible, el decreto supremo. ¿Qué dice? Claro, vamos a subir el 5%. Había anteriormente a esto el decreto supremo 5647, que, bueno, la 2732 era de diciembre del año 2003. Este decreto supremo, ¿no?, ponía un aumento del 3% de forma semestral. En 6 meses, si tú pagabas 100 bolivianos, vas a pagar 103. En un año pagabas 106. Pero con el nuevo decreto, con la 5647, tu costo va a salir más. Esto ya no va a ser semestral, va a ser mensual. Si tú pagabas 100 en un mes, te va a aplicar ya la subida del 5% cada mes. Vas a ir subiendo el consumo de la energía eléctrica que tú como persona vas a ir pagando, ¿no?, con el 5%. Ahora, si sube el gas, dice, el precio del gas, el mismo decreto dice, para que no sea muy simplemente una conversación por este medio, les doy lectura. Dice textual: el ente regulador, en forma semestral, mediante resoluciones administrativas, determinará para los nodos de suministro a los distribuidores factores de estabilización que serán aplicados a precios de modo vigente para obtener el precio de energía, potencia y peaje y aplicación que serán transferidas, ¿no?, a las tarifas de la distribuidora. Además, señala de que va a haber una fluctuación en el tema del costo y la subida del gas. Si el precio del gas sube, va a subir también el costo de la energía, ¿no?, de electricidad. ¿Y quién va a pagar eso? Va a pagar las familias, van a pagar ustedes, van a pagar nosotros, va a pagar la familia boliviana. Entonces, en un año y medio, con este incremento del 5%, estarías pagando ya no solo 100 bolivianos, lo que pagabas anteriormente. Va a subir poco a poco hasta pagar 250, dependiendo de la cantidad que consumes. 500, 600, dependiendo la cantidad de energía eléctrica que consumes. Eso te está diciendo el decreto. Sube el dólar, sube el gas, vas a ir pagando más de lo que pagabas anteriormente. Entonces, este decreto supremo nos está diciendo, obviamente, que la energía eléctrica va a subir de forma gradual y eso va a venir directamente a la factura. Entonces, estos dos decretos, casualmente, justa en esta época del estado de excepción, lo emiten con el supuesto distractivo. Hay que agarrar al Salazar, ¿no?, a los dirigentes de Tupac Katari. Al Erabán Evo Morales tenemos que ir a agarrarle. Sacan a la prensa, nos mete el decreto supremo 5644. Le hemos agarrado al dirigente de Tupac. Sale el decreto supremo 5647. O sea, nos privatiza la energía eléctrica, o sea, nos hace subir el costo, pero además también nos dice, va a subir el gas y gasolina. Pero no solo es gas, gasolina, diésel y energía eléctrica. También el agua potable va a subir, porque el famoso UFB, la Unidad de Fomento de Vivienda, está indexada al dólar. Sube el dólar, tú vas a pagar como consumidor el costo de la subida del agua. Pero no solo es el costo de la subida del agua, las tarifas del agua, sino también para la purificación, para la potabilización se requiere importar productos del exterior. La importación de los productos del exterior no se hace con bolivianos, se hace con dólares. Entonces, como el dólar ahora, hoy día está 9.89, si mal no me equivoco, ayer estaba 9.83, hoy está 9.89, tiende a subir todos los días. Entonces, esta subida de los productos de importación más lo que está indexado a la UFB, el tema del consumo del agua, va a caer en el bolsillo de todas las familias bolivianas. ¿Quién va a pagar este costo? Van a pagar ustedes, van a pagar los bolivianos y vamos a nosotros hacernos responsables de la alta subida del precio del agua potable. Es decir, es nuevamente esta famosa privatización. Ustedes recuerdan, en el año 2000 hubo una guerra del agua en Cochabamba, el 2000. Y resulta que estos días en un evento entregaba el alcalde de Cochabamba del cercado con bomba y sonaja en una serranía del distrito número 8, entregando las obras del hermano Evo Morales Ayma. Son megatanques para distribuir en la zona sur. Y resulta que solo han conectado 3 kilómetros, pero ni siquiera ha puesto 10 centavos la alcaldía. ¿No? Eso se ha hecho en la anterior gestión. Y engañan a la gente como si fuera que la alcaldía y el gobierno recién están entregando esa obra para que se beneficie con agua potable la zona sur. Cuando ese proyecto fue ejecutado por el gobierno de entonces, del hermano Evo Morales Ayma, además un macroproyecto ha hecho una realidad, que es el de Misikuni, porque si no hubiera esto, no tendría la zona sur y Cochabamba agua potable. Y Manfred dice ahí, no, yo he dado este monto de dinero para que esto también se haga una realidad. Él solo puso ni siquiera el 1%. Pero además con eso, menos del 1%, él ha sido la gestora de la privatización del agua potable en Cochabamba con la empresa Bechtel Aguas del Tunari. Por eso hubo una guerra llamada del agua. Y a consecuencia de eso ha muerto un jovencito de 17 años llamado Víctor Hugo Daza. Recuerdo muy bien, año 2000. Entonces, nunca ellos van a velar los intereses del sector popular, en este caso, en el tema del agua. Ahí voy a quedarme para no ampliar mucho, me voy a las dos normativas que ahorita está también en debate, que es la 1741, una ley que ya está promulgada, ya está en vigencia, que dice de la siguiente manera, que se incorporará supuestamente en el tema de la legitimación de ganancias ilícitas y en el tema del tesorismo. Van a meter agente encubierto. ¿Qué significa eso? Que aquí o en algún otro lugar puede haber un agente encubierto, que no siempre es una policía, no siempre es una persona del verde olivo, no es el 405, es cualquier persona que nos introduce como agente encubierto para decir, ah, no, el hermano estaba diciendo que hay que bloquear, el hermano ha dicho que hay que salir porque ha señalado de que la canasta familiar está subiendo la gasolina, el diésel, el agua está subiendo de precio, la energía eléctrica está subiendo de precio. Él estaba diciendo eso y él ha organizado una concentración ha organizado un ampliado, ha organizado, ¿no? Ha expresado en ese ampliado, él está haciendo eso. Entonces, esta gente, un cubierto, no vamos a saber quién es, va a denunciar a esta persona y el gobierno directamente va a venir a apresarlo y a la cárcel. O sea, lo que dice la Constitución, el famoso presunción de inocencia, con esta ley, chao, ya no va a haber en derecho el famoso principio del debido proceso y el famoso principio de inocencia. Así lo establece la misma Constitución en su artículo 116 y 115. ¿Qué dice? Parágrafo segundo. El Estado garantiza el derecho al debido proceso. Es constitucional. Segundo, artículo 116. Se garantiza la presunción de inocencia. Con esta ley, número 1741, no hay debido proceso, no hay presunción de inocencia. Con esta ley inconstitucional, lo que existe ahora es presunción de culpabilidad. Él ha organizado, él ha llamado, él ha convocado. Con solo haberte señalado, te van a agarrar directamente a la cárcel. Entonces tú eres presuntamente culpable. Presunción de culpabilidad. Esta ley rompe el principio de la presunción de inocencia. Rompe el principio del debido proceso. Puede ser en la misma alcaldía. Por ejemplo, aquí dice el tema de legitimación de ganancias ilícitas. Puede denunciarte cualquier persona. Entonces, toda esta normativa es inconstitucional. A pesar que la norma establece de manera puntual de que el derecho a la presunción de inocencia está garantizado. Y finalmente, hay este proyecto, el número 094/2025, el famoso ley de antibloqueos. Textual, voy a resumirlo en pocas palabras. Esta normativa señala de que las personas que supuestamente realizan esta actividad están denominadas, ¿no?, como supuestamente terroristas. ¿Y qué dicen los artículos de este proyecto de ley? Van a entrar a la cárcel, va a ser de 3 a 6 años, de 5 a 8 años, de 10 a 20 años, hasta 30 años. Y si en ese conflicto hay alguna persona que ha sido atentado su vida, su integridad física, no va a ser culpable ni los militares ni la policía. Y todos los daños que ocurran lo van a hacer responsable a las personas supuestamente que estaban ahí. Esta ley también es inconstitucional porque el artículo 21 y artículo 53 constitucional garantiza el tema de la organización social, el tema de la libertad de expresión, y por tanto este proyecto de ley, hace semanas han exigido que se vaya ya de una vez a tratar, no, es prácticamente inconstitucional. Así, de esta manera, el gobierno va aplicando normativas inconstitucionales y antipopulares. Finalmente, pregunto nada más, cuidado que se esté cometiendo, según el artículo 110 del Código Penal, sometimiento total o parcial de la nación al dominio extranjero. Eso está penado por 30 años. Ahí lo decimos al gobierno de Rodrigo Paz. Artículo 124 de la Constitución Política del Estado, que se denomina también, en cuanto al tema de los recursos naturales, si vaya a afectarse a la misma, se está configurando en el delito de traición a la patria. Finalmente, esta ley 262, de manera textual, expresa en su disposición última de la siguiente manera: las conductas que tengan por finalidad la reivindicación o ejercicio de derechos humanos, derechos sociales o cualquier otro derecho constitucional no serán sancionadas como delito de terrorismo. La misma ley aprobada el año 2012 dice, textual, las conductas que tengan por finalidad las reivindicaciones y ejercicios de derechos humanos, derechos sociales o cualquier otro derecho constitucional no serán sancionados como delito de terrorismo. Por tanto, la misma normativa garantiza ese derecho a la protesta. Muchísimas gracias.
11: Bien, de esta manera hemos escuchado la explicación desde un término jurídico al ex parlamentario Santos Mamani. Se ha realizado un ampliado ordinario el día martes aquí en la Ucaeña y justamente se han tratado temas de coyuntura política que tiene que ver con los decretos supremos que ha promulgado Rodrigo Paz. Uno de ellos es, por ejemplo, el decreto supremo 5644, 5647. También ha hablado el doctor Santos Mamani sobre lo que es el cambio flexible del dólar, el bono Pepe, entre otros temas, ¿no? Ahora vamos a cumplir con nuestros auspiciadores y luego vamos a retomar ya las llamadas telefónicas.
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Llegó julio con devaluación, con dólar flexible, con los precios por las nubes.

0: y de la unidad.
1: Bien, retomamos entonces la programación. Vamos ya con el último sector. Reanudamos las llamadas telefónicas al 7220-6295. 7220-6295. Ay, usted, hermano, hermana, amigo y amiga, compañero y compañera, llámenos y participe.
2: ¡Llegó Julio!
1: Estamos ya ingresando al noveno mes de gestión de Rodrigo Paz. Y hemos escuchado una explicación detallada del doctor Santos Mamani, exparlamentario. ¿Qué le parece?
2: Otra vez.
1: Queda claro que Rodrigo Paz es un gobierno de una minoría.
2: Miseria y dependencia. Endeudados nos ponen cadenas para.
1: Muy buenas tardes, Causa Chuncoca, lo está escuchando.
3: Buenas tardes, señorita Aymarita, estoy llamando de Sacaba, don Luis.
1: Un gusto, hermano. Continúe, por favor.
3: Bien, gracias. Un saludo a los que están escuchando Causa Chuncoca, a los que están en la vigilia en Causa Chuncoca también, a los patriotas que han luchado a defender nuestro territorio, nuestro soberano. Después que han traído de Estados Unidos para humillar, gasificar, militar más de 100, ha resistido pues el pueblo boliviano. Además, pues el traidor Argollo dice, se ha politizado, el Evo se ha metido en esa politización, dice. El Argollo era siempre de la derecha, ¿no? Entonces pues, ¿cuánto dinero serán agarrados? Eso es grave, ¿no? Pues estamos sometidos de Estados Unidos, del imperialismo, del sistema capitalista. Opresión, humillación, era siempre hace el 2000, año 2097, cuando estaba el Dan Sergoni. Yo estuve joven participando, luchando también en Chaparé. Pero así es, continúa, ¿no? Entonces así tenía que ser, porque la derecha es que viene el 2019 a asaltar, a robar. Más de 500 años nos ha robado, porque quieren asesinar al compañero Evo, igual que Tupac Katari, Marcelo Quiroga Santa Cruz. Es que

meses, pues yo creo que se va a levantar pronto el pueblo boliviano con la elevación de los de los servicios básicos, de la privatización, de la elevación de la gasolina, precio, ¿no? Entonces, aquí está la cola grave, está aquí en Cochabamba. Gracias, compañera. Hasta luego.

0: Bien, seguimos aguardando sus llamadas al 7220-6295. Contacto, buenas tardes. Causa Chuncoca, lo está escuchando.
1: Buenas tardes. Le habla de la ciudad de La Paz, Carmen Blanco.
0: Un gusto, hermana. Continúe, por favor.
1: Sí, sabe, yo quería opinar. Hay muchas personas, escucho, ¿no? Dicen que sí, nuestro país, gracias a Dios, como decían, ¿no? Que estábamos sentados en sillas de oro. Pero sabe que nosotros, los bolivianos, no sabemos. O sea, nos dejamos manejar con cada político que entra. Y es una decepción, le cuento, porque mire ahora lo del litio, por ejemplo, ya debe estar pues subastado. ¿Y qué esperanzas tenemos? Ahora el dólar está subiendo día a día. Y ahora con este su decretito que ha sacado de sacar al ejército y demás cosas, nos hace tener miedo. Es verdad que pasen los 90 días, son 3 meses. Ojalá pudiéramos hacer algo. Y de una vez sacarlo, porque ahorita está haciendo lo que las logias le piden, los de Santa Cruz. Todo es a favor de los ricos, nada es para nosotros pobres. La gente, mire, quería comentar otra situación. Por ejemplo, dijeron que les van a descontar a los empleados públicos, ¿no? Y debería ser el descuento de acuerdo a lo que ganan. Pero mire, el MAE, el principal jefe de cada institución, por decir, le gana 17 mil, va a ganar. ¿Sabe cuánto le van a descontar a esos? 100 bolivianos. Y a que gana menos, 700 bolivianos. Por decir, su sueldo es 6 mil, menos 7 mil, ¿cuánto va a sacar? Y eso que tienen familias. Ahora, la gente dice que deberían sacar a los edistas que a los masistas. Son gente que tiene familia, sabe comer. ¿Y por qué podemos luchar contra esa gente? Deberían sacar a los jefes, a los de arriba y no a los de abajo, y descontar de acuerdo a lo que ganan, ¿no le parece? Yo le agradezco mucho, señora periodista, realmente usted nos abre los ojos, realmente vemos la realidad y realmente es una realidad dura la que estamos viviendo y la que se nos viene todavía. Muchas gracias por oírme, ¿ya?

0: sapo.
1: Bien, seguimos con más llamadas telefónicas. Buenas tardes, Causa Chuncoca, lo escucha.
2: Buenas tardes, señorita Radial, estamos acá el primer día de más entrar en mi tema de trabajo emocional. Ojo, no hay tía, pongo no gasté, manzamos reclamo, manzamos, y me decía que no. Me decía ni gastante, porque mano no va a gastar más dinero, y quilla coraje, casi que el man decía, mantia más de que cinco pijas al capongo, tres esquinas de San José, al capongo, y ya está, no sé qué me quedó ahí con él, y te va a hasta por quitarse encima, trancan compañera. Ya esto no va a hacer gané. Ahí me vamos a pasar que me hago tapas a morir, trancan compañera. Y no hay que estar reclamando que lo que me no gane compañera. ¿Vale? Manas compañera, a ver. Hola.

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1: Recordamos más llamadas telefónicas al 7220-6295.
0: ¡Bolivia unida!
1: Uno de los temas que realmente preocupa es la distribución del gas en las garrafas. No hay colas. No solamente es el problema de la gasolina, el diésel, sino también el gas licuado. Realmente todo está mal en el país, más aún con el cambio flexible del dólar, el Estado ya ha perdido el control total. Son las 17:35, aguardamos una llamada telefónica más para poder luego cumplir con nuestros auspiciadores.
0: ¡Llegó julio con devaluación! Con dólar flexible. Con los precios por las nubes.

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0: Bien, amigos y amigas, hermanos y hermanas, así de esta manera ya estamos llegando a la conclusión del programa Revolucionando la Tarde.
1: Los que salen a la...
0: Queremos siempre agradecer, valorar a los hermanos y hermanas que han estado en los diferentes puntos de bloqueo a nivel nacional, 53 días de mucho esfuerzo, sacrificio, pero sobre todo mucha valentía y coraje.
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0: Quienes le dijimos no a este gobierno neoliberal, servir al Fondo Monetario Internacional, a las políticas extranjeras o foráneas de Donald Trump. Quienes nos hemos dado cuenta en su momento de que si continuaba como presidente del Estado Plurinacional de Bolivia, Rodrigo Paz, iba a empobrecer el país. Valoramos su lucha, su compromiso, aunque por los diferentes sectores hemos sido traicionados y estigmatizados. Queríamos evitar estos hechos, por ejemplo, el cambio flexible del dólar que nos lleva a una extrema pobreza. Más de 6.000 bolivianos están encaminando justamente a vivir de una manera pésima porque no hay empleo. Y si usted encuentra un empleo, va a ser con un salario mínimo. Y ese salario mínimo no nos va a alcanzar porque el dólar va subiendo todos los días. Nuestro boliviano se devalúa.

0: si es que aún tenemos una llamada telefónica más, tenemos tiempo. 7220-6295, 7220-6295. Llámenos en este momento, línea habilitada. Hoy hemos recibido mucha participación de nuestros gentiles amigos, hermanos y hermanas, de usted, hermano, que está, hermana, que está en sintonía de la causa Chuncoca todos los días. Ay, es triste lo que estamos pasando en el país, pero hay que seguir adelante. Hay que continuar con más fortaleza, hay que volver a reorganizarnos. Estamos en un estado de excepción, ¿no? Un 19 de junio, Rodrigo Paz ha dictado estado de excepción horas antes, después de haber firmado un acuerdo con Mario Argollo, Central Obrera Boliviana. Firmó este acuerdo y dijo, se levanta el bloqueo nacional de caminos. Pasaron 3 horas, estado de excepción. Traición tras traición de Mario Argollo, Central Obrera Boliviana, que ha perdido una credibilidad. Hasta ahora estamos en jueves 19 de julio, son 21 días de estado de excepción y faltan 69 días más para que se levante esta medida antidemocrático. Y además un estado de excepción que no cumple. No se está cumpliendo en su cabalidad porque continúan las demandas, ¿no? Continúan los hermanos y hermanas exigiendo una atención o un servicio óptimo de lo que es la gasolina, el diésel. Hay pronunciamientos, hay actividades de manera normal. Así que es un estado de excepción fracasado de Rodrigo Paz, ¿no? Nada. Y lo más triste aquí es que está subiendo todo, la plata se devalúa y nosotros no podemos quedar callados. Es por eso que le pedimos su participación, su opinión y qué solución le damos a esta triste realidad que nos llevó desde el 2019 con la Áñez, la peloteñida, así lo llaman, y con el traidor de Luis Arce Catacora y ahora este gobierno neoliberal. Última llamadita telefónica. Sí, última llamada. Se nos fue la llamadita. Ya. Ahora sí, nos vamos igual nosotros. Muchísimas gracias. Mañana vamos a retornar.
1: Los bolivianos.
0: Nos vamos con la interpretación, letra y música de Milva Claudia Benavides. Que vivan los bolivianos. Los que

0: momento de concluir el programa Revolucionando la Tarde. Gracias por ser parte de esta revolución radiofónica. Hasta el próximo encuentro.
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2: Y muy bien, el licenciado decía, en nuestra gestión hemos bolivianizado las tarifas. Uh-huh. Ahora con esto han dolarizado las tarifas.
3: Claro.
2: ¿Ah? Usan UFB para que permanente suba. ¿Y quién va a regular eso? El Banco Central de Bolivia.
3: Exactamente. Así que va a haber permanente subida. Más aún con el dólar, con la flexibilización del dólar.
2: Claro. Esta subida del UFB va a depender del dólar. En el fondo, dolarización.
3: Es dolarización.
2: ¿Se tiene algún comentario, hermano gobernador?
4: Muy, muy preocupante, presidente. Quizás nuestros hermanos de a pie, algunos temas técnicos no lo asimilarán, pero en el fondo todos los días va a subir, ¿no? En base a la inflación, en base al precio del dólar. Claro, en tiempos de Evo, el dólar estaba con un precio fijo.
3: Totalmente estable.
4: Totalmente estable. Y además, bolivianizado, si hablamos de la moneda. En cambio, ahora Bolivia va el camino de dolarización. Así como muchos otros países, su moneda, su economía, sometido al dólar. Lamentablemente, el gobierno del señor Paz está llevando a eso. Y todos los días, para aquel pequeño propietario, productor, empresario, todos los días va a incrementar. Va a tener que pagar más del agua, va a tener que pagar más de la luz y muchos otros servicios. Y eso va a afectar definitivamente a nuestros compañeros de a pie. Y eso es lo que está haciendo el señor Paz. Lamentamos que esto viene obedeciendo, en mi criterio, hermano Ramiro, a las políticas económicas del Fondo Monetario Internacional. Lamentablemente esto va con dirección a eso, así como era antes, y definitivamente afecta a nuestra economía nacional, a la producción, particularmente a los pequeños que somos. El gobierno no piensa en Bolivia, no piensa en la economía de aquel hermano que todos los días trabaja para alimentar a nuestras ciudades. Ellos están pensando más en sus padres, que son es el Fondo Monetario Internacional. Ellos lucren como quieran, cuanto quieran. En cambio, el compañero de abajo, que sufra, que pague más impuestos, que suba su tarifa de luz, de agua y otros servicios. Lamentamos que el gobierno esté, y es bueno, hermano presidente Evo, desde este medio, desde este programa, alertar a nuestra población lo que está pasando en Bolivia.
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Muy buenas tardes a todo el país. Arrancamos con el resumen informativo en Bolivia en la noticia. Son las 18 horas con 10 minutos. En ese marco, rápidamente vamos con toda la información más destacada que se va generando durante el transcurso de esta jornada. Hoy jueves 9 de julio, que se viene cumpliendo también en esta gestión 2026.

0: En ese aspecto, organizaciones sociales del trópico rechazan la persecución política y judicial que gesta el gobierno de Rodrigo Paz contra dirigentes sindicales en Bolivia. Palabras del Ejecutivo de la Federación Centrales Unidas, Isidro Auca, que brindaba desde puertas de lo que es la unidad militar Garras, la unidad policial, perdón, Garras, donde también permanecían una vigilia tras el anuncio que habían realizado de una posible llegada del mandatario Rodrigo Paz. Vamos con esta nota con nuestra compañera Sandra.
1: Hay varios dirigentes que están en la clandestinidad. Este gobierno está haciendo una persecución política. Lamentablemente no está cumpliendo el acuerdo al cual llegó con la Central Obrera Boliviana de poder también liberar a los detenidos.
2: Totalmente. Ahí Mario Argüello se ha aplazado. Ahí Mario Argüello solamente ha velado su interés personal. No ha velado el interés colectivo, ni mucho menos los compañeros que están ahorita presos en la cárcel, totalmente abandonado. Y ahí el gobierno aprovecha, ¿no?, ese momento para poder perseguir a los dirigentes. Hay una persecución política a los dirigentes para acallar el movimiento campesino indígena especialmente. Pero aquí el pueblo, por más que quieran encarcelar a los dirigentes, el pueblo va a seguir firme. Con la unidad vamos a seguir batallando. Hagan lo que hagan. Si quieren encarcelar, tienen que encarcelar a todos. Tendría que construir más cárceles. Imposible. Entonces, ahorita hay más de 200 órdenes de aprehensión, nos han informado. Pero eso es para callar, para silenciar, para intimidar seguramente. Pero el pueblo boliviano está firme. No nos vamos a rendir, tampoco nos vamos a odiar. Aquí de manera firme vamos a seguir batallando, vamos a seguir resistiendo el pueblo boliviano junto con nuestras organizaciones sociales. Haga lo que haga, diga lo que diga, este gobierno tiene que saber reconocer, tiene que saber aceptar. Aquí las organizaciones sociales, el pueblo boliviano, aunque por más que persiga, va a seguir resistiendo. Así que no se equivoque, sigue persiguiendo a los dirigentes o aprehendiendo o sacando órdenes de aprehensión. Eso no es la solución. La solución aquí es solucionar los problemas que existen en el país. La solución es, si hay algún problema, dar soluciones problemáticas que existen, diferentes temas que tenemos en el país. Entonces, no está enfocando eso, sino se está enfocando a perseguir a los dirigentes para poder encallar. Eso es totalmente un error. Además, al contrario, está nuevamente, sigue provocando al pueblo boliviano con esas acciones que está tomando. Nosotros repudiamos, rechazamos la actitud, no sé quiénes son sus asesores, pero totalmente equivocado, garrafal, que prácticamente no le va a llevar un buen camino.
1: Muy bien. Con este informe, compañeros, nosotros retornamos a estudios. Y hay varios...
0: Y ante esta situación también se suma a la denuncia el doctor Marcelo Galván a tiempo de señalar que el instrumento político Evo Pueblo advirtió que el estado de excepción no puede convertirse en persecución contra dirigentes sindicales.
2: Colectivo, ni mucho menos los compañeros que están ahorita presos en la cárcel.
3: Una de ellas, por ejemplo, es que a dirigentes sindicales hoy en día los criminalizan hablando de terrorismo, hablando de bloqueo, cuando ellos lo único que han hecho es hacer uso de su derecho de fuero sindical dentro de lo que es la organización de todos estos movimientos sindicales. Vemos también que el presidente Paz Pereira no está cumpliendo con lo que se ha comprometido. Y si, bueno, la idea era pacificar el país, porque ese era el discurso del presidente Paz Pereira, hoy en día vemos una acción contraria a lo que decía en este tiempo. En el marco del estado de excepción, Bolivia no falla. Bolivia está acatando el estado de excepción. Pero lo que está fallando es precisamente este momento, esta tregua, ¿para qué? Que no sea un acto de venganza, que no sea un acto de persecución. Al contrario, tenemos que ver las posibilidades de encontrarnos. A esto se suma que evidentemente todo el mundo habla de Evo Morales. Evo Morales, en este momento el señor Evo Morales está haciendo su vida normal dentro de lo que es el trópico del Chapare. Y en ningún momento está suscitando o llamando a ningún tipo de movilización. Al contrario, y lo estamos viendo a don Evo Morales en este momento, ayer por ejemplo, clausurando los juegos deportivos del trópico. Esas son actividades completamente lícitas que no quiebran ningún estado de excepción. El hacer uso de la libertad de expresión no quiebra el estado de excepción. Entonces, toda esta situación, esta psicosis de mucha gente que no quiere opinar, no quiere hablar, es precisamente por esta actitud que muestra el gobierno ahora de persecución a la gente que está de alguna forma haciendo ejercicio de su libertad de expresión. Sí, yo pienso de que en este momento tanto la Central Obrera Boliviana como todos los movimientos sociales que hicieron y firmaron el acuerdo con el gobierno deberían sentarse con el gobierno para evaluar qué es lo que está pasando. Porque, ojo, o sea, está bien, tenemos un estado de excepción, pero eso no le impide al presidente y a sus ministros sentarse con los dirigentes sindicales para ver en cuánto se ha avanzado de los compromisos que se ha hecho. El estado de excepción no te prohíbe cumplir los compromisos, no te prohíbe sentarte con el movimiento sindical y al movimiento sindical no le prohíbe sentarse con el gobierno. Pero lo que necesitamos es la madurez política del gobierno para poder hacer esto.
4: ¿Qué análisis se hace de la flexibilización?

0: 18 horas con 18 minutos. De esa manera vamos arrancando Bolivia en la noticia en esta jornada. Es importante también destacar que el tema de la flexibilización del dólar está acarreando consigo consecuencias, así es. La nueva cotización vigente para la jornada de este jueves 9 de julio de 10 bolivianos con 10 centavos, así también estaría ocasionando en el tema de la carencia de combustible que se suma prácticamente dentro de estas problemáticas y el alza de costos de energía eléctricas. Distintos dirigentes de las organizaciones sociales ven con mucha preocupación el panorama que se registra en el país. Vamos con este informe con Richard Vargas para mayor detalle.
1: Gracias, tenemos más informaciones. Dirigentes de las organizaciones sociales ven con mucha preocupación la cotización del dólar de esta jornada, 10.10, así también la carencia de combustibles, además de la subida de costos de la energía eléctrica.
2: Ahora, el tema de la cotización del dólar flexible, se ve más que todo, esto es una dolarización. Nos están imponiendo el dólar, nos están depreciando nuestra moneda nacional, el cual va a traer consecuencias muy graves a nivel nacional, a nivel orgánico, político, social, económico. Es lamentable lo que está sucediendo. Por ejemplo, ahora, ¿qué es lo que nos están haciendo con el decreto 5644? ¿No? De manera anticonstitucional, en contra de nuestra constitución política del Estado. Y EPFB está transfiriendo prácticamente sus derechos, atribuciones a los privados para que ellos puedan importar los carburantes y ellos nos puedan vender como privados al resto de la población. El artículo 361 de la constitución política del Estado, en su parágrafo 2, indica que EPFB por ninguna circunstancia, de manera directa o indirecta, puede transferir sus derechos y obligaciones a nadie. Lo dice nuestra ley madre. ¿Y qué es lo que está haciendo este gobierno? Otra vez pisoteando nuestra constitución política del Estado Plurinacional de Bolivia. Es lamentable lo que está sucediendo. Por otro lado, también, el decreto supremo 5647. ¿Qué es lo que está haciendo ahora? Está indicando de que de manera mensual nos van a subir el 5% a las tarifas de electricidad. 5%. Este mes me van a subir 5%, al otro mes ya no va a ser el 5%, ¿no? Ya va a ser el 10, el 15 y así sucesivamente. Al final del año vamos a pagar más del 70% en totalidad a comparación del momento que estamos pasando. Es lamentable, en vez de poder mejorar esta situación a nivel nacional, lo único que estamos haciendo es embaucarlo más a nuestro país, llenarlo de más deuda, nos está metiendo a un abismo profundo donde lamentablemente nos va a costar salir, compañeros.
1: En el informe, Richard Vargas.

0: Y hablando del tema de la escasez de combustible, el presidente de la Asociación de Surtidores del Trópico, Mario Villarruel, informó que surtidores del trópico funcionan con solo el 50% de combustible requerido.
1: Gracias, seguimos con más información. El presidente de la Asociación de Surtidores del Trópico, Mario Villarruel, informó que el abastecimiento de combustible en la región apenas cubre el 50% de la demanda. Asimismo, señaló que al menos 3 estaciones de servicio podrían comenzar a comercializar combustible mediante empresas privadas, aunque advirtió que el precio estaría sujeto al tipo de cambio vigente del dólar.
2: Sí, ahorita estamos con un 50%. 50-60%, ¿sí?
3: ¿Esto está perjudicando? ¿De qué manera? ¿Hay más filas? ¿La gente está protestando? ¿Cómo lo perciben ustedes allá en el trópico?
2: Sí, efectivamente, hay un disgusto en ese sentido, sí. Y quejas, molestias, filas.
3: Ahora, hay empresas que están interesadas en importar diésel de afuera. ¿Hay alguna que usted se ha contactado con ustedes, no han podido contactar ustedes?
2: Sí. Hay 2 o 3 empresas importadoras que podrían abastecernos de combustible en el trópico, en diferentes modalidades, ¿no?
3: ¿A partir de cuándo o qué avances se tienen en estas conversaciones?
2: Bien salga la normativa de las autoridades respecto a la importación, entonces hay 3 estaciones en el trópico de Cochabamba que ya podrían casi inmediatamente traerle combustible. No más, lo que faltaría tal vez sean unas pequeñas modificaciones electrónicas o algo así, nada más. Hay 3 estaciones en el trópico. En el trópico son 15 estaciones de servicio.
3: ¿Y entonces, estas empresas son nacionales, extranjeras, las que desean importar?
2: Son extranjeras, pero tienen sus oficinas aquí en Bolivia.
3: Ya. Sí. ¿Les han señalado qué capacidad tiene para más o menos para poder importar de...?
2: Mire que en ese sentido nos han dicho que podrían abastecernos con el 100% de nuestro requerimiento, sí. Obviamente con pedidos, como se dice, con días de anticipación.
4: En cuanto al tema del costo, ¿cuánto estaría llegando?
2: Considerando nuevamente lo que es la cotización del dólar y el precio internacional, ahorita actualmente estaríamos tal vez diciendo que podría ser por los 14 bolivianos. O sea, pero no es un estimado, ¿no? No
3: sería variable igual que el dólar.
2: Exacto, sí.
3: Ya. Y ahora usted me decía que sería de manera inmediata esta posibilidad de que pudieran, una vez que se tenga la normativa, obviamente.
2: Sí, en 3 estaciones, de las 15 tal vez, sí.
3: De las 15.
2: Sí. Las otras había que hacer modificaciones más duras, más caras, y habría que ver un poquito todo lo que es la oferta y demanda, ¿no?
1: De Bolivia para el mundo, en el informe Lister Morales, La Paz.

0: Bien, de esa manera es el que todavía persiste la crisis de combustible, mientras que por el otro lado, el representante de transporte pesado, Pedro Quispe, plantea que, además de Petrobras, el gobierno permita la participación de otras empresas privadas en la importación de diésel y gasolina. De esta manera, se encamina prácticamente la privatización del combustible en el país.
1: Nosotros, de Petrobras, que puede traer gasolina, diésel, no solamente Petrobras, pueden invitar a otras empresas que trabajan hasta las perforaciones en Perú, en otros países que existen, invitar a otras empresas privadas para que traigan diésel y gasolina. Reuniones que han tenido con Petrobras, ¿solamente van a perforar los pozos o va a haber importación de gasolina, diésel de Petrobras? Sabemos Petrobras cómo maneja en Brasil. En Brasil nunca faltó diésel de gasolina. Esperemos, como Petrobras traerá diésel a gasolina, ¿a qué precio? ¿O se dedicará solamente en pozos? Ahí está el Ministerio de Economía y Finanzas, Obras Públicas, estaba el Ministerio de Hidrocarburos. Que nos diga, ¿hasta cuándo vamos a estar con las filas que hoy en el día existen en el país? Tiene que acabarse, siempre la privada es bueno en importación de diésel a gasolina en cualquier país. Claramente el convenio firmado es para perforar los pozos. ¿Qué tiempo va a demorar si estamos entrando a una crisis que no va a haber gas? Las perforaciones no va a ser pues noche a la mañana. Esto van a demorar 3, 4 años, 5 años puede demorar. Después de 5 años podemos tener gas. Que nos diga cuándo empiezan. Y solamente va a ser las perforaciones de pozo o van a importar como Petrobras diésel la gasolina para el país.
0: Mientras que en La Paz, en medio de las persistentes filas por combustible, un ciudadano expresó su malestar por la restricción en la venta de gasolina. Cuestionó la gestión del gobierno y afirmó que la provisión de 5 litros es insuficiente. Escuchemos sus palabras.
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0: Bien, continuamos con más información en Bolivia en la noticia cuando son las 18 horas con 30 minutos. Vamos hasta La Paz porque la representante de la Asamblea Permanente de Derechos Humanos Regional Provincias de La Paz, Rosalía Churqui, manifestó que las autoridades que incumplieron sus promesas y se burlaron de la población deberían ser las primeras en ser procesadas.
1: Gracias. La presidenta de la Asamblea Permanente de Derechos Humanos Regional Provincias de La Paz, Rosalía Churqui, cuestionó que el Ministerio Público persiga únicamente a quienes participaron en las protestas y afirmó que también debe investigarse las responsabilidades de las autoridades del gobierno. Asimismo, denunció una persecución contra personas inocentes y exigió una investigación objetiva, asegurando que existen casos de personas procesadas sin haber participado en los puntos de bloqueo.
2: El Ministerio Público tiene que perseguir a todos aquellos quienes han causado estos bloqueos, ¿ya? Desde aquellas autoridades que han incumplido a sus promesas, desde aquellas autoridades que no han atendido a las demandas de estas organizaciones sociales. Desde aquellas autoridades que se han hecho la burla de la población. Ellos son los primeros que deberían de ser procesados. Ellos son los primeros que deberían de ser encarcelados. Ya dije anteriores, señor presidente, los enemigos están en su gabinete. Aquellas personas, aquellas autoridades que están buscando el cumplimiento de las promesas de las autoridades, ya sean nacionales, departamentales, como también municipales, ahora nos vemos obligados a rendir cuentas desde las cárceles. Nos vemos obligados, o en todo caso, están siendo perseguidos. Entonces, vamos a retroceder a lo antes. ¿Cómo se van a manifestar nuestra población a la falta de respuesta de las peticiones, a la falta de respuesta de las demandas sociales? Después de manifestarnos, van a perseguir, van a encarcelar. ¿Qué es lo que va a pasar? Eso es lo que se está viendo hasta hoy día. Investigación objetiva, eso es lo que queremos. Investigación objetiva. Y no estén en las cárceles personas inocentes. Claro ejemplo, el joven Renzo, que ni siquiera estaba en ese punto. Hemos demostrado pruebas de que nunca ha estado en estos puntos de bloqueos. Ahora se encuentra en Patacamaya.
1: De Bolivia para el mundo, en el informe Lizeth Morales, La Paz.

0: Continuamos con más información antes de ir a la pausa. El vicepresidente del Estado, Edmán Lara, se pronunció tras la destitución de Eduardo Valdivia como gerente general de la aviación y afirmó que el pueblo boliviano merece respeto. Vamos con sus declaraciones que brindaba durante la jornada.
1: El pueblo boliviano merece respeto. Merece que sus empresas públicas no sean el botín político ni la caja chica de nadie. Por eso, ante las denuncias que salieron en los medios de comunicación, tomaron la decisión de destituir de manera inmediata al señor Eduardo Valdivia del cargo de gerente general de Boliviana de Aviación, quien abandonó sus funciones el pasado 18 de junio y parecería que el presidente y sus ministros se enteraron por la televisión y recién anunciaron

0: informes que van y vienen. Desde la vicepresidencia no vamos a tapar el sol con un dedo. No es aceptable que una autoridad use el cargo para beneficios personales, para favorecer con pasajes a terceros o para actuar con la lógica de que el poder es para servirse y no para servir. Eso es darle la espalda al pueblo. Y quiero ser claro, la destitución no limpia nada, no cierra el caso, es solo el primer paso. Exigimos que el Ministerio Público investigue a fondo y que la Contraloría establezca si hubo daño económico al Estado. Que se aplique la ley 1178 sin miramientos ni privilegios. Y que la investigación no se quede solo en el gerente. Si el directorio sabía y calló, si hubo complicidad por acción u omisión, también deben responder. En este gobierno nadie tiene corona. Y no se deberían promover las dinastías políticas. BOA no es de un gerente, BOA es de todos los bolivianos y la vamos a recuperar. Basta de impunidad, no recurramos a los viejos discursos para justificar el abandono gubernamental. Cuando desde el ministro nos dicen se cometieron errores pero no delitos, les recordamos que se cometieron errores que son delitos. Así es la norma, cuando uno asume un cargo público, así es. Basta de usar a las empresas del Estado como premio para agradecimiento al amigo.
1: Nos vamos a la pausa. Al retornar estamos con más en Bolivia en la noticia.
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2: Y desde la provincia Campero expresan molestia y estado de emergencia entre el bloqueo que realiza el gobierno en la restricción en la venta de combustible. Vamos con el informe que nos brinda en esta tarde Juan Carlos Loza.
3: Queremos saludar a nuestros hermanos periodistas. Bien, en esta oportunidad, provincia Campero, estamos en estado de emergencia, ¿no?, ante las últimas restricciones que el gobierno ha emitido para el tema de la venta de combustible en bidones. Como provincia Campero, saben ustedes muy bien que somos un sector que lamentablemente año tras año sufrimos el tema de la sequía. Pero esta vez más el tema del bloqueo que nos hace el gobierno en la venta del combustible nos ha ido afectando bastantemente. Por ejemplo, el tema del riego. Pasorapa, que es un lugar muy seco, que año tras año que llevaba agua en cisternas, pero hoy por hoy el gobierno prácticamente está pidiendo mediante un informe que devuelvan las cisternas. Entonces, con esto más, ahora estamos en estado de emergencia las organizaciones sociales. Pedimos al gobierno central de que primeramente el tema de la venta del combustible, que se solidarice con los sectores productores, con los lugares que sufren año tras año el tema de sequía. Hoy por hoy, por ejemplo, el gobierno ha declarado que también que las empresas privadas que traigan el tema del combustible, a nosotros de una gran manera nos va a ir a afectar eso, no solamente con el tema de los precios, sino que también sabemos que en ese sector somos un lugar productor que día tras día llegamos con bombas, motobombas. Entonces, nuestras autoridades administrativas ya han ido a declarar, pero entonces lo que nosotros pedimos es que el gobierno se ponga mano al pecho, ¿no? Por ejemplo, el tema del litro del combustible de la gasolina, estamos comprando con 20, 25 bolivianos en Pasorapa, y eso bastantemente nos preocupa como dirigentes, ¿no? Solamente las organizaciones nos piden como dirigentes que demos soluciones, pero cuando nosotros buscamos a diferentes instituciones que responden ante eso, no tenemos ninguna respuesta, ¿no?
4: ¿Hace cuánto no tienen combustible para la producción, Juan Carlos?
3: A ver, este tema ha venido afectando más estos últimos dos meses, ¿no? Y ahora peor con ese tema de la venta restringida que el gobierno ha hecho. Prácticamente los sectores no saben qué hacer y entonces están desesperados haciendo fila para poder abastecerse, ¿no? Pero eso es una gran preocupación para nosotros, lamentablemente, como dirigentes, ¿no? Y lo peor de todo es el combustible nos llega, pues, limitado, ¿no? Y eso es una gran preocupación para los municipios de Ayquila, Omereque y Pasorapa.
4: ¿Cuántos surtidos tiene la provincia de Carrasco, el sector Carrasco?
3: Campero, tiene hasta ahorita 4 surtidores, pero como les recalco, Ayquila tiene 2 surtidores, Omereque 2 surtidores, pero la venta del combustible viene restringido y aparte cupo limitado nos trae y eso afecta. Y solamente esos surtidores no favorecen a la provincia, sino que vienen ahí del lado de Pojo, del lado de Valles Cruceños, de Santa Cruz, de Pasorapa, ¿no?, que es un lugar que no tiene ningún surtidor y ningún acceso a otros municipios, ¿no?
5: Gracias, en principio queremos saludar a nuestros hermanos.
2: Momento de abordar información del trópico de Cochabamba. Nelson, nuevamente contigo al respecto.
6: Nosotros lamentamos este continuo afán de estigmatización ocioso, además, contra una región que tiene más de 260.000 habitantes, según datos del último censo. En el trópico de Cochabamba viven compatriotas de todos lados del país y tiene una población superior incluso a la de Beni, a la de Pando. Es entonces una región sumamente importante para nuestra Cochabamba, y así lo entiende nuestro gobernador, que es de ahí, y sin embargo ha ido hasta la zona apenas unas 4 veces, pero además para apoyar emprendimientos productivos, feria de la pitahaya, de otras frutas que se producen allá, recientemente para nuestros juegos deportivos plurinacionales, que además de sembrar deportistas, cultivar el tema del deporte, significa también un tema de movimiento económico para esa región y para todo el país. Estamos plenamente seguros de que nuestro gobernador ha ido muchas más veces, por ejemplo, a la zona andina, al cono sur incluso del departamento. Hoy mismo está en el cono sur que al trópico de Cochabamba, porque hemos visto la cantidad de sus viajes. Pero además, apuntar que nuestro gobernador está trabajando todos los días como lo hacía el compañero Evo, desde muy temprano, desde horas de la madrugada, lo atestiguan ustedes, somos testigos nosotros también, servidores públicos, hasta muy altas horas de la noche, no solamente visitando todas y cada una de nuestras regiones, sino reuniéndose con todos los sectores del departamento, sectores privados, sectores públicos, organizaciones de jóvenes, organizaciones de mujeres, gente que quiere hacer alianzas público-privadas. Ese es el trabajo que está haciendo nuestro gobernador y ojalá le imprimieran un ritmo similar los asambleístas, sobre todo de oposición, que en cerca de 10 sesiones de pleno han aprobado una sola ley de iniciativa propia para una suerte de circuito turístico o algo así. No han hecho nada más en favor de la región que tratar de hablar mal de nuestro gobernador.

0: Bien, continuamos con más información porque directores y gerentes no pueden estar de vacaciones. El gobierno no tiene control de sus funcionarios, indicó el asambleísta Saturnino Nina. Vamos con este informe hasta el trópico de Cochabamba.
1: Internacional, yo creo que es, eso es factible, nomás yo estoy a favor porque, digamos, los gerentes que son de BOA, digamos, no se pueden dar vacaciones 20 días, pueden estar mirándose al Mundial, eso es lo correcto, ¿no? Aplaudo las decisiones del presidente.
2: Bien, tampoco no hay el gerente de Entel. Se ha mencionado que él igual estaría de viaje, algunos mencionan que estaría igual de viaje por función mirando el Mundial.
1: Eso es muy lamentable, ¿no? El gobierno tiene que poner las pilas y decir a sus funcionarios, decir que tienen que trabajar. Si es, por ejemplo, nombrado los gerentes, digamos, tienen que trabajar 24 horas, si es posible. Esas empresas nacionales son del gobierno central y de todos los bolivianos y bolivianas. Creo que es muy lamentable que los gerentes estén yendo de vacaciones, digamos, a mirar el Mundial, ¿no? Entonces, si es, por ejemplo, un ejemplo le voy a dar, ¿no? Si el gerente se va, ¿y qué nos van a controlar? Es como decir, ¿no? Si el gato no está, los ratones bailan, entonces está ocurriendo, ¿no? Entonces yo creo que tenemos información extraoficial también, digamos, estarían entrando en quiebra Entel y BOA, ¿no? Por ejemplo, el tema de BOA y Entel siempre han garantizado el bono Juancito Pinto, ¿no? Ustedes saben muy bien, ¿no? Con eso se paga, ¿no? Con las ganancias a los chicos, ¿no? Pero lamentablemente si así vamos a ir, yo creo que vamos a ir mal, ¿no?
2: Entonces no justifica su viaje ya que estaríamos en tiempo de crisis, además que la empresa de Entel ha sufrido fuerte baja de señal en diferentes lugares del departamento y del país.
1: No, por eso decía hace rato, lamentablemente el gobierno central se tiene que poner las pilas y tiene que controlar a todos los gerentes de las empresas nacionales, ¿no? A nivel nacional, ¿no?

0: Organizaciones sociales del trópico rechazan el decreto 5647 que incrementa las tarifas de electricidad, generando un descontento general en la población boliviana.
1: Gracias. El Ejecutivo de la Federación Única Centrales Unidas, Isidro Auca, ha expresado su rechazo al reciente Decreto Supremo 5647, mismo que provoca el alza en las facturas de la energía eléctrica, argumentando que dicho incremento genera un descontento en la población boliviana.
2: Con estos decretos, nuevamente está haciendo enojar a las organizaciones sociales, al pueblo boliviano. Por ejemplo, el decreto de combustible libre de exportación. Eso obliga que los empresarios, más 55 surtidores en Santa Cruz ya están listos para poder importar. Ellos obligados a vender la gasolina, el combustible a 16, a 17 bolivianos. Eso va a afectar al compañero, a la compañera, al pequeño productor, al compañero transportista, a todos los va a afectar. Entonces, ese decreto automáticamente está afectando al bolsillo del pueblo boliviano especialmente, ¿no? Otro decreto que saca, el tema energía eléctrica, otro problema que va a traer ahí. En vez que mantenga o baje, más bien está subiendo. Con eso, automáticamente, todo lo que pueda, lo que tiene el pueblo boliviano obligado a pagar, ahí está afectando el bolsillo del pueblo boliviano nuevamente. Entonces, aquí, especialmente las organizaciones sociales en este momento están evaluando, están discutiendo esos decretos. Seguramente, ¿qué cosas más todavía vendrá? ¿Qué podemos esperar más? Solamente es castigar al pueblo boliviano. Pero sin embargo, con estas acciones está obligando nuevamente a organizarse, nuevamente salir a las calles y protestas para poder hacer respetar. Porque, ¿cómo vamos a vivir? Ahorita los compañeros del pueblo boliviano, la gente del campo, la gente humilde, está sufriendo de hambre. No está pensando en la gente más humilde, solamente está pensando en la gente más rica. Es el problema que tiene de fondo este gobierno especialmente.
1: Para Bolivia en la Noticia les informó Sandra Caracara.
0: Bien, y nos trasladamos hasta el municipio de Chinahuata. Hoy se desarrolló, por supuesto, lo que es la reunión para el censo agropecuario. Tenemos el informe completo con el presidente de la Mancomunidad de Municipios, alcalde de Puerto Villarroel, Limber Cosío, que informaba lo siguiente.

0: principalmente nuestras centrales, centrales de las 6 federaciones, para un poquito recibir la información de qué manera se va a llevar adelante este censo agropecuario en todo el país, pero particularmente a nivel regional. Seguramente es muy importante este censo, tomando en cuenta de que necesitamos saber con exactitud como región cuántos rubros estamos exportando, en qué volúmenes, cuántos rubros en producción tenemos, cuántas toneladas de carne de res estamos proveyendo al mercado interno, cuántas toneladas de carne de pescado estamos produciendo anualmente como región, qué rubros de importancia económica nacional e internacional, pero también qué rubros nuevos tenemos, como la pitahaya. Hay otros rubros nuevos que van introduciéndose, como la palta. Entonces, creo que va a ser bastante importante garantizar este censo, consolidar este censo, pero saber mediante el censo qué potencialidad tenemos como región del trópico, y decirle al gobierno también, a la derecha también, de que basta ya de acusarnos de narcotráfico, que solamente produce el tema del narcotráfico. No, si es bien cierto, nosotros tenemos nuestros cactus de coca a nivel 6 federaciones, pero como trópico somos mucho más allá. Somos la segunda, después de Santa Cruz, somos la segunda región que más exportamos a nivel nacional. Esos datos que arroja el censo agropecuario nos va a permitir decir nosotros cuánto exportamos, cuánto producimos y cuánto necesitamos de mercados, y cuánto necesitamos también de el tema de carburantes, porque ya ahora en la región del trópico, en el país, ya el rubro agropecuario ya se ha tecnificado, ya no se usa hacha y machete, ya es más maquinaria. Entonces creo que ha sido una reunión muy importante esto, y a partir de esta reunión ya cada federación, cada municipio va a organizar en cada una de las federaciones para poder de qué manera operativizar con una mayor eficiencia ese tema del censo.
1: Alcalde, seguramente este censo permitirá demostrar, ¿no?, el potencial capital productivo de la región y contrarrestar, ¿no?, la estigmatización que ha realizado permanentemente el gobierno.
0: Sin duda, nos va a permitir no solamente al gobierno, sino a la comunidad internacional, que como región tenemos la potencialidad agropecuaria, pero necesitamos saber los datos exactos, y este censo nos va a arrojar esos datos, pero también hay pedir a todos nuestros productores, ¿no?, a todos nuestros hermanos, facilitar los datos a los censistas, que también va a ser de nosotros mismos. Va a haber nuestros jefes de área municipal, jefes de zona, jefes de brigada, empadronadores, que van a ser también de las 6 federaciones, que con toda garantía van a poder recabar los datos exactos y anotar los datos exactos para saber exactamente cuánta potencialidad tenemos en cada uno de los rubros.
1: Finalmente, ni bien ha culminado esta reunión, ya se están organizando como 6 federaciones, 5 municipios.
0: Por supuesto que sí, la socialización va a bajar a cada una de las federaciones conjuntamente con INE, luego ya se verá la capacitación al personal técnico que las federaciones van a designar para poder tener mayor confianza y no haya susceptibilidad alguna antes del censo, durante el censo y después del censo.
1: De esta manera ha concluido, reiteramos.
2: Organizaciones sociales del Trópico de Cochabamba expresan su rechazo a la visita del presidente Rodrigo Paz Pereira.
3: La presencia del gobierno de Rodrigo Paz, ¿no?, aquí en el Trópico de Cochabamba, nos enteramos que está viniendo a una promoción del curso de gases de las policías, pero sin embargo nosotros totalmente indignados por la presencia de este personaje, que es un enemigo del pueblo boliviano. Por otra parte, también yo digo, ¿con qué moral viene al Trópico de Cochabamba a esta graduación de este curso? ¿No? En el Trópico de Cochabamba, porque al Trópico de Cochabamba nosotros nos sataniza del narcoterrorismo. Pero sin embargo, claramente podemos ver desde el comienzo de su gestión de gobierno de Rodrigo Paz, este gobierno totalmente ha sido un narcogobierno involucrado en actos de narcotráfico, ¿no? Entonces, en ese sentido, hasta la fecha no se ha podido esclarecer ni un caso, ni los narcomaletas, narcosoyas, narcomaderas, la marihuana líquida, el avión Hércules que se ha siniestrado con millones y millones de bolivianos, de dónde la procedencia. Entonces, en ese sentido, este gobierno no tiene moral para venir al trópico de Cochabamba y peor todavía para acusarnos a este sector de un narcotesorismo, ¿no? Porque los verdaderos narcotraficantes son los que están ahorita gobernando nuestro país. Los verdaderos tesoristas son los que están gobernando en este momento nuestro país. No es en ese sentido, nosotros rechazamos rotundamente la presencia de este personaje en nuestro, la región del trópico de Cochabamba, porque rechazamos, ¿no?, la presencia del gobierno.
2: Tiempo cumplido en Bolivia. En la noticia son las 19:00. De esa manera nosotros finalizamos Bolivia en la noticia. Más adelante estaremos también con programación con nuestras autoridades dirigenciales que nos visitan hasta la radio Causachuncoca. Buenas noches.
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13 minutos transcurrieron de las 19 horas. ¿Cómo están? Buenas noches a toda la audiencia que forma parte de la sintonía. 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

Seguimos 19 minutos de las 19 horas. Atención, hay un corte programado para mañana viernes 10 de julio. Desde las 7 de la mañana hasta las 11 de la mañana en municipio de Puerto Villarruel, en zona Santa Ana D. Así como escuchaste, Santa Ana D en Puerto Villarruel no va a tener servicio de energía. Desde las 7 de la mañana hasta las 11 de la mañana, anuncio de parte del FEC. Otro corte programado para el siguiente martes 14 de julio. Atención, desde las 10 de la mañana hasta las 13 horas, 1 de la tarde, el municipio de Villa Tunari, en las siguientes zonas: Carmen Pampa, Valle Nuevo, comunidad de Tocopaya, también Nueva América, 12 de mayo, sectores no ver servicio de energía para este 14 de julio. De la misma forma, tenemos desde las 10 hasta las 13 horas, igual en Villa Tunari, Carmen Pampa, Valle Nuevo, comunidad Tacopaya, Nueva América y 12 de mayo, sectores no ver servicio de energía. Agradecemos su comprensión, estos anuncios de parte del FEC. Vamos a hacer trabajos técnicos para que tú tengas energía limpia. Tenemos más música a esta hora de la noche, 20 minutos exactamente de las 19 horas.

25 de las 19 horas, vamos con más el pasado 4 de julio. Eso de las 9 a 10 de la noche, el trayecto que iba recorriendo en el trópico de Cochabamba, lo que es Parada Chapare, en la línea trans cooperativa mixto Isinuta a San Gabriel, en el cual se bajaron también por equivocación un gangocho azul con ropas de cholitas y contenía también documentos de sus hijos, el cual con los siguientes nombres: Alacira Paredes Siles, Janet Paredes Siles, Jessica Paredes Siles, la persona que se ha encontrado o en este caso se ha bajado por equivocación. A veces hay los mismos colores, ¿verdad? Y uno baja por error. Si eres de esas personas, bueno, pues rogamos a que tú puedas llamarnos para que nosotros vengamos a recoger donde se encuentra. 63 90 42 22. 63 94 74 22 es nuestra línea. O puede dejarlo en la oficina de Trans Cooperativa Mixto Isinuta, San Gabriel. Ahí nosotros vamos a estar al tanto. A usted no le sirve de nada, ¿no? Los documentos que contenía ahí. No tiene ningún valor para usted, más que es para estas personas que están buscando urgente. Urgente, si tú te has bajado por equivocación, ya obviamente al instante te has dado cuenta, ¿verdad? Al momento de descargar, viste que no hay el contenido igual que el tenías. Bueno, pues hay que tener conciencia y llamar al 63 90 42 22. 63 90 42 22. Vamos a escuchar la siguiente canción y con eso nos vamos a ir a la pausa. Ya transcurrieron 28 minutos de las 19 horas.

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Ya transcurrieron 49 de las 19 horas. Rápidamente vamos con más anuncios. La empresa Fabo Pala requiere personal para su equipo de trabajo, hombres y mujeres. La contratación es inmediata. 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Y en horas de la tarde nos vamos a ver, según nuestra agenda que tenemos, lunes hasta Villanueva, martes hasta Puerto Villarruel, miércoles hasta Tamborada, jueves nos vamos a Valle Sacta, viernes a Mariposas, sábado a Valle Ibirza. Se viene comunicando a las personas que se han encontrado una lancha que fue arrastrado por el río Chimoré. Ya desde mes de marzo aún no han llamado a nadie para indicar que se han encontrado una lancha blanca con color líneas blancas o una escritura nombre de Puerto Aurora. La persona que se ha encontrado se va a dar una buena gratificación si nos llamas al 7407-0324. 7407-0324 es nuestra línea para que usted pueda llamarnos. Recuerda que vas a tener una buena gratificación de parte de los propietarios. Vamos a dejarles con música, hasta aquí con Willaycuna. Ya se viene el programa Leales para continuar con la programación de la radio. Nosotros regresamos con este espacio mañana a las 6 de la mañana con Willaycunas.